0: los pasaron por la noche con mejoramientos temporarios.
1: Ajá.
0: La máxima estimada por hoy de tan solo 12 grados. Para mañana se estima una máxima de 13, un cielo también mayormente nublado. Luego, hacia la tarde-noche, podemos tener un cielo con un poco menos de nubosidad, parcialmente nublado. Por la madrugada todavía se pueden esperar una probabilidad de precipitaciones. El sábado y domingo, máxima entre 14 a 15 grados, un cielo parcial a mayormente nublado, las mínimas van a estar frías. Para el sábado, si se despeja un poco, podemos llegar a tener 2 grados.
1: Ajá.
0: Y para el domingo también, todo depende de la nubosidad, ¿no? Si se mantiene con mucha nubosidad, las temperaturas mínimas no son tan bajas, pero si se despeja, podemos tener temperaturas que estén muy cerca de los 2 grados.
1: Ah, mira. Anunciaban invierno frío y también muy húmedo, muy húmedo y lluvioso. ¿Eso está confirmado? ¿Desmentís esto? ¿Más o menos vamos a tener un invierno parecido? ¿Cómo viene la cuestión con el invierno, Edgardo?
0: Bueno, el mes pasado tuvimos la precipitación por debajo de lo normal.
1: Ajá.
0: Y la temperatura estuvo por arriba de los valores normales para el mes de
1: abril.
0: ¿Y qué se espera para mayo, junio, julio? Que se mantengan las condiciones. Pocas precipitaciones y temperaturas levemente superior a lo normal. Ahora, uno lee la página del servicio, también estos son informes trimestrales a base de superficie, atmósfera y las condiciones del Océano Pacífico. Esto no es un pronóstico del día a día, donde la atmósfera puede generar cambios repentinos, ¿no? Entonces, se pueden dar la situación de que ingresen pulsos marcados y que dejen temperaturas bastante bajas, o algún sistema de mal tiempo, perturbación, o como este sistema que ingresó hoy, y que deje precipitaciones que de pronto pueda superar la media. Se pueden dar. Los pronósticos trimestrales son más que nada con estudio del Océano Pacífico, que es lo que indica el Océano Pacífico, si bien estamos en etapa neutra y con una posibilidad grande de ingresar al fenómeno del Niño. El fenómeno del Niño, si ingresamos ahora en invierno, nos podría generar un invierno más benévolo y con estaciones secas.
1: Perfecto.
0: Estadísticamente.
1: Nos quedamos con eso, estás dando las razones por las cuales empezaste a decir que vamos a tener un invierno con mínimas por arriba de las mínimas habituales del invierno y con menos precipitaciones. Dejamos esa cuestión positiva. Edgardo, te agradecemos mucho. Y bueno, ya sabemos cómo viene el invierno, que en definitiva aparecen un montón de noticias que parece que se va a terminar el mundo, más o menos, y vamos a tener un lindo invierno.
2: Claro, y lo interesante es saber qué va a pasar este fin de semana, como él nos estaba diciendo, ¿no? Justamente, ¿por qué? Porque se vienen diferentes eventos. Tenemos el TC2000, por ejemplo, que va a estar por acá. También tenemos varios eventos al aire libre. Así que bueno, nada, para disfrutarlo, está bueno saber cuál va a ser la realidad del clima en estos días.
1: Edgardo Escobar ha sido muy amable, te mandamos un gran abrazo.
0: Un abrazo grande, saludos a la audiencia, que estén muy bien, ¿eh?
1: Gracias. Ahí está el meteorólogo salteño por excelencia.
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tengo de ir a Río. El nuevo coordinador, el funcionario este que ya no me sale ni el nombre porque no aparece un fantasma. El nuevo coordinador no estaba, no, yo no lo vi.

ganado el partido, como si fuesen campeones. Miércoles, el respiro que les dio, sufrieron, ¿no? Sufrieron, sí, que sufrieron. De Checo ya no es el entrenador de Salta Basket, y les digo, lo están llamando de todos lados, vamos a ver.

0: ¿Cómo le va? Tengo usted un muy, pero muy buen día. ¿Cómo le está pasando? Buen día, Moisés Cos.
1: Hola, quiero bailar contigo. No dije la primera parte porque no viene al caso.
0: Ajá.
1: Porque, ¿cómo se llama la canción esa?
0: Hola, mi amor. Tengo que bailar contigo.
1: Ah, no, yo creo que era vengo a bailar contigo.
0: Estoy cansado.
1: No. Yo no, entonces no la ponga. No la pongo porque no tiene nada que ver con
0: Dime,
1: la realidad.
0: Mi amor,
1: así que bueno.
0: Es lo que quieres de mí. Mira, me acuerdo la letra de esa canción.
1: ¿Por qué, che? ¿Por qué
0: no
1: te
0: sé,
1: pegó?
0: No sé.
1: Es la misma, son de los gitanos, ¿no? Era un grupo gitano.
0: Sí, sonaba.
1: Sí, a mí me gusta, a la otra que me gusta, a ver cómo es.
2: Hola. Hola, ¿cómo es?
1: Esa me gusta, Negro Leiva, subime. Vamos, Negro. ¿Puede ser Negro? Sí. Porque ahí lo estaría cagando.
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1: El mejor Reyes Magos. Por Reyes, por la mujer. ¿O no?
0: ¿Qué de la vida de Leiva?
1: Y está mejor que usted en cuanto a la situación económica, está.
0: ¿Qué de la vida de Leiva?
1: ¿Por qué nuestros legisladores, nuestros dirigentes sociales están muy bien económicamente y el pueblo no? Qué buena pregunta, ¿no? Qué profunda. O sea, ¿por qué ellos están bien? Porque vos pueden tener mil quilombo, ¿no? Como toda la humanidad. Pero económicamente no están pensando económicamente.
0: No.
1: O sea, y si están pensando económica y financieramente de sus vidas, es porque quieren aún más de lo que tienen. No es que quieren llegar tranquilo a fin de mes, no. Quieren más.
0: No les alcanza todo lo que tienen. ¿Será alguna
1: cosa? No, pero partimos de la premisa que ellos tienen mucho.
0: Para la próxima entrevista con el doctor Scartesini, ¿por qué?
1: No, yo no escuché la entrevista de Scartesini.
0: Problema suyo. ¿Por qué no les basta? No les basta.
1: Sí.
0: Un edificio, tenés una casita, ah, qué bueno. La casita de verano, uy, qué bueno. Tenés un auto, el otro auto, el edificio, un edificio más grande, un edificio donde el caballo se come la bolsita. Más edificio. ¿Por qué no les basta?
1: Sí.
0: Yo insisto, lo único que se busca con el poder es sexo.
1: Me dio un poco, exacto. Me dio un poco de ¿cómo te puedo decir? De lástima, no lástima, ¿sí? Pero no la lástima de sentir lástima por otra persona. Me dio, a ver, ¿sabe? Porque todo comenzó con Gustavo Sáenz en el sentido de que su sede estaba ubicada, usted me va a ayudar, que sabe tanto las calles, Güemes.
0: Sarabia nos va
1: y Santiago
0: ayudar.
1: El Estero. No,
0: claro, y Adolfo Güemes. Adolfo Güemes y Santiago el Estero.
1: Exactamente, sí, Adolfo Güemes y Santiago
0: el Estero. Sí, señor.
1: Esa fue una de las primeras sedes que yo conozco de Gustavo Sáenz. Esa era la sede, por decir de alguna manera. Está mal la palabra, pero la gente entiende sede. Es como la base partidaria.
0: La vida básica.
1: De allá.
0: Insista.
1: Donde estaba la imagen de la chica esta que, bastante pesada, ¿no? De él, del sainzismo. Se me fue. Ayer me dijo Alex.
0: El nombre de la chica.
1: Claro, una dirigenta, que fue secretaria también en la MUNI, bueno, tuvo muchísimos cargos y hoy también debe tener seguramente un cargo importante en algún lugar, porque sí. El pura del sainzismo. Pero bueno, ya sé, de Adolfo Güemes y Santiago del Estero.
0: Sí.
1: Fue como, yo la tengo como que era la primera.
0: ¿Cómo que era la casa
1: el primer
0: del
1: lugar?
0: Gobernador.
1: No.
0: Era una propiedad del gobernador que utilizaba de sede, de laburo, de oficina.
1: Bueno, no,
0: todo.
1: Pero vamos a la parte emotiva.
0: Ah, bueno.
1: O sea, y hoy la veo derrumbada, la tiraron abajo. Y llegó una empresa constructora y la tiró abajo. Yo lo hubiese declarado monumento de la humanidad. Hacia esa casa, porque ahí empezó todo. Yo tengo uso todavía de razón.
0: Usted tiene esa cosa sentimental.
1: Exacto, a eso no podía apelar a otra palabra, pero sí, es como un sentimiento de la política salteña. Ese era el lugar. Y ahora están por hacer un edificio ahí de 8 pisos. Yo, la verdad, si yo fuera el gobernador...
0: Me enamoro de mi auto, me da cosa venderlo.
1: Yo creo que el gobernador en este momento debe estar pensando, mira, todo comenzó ahí. Ahí nos reunimos por primera vez con un montón de gente que creyó en mi proyecto. Y eso pues, pudo haber sido declarado Monumento Histórico Nacional.
0: Patrimonio de la humanidad.
1: Nacional.
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0: Y tenés que ceder
1: al avance de las constructoras.
0: De los malditos proyectos inmobiliarios.
1: Los proyectos inmobiliarios, ¿viste? Claro, los proyectos inmobiliarios. Y bueno, además, estos van a competir en la vista con el otro edificio que está al frente.
0: Ay, Dios.
1: No, o sea, hay otro edificio.
0: Sí, es feo el otro. Cambie el sistema de cámaras, por eso cambié la cámara. Sí.
1: Entonces, uno piensa en eso, ¿no?
0: Mira.
1: Otro lugar que va a caer de las casas tradicionales altas para que se construya un edificio bastante importante.
0: Yo elegí hoy,
1: ¿no?,
0: una canción, como no está Gustavo Franceschi, con aviso. Adolfo Güemes y Santiago del Estero.
1: Sí. Lo voy repitiendo porque digo, pensar que ahí estuvo, yo que recuerdo, era el bastión del saencismo. Esa casita, esa esquinita, era un localcito así como comercial, ¿no? Que bueno, albergaba todas las ilusiones de la política salteña. Y hoy lo van a tirar y van a hacer un edificio de 5 o 6. ¿Quiénes serán esos que no respetaron esta historia, ¿no?, de la política salteña?
0: La
1: porque comenzó
0: misma.
1: Ahí, comenzó ahí.
0: La historia misma.
1: Sí, vos sabés que estoy viendo una empresa constructora tiene muy lindos diseños para la ciudad de Salta. No son grandes, no son edificios muy grandes. Tampoco los departamentos son muy grandes. Son hechos para los tiempos que corren, ¿viste? Sí. Un dormitorio, algunos son monoambiente. A lo sumo creo que tienen 2 dormitorios, pero por todos los puntos de la ciudad. Lo que me gusta es que es una constructora nueva. ¿Me entendés? O sea,
0: está por todos lados, ¿no?
1: O sea, por ejemplo, si yo le digo contractura, usted...
0: Es la misma... Es más, el apellido hasta lo conozco.
1: Los apellidos
0: se conocen. ¿Pertenece a la misma persona?
1: No tengo idea de eso. Yo no me voy a poner a ver eso. No me importa. Pero que está construyendo por todos lados. Sobre todo esta zona. ¿Qué vendría a ser esta zona? Toda la zona de sur, este, oeste.
0: Norte.
1: ¿Esto ya es norte puro? Bien, perfecto. Acá está construyendo en la zona norte, ¿no? En los puntos así más neurálgicos. Y es bueno, ¿no? Rice se llama.
0: Rice,
1: una constructora nueva que está
0: así. Y sí, edificios sí. Muy altos, me llama también la atención.
1: Espero que esta constructora no sea la misma que vaya a derrumbar este hito de la política salteña, ¿no? Que fue el saencismo cuando se generó en esa esquina de Adolfo Güemes y Santiago del Estero.
0: Claro.
1: Sería feo, pero está construyendo por todos lados, Rice. Es una nueva. Me gusta porque a mí no me cae
0: bien,
1: por ejemplo.
0: ¿No tiene cartel de obra ese lugar donde tiraron o sí?
1: No, hay una tapada recién.
0: Uy, ¿sabés cómo va a cambiar ahora el nombre del cartel que van a poner?
1: Por ejemplo, a mí no me gustan las cortes. No sé, viste, no me cae bien.
0: Le jode el nombre.
1: Me jode el nombre las cortes.
0: ¿Vos cómo le pondrías a una constructora?
1: Building Groups.
0: ¿Qué?
1: Así le pondría. En Salta vos le tenés que poner ese nombre. The Building Groups. El grupo constructor. The Building Groups.
0: ¿Qué es lo que es Building Groups?
1: No sé, pero no es para gente que no sabe hablar en inglés. Mis construcciones serían hechas en esa a ese nivel.
0: ¿Por qué le...?
1: Un edificio inteligente.
0: Un edificio... ¿Qué le pondría Building Group?
1: Building Group.
0: Está bien.
1: La década de los 80 había una canción, Construiremos el Mundo, algo así se llama, The Building World.
0: Está bien, ¿y por qué no le pones Construiremos el Mundo? Me parece además mucho más lindo.
1: Ah, eso. ¿Cómo le venden a los chinos eso? ¿Construiremos el mundo si los chinos quieren destruirlo? Claro, no puedo, no, dale la minera a los chinos y vos querés que...
0: ¿Por qué los chinos? Che, nos vinimos los dos de gorro, no da, me voy a cambiar, espérenme.
1: No, a mí, te juro que a mí me queda bien, yo soy seré pelado, a mí me queda mal sin gorro, sin gorro. Pero a usted no le queda bien ese gorro, es demasiado chico para usted. Nada más le digo, si quiere después compro uno.
0: Pará.
1: Va a ser chico, ¿no? ¿Qué bien? Listo.
0: Bueno, cuando me compré uno, comprale uno a
1: Sánchez. Yo le digo, bueno, gracias, ahí estamos a disposición. Queremos una noche tropical en pleno invierno. Ah, perfecto.
0: Ya está, ok. Vamos a ir a ver a dónde. ¿A dónde vamos a ir? ¿Vamos a bailar también?
1: Sí, vamos.
0: ¿Puedo invitar a dos más? Ah, no, dije.
1: No, que paguen.
0: Que paguen.
1: Sí, sí, sí. Una noche tropical.
0: Una noche.
1: Bueno, perfecto, che. ¿En qué estábamos?
0: Tengo,
1: Nadie me está dando bola porque nadie entiende nada.
0: No,
1: lo que estoy diciendo.
0: Porque usted habla,
1: razón.
0: Usted quiere hablar de Building Group.
1: No, yo le digo. A mí lo que me tiene embolado, que hay, por ejemplo.
0: Esa palabra todavía usan los pibes. Embolado.
1: Sí, embolado. Hay lugares que no pueden ser, que deben ser declarados patrimonio cultural y provincial. Bien, hay lugares que no se pueden
0: tomar. La esquina de Adolfo Güemes y Santiago del Estero, sí, podrían haber hecho un esfuerzo.
1: Podrían haber hecho un esfuerzo y ahí podría haber sido el Museo de Sain.
0: Todavía no tenemos el museo de
1: los... Uno chiquito, tampoco pido. A ver, ¿qué pondríamos en el Museo de Sain? La primer bota de Sain, claro, la primer bota de hace 20 años. La primer botita, ¿con qué botita?
0: En el Museo del Folclore, el otro día estaban los chinos. No tenemos ni una guitarra en el Museo del Folclore.
1: Quiero tantas cosas que hay.
0: Ten en cuenta que nos vendieron el Museo del Folclore, ¿no? Eliminaron la palúdica, que yo... No se llama Museo del Folclore, no tiene nombre un folclorista, ni siquiera de alguien que me parece que tendría que tenerlo como Macacha Güemes.
1: Yo lo llamo a los sainzistas y ellos no saben cuál fue la primera obra de Sainz. No saben.
0: La primera obra de Sainz.
1: La primera obra de Sainz. ¿Cuál fue para Salta? Capital en este caso.
0: Una escuela no.
1: No, porque era hay que contar de cuando
0: hospital,
1: era intendente.
0: No, todavía no conozco el Cocum, tampoco.
1: Otra. ¿Por qué no hay una calle que se llame en Salta Juan Carlos Romero? O ya hay. Roberto Romero hay. Pero Juan Carlos Romero, ¿por qué no hay?
0: ¿En serio?
1: ¿Y cuándo vendrá el día
0: en
1: que...?
0: En la Ciénaga. Tenemos que, en vez de autopista, se tiene que llamar... ¿Me entendés, Juan Carlos Romero?
1: ¿Por qué
0: Romero?
1: No hay una calle que se llame calle Gustavo Sáenz? Gobernador Gustavo
0: Sáenz. No se murieron todavía, pero que
1: no,
0: se
1: no,
0: mueran.
1: No, pero ¿por qué los reconocimientos de la muerte?
0: Y porque sí, porque se te valora lo que...
1: O sea, vos decís que podemos tener una calle Che Guevara y no podemos tener una calle Gustavo Sáenz.
0: Primero.
1: ¿Cómo es eso?
0: Primero, número uno, yo no pondría el nombre de ninguno de los dos gobernadores que usted nombró, ¿sí? Bajo ningún punto de vista.
1: Los dos están vivos, Paula.
0: Segundo, uno valora... me parece a mí, la trayectoria de las personas. ¿Y cuándo sabes, en definitiva, si esa trayectoria fue buena o fue mala? ¿Cuándo se muere?
1: No, cuando termina su mandato.
0: Es que no terminan más. ¿O vos te crees que Romero está chupándose el dedo?
1: Ya está. Juan Carlos Romero, por lo menos en sus aspiraciones personales, ya está. Ya hizo todo lo que tenía que hacer. Y más. Entonces ya es hora de poner una calle Juan Carlos Romero.
0: Dios.
1: ¿Sabe dónde hay que ponerla, la calle Juan Carlos Romero? Hay que cambiarle el nombre. Y acá me va a ayudar Sarabia, que es un GPS viviente.
0: Mire, ¿no? Yo le voy a contar a la gente que Moisés Cos siempre quiso ser intendente.
1: Sí, es verdad.
0: Ahora ya está.
1: No, ahora tengo un...
0: Ahora ya... No, prefiere ser concejal. Si hay un lugar...
1: Si nadie quiere ser concejal, salvo porque no le queda otra, yo por convicción, ¿no? Quisiera ser concejal.
0: Si hay un lugar en volante para mí...
1: Y voy a tener el asesor, lo voy a tener a Gustavo.
0: A
1: Gustavo,
0: Gustavo,
1: ¿me puede decir dónde estoy? ¿Existe la San Martín para allá? Sí, boludo, o sea...
0: Sí, llega al Grapur.
1: Existe un lugar que se llama...
0: La San Martín, para allá llega al Gran Bus.
1: Claro.
0: La San Martín es el límite de la zona bien.
1: No, pero la San Martín separa, según usted, los chetos de acá de Tres Cerritos, por entonces, separaba la San Martín de lo bueno y lo malo. Ya la Belgrano separaba lo bueno de lo malo.
0: Ya la Belgrano...
1: Antes era así.
0: La Belgrano era...
1: Así, más feo, Pablo.
0: Bueno, sí. No te voy a dar ninguno más. Ahí tenés otro, no, más otro amargo, termo.
1: Más
0: otro...
1: amargo que la vida esto, boludo. Sí.
0: Esto es así. Y tiene que ver con el valor que hay de este...
1: Tantos. Sí. ¿Cuándo vamos a
0: gracias
1: hacer...?
0: Gracias por dejarme claro. O sea, no me deja hablar espantoso. No. ¿Cuándo vamos a hacer...? No me escucho, no le importa
1: a mí
0: nada.
1: Alguna vez me escucha decir que yo... Déjeme hablar a nadie.
0: ¿Cómo se valora?
1: Yo hablo.
0: Yo no lo interrumpo.
1: Pero
0: claro, yo hablo, yo atropello.
1: Eso es porque no tiene nada que decir.
0: Yo atropello, no tengo muchas cosas que decir.
1: Permítame, déjeme hablar. ¿Viste que todos dicen así? Hablen, boludo, dejen de
0: la
1: joder.
0: La valoración va tema, de una ciudad se hace por dónde está ubicado, ¿sí? Zona norte, por lo general en todos los lugares, la zona norte siempre tiene otro valor. El hecho de que vos vivas, por ejemplo, vos te podés hacer la mejor casa, la más linda, lo que sea, pero si en el medio todos los que están al lado no tienen medianera, no tienen por lo menos un cerco verde, una cosa así, lo que termina haciendo es desvalorizando tu propiedad. Entonces, está relacionado, y si usted quiere lo

0: eso.
1: Sí.
0: A mí me gustan ciudades con puentes. Por ejemplo, el puente de Polonia. Toda esa zona debería ser un desarrollo tremendo, donde tenga la posibilidad de buenos lugares verdes, buenos lugares verdes. No podés ser nuevamente intendente de nada, gobernador de nada, concejal de nada, si no tenés específicamente un proyecto para limpiar el río Arenales. ¡Oh, que vos no se va a limpiar más! Muchachos, nadie podría asumir la responsabilidad de esta ciudad si vos no podés sanear el Arenales. Un río que es hermoso, que cruza por medio de la ciudad.
1: Hermoso.
0: Que tiene
1: podríamos sus... tener playas.
0: No sé si playas, pero... Sí. Pero empecemos por lo menos a sanearlo. No volé.
1: Puedo sanear.
0: Porque ya tenemos miles. Así vos buscate no tu candidatura, boludo. No vos andá.
1: Pero anda, yo, si no voy a votar, quiero que usted sueñe. Sueñe
0: no,
1: con
0: no,
1: que...
0: No, es que ya estoy harto de los sueños mentirosos.
1: Los residuos cloacales, por lo pronto, no caigan ahí.
0: Tengo estudios de impacto ambiental para el Arenales, hechos, realizados, millones tengo.
1: Millones.
0: Vos levantás una piedra y sale un informe ambiental del río Arenales, ¿o no? Loco, si vos no sañás eso, no podés soñar con una Salta diferente. No podés, yo entiendo que la gente quiere la placita, todo eso ya está, ¿ves? Eso ya me lo va a dejar Durán, por ejemplo. Ya me deja toda la placita ordenada. El otro día, ¿sabés qué vi con mucho agrado? En la avenida Jujuy, en el triangulito ese, que está la plaza de 17 de octubre.
1: Yo llegaba hasta la Sarmiento, ya la Jujuy es como...
0: La Jujuy yendo para el sur.
1: Sí.
0: ¿No es cierto?
1: Sí.
0: ¿Viste donde venden coca, todo? No. Donde está la placita 17 de octubre.
1: Ah, sí, donde todos ponen prohibido estacionar solo. Ya sé
0: no,
1: dónde.
0: ¿Sabés cuál digo? O sea... Te vas para la San Martín y está el pasaje ese de la policía. Te vas para zona sur, el pasaje de la policía, de la segunda.
1: Ah, sí.
0: No sé cómo se llama.
1: Pasaje de la segunda.
0: Sí. Que al otro lado salía la Pellegrini.
1: La Pellegrini de un lado y la Jujuy de
0: la otra. Ahí, cuando se hace el triangulito ese. Nunca lo vi tan arreglado ese lugar. A esa plazoletita, que si no me equivoco se llama 17 de octubre, no sé, día, es del peronismo. Es del peronismo, lo fuimos a ver nosotros una vuelta. Es del peronismo. Bueno, esa está hermoso, solo con limpiarla. La limpiaron, le dieron una pintadita, hay un mural hermoso ahí, que deberían retocarlo un poquito, pero eso ya no te invade visualmente como te invadía antes, no es un tuburioso. Ahora sí, lo que hay que hacer, y acá vengan de a uno, muchachos, yo los lamento. Vamos a tener que terminar ya con el gordo Guille, el de la hamburguesería esa que está ocupando el tema del canal. El pasaje de mi amigo Gauna, que está ahí, es el pasaje. Y está muy feo ese lugar. Esa parte está muy feo. Bueno, y ya que estamos con sacando gente...
1: Para, frena.
0: Y hay que relocalizarlo, no da más ese lugar porque no... ¿A dónde tiran todo? ¿En el canal?
1: No, bueno, banca. ¿Por qué no...?
0: Si en 40 años esos tipos que están ahí no pudieron hacer plata, ya está,
1: no,
0: loco.
1: Probablemente, sáquenlo. Porque no sea propio el lugar, es que uno no se anima a invertir en el lugar.
0: ¿Pero cómo va a estar en el canal? ¿Cómo va a estar sentado en un canal?
1: Yo, mi planteo, al revés, es, miren muchachos, yo les propongo a ustedes...
0: Tan linda que está la plazoletita.
1: Sanear el lugar, poner un lugar lindo, tipo... Food track más piola, que tenga, los ayudamos si quieren en el diseño, algo lindo, pero esa inversión a coste de, qué sé yo, te doy el lugar por 20 años, 30, lo que fuera. ¿Se entiende?
0: Yo creo
1: pero
0: que...
1: Pero no lo eliminemos porque, ¿sabes qué? El laburo está muy complicado.
0: Yo creo que está, ya con el primer paso que estoy diciendo de reorganizar esa plazoleta, porque usted no ve nada, ¿no? Te anda todo el día en auto y no ve nada.
1: No, yo no anduve por ahí en los...
0: No ve nada. Pero es una zona que uno pasa así habitualmente.
1: No, yo no.
0: Y ha quedado... del gasto debe ser... La inversión debe ser mínima la que hicieron. Fueron a limpiar, la pergolita la arreglaron, con muy buen gusto, la pintaron un poquito y ya está visualmente distinta.

0: distinto, una zona que respira. Eso es lo que necesitamos nosotros. ¿Por qué lo de San Lorenzo Chico pueden respirar? Porque tienen lugar. Y porque además tienen la vida hecha, están con toda la guita, bueno, salvo que por ahí se matan entre ellos,
1: de San uno Lorenzo, mata a la mujer. A San Lorenzo, A San Lorenzo también le eliminaron la el subsidio del gas, ¿no?
0: Vamos.
1: No, hay mucha gente muy humilde viviendo en San Lorenzo. Ya tenemos muchísimos mensajes. Antes de irme al corte quiero leer algunos. Comenzó la demolición de la ex fábrica de cerveza Bieker en Lavallor, Buenos Aires. Solo Javito pudo hacerlo. Un abrazo a Carlos. Que
0: nos
1: manda mensaje.
0: Nada, si ustedes piensan que podemos, en vez de tirar un emblema de la política salteña, donde se generó todo en la calle Adolfo Güemes y Santiago del Estero, en vez de tirar todo, hay que hacer el Museo de la Política Sancista.
1: Hola chicos, Leiva todavía debe la leche y el chocolate a ese merendero. Saludos a la mamá y hermanas de Javier Milet. Muy bien. Así nos levantamos hoy, muchachos. Hola amigos, por la gauchada que le hizo el equisco salteño con peluca, la loca
0: no,
1: con
0: no papada, puten, porque nosotros estamos poniendo la cara.
1: Vamos a tener que pagar muchísimo más el gas. La mascarita, yo no soy ni de uno ni de otro, yo soy de Salta, se le está cayendo, pero mal. De hace rato, no albergo ilusiones con que tenga castigo en las urnas. Entre el voto electrónico y el voto del boludo salteño, hay gobernador sancista para otro mandato. Lamentablemente, amigos. Abrazo entonces también para
0: mensaje.
1: Este oyente, sí.
0: Esa plaza tiene un mural de Américo.
1: Mira.
0: De Américo Gauna.
1: Que va a estar el fin de semana.
0: Eso ya le anuncio.
1: Bueno.
0: Tiene un mural de Américo. Es de la Cámpora. Esa Cámpora, es verdad. Es verdad. Está dedicado ese mural al tío Cámpora.
1: Ah, mira.
0: Según lo gestionó Vilariño. Vilariño, que Dios lo tenga
1: en la gloria.
0: No, lo debe tener en la cocina, Dios. El gordo está comiendo allá arriba y esas cosas. Saludo al cielo por el gordo Vilariño.
1: En serio que...
0: Uno de los últimos políticos salteños.
1: En el próximo bloque te cuento qué nos acaba de regalar el gobernador en el aeropuerto.
0: Bruno...
1: Bruno.
0: Bruno Arias
1: con Américo.
0: Y Gaun, y Américo Andrés Gauna. Gauna.
1: ¿Sí?
0: Andrés Américo.
1: El artista
0: Andrés
1: plástico.
0: Américo Gauna. Yo ya lo vi junto en una oportunidad. En el teatro, si no me equivoco. No funciona mal el Teatro del Huerto, ¿no? No estoy viendo que haya actividad.
1: Está cara de
0: noticia. Viernes 22 de mayo. O sea, hay que es un montón mañana de cosas, ¿no? Uno canta y el otro pinta. Así se llama el show.
1: El otro pinta, sí.
0: En la Vicente López 359.
1: ¿Vicente López? ¿Qué es la Vicente López?
0: No voy a decir la marca comercial, salvo que me inviten.
1: no, usted está.
0: Pero Vicente López, lo pones en el GPS, Vicente López 359, y lo vas a ver a dos tremendos artistas.
1: Artista,
0: ¿no?
1: Artista
0: de verdad. No, artista de verdad.
1: Y Américo Gauna, Andrés Américo Gauna, además está vendiendo muchas de sus obras y necesita que le demos una mano con la compra de obras. Siempre es una inversión la compra de la obra de un artista.
0: Un Gauna auténtico en tu caso, sabe que
1: me acaban de mandar, el gobernador bailó samba en el aeropuerto, ¿no? En esto de samba brasileña o la nuestra.
0: Claro, no, es con S o con Z. Eso hay que aclararlo.
1: Samba.
0: La nuestra es con Z y la de ellos es con S.
1: Bueno, yo pensé que era samba brasileño, pero está con
0: S. ¿Vos lo ves bailando eso? No, si un día bailó folclore.
1: Tiene más fiesta que la roca.
0: Eso yo creo que sale más, pero lo vi bailando una vuelta también para una temporada turística.
1: Ajá.
0: Para recibir al primer turista. Y lo vi bailando folclore.
1: Por eso, no sé si es samba con Z o samba con S, ya
0: parecía,
1: voy a abrir.
0: Parecía el chúcaro, ¿viste? ¿Viste cuando te... vos abrís...
1: ¿Cómo se llama el de pasito perdido?
0: Vos abrí, viste, el coso del, el coso para guardar herramientas.
1: El
0: que
1: coso
0: no lo abrís
1: para
0: nunca.
1: Guardar herramientas.
0: El coso, el cosito, el coso. El mueble para guardar herramientas.
1: Usted tiene un mueble para guardar herramientas.
0: Sí. No lo uso nunca.
1: Al mueble.
0: Porque no sé cómo mierda se usan las herramientas.
1: ¿Cómo? Ahí está.
0: ¿Te lo imaginas, el gobernador? Con una canasta de fruta en la cabeza. Con las uvas. Con la banana colgando. Lo vamos al río todos. ¿No podemos ir al río con el gobernador? En el primer viaje inaugural.
1: Ya está.
0: Pero nos quedamos allá. Él que se vuelva. Tiene que venir a laburar. Dice, ¿para qué nos vamos a preocupar de la zona fría si yo me voy al río y
1: yo
0: a la mierda?
1: Al río.
0: Nah, ¿quién se va a preocupar ahí de la zona fría en el río? Calor todo el año. Hace un poquito de frío. Yo fui una época que hacía frío, pero tú. Hacía frío, andaban todos los brazucas con campera. Una vez. Y el boludo fue esa época.
1: 155, 39, 58, 53 desde la ciudad de Salta. También lo puede mandar. Ayer me mandaba mensaje por el streaming. No sé, no lo uso, no le doy bola. Me pone de mal humor, además, estar en cámara cuando esto es radio. Pero bueno,
0: supérelo.
1: Tenemos muchas discusiones. Usted no sé si la gente vio lo que pasó al inicio del programa, pero teníamos. Ah, no, Sarabia nos cuida. En a pedido de Vladimir ya teníamos varias discusiones con Patricio Puma.
0: Es que acá no es una cuestión de quién tiene razón, es una cuestión de buen gusto, algunas discusiones.
1: De estética. Porque el buen gusto, viste, diría, en fin, no, del buen gusto. Nos vamos a la música, vos dejanos tu mensaje de voz o de texto, ¿con qué nos vamos?
0: Ah, nos vamos con una recomendación de Pancho. Pancho me dice, ¿puedes poner este tema? ¿Vos me escuchás? No, pero pon este tema. Mándame Airbag.
1: Oh,
0: espectacular, eso me mandó mi...

55 39 58 53. Si tu mensaje fuese desde otro lugar, es

0: habla con ese, samba con ese. Amurucha, amurucha, cha, cha, cha, cha. Esa es samba, mamita.
1: Eso baila el gobernador. No, para ver, no. Sara.
2: 155-39-5853. Y si querés salir al aire hoy, te lo vamos a habilitar a este número 431-3290. Ah, en un minuto, si mira, no tenés nada para decir, te cortamos.
1: Mira cómo estás hoy. Sara, ahí le mandé el video de los amigos del gobernador de Informate Salta que lo muestran bailando samba con S, samba con Z. No sé, no tuve tiempo de ver el video en el corte, estuve haciendo otras cosas.
2: La samba con Z es nuestro folclore.
1: A mí ya
2: la me... S es brasilero.
1: No lo puedo ver al video. ¿Lo levantaron? No se anda.
2: No, debe estar, debe estar.
1: Mira.
2: Sí, pues nos vamos al río, claro.
1: Mira, no me diga que los muchachos les duró.
2: No, pero debe

0: Sí, está la esposa. Ahora, esto que están bailando ahí, no, nada, es una muy mala copia. No él, no él, no. Digo, los tipos que contrataron para bailar ahí. Una muy mala copia, ¿no?
1: ¿De quién?
0: De cómo se zamba la música. La música carioca, porque Río es carioca.
1: Póngame música carioca.
0: Yo aprendí, si hay una cámara, yo le podría mostrar cómo se baila.
1: Acá hay una cámara.
0: No, bueno, no me va a tomar todo el cuerpo, no importa. Además necesito que me tome los pies.
1: Si quiere lo filmo.
0: Si el gobernador hubiese tomado una...
1: No se puede reír así.
0: Si el gobernador hubiese tomado una clase conmigo, yo más o menos le tiro un paso básico.

0: Para mí la mejor banda carioca que hay, la banda carioca que desfila por el Sambódromo, es Bella Flor. Bella Flor. No significa Bella Flor. Después me busca Sarabia por ahí.
1: Después, ahora.
0: Y así está con otro tema.
1: Algo más importante.
0: Beija Flor.
1: Bueno, después se lo busca.
0: Beija Flor.
1: Lo principal. Accidente en la Paraguay, dice este oyente, frente a la Coca. Hay tres ambulancias, traten de evitar la salida porque los desvían para la YPF. No solo es un oyente, sino que también es periodista, el compañero Carlitos Campos. Más mensajes. ¿Qué dice?
0: No, me encanta. No puedo dejar de mirar este video.
1: No se rías.
0: Se supera día a día.
1: Grabalo antes que informarte.
0: Por favor, pásamelo. Está buenísimo. O sea, no.
1: Mirá vos.
0: No puede perder la elección en la próxima. No puede. Una persona así no puede perder elecciones. No puede perder con Orozco, por ejemplo. No da eso. Y después hay un momento que hace así y se agacha.
1: No diga que hace así porque la gente no lo está viendo.
0: Flexiona sus piernas, que son piernitas, tampoco como que tenés que... Hace así, se sienta. Fíjate, eso es genial. Es genial lo que hace. A mí ya me hubiese tironeado, no sé, me hubiese desgarrado el músculo trasero. Ya sería otra cosa. Miguel se para como si nada. Está entrenando, me parece.
1: Además, informate, pone, el gobernador está feliz. Mira vos, no acaban de clavar, ¿sabes? Bailo
0: Samba.
1: Pero
0: no tiene la culpa, son los legisladores.
1: En la presentación del vuelo Salta Río. Creo que tiene un parate este vuelo, pero bueno, ya vamos
0: a seguir. ¿Sí podemos hablar con el gobernador por este tema únicamente?
1: Por la Samba, por el viaje a Río. No nos da bola el gobernador.
0: Mándale un mensaje.
1: No, ya estoy harta de mandarle un mensaje al gobernador.
0: Pero solo por esto.
1: No, mándale vos.
0: ¿Es el mismo número que tienen todos que no atiende?
1: No, mándale vos si querés hablar con el gobernador. Nos vamos a otro tema. Yo lo estuve buscando el secretario de Obras Públicas de la provincia. Él es Hugo de la Fuente. Y yo ayer decía, no sabía que todavía estaba Hugo de la Fuente. Mirá vos qué malo lo mío. ¿Cómo le va, ingeniero? Buen día. Moisés Cos y Paula Poma lo saludan.
2: Buen día, Paula, Moisés.
0: ¿Cómo está, Hugo?
1: ¿Usted cómo le va con la samba con ese?
0: ¿Usted zambó alguna vez?
1: ¿Zambó? ¿Ya lo vio el gobernador zambar o no?
0: Sí, ya lo debe haber visto. Si no, no lo vio.
2: Pata dura, así que...
1: Ya le vamos a mandar el video.
0: No, el gobernador no, para nada. Pero ¿lo vio el video o no? ¿Lo vio el video o no lo vio el video bailando samba?
2: No lo vi.
0: Porque lo vi bailando samba y lo vi bailando samba ahora con ese, ¿no? Carioca.
2: Bueno, encanta, tiene todos los atributos que...
0: ¿Y por qué no se dedica al arte directamente, no? Ya directo, ¿no? ¿Qué sé yo? Bueno, vamos a ver el año que viene. Por ahí dice, ahora es mi momento, ya está, hice todo lo que pude por esta salta.
1: Pero nos vamos a nuestro tema. Estuve el fin de semana visitando distintas localidades del interior, ingeniero, y lo que me sorprendió fundamentalmente fue lo del Fuerte Cobos. Vi una casa a medio hacer y no se puede ni siquiera ingresar a ver. Antes por lo menos estaba destruido, pero podíamos entrar y decir, acá estuvo Belgrano, acá estuvo Güemes, acá estuvo... Este era el centro, ¿no? Militar del 1800, sí. Y ahora ya ni eso puedo hacer. ¿Qué pasó con esta obra que era con fondos nacionales?
2: Bueno, esta es una de las tantas obras que ha quedado allá en abril del 2023. Nación dejó de financiarlas y que por suerte, con un convenio que firmó el gobernador de la provincia en junio del 24, se definieron acciones concretas de cómo seguir el tema de obra pública.
1: Ajá.
2: Particularmente ese convenio que firmó el gobernador definían distintos anexos, anexo 1 y anexo 2. Las obras que estaban comprendidas en anexo 1 son las obras que la provincia iba a continuar por cuenta propia con recursos propios.
1: Ajá.
2: Y anexo 2 son las que la nación continuaba hasta su terminación. Bueno, Fuerte Cobos como Finca del Carmen han quedado dentro del anexo 1. A partir de ahí la provincia se hizo cargo de todo un proceso lento que llevaba pasar las obras de nación a provincia, a tal punto que, bueno, en ese momento la obra estaba un 60% de avance aproximadamente.
1: Ah, bastante. A ver, espere. Porque usted me habla del 2023, ¿no? Y esa obra fue adjudicada en el 2021.
2: Puede ser.
1: Tengo el boletín, si usted quiere, resolución 589 del 2021. A fines del 24 asume Milei, digo, y quedó ahí.
2: Al fin del 24, a junio del 24 es cuando se firma el acta esta por los cuales se dividen las obras, por un lado las que...
1: Claro, pero espere, por eso voy por partes. Esto se licita, se adjudica en el 2021. Y termina Álvarez Chamón SRL, ¿no? Como adjudicado. Esto en el 2021, septiembre, sí. Ponele octubre hasta que terminan los papeles, bla, bla, bla. 22, 23, y hasta ahí, ¿no? Fin del 23 y hasta ahí. ¿No se pudo terminar esa obra? ¿No llegaban los fondos de parte de Alberto Fernández? ¿Qué pasó en el antes, digamos, bueno, de Milei?
2: No era tan fácil, digamos, que los fondos lleguen normalmente. Los procesos con Nación nunca han sido fáciles, han sido muy complicados, a tal punto que muchas veces la provincia, como fue en otras obras que eran de Lenosa, tuvo que salir en acuerdo con Nación a ir pagando las cuentas hasta tanto Nación reintegrado los fondos. En este caso en particular de la obra de Fuerte de Cobos, se paralizó en abril del 23. Todo el trámite administrativo que tenía que ver con Nación, como engorroso como siempre en cualquier obra que estaba en ese momento en ejecución, y lo que vino a poner claro sobre oscuro en el junio del 24 con la firma del gobernador y el secretario de Obras Públicas de la Nación, en las obras cómo se dividían de continuidad. Anexo 1 nosotros, anexo 2 Nación.
1: Bueno, pero estas espere.
2: Obras que son...
1: Ingeniero, como para que nosotros entendamos todo el proceso, ¿no? Yo le estoy diciendo, le doy la fecha exacta, se adjudica en septiembre del 2021. A partir de ahí, el procedimiento. Bueno, Pirulo, en este caso Chamón, Álvarez Chamón, me hace la obra. ¿Cómo comienza la obra? ¿Con qué fondos comienza esa obra? ¿En cuáles son, digamos, cuáles son las etapas de la obra a medida de la cual, estimo yo, se van entregando los fondos a la empresa? ¿Cada cuánto? Si no hubiese aparecido Milei. Por eso me importa el antes, donde no se habían paralizado obras.
2: Claro, los fondos que hasta ese entonces eran fondos nacionales.
1: Sí, claro.
2: De ahí, como toda, acuérdense que en esa época teníamos procesos inflacionarios muy altos, y cada actualización de contrato y todo lo que conlleva eso, hizo que la obra tenga ralentización en los procedimientos, en los pagos, digamos que llegó hasta abril del 23 en una situación muy difícil, con lo cual ahí se quedó paralizada por Nación porque... acuérdense que había inflación de 2 dígitos mensuales en muchos meses. Es muy difícil trabajar en una obra pública, creo que en otros rubros también, cuando se dan estas condiciones económicas.
1: Entonces, o sea, ya en abril, ya con Alberto Fernández, la obra estaba paralizada.
2: Abril del 23.
1: Bien. Exactamente. Perfecto.
2: Entonces, bueno, cuando eventualmente se retoma esto, se busca retomar, es cuando, tanto para obras de educación como para obras públicas en general, es que se firman los actos acuerdos que firma el gobernador con las autoridades nacionales para definir cómo seguía la cosa. Y en este caso, como le digo, en obras públicas estaban estos dos proyectos, que era Fuerte Cobos y Finca del Carmen, paralizados desde entonces y definido que sigue la provincia en su ejecución.
1: O sea que
2: el acto acuerdo
1: nos traslada a nosotros la finalización de esa obra.
2: Exactamente. Desde ese acto acuerdo completa todo el trámite de traspaso, papeles, todo lo que significaba, nos llevó hasta los días actuales, de conseguir que esas horas pasen para nosotros definitivamente, se haga el traspaso total, de modo que hoy actualizamos el 40% faltante, estamos al momento de imputar la continuidad de la obra, y estimamos que en mediados de junio ya estaríamos con la obra relanzada, y a partir de ahí, antes de fin de año, con la obra terminada.
1: O sea, todo el papelerío, ingeniero, todo el papelerío del Fuerte Cobos, para después de el acta acuerdo, donde el gobernador dice, bueno, nosotros no vamos a hacer cargo de esto, tardó 2 años, me dice.
2: Y es complicado, tardó porque no tan solo es la única obra, nosotros tuvimos todas las obras que estaban con Arenosa, tuvimos todos los centros de desarrollo infantil, que eran 18 en total, de los cuales eso se avanza un poco más rápido, y felizmente hay de los 18 que nos trasladaron para que ejecutemos, nosotros ya tenemos 10 terminados, estamos con 4 más en plena ejecución, y los otros 4 en proceso de actualización de precios, con lo cual que estimamos que en el presente ejercicio, más tardar en el primer trimestre del año que viene, vamos a tener todo lo que son los CDI, Centro de Desarrollo Infantil, terminado. Esto, por las cuestiones de la complejidad de la obra, porque esta es una obra que no tan solo es una obra común, es una obra donde tienen que intervenir las áreas de patrimonio, con lo cual complica más la cosa, hizo que la ralentización sea tal que nos lleve a esta situación. No pasó lo mismo con la finca del Carmen, que también está dentro del mismo proceso, pero que esa obra ya la empezamos el primero de abril de este año. Es una obra que también tiene un avance, cuando quedó paralizada quedó al 70% de avance, se pudo actualizar números y se iniciar el primero de abril de este año. Por supuesto, tiene 3 meses más, cálculo que para, estamos junio, julio, septiembre, podríamos estar terminando con la obra de finca del Carmen, que es una obra melliza, la del Fuerte Cobos.
0: Ingeniero,
2: Fuerte Cobos,
0: sí.
2: Entiendo que hasta fin de año podremos tenerla terminada, si Dios quiere.
0: Bien, de la fuente, ahí en el Fuerte Cobos hay una construcción que parece ser como una extensión de lo que es la propia la propia casa del Fuerte Cobos. Hay una construcción ahí,
1: una especie de casa
0: de que casa memorosa, que dicen que ahí eso funcionaría también como parte del museo.
1: ¿Para qué es la casa, digamos?
0: ¿Para qué la casa que está ahí cerquita?
2: Claro, la estamos poniendo en valor al Fuerte Cobos, no sé, es un edificio que tiene 2 plantas.
0: No, eso sí, pero al lado hay una casa.
1: Claro, cuando uno ingresa, ¿no? Que no podés ingresar porque hoy está con la obra paralizada y está vallado, tenés una reja con candado, etcétera. Ahí está la construcción de una casa, como dice Moisés.
0: Una casa.
1: Más atrás está el fuerte propiamente.
0: ¿Eso tiene que ver también con la misma obra?
2: Claro, son las instalaciones complementarias de la obra, ¿cierto? De hecho, también estamos haciendo un cercado perimetral por el hecho de que queremos evitar el desmán en la zona que ya nos ha pasado mientras estábamos en obra, que tuvimos algunos inconvenientes. Entonces hay obras complementarias que, o sea, el Fuerte de Cobos se lo preserva tal cual fue históricamente, y el destino final se lo...
0: Pero desmanes porque por robo y
2: cultura se le da.
0: Sí. ¿Desmanes por robo y ese tipo de cosas? Por saqueo.
2: Sí, se ha visto que es complicado el tema, está un poco alejado de la urbanización en la zona, no tan alejado, pero lo suficiente como para que eventualmente ante una situación de nocturna que cualquiera busca hacer depredar o sacar elementos, como pasa en muchos lados, hay lugares que...
1: ¿Cómo pasa en una obra común?
0: ¿Hay algunos objetos que están siendo preservados por estas horas de esa construcción, que serían todo históricos, en algún lugar, algo?
2: Objetos móviles que puede haber, han sido preservados y están en resguardo.
0: ¿Y dónde, hoy por hoy, la dónde obra se puede saber dónde está
2: la obra civil que va a terminar, con toda la parte de edilicia. Una vez que esté todo eso terminado, lo que se haya sacado en resguardo, volver al lugar.
0: ¿Y dónde lo tiene el resguardo, digamos?
2: Y bueno, nosotros tenemos un depósito donde guardamos todos los... Cada vez
0: depósito
2: de
0: la provincia, sí.
2: Depósito de la provincia.
0: Acá sí, en Capital, ¿no? Eso estarían en Capital.
2: En Capital, sí.
1: Bien. Exactamente. Ahora, el dólar en el 2021 cierra el 30 de diciembre del 2021 a 107,75. Hoy el dólar está a 107,75. Hoy el dólar está a 1.393. ¿A cuánto nos va a costar la obra?
2: Bueno, cuando llegue el precio final lo estaremos sabiendo. De cualquier manera, tengan vista usted que aún actualmente el dólar, tenemos inflación en dólar.
1: Inflación en dólar,
2: lo que
1: ¿sí?
2: normalmente no debería ser, pero lamentablemente ocurre que hay muchos elementos o materiales o cosas que pueden ser
1: O sea, estamos en una situación también inflacionaria, con lo cual también va a haber que reactualizar el precio de lo que se evaluó para el Fuerte Cobos. Ingeniero, otra de las obras que también me quedaron pendientes tiene que ver con el hospital de emergencias del barrio Pereira Rosas, también licitado con un presupuesto oficial de 1.500 millones, si no me equivoco. De esto, presentada por la empresa, creo que Vicente Moncho Construcciones, de esto tampoco queda nada.
2: No, no, esa obra se terminó de adjudicar después de mucho tiempo, por cuestiones de trámite administrativo y papeles que debían completarse en el proceso. Se terminó de adjudicar hace aproximadamente un mes. Eso, la obra, el proceso había cuenta del tiempo pasado y del presupuesto oficial en esa época que usted acaba de mencionar, sí. Necesariamente se reinicia la obra, se actualiza el presupuesto oficial al día de hoy, y con ese precio se da inicio a la obra que hoy por hoy se están completando póliza de seguro previo a la firma del contrato de obra al precio contractual.
1: Entonces, vamos de vuelta, ingeniero, porque esta es la parte que yo por ahí no entiendo. Esta es una obra que se iba a hacer con recursos propios.
2: Y se hace con recursos propios.
1: Bien, licitada y adjudicada esa licitación a Moncho en mayo del 2023. De hecho, usted incluso está en la foto esa. Del 2023, del 2023 al 2026, ya pasaron 3 años. Digo, ¿cómo yo evalúo cuánto tarda? Porque usted me dice, bueno, no, lo que pasa es que los papeles, que yo... O sea, ¿hasta 3 años pueden tardar los papeles de una obra?
2: No, pero lo que la oferta licitó o cotizó en el momento de la obra,
1: sí,
2: más tarde, más temprano, al momento de empezar los trabajos, por el tema de determinación de precio, que con la aplicación del decreto 1170,
1: sí,
2: se actualiza el precio al momento que se inicia la obra.
1: Sí.
2: Esta obra está prevista que una vez que se firme el contrato, se firma el acta de inicio del replanteo de la obra.
1: Ajá.
2: Y se comienza con los trabajos. Primeramente también se inicia el proceso de actualización de precios.
1: Bien, pero por eso, a mí usted me dice, usted, el gobernador, el ministro Camacho, vamos a hacer mañana, no sé, una cancha de fútbol, pongámosle cualquiera, se la adjudicamos a Pirulo. ¿Cuánto tiempo pasa entre que ustedes me informan esa adjudicación hasta que los obreros están trabajando? ¿Cuánto es lo lógico que pase?
2: Bueno,
1: porque si no me quedo... ¿Sabe cuál es el planteo, ingeniero? Si no, tengo un montón de títulos de construcciones de cosas que no existen. Son obras fantasmas.
2: No, digamos, lo normal es que en proceso de contratación de obra, una vez abierto los sobres, después de la evaluación, se hace una primera preadjudicación de la oferta, donde se adjudica y se define, previo a la adjudicación, que es el acto que sigue, la completar con la documentación inherente a la obra.
1: Claro.
2: Ese proceso puede demorar entre 60, 90 días, 120 días con mucho.
1: Bien.
2: En casos particulares, hay un montón de situaciones.
1: Hasta 4 meses le pongo. Sí. Ahora, una vez adjudicada, porque yo entiendo que cuando me dicen está adjudicada Pirulo, es porque todos los papeles ya están, ya pasó ese tiempo de 90 días. Claro. Una vez adjudicada, le adjudico a Paula. Entonces, Paula, ¿cuándo tiene que tener los obreros? ¿Qué, mañana? ¿O cómo es?
2: Bueno, nosotros, como le digo, cuando termine de completar la empresa, la documentación, que son las pólizas, probablemente antes de fin de mes estemos firmando el contrato de obra. A partir de ahí, una vez firmado el contrato y sellado, tiene 15 días aproximadamente para dar inicio de obra. O sea, con lo cual podemos pensar que a mediados de junio estaríamos con el acta de inicio de obra, que tiene un plazo de 720 días.
1: Bien. ¿Esto en cuál caso? ¿En el del hospital o en el del fuerte?
2: Hospital de emergencia.
1: Bien.
2: Hospital de emergencia.
1: Bien. Hospital...
2: Entonces, porque ya estamos en obra, imputado en lo que cuesta la obra del saldo, que son creo que así como 200 y tantos millones de pesos, no recuerdo con exactitud. Sí. El plazo de obra son 3 meses más para que esté terminada, totalmente terminada. O sea que estamos en el presente año, lo vamos a terminar con total seguridad.
1: ¿Y esa obra cuándo se comienza, la del fuerte? ¿En el mes que viene?
2: ¿La emergencia?
1: No, bueno, el fuerte.
2: Por eso, el fuerte, ¿cómo estamos a mediados? Bueno, un poquito más de mayo, así que calculo que entre el primero y el 10 de junio estamos relanzando la obra de nuevo.
1: Primero y 10 de junio relanzando la obra de nuevo. O sea, usted me dice que yo voy a fines de junio y voy a ver máquinas, obreros, el cuidador, el sereno, toda esa historia, ¿no? Le tomo la palabra, ingeniero. ¿Qué otras obras están faltando en Salta? Pero digo que me las hayan anunciado, porque también quise ir a Esteco, por una ruta que vi que había...
0: Esteco.
1: Sí, ahí es donde se destruye todo.
0: Galpón, por ahí, por la zona de Galpón.
1: Claro, quise ir a Esteco desde el Galpón, por una ruta que hay, vi que como que habían aplanado la tierra para hacer doble vía, que yo, y después no se puede ni pasar por ahí. Digo, claramente hubo una intención de hacer algo, una ruta. ¿Qué otras obras comenzaron?
0: Pero eso que pasó, ya terminamos de preguntar eso.
1: No, ahí no se puede pasar por Esteco. No sé si sabe el ingeniero sobre la obra o eso. Dígame.
2: No, sobre Esteco no tenemos nada. Obviamente ahí fuese obras de mantenimiento de vialidad provincial en algún sector, pero ahí está la ruta nacional 16 que cruza el Galpón, está la traza de ruta de 6 vieja que viene de Metana al Galpón. Obras así específicas de ruta, como lo menciona, con doble calzado o algo así, creo que dijo en su momento.
1: Sí.
2: No tenemos nosotros.
1: Vaya a ver, es bien llamativo. Usted toma la del Galpón, que es la 16, doblas, entras a una ruta provincial, ¿no? Que alguna vez claramente... Y hay como una doble vía muy llamativa. Digo, mira, acá hubo una intención de una obra.
0: Y usted me dijo que había gente queriendo ir porque era un
1: fin de semana. Porque te manda el Google.
0: Voy
1: a Esteco. ¡Pum! Y de golpe me quedé en el medio del camino porque no se podía pasar. Pero digo, hay una doble vía, ahí claramente hubo una intención de obra que quedó en la nada.
2: Probablemente sea alguna obra que esté haciendo el municipio o algo, que esa ruta, creo que la 43, que va a la cola del dique. Pero la obra concreta, así de importancia como para que sea una doble vía, no está.
1: Bien.
0: Bueno, y los salteños, ¿qué vamos a esperar en los próximos meses? ¿Qué obras, así como preguntaba recién Paula, vamos a tener posibilidades de que avancen de alguna manera, que lo tienen previsto, más allá de la que nos nombró?
2: Bueno, todas las obras que han quedado en el anexo 1, que financia la Nación, nosotros más tarde, más temprano, estamos terminando. De hecho, hay varias obras terminadas. Estamos terminando también la escuela técnica de Tesla en Güemes.
0: Sí, eso.
1: La ampliación. La ampliación de la Tesla.
0: Sí.
2: Es una escuela nueva. Uh-huh. Una escuela nueva muy, muy, muy linda. Es muy lindo que se la pudiera ver, la pudieran visitar porque... Digamos, esta escuela funciona actualmente en un lugar que está muy muy complicado con los alumnos, digamos, no en las mejores condiciones, pero esa obra se está terminando en estos días, teóricamente a fin de mes estaría la obra terminada, con posibilidad de inauguración en cualquier momento, habilitación. Uh-huh. Y así como eso, bueno, obras estamos lanzando constantemente. Ayer salió publicado en el boletín oficial una resolución donde estamos haciendo una refacción y una ampliación del hospital de la Merced, obra importante para justamente desde el punto de vista de salud. Obras tenemos en todo el territorio de la provincia, hay muchas obras que hacemos con los municipios, obras, digamos, urbanas como pavimento, como alumbrados públicos. Tenemos una cantidad muy importante de obras que no, si bien es cierto, Nación dejó financiar, dejo de acompañar a las provincias, sí. En el caso nuestro, con recursos propios, estamos trabajando en toda la provincia con distintos tipos de obras.
0: Ingeniero,
2: hasta mayo con el plan de puesta a punto de escuelas, con más de 12 mil millones de pesos de inversión en todos los departamentos, en todos los municipios, obras de ampliación de escuelas, ampliación de centros de salud, estamos terminando también varios, estamos con una ampliación muy importante en el centro de salud de Tres Cerritos, en Villa Chaza también hay otro, digamos, obras por entero, digamos, la verdad sí. Que no tenemos, y bueno, fundamentalmente, que también se está trabajando fuerte en lo que son rutas que también formaron parte de estas obras con el anexo que firmó el gobernador.
0: Ingeniero, ¿usted va personalmente a gestionar las obras, digamos, con el equipo, ¿no?, de trabajo del gobierno de la provincia? ¿A usted le tocó ir a gestionar obras a Buenos Aires?
2: No, últimamente, a ver, las obras estas que tenía Nación se pactaron con Nación. Nosotros hacemos todo lo que tiene que ver con las cuestiones técnicas.
0: Pero no vais, se sientan ahí en el Ministerio de Obra Pública de Nación, no se sientan ustedes, digamos, ¿no?, como funcionario.
2: Yo hoy generalmente no he seguido, porque no amerita.
0: Sí, yo le digo, como un chimento, ¿qué onda? ¿Qué onda los tipos son? ¿Qué onda los tipos, digo, que lo reciben allá? ¿Son receptivos? Bueno, ¿tienen buena onda o no? O sea...
2: Pero la instrucción por Nación está dada que no hay obra pública.
0: Claro.
2: No va a financiar obra pública. Y a sentarse a la Nación para decir que va a tener una obra pública, es poco probable que ocurra, salvo que eso se tramite a nivel de gobernador y de autoridad de Nación.
0: Y se pide mucha contraprestación política, ¿no?, para que se termine de terminar algunas obras, ¿no?, de determinar algunas obras, digo. Se pide mucha contraprestación en ese sentido, ¿no?
2: Bueno, no sé esa parte, pero en principio Nación no estaría cumpliendo con lo acordado. La obra de anexo 2 que tiene que hacer Nación, hoy por hoy se tiene en actividad permanente del gobernador que vaya a gestionar allá. Estamos hablando de la 934, estamos hablando de la ruta 51, y varias obras que la planta depuradora sur de acá, claro, de capital, son todas obras que requieren o que el gobernador está permanentemente actuando allá para que no se ralenticen y para que cumplan con lo que han prometido. Y bueno, el cumplimiento de esto no necesariamente está lineal, no es que porque está comprometido lo están haciendo inmediatamente, y eso hace, como de lo que hablamos hace un momento, que las obras se tomen más tiempo de ejecución de las que tienen que tener, o se reinicen más tarde de lo que tienen que reiniciar.
0: Con su vasta experiencia, ¿no?, en el área, ¿usted cree que es el peor gobierno nacional de la historia? Por cómo nos están tratando, no solamente a Salta, sino a todas las provincias respecto a estos temas específicamente. ¿Usted vivió algo así en algún momento?
2: Eso no estaría muy en opinar. Lo que sí, creo que los compromisos se deben cumplir. Cuando hay dos partes en juego, lo acordado debe cumplirse. Claro. No sucedió en este caso. Por esas situaciones que nosotros estamos haciendo a cargo de un montón de obras que ha dejado, y estamos, gracias a la gestión del gobernador, tratando que las obras que ellos se han comprometido a hacer las hagan, porque si
0: no vemos lo bueno y lo malo de algo, parece que todo es lo mismo. Entonces, si no sabemos, si vemos todo, no vemos lo bueno o lo malo de alguna gestión de gobierno nacional, parece ser que todo es lo mismo y a la gente no le queda claro. Yo creo que este es el peor momento que le tocó pasar a la provincia, digamos, en cuanto al respaldo de Nación, ¿no?
2: Nunca antes pasó de que no, que se, aún habiendo acordado las obras, digan un buen día.
0: Nunca pasó.
2: No hacemos más obras y a partir de ahora regresen la.
0: Claro.
2: Por suerte, como digo, hemos podido, gracias a la gestión del gobernador, separar las aguas y decir, bueno, esta, para que tengan continuidad, la provincia se hace cargo con sus recursos, todas las obras que se han definido en el anexo 1, y lo que y lo que gestiona permanentemente él, que cumple con su palabra en el sentido de que las obras que están en el anexo 2 termine financiando la Nación, como tal cual ha sucedido. Bien. Que viene más lento de lo que uno quisiera.
1: A mí me quedaron varias dudas, y esto ya es su especialidad absoluta. Una obra que se paraliza, ¿no?, cualquiera, la de, haciendo una casa, haciendo lo que fuese, que se paraliza durante un año, dos, tres, cuatro, surte efecto el que nadie la cuide, el que no se pinte, que tanto se destruye por justamente esta paralización de esa misma obra. Se me vienen a la cabeza las casas de Río Piedras, además del Cobefuerte. Digo, ¿qué tanto se destruye lo ya hecho?
2: Bueno,
1: no contemos chorros, ingeniero.
2: No, pero digamos, una obra que, digamos, generalmente esto que pasó, eventualmente no agarró la obra, no en un avance importante como para decir que por la paralización se ha deteriorado. De cualquier manera, en líneas generales, las obras que están en proceso y que están activas, la empresa que la está en ejecución, mientras dura el proceso de la obra, mientras está paralizada, tienen la custodia, tienen una serenía que eventualmente la mantiene en condiciones de, digamos, de no depredar, por decirlo, decirlo suavemente.
1: Bueno.
2: Pero cuando se reinicia la obra, se reinicia con el faltante de obra, y si eventualmente en el proceso, en la marcha, hubo algún deterioro, también se evalúa esa situación, pero no es lo que generalmente pasa, salvo que sea una obra que esté muy avanzada y que por ahí se quedó a nivel de terminación, de pintura, y que eventualmente hay que, no sé.
1: Como lo de Río Piedras, la casa de Río Piedras, yo les veo mucha humedad, estaban prácticamente a la entrega cuando terminó el gobierno de Alberto Fernández, y todavía no están, creo que iba a ser el sorteo ahora en esta semana. Mi siguiente pregunta tiene que ver también con Tesla. Yo creía que era una ampliación, estoy viendo las fotos, es impresionante. ¿Incluye el asfalto que está en la puerta de la Tesla, esta obra?
2: No, eso no incluye, pero en principio estamos con convenio con el municipio avanzando en el sentido.
1: No, porque veo que una cuadra está asfaltada así, pintadita, impecable, sí, en la foto que mandaron, por eso digo, ese asfalto es otra cosa, porque va solo de una punta de la escuela a la otra, por eso me llamó la atención.
2: Sí.
1: Bien.
2: Sí, eso con el problema del municipio, lo que estamos haciendo como complementario a la obra que no tenía previsto con Nación, es la construcción de un tinglado. Ajá. Para que se puedan desarrollar actividades ahí, no tan solo deportivas, sino institucionales.
1: Impresionante el tamaño de esa escuela. ¿Va a ser la primera escuela que inaugure Gustavo Sáenz desde que asumió como gobernador?
2: No. Es una escuela muy similar a esa. Se inauguró, creo que a principio del ciclo electivo de este año, allá en Cachi.
1: En Cachi hay una escuela completa hecha por la gestión Gustavo Sáenz.
2: Exactamente, si le gustó la Tesla, por lo que vio, por lo que está viendo.
1: Por lo que estoy viendo, sí, es impresionante, me parece.
2: Seguro que la de Gachi le va a impactar un poco más, porque no tan solo es al mismo nivel de importancia, sino que tiene la particularidad que está en una zona, digamos, turística, una zona muy bonita, geográficamente, del entorno. Así que es una escuela que también.
1: Entonces, la de Gachi. Y esta sería la segunda.
0: Sí, Tela lleva varios años, ¿no?
2: Sí, hay otras obras que son, digamos, refacciones.
1: Claro, pero digo,
2: no son tan importantes como estas, que son nuevas.
1: Claro, por eso.
0: Y para Salta Capital, ¿cuál sería, digamos, la obra que puede llegar a ser más emblemática de acá más? Para Capital, digamos, para que disfrute Durán y, por lo tanto, nosotros, digamos, ¿no?
2: Bueno, el Hospital San Bernardo. El Hospital San Bernardo está cambiando totalmente las prestaciones. Hace no mucho tiempo se inauguró la parte de administración, y en febrero del año que viene estimamos estar terminando la obra, donde prácticamente se cambia la cara del San Bernardo, no desde el punto de vista edilicio, sino de todas las prestaciones que va a tener el hospital en su lugar. Va a ser prácticamente un hospital.
0: Es para la parte administrativa esa, todo, ¿no?
1: Lo que se inauguró.
0: Lo que se inaugura es para la administrativa, ¿no?
2: Sí. Es la administrativa.
0: Sí, yo prefería para los pacientes, pero bueno, sí. Nada, es una cosa.
2: ¿Perdón?
0: No, yo preferiría mucho más para los pacientes.
1: Es todo un edificio, pero claro.
2: Lo que pasa es que tiene sentido eso, no es caprichoso. Nosotros tuvimos que hacer esa parte lo tuvimos que hacer primero. Para
0: desbloquear
2: la parte de la administración a ese lugar, para poder demoler lo que estaba anteriormente y poder hacer la obra que está en ejecución ahora.
1: Ah, está bueno, está bien la explicación, porque yo también decía, che, todo esto para edificio y papelito y para los pacientes, está bien, es válida la, la explicación, ingeniero.
0: Por ejemplo, ¿algún puente programado para la capital salteña, algo de eso, que viste que está en tela de juicio el,
1: o rutas
0: el
1: puente provinciales.
0: Que hizo Betín, entonces, no, para la ciudad de Salta.
1: Ah, digo, ciudad,
0: Sí, yo vivo acá, boludo, ya está, ya estoy harto de llorar por la provincia. Vale. Necesito la ciudad, hay algo
1: acá
0: así como...
1: Acá vota libertario en el interior,
0: bueno,
1: ¿no?
0: Pero me dijeron, usted me dice San Bernardo, está bien, perfecto, eso ya lo está viendo. ¿Hay algo que esté proyectado para los próximos días para hacer algo acá en la capital?
2: Bueno, el capital es eminentemente municipal. Nosotros, a nivel de puente, como usted dice, está lo que está colindando con capital es el puente del río Vaquero con las circunvalaciones Vaqueros.
1: Bien.
0: Sí, bueno, está pero...
1: No están pensando
0: en mi ciudad, no, o sea, yo que Durán estoy medio caliente, ¿viste? No me están tirando algún centro como para que yo pueda inaugurar en los próximos días algo,
1: para
0: hacer algo.
1: El Santa Lucía, el que
0: no,
1: se rompió.
0: Porque hay una crítica, por ejemplo, al puente de Betina,
1: sí.
0: O que el regreso no lo armó, pero hay que hacer uno nuevo, hay faltan un montón de puentes en la ciudad de Salta, ¿no?
2: Cuenta usted que nosotros venimos trabajando hace mucho tiempo, nosotros digo con la vialidad de la provincia a través de vialidad, en el plan de vías rápidas, y hoy la ciudadanía está disfrutando de lo que alguna vuelta fue una ilusión de muchos técnicos profesionales de vialidad, que me incluye porque yo soy de planta de vialidad.
0: Claro, es buenísimo lo que me va a decir usted, es buenísimo.
2: Estamos con la circunvalación oeste, después fue la sureste, hoy estamos con la de Valle Lerma, y en ese medio, en ese plan de vías rápidas, están incluidos varias obras, varios puentes que cruzan el río Arenales. ¿Cierto? Está uno para que tome así una ubicación geográfica. Cuando se construyó el centro de convenciones allá en el 2006, sí. 2007, por ahí, el fondo del centro de convenciones, que hay en la avenida ahora del Carnaval o algo así, creo que se llama.
0: Así es.
2: Y usted da continuidad a esa avenida hacia el norte, va a cruzar el río Arenales, en un lugar donde está previsto la instalación, la construcción de un nuevo puente. Y así como ese, también hay otros lugares que están...
0: ¿Eso comienza la obra ahora, por ejemplo, de ese puente o no? Todavía
2: no, está. Dentro de todo el plan de vías rápidas está como un programa de qué es lo que debería hacer o tener la ciudad para que funcione mejor de lo que...
0: Yo veía como válido el plan vial sur, ¿no? El desarrollo se quedó muy bueno, ¿no? Espectacular.
2: Sí, eso fue el municipal, eso quedó muy bien logrado.
0: Sí.
2: Y de alguna manera complementa con todo lo que viene de la rotonda de Limache hacia el norte. Pero sí, probablemente esté quedando en carpeta, o por lo menos a nivel de ideas, sobre los distintos lugares donde se debe cruzar el río Arenales para que la ciudad tenga un sentido de circulación norte-sur en distintos lugares, y de esa manera se descongestione. Descongestiones, hoy por hoy pongámosle la Paraguay o la Tavera, que puede estar en horas críticas o en alto tránsito. Pero imagínense qué hubiera sido de la ciudad de Salta si no se hubiera ejecutado la circunvalación oeste, la sureste y todas las obras que de alguna manera están generando la circunvalación de la ciudad.
0: El gran mentor de toda esa nueva Salta fue Juan Carlos Romero.
1: Para.
0: Sí. Pero él lo pensó desde el helicóptero.
1: Después hayan hecho
0: algún negocio con eso, de otra historia. Dios, pero esto es lo último que quedó.
1: Aprovechando eso, porque me vino a la cabeza esa obra. A Moisés no le gusta ir al interior, a mí me gusta ir mucho a Chicuana. ¿Para cuánto más o menos va a estar esa autopista? Quiero llegar rápido.
2: La autopista, digamos, hacia fines del 27 tendría que estar terminada hasta el río Rosario.
0: Río Rosario.
1: Qué difícil me ha hecho, ingeniero.
0: ¿Cuál sería Río Rosario?
1: Más o menos la Merced, Cerrillo.
2: Sí, claro, exactamente. Usted cuando pasa a la Merced, seguido hasta el Río Rosario.
1: Bien.
2: Ahí a la zona de Carpa el Gaucho, sí, para que se ubique.
1: Ahí está. Baile sabemos todo. El gobernador nos tiene.
0: Ahí está, entonces, más o menos llegaría hasta ahí en el 2027.
2: Hasta fines del 27, si Dios quiere, va a estar construida la autopista más el canal colector.
0: Bueno, y si
2: ya. Fines del 28, esperamos que falta desde el río Rosario hasta el cruce con la ruta 33.
1: Ya se dio ganador, ¿no?
0: Eso sí, gana SAE, ¿no? Si gana el Libertario, anda quejate a Magos.
1: Que la hagan los tabacaleros privados.
0: Te van a matar a Libertario. Claro. No,
2: es una obra que tiene financiamiento, así que se hace, o sea,
0: perfecto.
2: Aparte no estamos en análisis de que se vaya a perder.
0: Bueno,
1: sí,
0: ojalá.
1: Se perdió tanto.
0: Pero ¿hay riesgo si cambia la conducción de este gobierno, por ejemplo, para el 2027?
2: Para esa hora no.
0: Perfecto.
2: No, por eso no, porque sí, el financiamiento, la obra.
0: Por ejemplo, Orozco la puede seguir haciendo. Si es que gana Orozco, digamos, una
2: es
0: cosa.
2: Es que, digamos, los contratos son para cumplirse. Hay un contrato con la empresa con lo cual no se puede interrumpir.
0: Bien.
1: Además, Zapata tiene tierras en la zona.
0: Hay varios más. Lo último de mi parte.
1: Dijo eso hace 15 minutos.
0: ¿Sí? Es que lo estamos aprovechando. No hay muchos funcionarios que hablen
1: ni
0: últimamente.
1: Que estaba de la fuente. Qué lindo, ¿no?
0: Si hay trayectoria.
1: No lo molestamos nunca.
0: Bueno, por lo menos esta sí es la última.
2: Sí. Yo lo veo siempre a ustedes, así que yo te entiendo.
0: Bueno,
1: lo vamos a llevar a la tele.
0: Y no se nos pasan los años, ¿no? Usted lo debe ver desde hace tanto tiempo. Está

0: Avenida del Carnaval, toda esa zona, ¿no? O sea, ¿eso está previsto que se haga algo? Porque parece que hay un trabajo y demás, que no sé si eso pertenece al municipio únicamente, ¿cómo es el asunto? Creo que hay un barrio que se llama 14 de mayo, 14 de abril, algo así.
1: El barrio puede ser municipal.
0: De mayo.
1: Puede ser municipal o algún emprendimiento privado, algún loteo que haya, que de alguna manera esté desarrollando sus corredores.
2: Perfecto. Bueno. Ingeniero Hugo de la Fuente, ya le voy a mandar la ruta en la que me quedé a mitad de camino y algunos turistas que venían atrás, parece que también a Esteco. Llamativo, ¿no?
0: Que por ahí se hacen algo. Una maquinita, ¿no? Y despeje, porque hay mucha gente.
2: Claro,
0: que
2: porque me pareció sumamente interesante. Parece que hubo asfalto en ese lugar alguna vez, ¿no? Es bien, bien interesante. Así que ya la voy a buscar en Google y se la voy a pasar y le agradecemos infinitamente su tiempo.
1: Con todo gusto, cuando...
0: Un capo el ingeniero, la verdad.
2: Un abrazo grande.
0: Es la línea Camacho, así que andan bien esto, saben todo. Gracias, che, un abrazo.
2: Hasta luego.
0: Hasta luego.
1: Gracias a ustedes, buen día.
2: Buen día. Bueno, sería la Tesla la segunda escuela inaugurada por el gobernador Gustavo Sáez. No, no se lo ve porque está contra luz. Segundo tema musical, vos tengo un montón de mensajes, podés... Estábamos hablando con el secretario de Obras Públicas de la provincia. Vos nos podés dejar tu mensaje en el WhatsApp.
0: Ay, 3875-395-800
2: 53, y otra vez me están mandando mensajes, yo no hago ningún sorteo, así que vayan a manguearle al muchachito de la otra radio, sí, dígame.
0: No sé si están preparados para esta canción.
2: A ver.
0: No sé si están preparados para esta canción, la verdad, pero con este frío, aquí los catering mineros me lo van a agradecer.
2: A ver.
0: Nada más te digo, gracias. No se ve... No se ve.
2: No se ve que...
0: Chingón se llama la banda. No, es impresionante. Es viral esta canción.
2: Música tanda, ya volvemos.

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0: estar en un caso
1: otro lugar.
0: Él no quiere. Claro, él no. Es lo que, como que yo le digo a ustedes, dejen de hacer el programa, pero pasan de gerente de radio y dicen, no, yo quiero.
1: Sí, sí, yo quiero seguir. Yo quiero seguir acá en la. Sí.
2: Yo quiero un sugar daddy que me banque. Es la única manera de que yo deje de hacer radio. Claro.
1: Bueno, ahí tenés ese título para difundirlo. Paula Poma quiere un sugar daddy.
2: ¿Y en quién se piensa como técnico y en el mientras tanto quién dirige al equipo?
0: No, bueno, el equipo está de receso hasta septiembre, que vuelve a entrenar y volveremos a jugar fines de octubre, principios de noviembre. ¿Cuál es la diferencia? Que hace 8 o 9 años nadie quería venir a Salta, porque Salta tenía la fama con equipos anteriores que jugaron Liga Federal, no pagaron, dejaron deuda y nadie quería venir. Ahora todo el mundo quiere venir. ¿Por qué?
2: Bueno.
0: Porque le gusta, porque el boca a boca de los jugadores es clave y los jugadores te dicen, anda, porque es una provincia hermosa, bueno, no vamos a descubrir nada de Salta, ¿no?
1: Claro. Pero podría estar más linda, nada más te digo, ¿no? Podría estar más linda,
0: sí,
1: podría estar, no sé, vos vas a Santiago del Estero y por ahí está un poquito mejor. Ahora está cayendo todo, porque todo está
2: cayendo. Menos San Lorenzo, chico, no, todo está cayendo.
1: Todo está cayendo.
2: La pintura de todos lados.
1: Bueno, son pequeñas críticas soslayadas que no nos damos cuenta en eso, pero es hermosa naturalmente esto, sí.
0: No, pero coincidimos con algunas cosas, pero nosotros tenemos rivales, no sé, a Mancay en La Rioja.
1: Sí, no, claro.
0: En Catamarca tenemos emisiones, no, los jugadores.
1: Acá tenemos un estadio.
0: La estrella claro. Nuestra que ya vuelve en algún momento. Él juega en Chivilcoy y nada, lo atiende muy bien, pero no lo va a comparar como ciudad. Entonces ahora es muy recomendable todos los jugadores en cuanto a comida, alojamiento, logística que tiene que ver con los entrenamientos, con la ropa, con los viajes, con el día a día, y además por estar al día en los sueldos, todo el mundo te recomienda y nos ofrecen todo tipo de técnico. Y ahora mi hermano está en una pausa porque fue muy intenso todo esto, no quiere saber nada. Ahora tenemos la cena de Salta Basket, que es un poco el agradecimiento a los sponsors, a los que estuvieron siempre. Vamos a hacer una cena como ya va a ser la tercera edición. La primera estuvo el Chaqueño, en la segunda estuvo Aire, ahora vamos a hacer una especie de guitarreada como me gusta a mí, con muchos cantores,
1: como
0: muchos
1: esas que hacen en el Quincho.
0: Exactamente, sí. Vamos a trasladar
2: ya,
0: eso.
2: Ya voy a hablar de eso, ya que estamos con Panchi, ya voy a hablar de eso. Ya.
1: ¿Es machismo cuál es? ¿Está bien?
2: No, sí. Claro. Invite.
1: Es machismo, jodete.
0: Y queremos hacer algo así y también se viene el bingo.
2: ¿El
0: y
2: bingo?
0: Después vamos a pensar en el equipo que viene, así que.
2: Bien.
1: ¿Y qué pasa con los extranjeros, los jugadores extranjeros? ¿Qué son yanquis?
0: No, bueno, a todos se le venció contrato y ya es cuestión del técnico que elija.
1: Se vuelve a replantear todo. Está bien.
0: Claro, un armado de esta categoría tiene solamente 5 mayores, tiene 2 sub-23, 2 sub-21 y 2 sub-19, o sea, no tenés que dar en cuanto a los mayores, y tenemos por ahí el ok de mucho. Lo que pasa es que queremos armar un conjunto por ahí con un 5 nacional, que son los que más cobran, porque son los que menos hay, digamos, es como el fútbol, el 9 goleador, ¿no? Y son caros.
2: ¿Qué en chico que juegue de 5 local, vos le ves proyección a futuro y decís, uy, mirá,
1: Claro, porque también pensamos afuera y acá no.
2: Aportemos a ver que el día de mañana, ¿sabés qué?
0: No.
2: ¿Qué?
0: En Salta no hay. El 5 es el más alto, el más robusto, el que va a los rebotes, el que más le gusta el
1: contacto físico.
0: Nosotros lo hicimos jugar a Nico Álvarez, y Nico la verdad que se desgasta mucho porque tiene que lidiar con los extranjeros, con los más granotes, los rivales, y físicamente te va desgastando, y él tiene que jugar en la posición de 4.
2: El Chaco Salteño, no sé por qué razón, el Chaco Salteño, es alto. Pues tendríamos que ir a buscar por esa zona, por ahí.
1: Pues tenés que formar todo y vos ya necesitás.
2: Y está bueno, ¿y por qué no? De eso se trata Salta Basket, en definitiva.
1: Yo no sé si Álvarez,
0: además,
1: porque está. Sí. Decime,
0: además de ser alto, tiene que saber, ¿no? O
2: sea, no, por eso digo, pero... Por eso digo, tirar para arriba a Davi, es una de las zonas más pobres del país, ¿no? De, y por ahí comenzar a...
1: Falta, siempre dijimos, ¿no? Falta un semillero así del básquet, ¿no?
2: Que, no, pero hay
1: el sueño sería que Salta Básquet sean...
0: Falta,

0: equipos salteños, ¿no? Sí, y que haya jugadores salteños ahí adentro, sería maravilloso, ya sé, pero hay que estar buscando, por ejemplo, el 5, ¿no? Sí. Hay que estarlo buscando porque siempre escaseó en el básquet de este nivel un 5. Y Álvarez siempre estaba fuera de punto, le faltaba ahí siempre un toquecito, ¿no? O sea, como que estaba, había una cuestión física también, ¿no? De Álvarez.
1: Y lo que pasa es que, te reitero, él está impecable físicamente, pero el desgaste de rebote local y rebote visitante, la fricción, el empuje...
0: Claro, en lo tercer, cuarto tiempo ya no
1: resulta... de cuatro va a brillar mucho más. Para mí fue uno de los mejores jugadores de la temporada. Sí, obviamente que tuvo su altibajo, pero es Tuki, que es su primo, que es el único cinco salteño, es él, que está jugando Liga A, que juega en Chivilcoy, en Racing. Pero bueno, él, como te reitero, está jugando Liga A, lo quiere mucho, está ganando bien, está haciendo el trabajo que soñó, y nada, yo sé que va a volver a Salta.
0: Disculpa, ¿qué es ganar bien, por ejemplo, en este deporte, ya en la élite del básquet, ¿no?
1: Y ¿Qué habla más o menos
0: a grandes rasgos, así como 10 palos?
1: Ganar bien en Liga, ponerle 10 millones.
0: Claro. 10 palos, sí.
2: O sea, y no alcanzan,
0: estoy bastante bien, informado,
2: y no alcanzan a un senador nacional. el cosa. En esta liga, ¿qué es ganar bien?
1: ¿Con qué ganar podemos? Bien,
2: el que más 4, gana 5. De los nuestros. El que más gana de los nuestros, ¿cuánto gana?
1: 4-5, y bueno, el tema es que, a ver.
0: Mala comida, mala residencia,
1: No, el tema es el siguiente: ¿cuál es el problema que tenemos en Salta? Nosotros armamos un presupuesto diciendo, bueno, tenemos que viajar, y nosotros el 70% del presupuesto se nos va en logística. ¿Qué significa logística? Colectivo, hospedaje cuando nos vamos, el alquiler de los departamentos acá y la comida. Y nos queda un 30% para gastar en el equipo. Ahora, los equipos del centro del país hacen la inversa. Ellos tienen pocos viajes, pocos kilómetros, tienen rivales muy cerca. Ellos, la única vez que se suben al bondi y tienen que viajar lejos es cuando vienen a jugar a Salta y Jujuy, cuando hacen la gira del norte. Entonces ellos gastan mucho menos en logística, y además tienen muchos jugadores de la zona que viven en su casa.
2: Claro.
1: Digamos, no tienen que pagar el alquiler. Por ejemplo, en Córdoba, en Santa Fe, son jugadores de ahí de la zona, y gastan en jugadores. Entonces ellos tienen, por ejemplo, extranjeros que te cobran $3,000, o jugadores nacionales, que son los famosos 5, que son los que por ahí más ganan y que tienen la posibilidad de gastar. Nosotros gastamos mucho en logística, y cada vez que te subís al colectivo tenés que hablar de 7 u 8 millones solamente de traslado. Después tenés que sumarle hotel, y eso te merma la posibilidad de tener disponible más dinero para contratar jugadores, porque esto es fácil, o sea, en Salta Básquet puedo jugar yo, o puede jugar, te voy a dar un apellido para que todo el mundo lo conozca, puede jugar Ginóbili. A mí la empresa, el colectivo, me cobra lo mismo, viaje yo o viaje Ginóbili.
2: Claro.
1: El hotel de Córdoba me cobra lo mismo, me hospede yo o se hospede Ginóbili. La ambulancia, la policía, el sonido, me cobra lo mismo, juegue yo o juegue Ginóbili.
2: Sí.
1: Ahora, yo gano un peso y Ginóbili gana 100.
2: Claro.
1: El tema es que conmigo no le vamos a ganar a ninguno. Con Ginóbili vamos a ganar
2: y varios partidos. Y va a juntar partidos. Más sponsors. Entonces, también.
1: Claro. Y los gastos fijos son lo mismo, pero varía en el sueldo. Entonces, eso es lo que por ahí a nosotros nos cuesta hacerle entender a los sponsors y a los que aportan, que con un poco más de dinero hacemos la diferencia en el equipo.
2: Bien.
1: Porque lo que nosotros recibimos como sponsor, la venta de entrada, lo que ponen los dirigentes de su bolsillo, te alcanza solamente para poder sumar lo logístico y para darle lo básico que vos podés arreglar con el jugador. Si nosotros tuviéramos un 20% más, eso vos lo dedicas al plantel y ahí mejora. Entonces vos podés apuntar a un 5 que pueda costar un poco más, o a un perimetral que es muy bueno en la liga, que puede costar un poco más. Todo es cuestión de plata. Sí. O sea, mi sueño, ustedes recién me preguntaban, y yo lo traería a Boyo, que es el 5 que tuve en Tucumán. Y nos volvió loco en toda la serie, pero que los americanos también jugaron, pero Goyo la rompió. Bueno, después tenés varios más, ¿no? Pero nosotros queremos uno nacional, que hace mucho no lo tenemos, desde Lisandro Racio, que con él jugamos la Liga Sudamericana y ganamos varios partidos, ganamos los tres en Colombia, que es un animal, que bueno, ahora está jugando en Italia, está en otro nivel, está en otro mundo. Pero queremos un cinco nacional que sea aguerrido, que sea guapo, que vaya al frente, que haga como no hacen todos los cinco que vienen a Salta, que se hacen dueños del juego y que los árbitros, por una cuestión de nombre, terminan respetándolo demasiado, ¿no? Y lo mandan mucho a la línea y le cobra mucha falta y nada. Esto es como en el fútbol, hay apellidos que se respetan. Claro. A Paredes por ahí lo respetan demasiado, por dar nombre, a Montiel también, y a otros no, a otros por ahí le sacan la amarilla o la roja rápidamente. Bueno, en el básquet pasa lo mismo, son jugadores de trayectoria. Vos lo tenés a Amicucci, por ejemplo. Amicucci cada vez que viene a Salta, con Independiente Santiago se hace un festival porque la gente lo insulta y porque él empieza a espamentar y los árbitros le compran todo. Entonces,
2: le respetan.
1: Ese tipo de jugador.
2: Le respetan.
1: Claro, ese tipo de jugador se respeta y nada, y libera al resto para que puedan hacer el trabajo. Pero menos sucio de tener que ir a la cocina.
2: Aquellos que nos gusta ver Salta Básquet, aquellos que nos gusta este deporte, a la gente que le gusta, además que sacas, digo, el Salta Básquet ha generado una especie de contagio en barrios, está muy piola. Digo, ¿cómo se apoya? Además de yendo a la cancha, se viene el bingo, me dijiste.
1: Sí, bueno, ¿te acuerdas que yo hace 6, 7 años te decía esto va a prender?
2: Sí.
1: En algún momento, y yo creo que prendió el año pasado y prendió este. Es increíble la cantidad de pibes,
2: sí,
1: la cantidad de camisetas que se venden de Salta Básquet.
2: ¿Comprar camisetas? ¿Dónde las puedo comprar, Panchi?
0: Y en el mismo estadio puedes comprar, ahí adentro también.
1: En el único lugar que la pueden comprar en Terra, que está en la calle Leguizamón al 500.
2: Bien. Está en la Arenales también, Terra.
1: Y Mitre.
2: Está también en la Arenales, sí. Terra. Bien. Está bien.
0: Las cosas de cheto que conocen ustedes, esas son las tiendas de los chetos. Nada más.
1: Ustedes
0: están en otro nivel, loco. Ustedes son, son otra cosa. ¿Viste? Yo soy hincha juventud y digo ahí.
2: No sé resentido. Nosotros éramos del barrio. No sé dónde está viviendo ahora.
1: Bueno, vos sos de juventud, y si me preguntas, te digo, en la sede del Elmi San Luis ahí tenés venta y después en Casa de Deportes.
2: Eso a vos. Entonces, eso por un lado, comprando camiseta, yendo a la cancha, comprando el bingo.
1: Nosotros vendimos abonos en la temporada.
2: Ajá.
1: Para ver todos los partidos, y además si ponías, no me acuerdo si eran 30.000 pesos más, te llevaba la camiseta con tu nombre, tu número, y la encargaba. Digamos, hay una aplicación, hay un Instagram que se llama Salta Básquet Store.
2: Ajá.
1: Store.
2: Sí.
1: Y ahí vos te comunicás, encargás, pedís tal el precio, te la reservan y nada. Y
2: ¿quién hizo el Instagram? Está como Moisés
1: Cos. Llevan a domicilio.
2: ¿Por qué, claro, no ponen tienda de Salta Básquet? Yo no entiendo, Víctor. Bueno. ¿Qué les pasa? Dios mío.
0: Ah, que cómo nos resistimos algunas cosas.
2: Apoya el deporte, apoya Salta Básquet, búsquelo.
1: Después tenemos el bingo el mes que viene.
2: El bingo.
1: Y la cena también. Sí, el bingo es clave.
2: Pero la cena que uno paga para ir a la cena y también con eso se recauda.
1: Digamos que la cena, lo que nosotros no queremos es perder plata. La cena no se gana, es para compensar todo, pero es un poco agradecer a los sponsors, darle la posibilidad de ver un lindo show, una cena donde comen muy bien, un salón extraordinario, es Nutgra, y nada, una
0: con salida. Amigo Solano,
1: sí, pero nada, tenés garantía de clima, no te hace ni frío ni calor, estás bárbaro.
0: Cero grado.
1: Bárbaro, un show bárbaro, una cena medio íntima, porque que el chaqueño cante para 100 personas, que estás sentada, que nadie se para, que nadie te molesta, que estás comiendo, es ideal. O sea, a mí me gusta lo otro, ¿no? A mí me gusta la tierra,
2: el cachengue,
1: el cafayate, el empujate, que te pinten, todo. Pero bueno, sé que hay gente
0: está lindo,
1: que
0: no le gusta, está lindo esto, que está bueno. ¿Y cuánto sale la entrada?
1: Es una linda alternativa.
0: A ver, para que la gente vaya viendo, si tiene ganas, vaya la compra, claro.
1: Eso te lo confirmo mañana, pues te juro que tenemos reunión y ahí.
0: Perfecto.
1: Ponemos los detalles, porque tenés que sumar lo que te cobran en el plato O sea, el plato
0: sí,
1: de
0: la sí, más el show, más todo, sí, sí, sí.
1: Más el show, más el sonido, más los impuestos, más la DICAPI, más ahí, más bla, bla, bla. Y bueno, y ahí se hace una, un precio y ahí se dice, pero bueno, es, la verdad que mucha gente que por ahí no va al básquet, son amigos, que por compromiso te compran, otros que van al básquet, otros que le gustan los artistas y van, porque por ahí a vos te gusta un grupo, pero siempre lo tenés que haber parado, un lugar que hace frío, claro. Un lugar que...
2: Sarabia quiere saber, por ejemplo, quiénes van a estar tocando.
0: Acá nuestro operador.
1: Va a estar David Leiva, Gaby Morales, los chicos de Canto 4, todo mezclado como son las guitarreras que hago yo, uh-huh. Y ya con el repertorio armado. Uh-huh. La verdad que muy lindo, que son muchas voces.
0: Claro.
2: Qué bueno.
0: ¿Puede ir el gobernador también a tirar unos pasos, el gobernador, que lo vi ahora sí, bailando zambando, ¿no?
1: Aire.
0: Sí, aire.
1: La verdad que, sí. No, la verdad que está muy lindo, sí, sí.
2: Pero bueno. El gobernador le cobramos
0: el
2: más.
0: El gobernador puede ir a zambar también.
2: Podría claro. Sumar el 20% que está faltando, 30% que le está faltando a Salta Basket.
1: Claro, lo podremos hacer cantar, le gusta cantar y también. Nada, puede entonar una zamba.
0: Pero la sorprendamos a la gente que vaya y cante de sorpresa, porque si le decimos, che, va, cante, capaz claro. Que la gente
2: no va. Claro. Déjenme dar idea, no sean
1: machos. No, la rompe.
0: ¿Cuál para vos, mira la pregunta, esto ya es ya muy muy personal, para vos, de la historia de Salta hasta hoy, hasta tus años, que también llevado, ¿cuál fue el mejor jugador de básquet salteño, o sea, de Salta, ¿no? O sea, no estoy hablando porque podemos tener varios que han llegado, han pasado por acá.
2: El
0: pero...
2: hermano va a decir.
0: Bueno, el hermano. Yo jugué contra el hermano alguna
1: vez. ¿De Salta de toda la historia?
0: De toda la historia.
1: ¿O de como... Salta básquet?
0: No, de Salta, de toda la historia. De Salta de toda la historia.
1: No, bueno, de Salta hay dos que rompieron el molde. Uno es Ricardo De Checo. Uh-huh. Bueno, ya te lo argumenté por qué.
0: Sí.
1: El otro es Aleso.
0: Aleso, exactamente.
1: Que tenía una altura, impresionante. Que también jugó en una.
2: Vino
1: en una
2: este selección estudio.
0: Y no pasa, tenemos una puerta vino altísima acá. Yo sé que tiene que volcarse.
2: Claro, tiene una puerta. Nosotros tenemos una puerta de casi 2 metros. Era el único que valía la pena que pase por esa puerta.
1: Pero él es el hijo. Yo te hablo del padre.
0: Claro, estoy hablando del hincha de Juventud Antoniana.
1: Claro, lo que pasa es que son varios Aleso. Sí, hay varios Aleso. Hay uno que integró una selección argentina que había puesto un límite de altura para que puedan jugar algunos más bajo, y él integró una selección argentina, la verdad que la hizo muy bien. Jugó Liga A, jugó el mejor, y hoy a partir de Salta Básquet tenemos muchos pibes que se han formado, que le han aprendido a Chispita, pero que se han ido todo afuera porque claro. Nada, son muy jóvenes y por ahí tiene esa formación en otros lugares que no la tenemos nosotros. Por ejemplo, el chico Rivero, que estuvo en San Isidro. Ahora está el chico Lizárraga, también en San Isidro. Bueno, ni que hablar de Finetti, que está en obra sanitaria, que se fue a los 17 años, porque a esa edad, cuando te dice te va a otra provincia, va a vivir solo y nada, y te vuela la cabeza porque, viste, cuando vos estás en Salta con tu familia y querés ser un poco más libre, te ofrecen eso, y si te gusta el básquet, nada, con pasión. También el chico Beiden, que está jugando en Europa. Es decir, hay un montón. Antes, para armar un seleccionado de Salta, teníamos que llamar a los viejos conocidos, que no estaban bien físicamente, nada, pero tenían experiencia. Hoy yo creo que en 5 años más va a tener una cantidad de jugadores de Salta que están desperdigados por el país. Es un poco también la mechita que prendió esto, ¿no? Y nos pone feliz. En el último partido había más de 50 chicos que se ponen al lado del vestuario para saludar solamente a los jugadores, después se desviven por una foto. Y esos pibes van a tener un legado en algún momento, y hemos tenido una cantidad de gente muy buena de media yendo a la cancha en la temporada pasada, y ahora descendió a Atenas y va a ser rival, digamos, un rival con nombre de peso también, va a ser más importante la liga, y todos los que estuvieron, todos los que pasaron, todos quieren volver, y nada, y eso a nosotros nos encanta.
2: Como el seminario. ¿Sabés por qué hay seminario en Salta? En Salta hay seminario porque los curas tenían que ir a Córdoba para hacerse curas, etcétera, y se volvían porque extrañaban Salta. ¿Me entendés? Sí, entonces por eso, por eso hay seminario en Salta.
0: No entiendo bien el paralelismo entre un cura y un jugador de básquet. Pero no importa,
2: Panchi aspira que vuelva por lo que es la ciudad. El jugador de básquet.
1: Claro, entre seminario y tirar de tres tampoco entiendo nada.
0: Sí, no entiendo. Ahora pusieron un estacionamiento en el seminario.
1: ¿Viste? Una cosa. De entrada me trataron mal, me llamaron.
0: No, pero en realidad, ¿sabes lo que pasó? No te querían llamar vos, boludo. Me estoy dando cuenta de eso porque yo hoy no vi la producción. Hoy yo vengo acá y me siento.
2: Se sienta.
0: Pero no sabían cómo lo van a llamar a alguien, ¿me entendés? Que no querían llamar.
2: Quiero hablar de Checo. Saltaba que le iba a hablar a Palo, pero por ahí, como lo vi a Panchi hace poco, le dije Panchi, ponele.
0: Se llaman los dos, todos.
2: Pero Sarabia es técnico de básquet, amante del básquet. Digo, date cuenta, repregúntame, qué sé yo.
0: Mira, el objetivo está cumplido con cualquiera de los dos. Sí,
2: además.
1: Se gira el productor que lo llame a Paredes, que Copa Libertadores, y que lo llame a Mario Paredes, que en el Delmi.
0: Claro, exactamente.
2: Y bueno, la última, y no es tan importante la verdad, pero ¿por qué los asados que hace Panchi, que parecen muy piola, así con guitarreada, con artista, nunca incluyen a una? No veo mujeres. ¿Qué les pasa con las mujeres? ¿Están abstemios?
1: Qué buena pregunta, pero la respuesta no es indicada para este medio.
2: ¿Por qué?
1: A ver.
0: Mira que acá te saltan los pañuelos verdes y te revientan, ¿no? Claro, te revientan.
1: Por eso digo. Sí.
2: Porque yo me puedo juntar con mujeres y decir, che, no, somos, las minas tenemos cosas en común, los tipos tienen cosas en común, está todo bien. Digo, claro. Pero el por qué nunca.
0: ¿Tú tenías amiga folclorista? Ármense uno. Claro, vos no, la pancha palópoli.
1: Creo que la pasamos muy bien.
0: Sí, se nota.
2: O sea,
0: no,
2: las mujeres no hacen que ustedes la pasen mal.
1: Vayan
2: anotando las esposas, conmigo la pasa mal, fenómeno, andate lo de Panchi, que te cocine Panchi, tenés sexo con Panchi.
0: Claro. Ese es otro nivel, Pablo.
1: Eso ya es tóxico.
2: No sé, porque la pasan bien entre ustedes.
0: Es un momento reservado para ese grupo. Sí.
1: En la guitarreada, en lo asado, nos reímos mucho porque cuentan anécdotas de viaje, de lo que le pasó en los escenarios, de que se olvida la letra, de bla bla, un montón de cosas, y nada, es una anécdota muy rica.
0: Yo la hago corta. Conocido concurrente a esas reuniones folclóricas y telúricas, ¿no? Por cierto.
2: Sí.
0: Fue objetado duramente por su mujer.
2: Ajá.
0: Bueno, primera bien, la segunda bien, después ya cuando iban como 10.
2: Sí.
0: Dice, qué bueno, tenés familia acá, ¿qué te pasa?
2: ¿Así fue?
0: Sí. Se la vio negra.
2: Y lo mandaron.
0: Sí, me lo dijo a mí, descargó conmigo la mujer.
2: ¿A la casa de Panchi a dormir?
0: No, pero se lo objetaron duramente. Pues dice, no, un día tenés que tocar acá, el otro día allá, el otro día te vas al consejo. Bueno, cosas así, ¿no?
1: Decía, pero a ver, yo lo que hago es de 12:30 al mediodía hasta 5:00 de la tarde.
0: Sí.
1: Después ya cuando se tiran, cuando no se van, ya no es un problema.
0: No es suyo.
1: Salen de la puerta de mi casa y ya deja de ser un problema a mí.
2: Usted tiene pareja, Panchi.
1: Hay jueves que de acá se fueron a la casona, o sea,
0: está mal eso.
1: ¿Tengo la culpa yo?
0: No, no puede andar cuidando, usted no es el cuidador.
2: ¿Quién paga el asado?
0: Ahí está, mira qué buena pregunta.
2: ¿Quién paga el asado?
1: No, al asado lo pago yo, invito yo, porque nada, son gustos míos. No hacemos asado siempre. Hacemos, qué sé yo, pollo al disco.
2: Está bien, pero pizza. Digo, ¿quién paga la comida? ¿La pagamos?
0: Usted lo convoca ahí, claro.
2: Bien.
1: La comida la pago yo porque estos son muy amarrete. Pero
2: vos no le dijiste, si no somos periodistas.
0: Pero llevan algún vino bueno, yo he visto eso, O sea, la bebida.
1: Para. ¿O no? Después la bebida, te digo la verdad.
0: Eso es lo más caro. Claro.
1: Y se pone eso es lo más caro, y se pone en la mesa. Y te soy sincero, muchas veces he terminado ganando.
0: Te deja el vino.
1: Me quedo más de lo que había.
2: Vamos a ir a la bodega de Panchi. Va a poner una venta de vino.
0: Algún retorno tiene que haber, ¿viste? ¿Cómo que no? Claro, no puede ser todo.
2: Panchi, en serio.
1: Yo, por ahí viene uno y trae, por ejemplo, dos botellas de Fernet y de repente se consume. Sí. trae otro y así, y por ahí quedan tres enteras y no se las llevan, quedan.
0: Claro, que cuando uno lleva algo ya hay que dejarlo, ya está, eso es así, lógicamente, claro. no hay que andar hackeando con eso.
2: Durante toda la entrevista.
0: Mira, si hubiésemos planeado hablar con vos, no nos salía tan buena la nota.
2: Claro. Durante toda la entrevista.
1: Para terminar, y para que me insulten.
2: No, jamás.
1: Nosotros la pasamos muy bien entre nosotros, y la verdad, en mi casa, yo no quiero que dentro de 4 o 5 años alguien salga y diga, no sé qué me pusieron en la bebida.
2: Pará, en serio acabas de decir esa
1: bolude. ¿Y a quién le van a creer?
2: No.
0: Exactamente. No, también tiró una premisa. Menos que ya me voy del programa.
2: O sea, usted cree que
0: se haga cargo del clima en que viene.
2: ¿Usted cree que está lleno de acusaciones falsas de mujeres? No, Panchi, no. Está feo lo que acaba de decir.
0: No. Él habla de su entorno, en sus reuniones.
2: No, yo entiendo que vos invites a amigos. Otra cosa es que vos dudes de que las mujeres hacemos denuncias falsas.
1: No. Ah. Yo digo, en mi casa, y es gente grande, yo no la puedo estar cuidando.
2: Bueno, sí, eso también.
1: ¿Qué hacen después? Que ya no es un problema mío.
0: ¿Siendo todos hombres, alguna vez conoció un romance de algunos de ahí, de esas
2: entre
0: reuniones?
2: Ellos.
0: Sí, claro.
2: Claro, porque también puede pasar.
0: Eso no se mete en la vida privada.
1: Yo te digo, son anécdotas y se hablan cosas de que no salen de ahí, eso no se graba, no hay nada. Y después yo, cuando terminan de comer, limpio la mesa, levanto todo, porque eso es lo más duro, después tener que limpiar, no es fácil, y me encargo yo de todo. Después llega un momento donde, cuando yo ya veo que están, me siento, enciendo un habano, y ya ellos se sueltan y sale lo que sale, y ahí ya disfruto yo.
2: Muy perfecto. Más allá de feo,
1: hablamos de otras cosas.
2: No, pero yo le cuento que hay denuncias de muchachos denunciando a otros muchachos de abuso. Pero a lo largo yo le digo, es más, hay uno que por esta hora tapa. Pero en el mientras tanto, durante toda la nota yo estuve pensando, ¿por qué siempre pensé que Panchi es más chico? Y que Phil. Y es por el traje.
1: No, es que es verdad, yo soy más chico que Phil, es verdad, sí, totalmente.
2: No, más chico, dije, más chico.
1: Ah, más chico, te escuché.
2: No.
1: Porque nací después, él nació después.
0: ¿Y hay otros hermanos
2: está
0: más?
2: Bien, pero
0: ¿o no?
2: ¿O
0: ustedes dos nomás?
1: Lo que pasa es que él empezó a trabajar en los medios y yo no. Yo empecé después, entonces todo él lo tienen como más grande.
2: Él usaba traje.
1: Yo le producía él, yo hacía el trabajo. A mí no me gustaba
0: la cámara.
1: Tener ni claro, no. Y bueno, después se dio por varias cuestiones, pero el periodista es él. Él el capo, el crack, para mí el número uno. Y nada, yo vine después y sumándome al trabajo de él, pero por eso es que muchos nos confunden. Él comenzó a trabajar muy joven, yo estaba en la facultad, estaba en la boludez, para que se sepa, y después bueno, empecé a trabajar de otra manera pero yo soy más grande que él, 3 años.
2: Yo creo que por el traje, nada más, ¿no? O sea, sí, yo lo represento a Phil y lo pienso con traje. Así que bueno.
0: Sí, buena nota, la próxima hablamos con Phil.
2: Más allá de la última frase, una boludez, no te vayan a violar a vos en tu casa. Más allá de eso, te mando un abrazo inmenso, Panchi.
1: No, eso no va a pasar.
0: Que por lo menos sea con claro, que sea claro. Convenido, por lo menos.
2: Sí, ya te van a llevar un vino con cosas. Dios mío, abrazo grande.
0: Sí, gracias, Panchi.
2: Gracias por el tiempo.
0: Te mando un abrazo.
1: Gracias,
0: lindo. Chao.
2: Ay, Dios mío, ustedes no se desconstruyen más.
0: No, yo sí, por eso me doy cuenta.
2: Dios mío. Bueno, tengo mensajes, dice buenos días, los felicito por el streaming, y quería preguntar si el ingeniero de la Fuente va a ir al Mundial. Porque tiene una gambeta espectacular, les gambeteó todas las preguntas. Saludos de Fernando de Zona Norte.
0: Tengo mensajes también. Sigue.
2: Hola, Paula, ¿cómo estás? El gobernador llora por plata para obras y el ingeniero dice que están en obras o dando retoques. En sí, el gobierno nacional le pasa poco y nada. De nada sirve porque el año que viene el salteño vota a la Orozco, lamentablemente. En saludos a Moisés y besos a Paula. Bueno,
0: cantoras tienen su grupo también, dice.
2: Ah, mira.
0: Acá Si están cayendo en lo que dijo Panchi. Bueno, otra cosa. Ah, me dice, está loco Panchi, no lo vio jugar a Tonio Marto, que jugó en la Liga Nacional de San Lorenzo. Ajá. Pero pará, pero Tonio Marto es de Buenos Aires. Claro, estamos hablando de Salteño.
2: ¿Cuál fue el mejor jugador de básquet salteño de toda la historia?
0: Yo lo que tengo que decir que sí. Martos fue mi entrenador en el Salta Club. Él era el director técnico cuando yo jugaba en el Salta Club. Obviamente, tuve como 10 fechas en el banco.
2: Wow.
0: O sea, ahí esperando, ¿entendés? Esperando. Pero Marto fue entrenador mío.
2: Me mandan la zambada del gobernador y dice impresentable el señor Sáenz. Mira, los enoja a los oyentes algunas cosas. Linda nota, Panchi es un capo. Ay, no sean tan chupa media, Dios mío.
3: Sí, ¿qué? Es que tengo quilombo, la gente que me está viendo en el
2: tren. Sí, dice, me mandan por todos lados.
0: Bueno, dice, hola Moisés.
2: Sí.
0: ¿No? La obra de la que hablabas, que llega al barrio 14 de mayo, fue impulsada, ¿no? Por mí.
2: ¿Quién es?
0: Nuestro amigo del Frari.
2: Ah, mira, Martín.
0: En esa época, sí. Así es, en el centro de adopción Nicolás Mansilla, en la calle Gato y Mancha, que es la de los hoteles transitorios de la rural. Sale a la avenida Banchi, que se va al aeropuerto, para que cogen tierra a la avenida Paro. Esa sería una recontra obra si se termina totalmente. Ahora parece que hay una cuestión privada que está abriendo esa zona, que era un basural antes. Uh-huh. Pero la idea estuvo dada por el ex concejal del Frari, ¿no? En ese momento.
2: Mira.
0: Para ver la ex combatiente Malvina, es obra municipal que se está haciendo por un proyecto de él. En este caso se está haciendo para conectar, no, o sea, no es privada, se está haciendo desde la municipalidad para conectar ese sector de la ciudad. Antes se usaba esa zona como basural, ve, ahí está lo que yo decía. Y las empresas de contenedores tiraban escombro, también conecta el barrio 14 de mayo y ampliación 14 de mayo con la zona este, y es el centro más rápido. O sea, si vos agarrás desde la Coca-Cola,
2: sí,
0: viste el puente de la Coca-Cola y te metés, sí, ahí donde mismo, pasás. Demoras a lo sumo 5 minutos en llegar hasta la avenida Banchic. Así te digo, ¿no? 6 minutos, 7 minutos, bueno, pero el otro te toma un tiempo un poco mayor. Así que sería una muy buena obra esa, para seguirla, ¿no? Y terminarla.
2: Ayer finalmente con la elección, vamos a cerrar con esto, finalmente todos nuestros diputados, salvo Biela, hoy la vi a Guada Biela cuando salió temprano, salvo Biela, no, lo que usted quiera, pero yo ya le voy a hacer la relación.
0: Yo no dije nada, ya me está cagando a pedo, me está cagando a pedo.
2: Salvo Biela, aprobaron que se nos quiten los subsidios. Fenómeno, chocho de contento, los subsidios del gas.
0: Increíble, ¿cómo hago para identificar un libertario de Oute?
2: Yolanda Vega.
0: ¿Cómo hago para identificarlo?
2: La putida que tengo al respecto, bueno,
0: pero muchos libertarios también que no sabían que le iba a pasar esto cuando se lo dijimos, pero a morir le dijimos. Que la onda iba a ser así.
2: Mil veces.
0: La onda iba a ser así. Hoy vamos a registrar aumento casi del 50-60% con esta quita.
2: Sí, es muy feo.
0: Se viene durísimo, loco, en serio, todavía no se están dando cuenta. Yo te digo, yo ya me compré el pochoclo, lamentablemente yo ya sé el final de esta película, pero me voy a sentar nuevamente a verla, porque yo ya la viví. Ya la viví esta película del neoliberalismo, de la derecha recalcitrante, que viene por todos los derechos, pero termina mal. Yo se la voy espoleando la película, termina mal. Los pochoclos los tengo comprado, tengo una maquinita para hacer pochoclo.
2: En este contexto habló el diputado Jorge Coqui Araujo Hernández, es el diputado nacional por Tierra del Fuego, y ratifica lo que ya dijo. Les voy a decir, en Araujo Hernández, le manda el video, Sara, véalo. Araujo Hernández es psiquiatra.
0: Sí, psiquiatra legista, legal, ¿no? ¿Cómo se llama?
2: Forense. Si usted quiere, sí. Psiquiatra forense. Sí. Y ratificó lo que ya dijo hace mucho tiempo. lo hace mucho. Le mandé el video completo, tempranito, para que usted lo tenga separado, lo descargue, no
0: nuestro
2: tenga
0: nuestro médico Scartesini, nuestro psiquiatra Scartesini, hace mucho tiempo, a los meses de haber asumido Milei, dice, mirá, no puedo definir exactamente la patología, pero tiene rasgos de estas características.
2: Claro, habló de que tenía un problema de salud mental, en definitiva. Sí. No porque lo haya tratado, sino porque se nota al hablar, ¿no? El análisis ya de cómo es el propio Javier Milei. De hecho, tiene acá, y es el secreto mejor guardado en la justicia metanense,
0: la pericia psicológica
2: que se le hizo a Javier Milei antes de ser presidente por agredir a una mujer. Bueno, ahora, Coqui Araujo Hernández, psiquiatra, dijo, cuídenlo a Milei. Cuídenlo, pero también nos advierte esto.
4: A ustedes los van a ver formando fila en columnados detrás del presidente, que les quiero avisar algo, el presidente no está bien. Y ustedes no lo están cuidando, no depende de nosotros que lo cuidemos, ustedes no lo están cuidando. Soy médico psiquiatra forense y el presidente de la nación no está bien. El presidente de la nación.
5: Vaya finalizando, por favor.
4: Ya voy a terminar. Tiempo. El presidente de la nación no está bien. Psíquicamente no está bien. El presidente de la nación es un borderline que hoy está en la realidad y mañana está en la irrealidad. Y esa borderline, cuídenlo, porque en algún momento puede quedarse en la irrealidad, hablando con Conan, hablando con extraterrestre como ahora, o hablando con la fuerza del cielo. Entonces, sí, haceme callar porque no les conviene lo que estoy diciendo. Cuídenlo.
5: No es un tema de conveniencia,
4: no es compatible.
5: Son cinco minutos, van dos minutos.
4: No es compatible un chaleco de fuerza con los pañales, le comento. Por favor. Por último me voy a referir y termino con
2: mato.
4: Esto.
2: Lo mató.
0: Tremendo, ¿no?
2: Lo mató. No son compatibles. Dios mío, lo mató. Y esta mañana tempranito, parece que hacía frío en Buenos Aires y en TN engancharon a un pibe que no estaba muy contento con lo que ocurría. La pregunta era, que nosotros hagamos esas preguntas en Salta, ¿por qué las hacemos? Esto también voy a hacer un análisis de este tema. ¿Por qué hacemos algunas preguntas que parece, qué tontera lo que preguntan esto? Nos pasa porque el salteño, naturalmente la salteña, cuando vamos a la calle, tiene una cámara delante, etcétera, no les gusta opinar de política. ¿Sí? No les gusta. Pero este televidente se enojó con la pregunta mal. Escucha.
6: Sí, bárbaro. ¿Cómo anda, maestro? ¿Bien? ¿Todo bien?
7: Bien.
6: ¿Team invierno, team verano?
7: La pregunta es un poco más inteligente o... Digo, estamos pasando una situación bastante complicada y la pregunta es esta.
6: No, puedes decir lo que vos quieras, ¿eh?
7: Pero elegí, no, pero me preguntaste una pavada, te preguntaste.
6: Justamente estamos haciendo notas por el tema del tiempo, de que hace frío.
7: Bueno, parece que hay quilombos más importantes. El tiempo en invierno hace frío, en calor hace
8: frío. Dale, que lo ponga en la agenda, Lucas.
6: ¿Alguna reflexión?
7: Una más interesante.
6: ¿Alguna reflexión kafkiana que quieras ver?
5: Dejádalo.
6: Qué fresco que hace, ¿eh?
7: Sí.
2: Bueno, ahí está. Oh, Kafka. Y el periodista que lo bardea, muchachos. Ustedes son, más allá, hay un tipo que te dice, che, me parece que hay cosas más interesantes para preguntar.
0: Team invierno, team invierno, team verano, cuando te están por sacar el subsidio y estos servicios se te van a ir al 50-60% más alto. O sea, vos estás en la calle, hay un lugar, está bien, tenés un programa... más light, pero vení del noticiero, ¿viste? O sea, tenés que ir en busca de el termómetro, valga la redundancia por el tema del clima, el termómetro social.
2: Bueno, yo creo que
0: este tipo te dice, mira, me estás preguntando una pavada, tiene invierno, tiene verano.
2: Está pasando mal. Hay gente que le está pasando mal.
0: Porque tiene invierno y verano, la pasa mal. En verano pues se recontra cae calor y en invierno también pues se recontra cae frío, no hay otra.
2: Porque más allá de que te digan, pero pagan menos el boleto de colectivo, ¿viste? Y quieran enfrentarnos. Primero, en Buenos Aires te la pasas arriba de un colectivo. Segundo, el tramo más barato que casi nadie hace, porque son 3 cuadras, es de 700 pesos. O sea, le sumás. Es más, vos te tomás 3 subtes, son 6.000 pesos. Pensalo, para los jubilados, pensarlo para los estudiantes, pensarlo. Eso es lo que termina costando trasladarse en Buenos Aires, con los recorridos que tiene Buenos Aires. Uh-huh. Entonces, atenti con esto, comprenderse en la estupidez, no, porque ellos sí, nosotros no. Esto es Argentina, nadie se salva solo, y solo nosotros, el pueblo, puede salvar al pueblo. Y el pueblo se puede salvar en la calle, como lo está haciendo Bolivia, con otro tipo de dignidad, con esa que supimos lograr con un Güemes enfrentando adversidades y poniendo a las empanadas para los regimientos un poco de papa para alargar la comida, pero para pechar por una patria donde no sigamos entregando todo. Dicho esto, ¿nos vamos?
0: Nos vamos, muchísimas gracias, disfruten lo mínimo que puedan, qué sé yo, ya con salud, le metemos para adelante. Mirá lo que estamos pidiendo, ¿no?
2: Feliz.
0: Y si come un poquito, tenés para comer y ese tipo de cosas. Mirá, hoy, con esta situación, aunque no parezca, tenés mucho, pero si te conformás solo con eso, no avanzás más, ¿no?
2: Ya eliminé todo, Zareba, porque me estoy despidiendo. Feliz 25 sí. de mayo.
0: Antes ese
2: tema. Y la patria es el otro. La manera de hacer patria hoy es no entregar los recursos. Yo le puse dos temas y salió uno.
0: Pero
2: nomás.
0: No podemos ir por la depresión esa.
2: ¿Cuál depresión?
0: O sea,
2: ¿por qué me va a ningunear?
0: Hay que poner ahora.
2: Ponga el último, no ponga el primero que puse. El último tema que le mandé. ¿Qué le pasa?
0: Métase en la lista de Franceschi la próxima, ¿no? Porque la
2: no
0: letra
2: me metí en la lista. Los jueves pone usted dos, Franceschi dos, y yo quise poner uno, no puedo.
0: Bueno, es verdad, tiene razón.
2: Ah, bueno.
0: No, tiene razón porque el que pongo solo ya pasó. Está bien, tiene razón. Sí. Estamos todos de acuerdo, está todo bien. No se va a andar peleando ahora por un tema más, un tema menos que pone.
2: La patria es el otro. La manera de hacer patria es no bancando la entrega de nuestros recursos. Es informándote para que no te la vendan como te la venden con mentiras. Informarte no es preguntarle al chat GPT, es tratar de leer de todos los sectores, de ver, de informarte y de participar, de comprometerte con tu realidad y la de los otros.
0: Acá Susana coincide que donde venden la ropa del Salta Vázquez, que ustedes reconocen y yo no,
2: sí,
0: es de Cheto. Nada más te digo, gracias Susana por estar haciendo este apoyo logístico en este momento tan crucial del programa. Los chetos se reconocen entre ellos. Uno puede tener plata o no, pero cheto es otra cosa. Ustedes son chetos, Pablo, listo, ya está. Otro nivel. Gracias por todo. La patria es el otro, como dijo Paula, y nos estamos despidiendo. ¿Cuál es el tema que
2: anda,
0: sigue?
2: Vos entrás justo al asado de Panchi. Todos machirulos, chao. One.

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0: 7 de la mañana, un minuto en toda la República Argentina. Bienvenidas y bienvenidos a Hora 7 Radial. Bienvenidas y bienvenidos a un nuevo día, día viernes 22 de mayo del año 2026. Comenzamos a rodar, comenzamos este encuentro matinal, este heraldo informativo de 120 minutos. ¿Con quién? Con los hermanos Verón. Mi nombre es Hugo Antonio y lo acompaño al señor Javier Darío. Javi, buen día, ¿cómo estás?
1: Buenos días, señor Hugo Antonio, y muy buenos días a los salteños y salteñas que comienzan a sintonizar el día más lindo, más esperado, día viernes, a despertarse.
0: A despertarse, a levantarse, que te iremos empujando de a poquitito, te iremos susurrando en el oído para que te levantes. Si ya estás circulando, hasta inclusive te acompañaremos y te diremos cómo será la actuación en la jornada de hoy de el día. Pero antes saludamos a Lautaro Antonio, quien está en la operación técnica, en la puesta al aire, en los controles. Muy buen día, Lau, ¿cómo estás?
2: Perfecto.
0: Bien, ahí acotado su exclamación de el sentimiento que lo mueve a esta hora de la mañana. Bienvenidas y bienvenidos a un nuevo día, día del Pac-Man. ¿Te acordás, Javier, del Pac-Man? Vos, Lautaro, sabés lo que significa el Pac-Man. Sí, muy bien. Bienvenidos y bienvenidos a aquellas personas que se autoperciben o que se visten de una forma gótica. Bienvenidas y bienvenidos. Bienvenidos a la diversidad biológica, esa que hemos descubierto hace poquitito nomás, aquí cerquita nomás, a 5.000 metros bajo el nivel del mar, estaba toda una diversidad biológica maravilloso y maravillosa, hasta inclusive encontramos que Bob Esponja sí existe, y eso es lo más lindo. Te vamos acompañando y ya te fuimos informando con las efemérides, y ahora con los datos del tiempo, condición sine qua non para saber cómo ponernos y de qué manera nos vestimos. Dale que va.

0: minutos han pasado ya de las 7 de la mañana. A esta hora sí asomamos la pelada en la cabeza de y abrimos la puerta y encontramos cómo.
1: El cielo se encuentra mayormente nublado con neblinas.
0: Hace la frío. Temperatura es de...
1: Tan solo 7 grados, 4 décimas.
0: Bien, a mí me hace frío. ¿Será que me corté el pelo?
1: Sí, puede ser.
0: Puede ser.
1: La melena.
0: La melena, o la humedad relativa, la cual está presente en el ambiente,
1: es del 94%.
0: ¿Qué pasa con los vientos?
1: Los vientos están totalmente calmos.
0: ¿Qué pasa con la visibilidad?
1: Es de 12 kilómetros y la máxima para la jornada del día de hoy será de 12 grados con un cielo mayormente nublado y parcialmente nublado para toda la jornada. Por la mañana algunos bancos de neblinas y para este fin de semana la mínima va a ser mucho frío. 3 será la mínima para ambos días y la máxima entre 13 y 18 grados. 18 grados para el día domingo. Así que bueno, así será la amplitud térmica y el día lunes, que es feriado, la mínima va a ser de 6 y la máxima de 17 grados.
0: Bien, lunes feriado, por lo tanto, significa que recordamos a el 25 de mayo, por supuesto. Sí, claro, claro que sí. Sí, así que la próxima semana será cortita porque tendremos un día más. O sea que este fin de semana será extra, extra large para disfrutar en familia, para comerse un locrito, un fideo bien calentito, un guisito de mondongo, un guisito de lenteja, ¿por qué no? Guiso de poroto, ahí sí, guiso. No, un guiso de fideo.
1: Sí,
0: guiso fideos. De... Sí, fideos. Sí, eso es. Bien, así estamos comenzando esta compañía, la de Hora 7 Radial, la de los hermanos Verón, en definitiva, la de FM Noticias.
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0: Y abrimos este panorama informativo a través del 3875-366-755.
1: Así es, y vos también lo podés hacer llamando directamente al 431-3290 para salir al aire sin censura previa. Además, todas las redes sociales como Hora 7 Radial y también en nuestra página web www.hora7radial.com.ar. Y ya nos puedes ver, nos pueden escuchar, nos pueden sintonizar, te puedes informar a través del streaming como Hora 7 Radial y también por FM Noticias, por la plataforma YouTube. Y además también FM Noticias y Hora 7 o Hugo Verón o Javier Verón por la plataforma de Facebook. Así que tienen ambas plataformas, YouTube y Facebook, para sintonizar, para ver y escucharnos cada mañana. Así que, bueno, de esa manera te estás informando, como lo hace ya Jorgito y Luis, que desde la hora cero de Hora 7 Radial nos manda un mensajito acompañándonos.
0: Bien, que, claro que sí, tengo también con un mate virtual, por supuesto, para que juntas y juntos vayamos calentando el cuerpito. De esta manera empezamos. El zócalo de el streaming, ahí podés encontrar, como dijo Javier, el teléfono fijo, pero además el teléfono de la radio, que es el 3875-395853. Ahí tenés la posibilidad de encontrarnos, de ser parte de esta historia que comienza de esta manera.
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0: Sí, esto es Hora 7 Radial. Y vos, y ayer dábamos esta noticia que el gobierno nacional lo que hacía era dar la posibilidad de un nuevo impuestazo hacia nada más y nada menos que el gas. En este tiempo en donde está haciendo frío, sí, y lo sentís y lo estás viviendo, sí. Por un lado, te saca la posibilidad esa, es decir, que ahora además vas a tener que pagar más el gas. Pero con los grupos concentrados no hace lo mismo, porque a partir de ahora al campo, por ejemplo, le baja las retenciones. ¿Sí? En vez de pagar más, nosotros constantemente, y vos lo sabés, y mientras más tenés, más debés pagar. Ese es el concepto que tenemos cada uno de los que tenemos un poquitito más de dos dedos de frente. Lo cierto es que Javier Milei a las principales exportadoras agroindustriales, sí, o agropecuarias, no agroindustriales, porque no hacen muy poco de la industria, como estamos viendo en este tiempo, ¿no es cierto?, en un acto de el 77º aniversario de la Bolsa de Comercio de Buenos Aires, en el 172º aniversario, expresó que la cebada y el trigo bajarán las retenciones del 7,5 al 5,5%. Esto a partir del mes de junio. También hará lo mismo con la soja, ¿sí? No tengo el dato acá de la soja, que empieza también a ser relevante la baja de impuestos para este sector, que va a ser muy pero muy importante. Se llegó a escuchar algún grito de alegría en medio de aplauso. ¡Viva Javier Milei! Claro, esta gente, que imagínate que es lo que más quieren, es tener mayor rentabilidad, lo cual no está mal, ¿no? Lo cual no está mal, cada uno tira para su bolsillo, cada uno tira para su sector. Pero lo cierto es que mientras Javier Milei te decía que iba a pagar la casta, sí, la casta al final, insisto, fuiste vos, sos vos y seguirás siendo vos para Javier Milei.
1: Bien, y en ese marco, en ese contexto, ¿no? ¿Cómo estamos viviendo los argentinos? 7 de cada 10 trabajadores gastan su sueldo en menos de 2 semanas, o sea, en menos de 14 días. Según estudio privado, reveló que realmente es una fuerte caída, ¿no?, del deterioro del poder adquisitivo en Argentina. El 90% no logra cubrir las necesidades básicas y el 77% tiene algún tipo de deuda. Así que el 87% de los trabajadores argentinos, escuchen bien, casi el 87% de los trabajadores argentinos afirman que su salario es insuficiente para cubrir las necesidades básicas. Eso representa 7 de cada 10 sostienen que el ingreso no dura más de 2 semanas. Así que en ese contexto, por supuesto, estamos dentro de los valores de riesgo crítico, ¿no?, de toda la región, como por ejemplo Panamá y Ecuador. El 73% de los empleados argentinos admitieron que su sueldo no sobrevive más de 14 días. Un 28% agota su salario, apenas cobra para cancelar deudas y cuentas pendientes. Un 21% logra estirarlo hasta la segunda semana, un 15% le alcanza para menos de una semana y un 9% para solamente una semana. Solo el 9% llega a cubrir todo el mes con sus ingresos actuales. Esta estructura de gastos mensuales refleja dónde está el mayor foco de presión financiera, y el alquiler se ha consolidado como el gasto principal para el 44% de los trabajadores, seguido por la alimentación con un 27%, el pago de deuda es casi el 17%, y esta tendencia se repite en países vecinos como Chile, donde el alquiler domina los gastos con un 57%. Así que acá lo que me sorprendió, ¿no?, de estos valores, el 21% logra estirarlo hasta la segunda semana. El 15% de la población argentina le alcanza para menos de una semana y el 9% para una semana. O sea, el dinero, o sea, así el salario, ¿no? El salario que te dure una semana, ¿no? Y algunos manifiestan, dice que bueno, menos de una semana. El
0: y
1: salario.
0: Con lo cual, bicicletas claro. Con la tarjeta de crédito, por eso te dura tampoco, ¿no? Está bien. La causa de los cuadernos sigue siendo el tema judicial, uno de los temas judiciales principales que quizás no vas a encontrar dentro de los medios hegemónicos, justamente por esa animosidad que había porque el juez, el ex juez fallecido ya Claudio Bonadío, el fiscal Carlos Stornelli, que nunca se presentó y estuvo a derecho con la misma justicia que él representa, por estos casos, el apriete que recibían cada uno de los acusados y que en definitiva firmaba para inculpar a uno que otro funcionario en las causas de los cuadernos, estos cuadernos que eran son fotocopias, empezó así con una fotocopia, están todos tachoneados y además primero habían sido quemados, luego se encontraron, sí, y los tachoneados esos que inculpan a alguna a la expresidenta Cristina Fernández de Kirchner, resulta que bueno, no se encuentran todavía. Lo cierto es que por ejemplo, en las causas de los cuadernos, esta persona que estaba a cargo de el encargado del edificio constantemente le decían, che, ¿te acordás? Vos tenés dos hijas, ¿no? Ah, sí, claro. Entonces, ¿qué es lo que tenés que hacer? Firmar acá. Esta presión, que admite que estuvo bajo presión, sí, se llama Julio César Silva, de 68 años, dice, sí, cometí un delito y lo acepto. Firmé. No estaba de acuerdo, ni siquiera lo leí. Lo único que hice fue firmar esta declaración y de eso no hay registro fílmicos, que es una obligación tenerlo porque justamente para evitar esto que hoy salta a la luz, que es que cometía el juez y el fiscal un apriete hacia las personas que en definitiva estaban siendo coercionadas para que afirme. Entre ellos están, por ejemplo, Mario Robel, quien es empresario de la construcción, hasta el mismo José López, que era esta persona que tiraba bolsos, ¿te acordás? Bueno, también fue coercionado para que puedan inculpar a alguien en el Ejecutivo Nacional. Eso es lo que hoy estamos viendo por los cuadernos de este famoso juicio hacia los cuadernos contra Cristina Fernández de Kirchner.
1: Bien, por otro lado, Salta reconoce a las mascotas como parte de la familia. Mira que tú, la justicia salteña comenzó a aplicar cuotas alimentarias y regímenes de visita. Escuchen bien, ¿no? Así que Salta comenzó a dictar fallos realmente inéditos que consideran a las mascotas como integrantes del núcleo familiar en casos de separación de parejas. Esta decisión judicial incluye desde aportes económicos para cubrir alimentos, vacunas y atención veterinaria y hasta regímenes de visita y cuidado compartido, garantizando que los animales mantengan el vínculo con sus dueños y reciban la atención necesaria. La abogada Carmen Céspedes explicó que estas nuevas medidas representan un cambio, ¿no?, profundo en el reconocimiento legal de los animales. No son cosas, son seres sintientes, merecen respeto y consideración. La justicia comenzó a verlos como lo que realmente son, compañeros de vida. La abogada relató además que estos fallos permiten que los cuidadores puedan exigir que sus exparejas aporten económicamente la manutención del animal de manera similar a lo que ocurre con hijos menores. Este nuevo enfoque implica que los jueces puedan fijar cuotas alimentarias mensuales para cubrir comidas, gastos de veterinarios, vacunas, medicación y otros cuidados esenciales. Y asimismo, se establecen regímenes de visita que permitan mantener el contacto y el vínculo afectivo con la mascota. Si bien el animal se queda con uno de los dueños, el otro puede tener visitas o periodos de convivencia alternada, siempre priorizando el bienestar del animal. ¿Qué tul?
0: Mira vos.
1: ¿Qué tul? Bueno, así que la justicia de Salta empezó a ver justamente, ¿no?, a los animales como otro miembro más de la familia, y es por eso que comenzó a tener estos dictámenes en caso de, por supuesto, de la separación de cualquier vínculo familiar que, bueno, ambos o toda la familia quiere mantener a los animales bien cuidados.
0: Se palpita ya este TC 2000. La actividad comienza hoy viernes desde las 18 en el centro de la ciudad. Contará con una exhibición de autos, la presencia destacada de pilotos, la firma de autógrafos y sorteos de entradas para este encuentro. Desde hoy, a partir de las 18 en Plaza 9 de Julio, se transformará en un escenario de una gran acción promocional en la categoría automovilística del TC 2000. Vendrán destacados pilotos Franco Vivian, Franco Morillo del equipo IPF, Gabriel Ponce de León de Corsi Sport, y entre otros automovilistas que participarán este fin de semana de la 47º Campeonato Argentino de TC 2000 IPF Energía Argentina, que estará en el zonal de El Noa. Así que este fin de semana la cita de Tuerca es en el Autódromo Martín Miguel de Güemes. Vos ya tenés tu entrada, y si no, pasa por Plaza 9 de Julio. En una de esas, a partir de las 6 de la tarde, podés llevarte una que otra entradita.
1: Bien, recuerden que se pueden comunicar al 431-3290 para salir al aire. Si no, nos pueden seguir a través del streaming por YouTube y por Facebook. Nos buscan como Hora 7 de Radial, y también por FM Noticias y Hugo Verón y Javier Verón. La educación emocional llega a las escuelas. Ayer jueves, la Cámara de Senadores de la provincia le dio la otra media sanción faltante al proyecto de ley que incorpora la educación emocional en todos los establecimientos educativos. Así establece la obligatoriedad de la educación socioemocional como un eje transversal en todos los niveles y modalidades del sistema educativo de la provincia. Esta normativa busca consolidar el desarrollo integral de los estudiantes, brindando herramientas para el manejo de emociones, el fortalecimiento de la autoestima y la mejora sustancial de la convivencia escolar. Los miembros del proyecto fue, por supuesto, en este caso del departamento de ANTA, Alejandra Navarro, que acompañó este proyecto del diputado, en este momento no recuerdo, Gastón Galinde. Bien, Gastón Galinde. Es brindar herramientas para fortalecer la convivencia, la empatía y la resolución pacífica de conflictos, entre otros, dentro y fuera de los establecimientos educativos. Así que, bueno, va a faltar ahora en más que el gobierno provincial promulgue esta ley para que esta ley esté en los establecimientos educativos. A nivel inicial, primario y secundario.
0: Bien. Hubo un operativo internacional por el abuso hacia menores, hacia niñas, niños y adolescentes. Hubo 68 allanamientos. Uno fue en nuestra provincia. Este operativo fue encabezado por el Departamento Federal de Investigaciones de la Policía Federal Argentina, bajo la supervisión del Ministerio de Seguridad Nacional, y permitió la detección de dos hombres acusados de comercializar y difundir contenido ilegal a través de la Internet. Aliados por la Infancia y junto a distintas personas que tienen que ver con la investigación de los abusos hacia menores, tanto los procedimientos se llevaron en simultáneo en Panamá, Paraguay, Costa Rica, Honduras, Perú, Uruguay, Guatemala, República Dominicana, Brasil, Colombia, México, España, Francia y El Salvador. Y entre eso también estuvieron las provincias en nuestro país de Tucumán, Santa Fe, Santiago, Santa Cruz, San Luis, Buenos Aires, Neuquén, Misiones, Salta, Catamarca, Chaco, Chubut, en Córdoba. Mirá todos los lugares donde estos, qué adjetivos, lo cual descalifica todas sus acciones, podríamos ponerle sin herir susceptibilidades. Sí, sí, son una manga de delincuentes, eso es lo que son, ¿sí? Me parece excelente que esto en conjunto podamos tratar de desterrar estas personas que abusan sexualmente de menores.
1: Bien, diferentes festivales y peñas y actividades en el marco del 25 de mayo, así que salta.
0: Qué fiesta, perdona, qué fiesta tan, pero tan linda la del 25 de mayo, ¿no? Todo el mundo empieza a esperar este día, no solamente por el tema del locro, quizás un asadito, ¿no? Algo más calentito siempre.
1: Más que el 9 de julio.
0: Las dos fechas son importantes y la gente...
1: Claro, es importante, pero esta le da más colorido, ¿puede ser?
0: Puede ser.
1: Bueno, Salta va a vivir una semana de mayo con puro movimiento, con eventos culturales, deportivos y también gastronómicos en distintos municipios para aprovechar este fin de semana y poder incentivar al turismo y que se mueva un poquito el dinero, ¿sí?, en todos los municipios, que es tan importante el turismo. Así que desde el Ministerio de Turismo y Deporte confirmaron que habrá diferentes festivales, ferias, peñas, eventos deportivos y actos patrios, pensados para los salteños, como por ejemplo en los Valles Calchaquíes. Aquí es Cachi tendrá propuesta como el vino, el clásico vino, sí, se va a ver en la muestra cultural del Museo del Vid y el Vino en Cachi. También en Chicoana se va a ofrecer una carrera entre paisajes naturales. En Orán habrá competencias también deportivas, torneos infantiles, feria de emprendedores y feria gastronómica como el famoso locro. Aquí en Capital, recién lo dijo el señor Guantoño, el TC2000, en el autódromo, shows musicales como Divididos. Mira, no sabía que estaban Divididos. Este fin de semana, feria gastronómica, espectáculos culturales. En la Plaza 9 de Julio también habrá un desfile de academias folclóricas. Y, por supuesto, tradición, música y comida. ¿En dónde? En los municipios San Carlos, Metán, Rosario de Lerma, habrá concursos de comidas típicas, peñas, veladas patrióticas, así que bueno, creo que Salta se presta, ¿no?, para este tipo de tradiciones, de impulsos de la economía, para que le compremos a aquella familia que está vendiendo empanada, está vendiendo tamales, sumitas, locro va a haber por doquier, así que bueno, ayudemos a aquellas familias que realmente están preparando justamente, ¿no?, para no solamente por la fecha patria, también para el sustento familiar, así que bueno, muchas actividades, aprovechemos al máximo en familia.
0: Bien, y al final el Papa León XIV vendrá a Uruguay, y de allí, ¿por qué no?, muchas y muchos están esperando que llegue a la Argentina en el mes de noviembre como parte de su gira en Sudamérica. El anuncio reabrió de inmediato las especulaciones sobre si finalmente incluirá o no su visita a Uruguay y allí a la Argentina en su itinerario de viaje. ¿Será así? Sí, veremos a ver qué es lo que pasa. 7:29 en toda la República Argentina. Esto es Hora 7 Radial. Esto forma parte de esta cofradía que armamos de 120 minutos. Es tiempo de volver a regalar el tango de cada mañana a el Hugo Antonio, porque parece que la semana de su cumpleaños, porque así es, lo toma como una semanita, ¿sí? Nació un día, fueron a inscribirlo otro día y al final se inscribió otro día. Tiene toda una semana para festejar el cumpleaños. ¿Viste cómo era antes, no? Sí, nacías un día hasta que llegabas a el registro civil, que te atendían, ¿no? Ibas otro día, ¿sí? Algunos pasaban años, quizás también, sin inscribirse. Bueno, el tango dedicado a Hugo Antonio, dale que va.

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1: 7:32 en toda la República Argentina. Esto es Hora 7 Radial. Recién nada más escuchamos Nada más que un corazón, de Roberto el Polaco Goyeneche, cantando para el mimito que nos damos en el corazoncito a través de El Tango de Cada Mañana. Javi, a esta hora lo que hacemos es
2: actualizar los datos del tiempo. El cielo sigue mayormente nublado con neblinas. 7 grados 4 décimas es la temperatura, la humedad es del 84%. Los vientos ahora comenzaron a soplar de zona norte a 4 kilómetros por hora. La máxima para la jornada del día de hoy será de 12 grados, por la mañana neblinas y por la tarde y tarde noche parcialmente nublado. Hasta el día domingo, desde mañana sábado hasta el día lunes, lo vamos a extender hasta el feriado, la mínima va a rondar entre 3 a 6 grados y una máxima entre 13 y 18 grados. El único día que va a ser frío como el día de hoy será mañana. Domingo y lunes va a estar un poquito más agradable, en una máxima entre 17 y 18 grados, con un cielo parcialmente nublado.
1: Bien. Resulta que Gustavo Sáenz inauguró por primera vez en la historia de Salta, tendrá una conexión directa con Río de Janeiro. La aerolínea operará a partir del 17 de diciembre con 2 frecuencias semanales. Es la cuarta ruta internacional que parte de nuestra provincia y la posiciona como el principal polo de conexión aérea en la región. El gobernador Gustavo Sáenz y el gerente de desarrollo de Gol Líneas Aéreas, Luciano Arizada, dieron la presentación de esta conexión directa entre Salta y Río de Janeiro. La nueva ruta posiciona a la provincia como el principal hub regional y lo consolida como una de las redes de vuelos internacionales más importantes del interior del país. Así lo expresó tanto el gobernador como el gerente de desarrollo de Gol. Salta es la principal provincia del NOA y NEA con vuelos internacionales. En ese sentido, sí, hacemos y vemos con beneplácito esta conexión, por supuesto.
2: Sí, era una de las rutas más pedidas, ¿no? Para el norte, porque si no tenías que ir a Buenos Aires, de Buenos Aires ir
1: no,
2: si
1: no, la ruta en vehículo que...
2: Bueno, no, en avión, estamos hablando del avión.
1: No, está bien.
2: O sea, Salta a Buenos Aires...
1: Sí, pero si querías ir a Río tenías que ir por vehículo también, que también en colectivo era largo el trecho.
2: Largo.
1: Sí. Y era sentarse con un marcador, sí, con un fibrón para estar sentado casi 2 días de viaje.
2: Sí, sí. Más quizás. Sí.
1: No, la verdad que no conozco, pero dale. Sí, bien. 7:35 de la mañana, Lau.

0: 39 minutos han pasado ya de las 7 de la mañana. ¿Quién canta ese tema? Me gusta bueno. mucho. ¿Sí?
1: ¿Pablo Escobar?
0: Escobar. Mira vos, sí,
1: mira,
0: será bueno. Pablo Escobar ese que no. Este es salteño, está bien.
1: Música reggae, más o menos, ¿no?
0: Sí,
1: música reggae.
0: Sí,
1: está bueno.
0: Está muy, pero muy bueno, sí. Emiliano Durán, el intendente de la ciudad de Salta, en el tiempo este que estuvieron haciendo las podas, fue juntando la leña.
1: Uh-huh.
0: Y aquellas personas que necesiten leña gratuita para calefaccionar hogares, alguna que otra cocina en distintos sectores más vulnerables, con lo cual uno se pregunta, ¿no? ¿Todavía hay personas que cocinan con leña? ¿Sí? Puede ser algún merendero, puede ser algún, pero eso a mí me preocupa, ¿no? Me preocupa que
1: inclusive
0: todavía,
1: para calefaccionarse, ¿no?
0: Para calefaccionar, por ahí puedes tener un hogar de leña. Uh-huh. un ¿cómo se llama?
1: una chimenea,
0: por ahí puede ser, pero que cocines a mí me preocupa, pero bueno, ante esa circunstancia y la baja de temperatura y los fríos que está haciendo, desde el municipio puso en marcha esta importante iniciativa de asistencia social con un enfoque ecológico y comunitario. A través de la decisión del intendente Emiliano Durán, la municipalidad de la ciudad de Salta oficializó que entregarán leñas de forma gratuita a las familias de bajo recursos que lo requieran. El material se distribuirá en forma solidaria, proveniente directamente de los restos de podas y mantenimiento de los árboles de la ciudad, que en vez de desecharlo, la fue acopiando, y sirve como un recurso fundamental para calefaccionar los hogares, para que se pueda utilizar en la cocción también de alimentos en aquellos barrios donde aún no se cuenta con la red de gas natural ni de servicio, ¿sí? A través del 3875228952 podrán coordinar la entrega de leña en los diferentes sectores de la ciudad. Reitero, el WhatsApp, el teléfono 3875228952. Sí, por ahí está despistado, vuelvo a reiterarlo en tercera oportunidad, 3875228952 es el teléfono para pedir tu provisión de leña gratuita.
1: Bien, acá Franco dice, bueno, a mí el alquiler de mi vivienda representa prácticamente casi un 50% de mi sueldo, y es por eso que el otro 50% me dura una semana y media. Imagínate, ¿no? Entonces tengo que hacer changas por doquier el otro resto de los días para llegar a fin de mes. Así Franco manifiesta la información que suministrábamos tempranamente de que 7 de cada 10 trabajadores gastan su sueldo en menos de 14 días, ¿no? Entonces, ¿cuánto te dura tu sueldo? Se pueden comunicar al 431-3290 para salir al aire, nos pueden contar, como Franco, ¿no? Dice, para mí representa cerca del 50% el alquiler de mi vivienda con mi sueldo, ¿no? Entonces, bueno, el otro 50%, algunos servicios y más, me dice, dejé de tener internet porque no lo puedo pagar. Inclusive el cable también, lo dejé hace años, me dice Franco, lo dejé hace años y bueno, de esa manera uno restringe, ¿no? Los servicios para poder llegar a fin de mes.
0: Uh-huh. Dice así. 43 minutos han pasado ya de las 7 de la mañana. En esta cofradía que armamos, en este encuentro matinal a través de la 88.1, te vamos contando, te vamos diciendo, hay una situación problemática con los chicos con el uso del teléfono móvil. Te pregunto. Sí, nos preguntamos.
1: Hay problemas.
0: ¿Qué problema? De no pueden estar desconectados.
1: Y sí.
0: Sí, la, alteración.
1: Nacieron con un celular bajo el brazo.
0: Pero, pregunto, porque, por ejemplo, en México están siendo regulados, o sea, lo mismo que se vino haciendo en España, lo mismo que se vino haciendo en Australia, el tiempo de el uso de el celular en las escuelas primarias y secundarias.
1: Bueno, acá también. Acá en Salta no podés usar celular.
0: Pero por otro lado, desde el Ministerio de Educación te capacita en el uso del celular.
1: Está bien, pero que uses la tecnología, eso no significa que lo puedas usar fuera de la escuela.
0: Dentro de la escuela.
1: O dentro, fuera, como vos quieras.
0: No, fuera sí podés usarlo, pero dentro, claro, de la escuela, en el momento de impartir clases, ¿sí? ¿Cómo es?
1: Lo cierto, o sea, los docentes sí están siendo capacitados para hacer, para usar la tecnología, la inteligencia artificial, para generar, no sé, las clases sean más interactivas, para que las clases sean más llamativas, para que las clases, los alumnos puedan captar el conocimiento, la formación, la capacitación.
0: Pero tenés que usar el celular para eso.
1: Claro, claro, me imagino con una planificación, che, hagamos esta actividad a través del uso de la inteligencia artificial, a través del celular, pero me imagino que todos los días no.
0: Bueno, lo cierto es que desde México el Congreso aprobó por unanimidad una reforma en la ley de educación para regular el porte y el uso del celular en las escuelas primarias y secundarias. La reforma que entrará en vigencia un día después que se publique en el boletín Gaceta Oficial de la Ciudad de México no prohíbe de manera absoluta los teléfonos celulares y elimina cualquier enfoque punitivo o de sanción automática. Entendemos que solo prohibir el uso de dispositivos no resuelve el problema de fondo, que es el tema de estos chicos, la falta de atención hacia más que la posibilidad de hacer scrolling. Sí, con los chicos, pero porque también tienen que tener otros procesos educativos, con lo cual nos invita a repensar, ¿sí? Así que en México, en la Ciudad de México, están haciendo y regulando el uso de los teléfonos móviles en las escuelas, ¿sí?
1: ¿Y acá cómo es? O sea, el chico puede llevar el celular, pero no lo puede usar durante las 3-4 horas de clases. Es así, ¿no?
0: Está bien, pero igual los utiliza.
1: ¿Igual?
0: Igual.
1: ¿Cómo?
0: Igual,
1: bueno, sí. En el baño, quizás en el recreo, ¿sí? Pero
0: los llevan,
1: porque en algunos establecimientos educativos lo dejan en una caja, algo así, puede ser, o en preceptoría, donde ponen nombre y apellido de cada uno de los celulares. Algunos establecimientos educativos implementan ese tipo de metodología, pero... Pero bueno, tienen los chicos, los adolescentes tienen esa picardía siempre,
0: por supuesto,
1: ¿no?
0: Por supuesto.
1: De saber usar el celular en horario de clases.
0: En horario de clases, bien.
1: Pero hoy en Salta no se puede, tanto en nivel primario como secundario,
0: no se puede usar
1: dentro del horario de clases, salvo que el docente...
0: Y le explicás a los chicos, a los padres, pero silencio de radio. 47 minutos han pasado ya de las 7 de la mañana, Lau.

0: 50 minutos han pasado ya de las 7 de la mañana. Javi, ¿te parece que actualicemos los datos del tiempo para aquellas y aquellos que se están levantando ya? Quizás se han dormido porque estar calentito haciendo cucharita en la camita está muy bueno y dice, no quiero salir con este frío.
1: Bueno, el cielo sigue mayormente nublado con neblina, se mantiene la temperatura 7 grados, 4 décima, con una humedad del 94%. La máxima para la jornada del día de hoy será de 12 grados.
0: Bien, así comenzamos, así estamos transitando, somos y hacemos Hora 7 radial a través de la cofradía esta que armamos. Repuntó la actividad económica en marzo, subió un 5,5% y anotó la mejor suba desde junio del 2025. El estimador mensual de actividad económica publicado por INDEC de marzo tuvo estos datos que son halagüeños, ¿sí? Repuntó en marzo un 5,5% respecto a junio de 2025. Desde la agencia de noticias donde extraemos esta información, el agro, la minería, volvieron a traccionar el índice general. Junto con la industria manufacturera aportaron 2.7 puntos porcentuales del crecimiento interanual. Este estimador mensual de actividades económicas que difundió el INDEC habla que si bien en febrero se avanzó un 3,5, que anotó un máximo histórico en el acumulado del año entre enero y marzo, lleva un aumento del 1,7%. Si bien el segmento, el segundo mes anterior sufrió una caída superior al 2%, sí, lo cierto es que de acuerdo a los estimadores de lo que publicó el Instituto Nacional de Estadísticas y Censo, en marzo la actividad económica subió un 5,5%.
1: Bien, se viene la semana gastronómica, cuando en el mes de junio, del 6 al 11 de junio, se va a realizar una nueva edición de la semana gastronómica con promociones, diferentes menúes especiales y propuestas en distintos locales de nuestra Salta capital. Así que esta nueva

0: para la ocasión en restaurantes y bares adheridos. Así que esta nueva edición, justamente, ¿no?, incentivar la economía, incentivar los platos de los salteños producidos por los propios y justamente, ¿no?, para invitar a los turistas. Es mover la economía, fortalecer la identidad cultural y a través de los sabores regionales. Así que bueno, a través de las redes oficiales de Turismo de Salta y la Cámara Hotelera y Gastronómica van a publicar cuáles son los lugares donde los salteños podrán disfrutar del 6 al 11 de junio esta nueva edición de la Semana Gastronómica, donde habrá diferentes promociones, menús especiales y propuestas que creo que la comida nuestra es muy, pero muy, muy rica y hay que aprovechar como el guiso de fideo. 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Así que bueno, a disfrutar de esta semana gastronómica con diferentes promociones que creo que vienen muy bien para ayudar al otro, a ese que está apostando al negocio, está apostando a la economía regional y disfrutar de algo rico. ¿A usted qué le gusta más? En esta semana de mayo, la empanada, el guiso, el locro,
1: todo,
0: todo eso, en ese orden.
1: En ese orden.
0: Los tamales.
1: Sí, con un buen vinito salteño, por supuesto. Sí,
0: bueno, dale, el vino yo paso, pero...
2: No, yo paso el vino, no
0: me gusta.
1: Bien, esto tiene que estar regado con Baco, con el dios Baco.
0: Claro.
1: Seguramente, sí, así tiene que estar y así tiene que ser, ¿tá? Bien, y mejor si es salteño, por supuesto. 7:56 en toda la República Argentina. Te acompañamos, somos y hacemos historia a través de esta cofradía, a través de la 88.1. Es tiempo de música,
0: bueno,
1: es tiempo de tanda, es tiempo de enseguidita, nada más podemos compartir parte de la historia, esta historia que juntas y juntos hacemos cada mañana. Música, tanda y volvemos.

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0: minutos han pasado ya de las 8 de la mañana en esta hermosa mañana del día viernes 22 de mayo del año 2026, hora 7 radial, en esta segunda entrega, en esta segunda partecita, en este segundo tiempo, te actualizamos los datos del tiempo, de la mano del señor Javier Darío.
1: Así es, el cielo se encuentra cubierto con neblinas en estos momentos. 7 grados, 6 décimas es la temperatura, con una humedad del 93%. Los vientos siguen soplando de zona norte a 2 kilómetros por hora. La máxima para la jornada del día de hoy será de 12 grados, con un cielo parcialmente nublado para todo el día y solamente por la mañana bancos de neblina. Hasta el día lunes vamos a tener una mínima entre 3 y 6 grados y una máxima entre 13 y 18 grados. Hoy y mañana la máxima será hasta 13 grados, pero domingo y lunes tendremos 18 grados, que va a estar bastante agradable, ¿no? Con un cielo parcialmente nublado, o sea, el sol nos va a acompañar este fin de semana largo. Así que aprovechen para disfrutar esta semana del 25 de mayo. Ideal para comer empanada, ideal para comer locro, ideal para comer un asadito, ideal para comer algo gastronómico con mucha energía, con mucha proteína que hace falta para estos fríos.
0: Bien. Estamos transitando, somos y hacemos historia a través de la de esta cofradía que armamos bien, pero bien temprano.
1: Recuerden que se pueden comunicar al 431-3290 para que nos cuente, a ver de qué manera, hasta cuándo, cuánto tiempo te dura el sueldo, ¿no? 431-3290. Y si no, nos pueden seguir a través del streaming, sí, Hora 7 Radial, y también por FM Noticias, por dos plataformas, YouTube y Facebook, y en Facebook nos buscan como Hugo Verón, como Javier Verón, así que estamos en vivo, recuerden, en vivo, nos pueden ver, nos pueden escuchar, nos pueden sintonizar, y te podés salir totalmente informado cada mañana a través de la 88.1 MHz, Hora 7 Radial, con los hermanos Verón.
0: ¿Hay vuelos a Jujuy?
1: No sabía. ¿Ahí?
0: No sé, era, pregunto.
1: Había, creo.
0: ¿A Jujuy?
1: A Jujuy, sí, creo que hubo un tiempo. Inclusive a Tucumán. ¿Cuánto dura? 15 minutos. 15 más tardada entre el embarque que llegar a Tucumán. Jujuy debe ser, ¿qué?
0: Sí, nada.
1: Nada.
0: Sí, porque acá salió un informe por parte de Informate Salta, a donde viajaron nuestros legisladores.
1: Claro.
0: Sí, y hablan. La diputada de Cerrillana.
1: ¿En avión?
0: Sí, en avión.
1: Ah, en avión, mira.
0: Sí, hizo 85 viajes. 82 a Buenos Aires, bien. Normal. Los otros tres viajes hizo. Uno a Mar del Plata, en febrero, o sea que se fue de vacaciones.
1: De vacaciones.
0: Sí.
1: ¿Quién fue, perdón, la diputada?
0: Yolanda Vega.
1: Ok.
0: Y otro dice, se fue.
1: ¿Los otros dos? ¿Ah? Faltan dos.
0: Faltan dos. Uno a Tucumán.
1: Ah, ve.
0: En julio.
1: Bien.
0: Pero a Tucumán, en avión.
1: Claro, sí. Debe haber, no sé.
0: Julio. Y en agosto. A sí. Jujuy.
1: A Pachamama. Pachamama, Jujuy, y julio, 9 de julio debe ser en fecha patria.
0: Pero te vas en avión, o sea, demoras más haciendo el preembarque.
1: Claro. Bueno. Claro, avión privado debe ser.
0: No hay
1: avión en línea. No, o sea, de línea,
0: o sea, menos que hayas, ¿cómo es?
1: No,
0: o sea, que tu vuelta haya sido desde Buenos Aires, Jujuy, porque
1: puede ser,
0: estaba cerrado, no sé, pero, o sea, la Cámara de Diputados de la Nación dio a conocer el listado de los usos de pasajes aéreos y terrestres de los legisladores. Ah, bueno, terrestre de los legisladores,
1: claro,
0: durante el 2025.
1: Listo, entonces ahí está el viaje a Tucumán y el viaje a Jujuy.
0: Ah, bueno, está bien. Pero claro, me sorprendía que
1: pero sí, antes había vuelos,
0: pasajes aéreos.
1: A ver,
0: la diputada Cerrillana Yolanda Vega utilizó 85 pasajes aéreos durante el 2025. Bueno. 82 de los tickets fue Salta y Buenos Aires, mientras que los otros tres corresponden a Mar del Plata, Tucumán y Jujuy. sea, ir a Jujuy a ver las vuelas.
1: ¿Y los otros legisladores?
0: ¿Está? No sé, qué sé yo. Outes hizo 50.
1: Bien.
0: Sí, Salta, Buenos Aires.
1: ¿Tá? O sea, la que más viaja hasta el momento es Yolanda Vega.
0: Moreno, no, Moreno. Moreno utilizó 86.
1: Bien, uno más que Yolanda Vega.
0: Zapata, 102 viajes.
1: ¿Pero todas dónde? ¿Buenos Aires, Salta, Salta, Buenos Aires?
0: Salta, Buenos Aires, a La Rioja. Uh-huh. Sí, está.
1: Zapata.
0: Por eso, Zapata el que más viajó, 102 viajes.
1: 102 viajes. ¿De dónde? Salta, Buenos Aires.
0: Solo utilizó, fue a La Rioja en el mes de noviembre. Sí, uh-huh. O sea, el resto fue todo Buenos Aires. Uh-huh. Orozco, 78 viajes. 74 fueron Salta, Buenos Aires. En febrero viajó a Bariloche. Vacaciones. En marzo a Mendoza, también puede ser vacaciones. Uh-huh. En julio a Iguazú. Y en octubre a Jujuy.
1: Claro.
0: O sea, viajaste a Jujuy.
1: Bien.
0: O sea, está. Todos estos pasajes aéreos. Uh-huh. Puede ser. Bueno, qué sé yo, no sé. Está. Claro. Está bien. Bueno, ¿qué sé?
1: Acá dice que puede ser que estuvo un tiempo, ¿no? En refacciones el aeropuerto de Salta y bueno, tuvieron que ir a
0: claro,
1: Jujuy.
0: Claro, por eso. Puede ser. Pero me parece, me sorprende que fueran hasta Jujuy. Bueno, la única excusa es esa, ¿no? Uh-huh. De que podamos tener esa posibilidad, ¿no?
1: Bien.
0: 8:19 de la mañana en toda la República Argentina. ¿Está? Bien.
1: El Centro Regional de Hemoterapia hoy modifica el horario solamente por hoy, ¿sí? Así que atención donantes, solo por hoy cambia el horario de atención del Centro Regional de Hemoterapia. Informó que hoy viernes 22 de mayo va a modificar de manera excepcional su horario de atención para donantes voluntarios de sangre. Según detallaron, desde el organismo la recepción de donantes comenzará recién a partir de las 13 horas, debido a que durante la mañana todo el personal participará de una capacitación provincial vinculada a la promoción de la donación voluntaria de sangre. La actividad de formación, sí, denominada Jornada Provincial de Promoción de la Donación Voluntaria de Sangre, herramientas y estrategias para equipos de hemoterapia, se va a desarrollar entre las 7 y las 13 horas en el Salón de Usos Múltiples de la institución. Así que desde el Ministerio de Salud Pública aclararon que el cambio de horario será únicamente para este viernes, que luego va a continuar la atención habitual, que es de lunes a viernes hábiles de 7 a 17 horas y los días sábado de 7 a 12 horas. Así que la capacitación está destinada, ¿no?, a médicos, bioquímicos, licenciados, técnicos en hemoterapia, comunicadores sociales y personal vinculado a las campañas de donación de sangre. Así que recuerden, solamente por hoy, viernes 22 de mayo, sí va a modificar de manera excepcional su horario de atención para donantes voluntarios. Hoy es a partir de las 13 horas, porque hoy, por supuesto, los diferentes profesionales estarán en capacitación al menos hasta el mediodía. Así que, y desde el día lunes, recuerden, bueno, el lunes es feriado, a partir del día martes la atención es normal, o sea, desde las 7 hasta las 17 horas, y los días sábado de 7 a 12 horas. Así que, bueno, de esa manera el Centro Regional de Hemoterapia de Salta ha informado a aquellos donantes, por supuesto que van frecuentemente al Centro Regional de Hemoterapia para donar órganos, recuerden, hoy a partir de las 13 horas.
0: Sí. 8 de la mañana, 22 minutos en toda la República Argentina. Te acompañamos, somos y hacemos historia en esta cofradía de 120 minutos.

0: fulanos de nadie, eso es lo que somos, o al contrario, somos los hermanos Verón que te acompañamos, que somos parte de este Heraldo Informativo. ¿Vos sabías que, viste que hay una controversia? Ahora todos están peleados con todos, ¿sí? Porque Patricia Bullrich le reclama a Manuel Adorniz que presente su
1: declaración
0: jurada. Javier Milei salió a bancar a Manuel Adorniz. Manuel Adorniz dice que Patricia Bullrich se anticipó. Sí, Patricia Bullrich le mojó la oreja y presentó ya su declaración jurada. Lo cierto es que Karina Milei echó a Patricia Bullrich de las reuniones de gabinete. ¡Qué tul! Luego de este ultimátum que lo dio y lo invitara a que pueda presentar su declaración jurada, ¿sí? Resulta que en el entorno de Patricia dice que ella no es marra para que la traten de esa manera. Karina Milei echó a Patricia Bullrich de las reuniones de gabinete, enojada por el ultimátum que le dio a Manuel Adorniz para que presentara su declaración jurada, y anticipó otra interna libertaria. La decisión de la hermana del presidente será en el mismo momento en que en Santiago Caputo y Martín Menem liberan una batalla de a través de las redes sociales, que lamentablemente esto pasa cuando los únicos que buscan es hacer negocios, nada más. La senadora nacional no fue invitada a la última reunión de el lunes próximo pasado, en la que Bullrich sí estaba confirmada para el nuevo encuentro de la mesa política de el martes. La reunión de la mesa política se organizó ahora para la semana de el 25 de mayo. Bueno, veremos a ver qué es lo que pasa.

0: 30 minutos pasaron de las 8 de la mañana. Así nos estamos despertando en Hora 7 Radial con esta hermosa música. El chingui chingui para Josefa, para Luis, para Franco, para Laurita, para Roxana, para todos aquellos, para los remiseros, para los taxistas, para los Uber, para los Didi, para calentar esta mañana de día viernes 22, donde en ese marco, en ese contexto, taxistas de Salta siguen resistiendo a esta crisis económica, donde de ahora en más podrán hacer publicidad y ofrecer descuento de hasta un 25% para competir con Uber y Didi. Esta medida busca equilibrar la competencia con las diferentes aplicaciones de transporte y generar ingresos extras para los conductores que atraviesan una difícil situación económica. La reciente habilitación de publicidad en taxis y remises en Salta por parte de la Autoridad Metropolitana de Transporte ya comenzó a despertar esta expectativa dentro del sector. Según el Sindicato Único de Conductores de Taxi, aseguran que la medida va a permitir competir de otra manera frente al avance de las aplicaciones como Uber y Didi, ofreciendo descuentos, viajes pactados y promociones visibles directamente con las unidades. El referente Alfredo Carrizo indicó: esta iniciativa fue impulsada por el propio gremio como una herramienta para aliviar la difícil situación económica que atraviesan los trabajadores. Nosotros tuvimos una muestra propia, nosotros tuvimos nuestra propia aplicación, pero es imposible competir con multinacionales como Uber y Didi. Según explicó, los taxistas enfrentan una desventaja económica frente a las plataformas internacionales que pueden sostener promociones agresivas y descuentos permanente. Yo creo que la aplicación de estos taxistas llegó tarde, o sea, llegó después de Uber y Didi, y creo que si hubiese...
1: Pero hubo un intento varias veces, ¿no?
0: Sí, pero no fue bien promocionada, o al menos yo nunca supe dónde está esa aplicación o cómo se llama esa aplicación, así que yo creo que faltó instalarse publicitariamente en la sociedad para que la gente ya le quede, por lo menos registrada en su celular, la aplicación de taxis y remises que, bueno, Uber y Didi avanzó ampliamente y, bueno, tienen muy buenos descuentos.
1: Resulta que preocupa la situación. 3.000 trabajadores del neumático perdieron su puesto desde que asumió Javier Milei. Pirelli anunció que suspende la producción por un día. Las y los trabajadores de FATE comenzaron a cobrar sus sueldos. Lo cierto es que las y los trabajadores de neumáticos, que es uno de los sectores más golpeados ante la noticia, ahora se suma a FATE, Pirelli, que decidió suspender por 24 horas la producción de su planta Merlo. Desde el Sindicato Único de Trabajadores de Neumático Argentino aclararon que la suspensión fue acordada y los trabajadores cobrarán el 100% de su salario. La alarma generada por esta noticia, que está realizando una producción de neumáticos en la Argentina a la baja, Pirelli, FATE y ahora Bridgestone también, habían enviado, por ejemplo, FATE había enviado a sus trabajadores, ¿no es cierto?, y cerrado su planta de 920 trabajadores que, no tuvieron la posibilidad de mejorar las ventas y así tuvieron que cerrar. Lo cierto es que 3.000 trabajadores del neumático perdieron sus puestos de trabajo desde que asumió Javier Milei.
0: Laurita dice buen día, Luis también dice buen día, lo estamos escuchando desde muy temprano y haciendo alusión, por ejemplo en este caso Luis, qué tiempo dura su sueldo. Luis dice, a mí me dura 2 semanas y media, sí, pagando el alquiler, pagando todos los servicios, pagando todas las cuentas, las tarjetas, y me quedo con nada. Así indicó 2 semanas y media para Luis.
1: 2 días me dura.
0: Bueno, 2 días. Sí.
1: 2 días.
0: Algunos, sí, menos de la semana, como bien dice este registro, este informe, ¿no? Por parte de que solo el 9% llega a cubrir todo el mes. Un 15% le alcanza para menos de una semana. Sí, usted está dentro de ese 15%, un 9% para una semana, o sea, un poquito más, el 21% logra estirarlo hasta la segunda semana, y el 28% agota su salario, apenas cobra. A usted, entonces...
1: Yo soy apenas cobro.
0: Ahí está, el 28% agota su salario, apenas cobra para cancelar deudas y cuentas pendientes. El tema es que el 73% de los empleados argentinos admite que su sueldo no sobrevive más de 14 días. Así que, bueno, así estamos, así están opinando, ¿no?, los salteños, para saber de qué manera dura o la durabilidad del sueldo de cada mes.
1: La Comisión Nacional de Energía Atómica está peligrando porque hay 350 puestos de trabajo que están en riesgo, piden una recomposición salarial, pero desde el Gobierno Nacional le están dando el visto bueno para que sean desafectados estas personas. Las y los trabajadores del sector nuclear emitieron un comunicado en el que reclaman a las Comisión Nacional de Energía Atómica y a la Secretaría de Asuntos Nucleares por la continuidad de distintos proyectos estratégicos como el enriquecimiento de urano, el reactor RA-10, los proyectos de Karen 25. Desde esta comisión presentaron un documento ante las autoridades nacionales y las instituciones que respaldan a 556 trabajadores y trabajadoras de el organismo para que ¿no es cierto? En esta recomposición salarial que están pidiendo no pierdan su laburo también. Mira lo que está pasando con el trabajo en la era Milei. La casta tiene que pagar esto y al final lo estás pagando vos. Vos sos de la casta.
0: Sí, lo estamos pagando todos los argentinos, ¿no?
1: Vos sos de la casta.
0: Más o menos.
1: Nah.
0: Pero la casta no la está pagando.
1: No la está pagando para
0: nada. No, esto funciona.
1: Si no, preguntale a Manuel Adornis cómo hace para tener tanto efectivo y en
0: tantos dólares.
1: Sí, y en efectivo como para que bueno, pero está bien, eso forma parte de, lo está sacando del colchón. Colchoncito, ¿viste que Luis Caputo te decía, hay que sacar los dólares del colchón? Bueno, una buena excusa, mire. Qué patriota que es Manuel Adorni, que está sacando los dólares de el colchón y está posibilitando y haciendo posible de que se invierta en la Argentina. Uh-huh. Realmente es un patriota, Manuel Adorni.

0: también estaba pasando Matías Castro, Animarse, ¿no? Es el tema musical impresionante, lo tuvimos aquí en Hora 7 Radial, donde promocionaba, ¿no? Este tema musical, Animarse, ¿no? Animarse a hacer cosas distintas, animarse a hacer algo diferente, animarse a lo que nunca te animaste, por miedo, por vergüenza, por temor a fracasar, por temor a animarse. Creo que excelente, Matías Castro, Animarse, ¿sí? Un tema musical importante, justamente él daba a conocer esta impronta, ¿no? Y creo que es muy importante, y en estos momentos de crisis económica, crisis social, es animarse a poner sí, ese negocito que te da miedo, que te da vergüenza de vender empanada, de vender pizza, de vender tortilla a la parrilla, vender locro, ¿por qué no? Gestar, ¿no? Soy un buen pintor, soy un buen buen costurero, buena costurera. Bueno, es animarse a prestar un servicio y un servicio o vender un producto. Hoy muchos feriantes, ¿no? Están haciendo muchas manualidades muy pero muy creativas. Hoy el feriante salteño es muy pero muy creativo y ofrece muy pero muy buenos productos en diferentes ferias. Y bueno, hoy justamente, ¿no? Para no solamente mostrar lo que uno hace desde el corazón, creo que también es muy importante, sí, ayudar a esos salteños que con tanto cariño, con tanto amor, con tanta dedicación, con tanto, sí, invierten en realizar diferentes productos, y que si en algún momento nos gusta y los valores están dentro de cada bolsillo, podamos ayudar a esa familia, porque esa familia hoy, si está en una feria, es porque realmente lo está necesitando. Así que bueno, animarse a lo que nosotros nos dé la posibilidad de, bueno, quizás algún proyecto de vida que teníamos ahí muy relegado, ¿no? En la vida, bueno, animarse, y creo que es muy importante dar ese pasito. Por otro lado, sí, el gobierno se le vence un nuevo plazo judicial contra el ajuste en discapacidad. El programa Incluir Salud debe saldar hoy viernes los pasivos acumulados con los prestadores que están al borde de la quiebra. Así que, de esa manera, el drama de esta falta de atención y de las coberturas de medicamentos se está profundizando, y, bueno, en ese marco, en ese contexto, hoy viernes vence el plazo que la Justicia Federal, en este caso de Córdoba, le impuso al Gobierno Nacional para que regularice las deudas que mantiene con los prestadores del sistema de discapacidad de no solamente esa provincia, de toda. El titular del Juzgado Federal número 3 de Córdoba, Miguel Hugo Baca, había dado lugar a un pedido de amparo impulsado por familias y diferentes organizaciones del colectivo que vienen denunciando que el programa Incluir Salud, o sea, la obra social pública de las personas con discapacidad, donde se halló la cueva de las coimas, que ya sabemos todo, ¿no? Del 3% de Karina Milán ley, bueno, no les paga, o sea, le está pagando solamente a Adorni y a Karina Milei. Así que no les paga a los prestadores, y en algunos casos desde diciembre del año pasado. ¿Cómo hacen estos prestadores hasta la fecha para seguir prestando el servicio? ¿Cómo el traslado, al menos de los discapacitados, para, bueno, pagar todos los días el combustible? Eso no lo entiendo, ¿no? Así que, bueno, el gobierno sigue asegurando que la deuda se debe a un problema administrativo más que político. Así que básicamente que se disolvió la ANDIS, o sea, la Agencia de la Discapacidad, que desde entonces arrastran problemas de tipo burocrático. O sea, lo que están haciendo es dilatar el tiempo para no pagar. Pero lo cierto es que las instituciones de apoyo en salud, rehabilitación, educación y transporte reclaman que se cumpla con uno de los puntos centrales de la ley de emergencia, es la compensación hacia adelante de la deuda que el Estado acumuló entre ellos desde fines del 2023. Y diferentes organizaciones calculan ese atraso en un 40% y exigen que el ministerio se ponga al día.
1: Hubo una explosión de un transformador que provocó un incendio de una magnitud importante, a tal punto que dejó en la ciudad de Buenos Aires la bonita suma de 100.000 afectados, y todavía hay 25.000 que quedan dando vueltas por allí en un apagón importante en Buenos Aires, que fue noticia bien, pero bien tempranito. Sí, imagínate a la noche y si quedas sin calefacción, uy, qué frío, ¿no? Qué chul, ¿está? Bien, 47 minutos han pasado ya de las 8 de la mañana en este cónclave informativo de Hora 7 de Radiana.

0: 8:49 en toda la República Argentina. Qué revuelo que hay con estos audios que salieron a la luz por parte de... ¿quién habrá sido que ha sacado a la luz estos audios? Lo cierto es que uno de los integrantes, Rosemary Maturana, defendió a Javier Milei. Dice, no hay nada de malo en los audios. Era una conversación...
1: ¿Pero qué era? ¿Conversación entre quién?
0: Confidente.
1: ¿Pero quién era?
0: Entre Javier Milei y su asesora de imagen, Rosemary Maturana. Defendió los audios, se convirtió en tendencia tras viralizarse esta semana varios audios de una supuesta conversación íntima y de alto voltaje con Javier Milei. La mujer ya brindó una entrevista en la que reconoció: yo le decía a Javier paquetón, en realidad éramos confidentes en su momento.
1: La asesora paquetón de... ¿en qué sentido? ¿Usted qué se imagina con el paquetón? ¿Paquetón es de que tiene pinta o porque tiene un buen paquete? Claro.
0: Dice que fue...
1: Porque si te dicen paquetón es porque has toqueteado algo.
0: ¿Toqueteado algo?
1: Claro.
0: Sí, la asesora de imagen y comunicación, que el año pasado fue señalado como la persona que posibilitó la ruptura con Yuyito González, habló de los audios filtrados, de su vínculo con el mandatario y de su canción que casualmente lanzó esta semana, titulada El Paquetón. Mi tema El Paquetón nació de esto, porque yo le decía a Javier paquetón, en realidad éramos confidentes en su momento. Este es un carpetazo que le están dando a él. No hay nada de malo en los audios, es una conversación de confidentes, ¿está? Yo siempre lo respeté un montón, ahora si ellos quieren transformarlo en otra cosa, es una maldad. Arrancó explicando Maturana en una entrevista que concedió a un...
1: Pero solamente se dio a conocer que esta mujer le dijo paquetón. No es nada de no sexting.
0: No es nada. La verdad que yo no lo escuché. Creo. Lautaro lo tiene.
1: ¿Ah, sí?
0: Está así ubita por...
1: Y póngalo, a
0: por
1: ver.
0: Ponerlo
1: sí,
0: al
1: póngalo,
0: aire.
1: A ver, póngalo. ¿Lo tiene o no? Si lo tiene, póngalo.
0: Sí, ¿cuántos segundos tiene?
1: Pero
0: minutos.
1: Solamente ponga ese paquetón.
0: Tiene,
1: ¿no?
0: 2 minutos.
1: Bueno.
0: Fíjate a ver si lo podés ir. A ver.
2: Me dieron tetazos por todos lados hoy.
3: ¡Ay, paquetón! ¿Estás feliz?
0: Ahí está, ahí.
2: Claro, no, mi trabajo.
3: Pero estás feliz, pero la pasaste lindo.
2: Me divertí muchísimo, sí.
3: No, están diciendo de todo. Hay cosas de que sos el cambio del universo. El diario La Voz sacó una imagen tuya como que transformás el mundo. Eso digo, ¿es paquetón? Y en las tetazos esas, ¿qué les pasa?
2: Están como locas.
3: Contá, tira la sopa.
2: Están como locas. Vienen y me pegan tetazos. Parecieran que supieran que me gustan las tetas.
3: Mirá vos. Están todas armadas ahí, si no tienen se quisieran.
2: No fue una sola.
3: No, ya vi que no fue una sola. Pero esta es insoportable.
2: Esta también me puso las tetas.
3: Ay, ¿qué?
2: Ahí cuando me dieron el premio.
3: Ya la vi en todos los videos, filmé un video, lo grabé. Está de un lado y del otro.
2: ¿Ah, sí?
3: Sí, pesada, que no se va.
2: Sí, aparte me dedicó un discurso re lindo.

0: es este,
1: claro. Sí, tiene un buen paquete look. O porque ya
0: está, qué sé yo, no sé.
1: ¿Ah, sí?
0: Bueno, está.
1: Sí. Bueno, lo vamos a pasar el día lunes. Le prometo, no, el martes. Lo vamos a volver a poner. Sí, sí, está bueno, porque la parte de final está más picante, así que.
0: Está picante,
1: sí,
0: la parte,
1: sí, está
0: final.
1: Bueno, sí, sí. Dale, lo vamos a poner el martes.
0: Bueno, este fin de semana largo. Nos reencontramos el día martes.
1: Así
0: entonces,
1: es.
0: Sí. Gracias, Lau, por estar del otro lado. A usted también, igualmente. Señor Javier. Y, obviamente, agradecidísimo de que usted nos haya acompañado hasta casi las 9.
1: Y continúen la programación de FM Noticias a través del streaming como FM Noticias por YouTube y por Facebook. Recuerden, siguen toda la programación de FM Noticias por YouTube y por Facebook.
0: Sí, también nos gustaría sus comentarios para saber qué opina, cuál...
1: El peinado del señor Uva, a ver qué tal el peinado del señor Uva Antonio.
0: Qué podemos mejorar, por supuesto, aquí en Hora 7 Radial, en el streaming de cada uno de nuestros compañeros que con tanto esfuerzo ponemos y se ponen al aire para dar esta posibilidad también de conocernos e interactuar. Nuestro leitmotiv: dejamos, proponemos, sugerimos y hacemos carne. El de pásenla bien, que para eso está la vida. Chau, chau.

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0: 11 de la mañana. Bienvenidas, bienvenidas. Los vamos a acompañar acá por la más linda, por la 88.1. Un placer estar junto a ustedes en esta bastante gélida mañana con 8 grados ha amanecido. Allá está Gustavo Sarabia, acá está Pablo Gauna, acá está Carolina Guerrero. Nosotros un cúmulo de buenas noticias. Todas buenas, buenísimas noticias, ¿viste? El 60% de los hogares salteños no tienen posibilidad de calefaccionarse.
1: ¡Bravo!
0: Bien ahí.
1: ¡Vamos!
0: El 25% de los hogares salteños,
2: ¿qué?
0: Saltean las comidas.
1: ¡Bravo!
2: Estamos cuidando la salud.
3: Decir la verdad, no hay más plata.
0: Nos endeudaron aún más. Dicen que llegaron mil millones de dólares de los Estados Unidos de Norteamérica al Fondo Monetario Internacional, que en realidad no llega nada, es más deuda para todos los argentinos. ¡Bravo! ¡Bravo! ¡Cucas! Bueno, ahí está. Nos sacaron el... Y nos sacaron los subsidios para las zonas frías del gas.
1: Claro.
0: ¿No? Y con eso también, ya que estábamos en la Cámara de Diputados, le condonamos 1.800 millones de pesos a Edesur y Edenor.
1: ¡Bravo!
0: ¡Bravo! ¡Bravo! ¡Vamos! ¡Vamos, carajo!
1: Vamos a pagarlo entre todos. Con la nuestra vamos a pagar esa deuda. Gracias, Toto. Gracias, Jago. Aguante el papada.
0: Tremendo. Bueno, ¿no? ¿Qué más?
1: Aguante el papada.
3: Trabajando en equipo, nación y provincia.
0: Che, pero lo único importante acá es cómo zambó ayer a la mañana. Todos hablan.
2: ¿Cómo hizo?
0: Del
2: para
0: rey del baile, el rey del canto, el chirete, Gustavo Sáenz. Bravo, papá.
2: Debería ir con los chiretes.
1: ¿Sabe qué tiene que poner? Música de cínico, ¿viste? Cuando entran los payasos.
0: El muñeco danzante. El muñeco
1: para danzante. Mí.

0: pasó con sí. una
1: mariposeando en un momento y después viene temblor, terremoto.
0: Esto fue más que un terremoto.
2: Me hace acordar.
1: Un crack realmente.
0: Él baila para atrás.
2: No, no, la manito me mató porque parecía el dinosaurio de Toy Story. Veo que tiene sin.
1: Che, Belén Jaramillo, por favor, ponémelo a tono al gobernador.
2: Esto es una.
1: Un llamado a la solidaridad para todos los que.
2: Y un llamado de atención al ballet de la provincia. No sé si lo llevarán por ahí. Che, llevaron a enseñar a bailar.
1: Ballet de la provincia.
2: ¿Cuánto están cobrando, loco?
0: Si gobierna como baila, estamos re bien, ¿no?
1: Una clase. Para hoy, claro, ya que entró en ese tema, hoy a las 10.
2: Sí. Hoy, hay una presentación de.
1: Hay una presenta, claro, hay, no, está el, la orquesta de la provincia con el ballet, con Rocío,
2: allá le digo.
1: Bueno, y con cantantes de primera línea,
2: sí.
1: Un homenaje a Mercedes Sosa.
2: Exactamente.
1: Bueno, es entrada libre y gratuita hoy, a partir de las 10 de la mañana, que van a estar ensayando. Uh-huh. Van a hacer un ensayo general.
2: Exactamente, ¿no? Está así bueno que para el que pueda darse una vuelta por el Teatro Provincial, se va a llevar un espectáculo de lujo.
1: Lindo, lindo para ir, no sé, los jubilados que están paseando en Saeta en estos momentos se bajan en el centro y se van un ratito ahí, ¿no?
2: Claro, claro. Si sos turista y no te tomaste varios fernesazos, después te andás tirando por ahí, podés llegarte un ratito por el Museo de. Por el Teatro Provincial, ¿no? Que esto va a ser, bien lo dijo usted, 10:30 a.m, ¿verdad?
1: Que hablando de estos subsidios, ¿no? Yo, del subsidio del gas, hay zonas frías realmente, pero hay zonas pobres, ¿no? Pero, por ejemplo, los asentamientos, si no les subsidia la garrafa, no tienen gas natural. Hay un montón de lugares que no tienen gas natural, ¿no? Y por lo general son los más desprotegidos, ¿no? Así que, bueno, San Antonio de los Cobres, nuestro hermano libertario San Antonio de los Cobres, que bueno, no sé, yo creo que tienen que cerrar la secundaria, la primaria de San Antonio de los Cobres, puesto que ahí, como son todos libertarios, calculo que empezarán a pagarse y a fundar colegios secundarios, escuelas primarias privadas, ¿no? Uh-huh. Y empezarán a mantenerse así. Así que bueno. Ahí está, entonces el Fondo Monetario aprobó la revisión del acuerdo y no desembolsa en ningún lado 1.000 millones, eso es falaz, es solo un compromiso para pagar un propio vencimiento del Fondo Monetario Internacional. El organismo internacional destacó los avances del gobierno en las reformas económicas y estabilidad monetaria, y es el cierre de no es el cierre, todavía quedan algunos desembolsos más para llegar al último acuerdo de los de 20.000 millones de dólares. Bueno, sigue endeudándonos de una forma demencial este gobierno. Pero bueno, estamos bárbaros, la gente está contenta.
2: Hay que darle buenas noticias a la gente.
1: Vos porque sos cuca, sos re cuca, no entendés nada.
2: Hay que darle la buena noticia a la gente. La verdad que en todo este contexto, mientras el periodista Rufo es Martín Menem y al mismo tiempo no lo es, mientras el gordo Dan dice le están mintiendo al presidente, mientras el cineasta, entre comillas, Oria, le hace todos los días un videíto al presidente para ver dónde está, aparecen audios, ¿no? De Paquetón, se viene el Paquetón, presentación de un nuevo tema musical también, de una un affair del presidente, parece. Lo dijo
1: pero,
2: ella.
1: Pero este, el presidente paquetón. Es soltero, libre y dueño.
2: Sí.
1: ¿No? Este, me encanta el perfil de esta nueva sí. dama.
2: Sí.
1: Nuevo romance generado, pues la quien genera el romance.
2: La tercera en discordia, la culpable de la pelea con este en su momento que tuvo Milei cuando estaba.
1: Está todo armado esto, el paquetón, está todo armado. A ver, pero me encanta el nombre. ¿Escucharon el nombre de la chica? Rosemary.
2: Sí, Rosemary,
1: José Rosemary.
2: Exactamente.
1: Le queda, pero perfecto al.
0: ¿Es real?
1: Al jefe.
0: ¿Es real o es ya?
2: Totalmente real. No, no, es real. Para mí es real. Este, lo cierto es que, bueno, mientras tenemos este adolescente en Casa Rosada.
0: Que hablar que de también, sí, la verdad, sonó muy adolescente.
2: Este, muy bueno, la buena noticia también es que bajan las retenciones. ¡Bravo, Soraya!
1: Al trigo, a todo.
2: Bajan. Vas a pagar más de monotributo, acordate, pero por suerte votaste para que este esta pobre gente del campo, exactamente.
0: Los compañeros Ojeros.
1: Compañeros Ojeros, sí.
2: Los este muchachos.
0: Todos somos el campo.
2: Que producen trigo y cebada. ¿Será más barato la cerveza?
0: No creo. No, también
2: este, bueno, se le van a bajar las retenciones del 7,5 al 5,5%. Bueno,
1: y ya están prometiendo que desde enero le van a bajar las retenciones a la soja.
2: Exactamente. El 0,25% por mes, sí. O por 0,25 o 0,50% por meses, lo que augura, digamos, el presidente, siempre y cuando, bueno, venga bien la recaudación. O sea, mientras vos pagues más de IVA, mientras vos puedas pagar más, o sea, que si consumís más vas a pagar más IVA, si vas a pagar más de este el monotributo, sobre todo las categorías más bajas, este seguramente de algún lado hay que compensar esto, ¿no? Alguien tiene que pagar esta fiesta.
0: Y no va a ser el pueblo, decían.
1: Claro, obvio.
2: Por lo menos ya arrancamos con algo bueno, que es este, empezar a juntar leña, ¿no?
0: ¿De qué leña manera
2: vas a,
0: carbón,
2: vas a calefaccionar tu casa? ¿De qué manera?
1: Mira,
2: ¿vuelven los fogones?
1: Yo lo veo en todos lados al razonamiento, ¿no? Del pedestal y del odio. Y pagábamos muy barata la luz.
0: No pagábamos nada, esto era un festín, ¿usted qué se cree? Vivía ahí, no sé, prendía, tenía un montón de televisores, radios, todo prendido a la vez. Sí. Usted va por la vida prendiendo luces y la deja ahí prendida, che, se va.
1: Che, somos policías, muchísimo. ¿No? Los dos somos compañeros, policías.
2: Sí. Nunca la cosa.
1: Che, pero ¿te parece que estamos ganando muy poco? Se nos está re complicando, se están suicidando compañeros, policías o miembros de la fuerza de seguridad, no llegan a fin de mes, y este tipo no va para ningún lado, cada vez estamos peor, pero vos porque sos cuca, le dice el compañero que gana dos mangos,
2: claro,
1: ¿no? Esto va a mejorar. ¿No?
0: 30 años.
1: Son los dos iguales, pero ya lo castiga de cuca, sí. Porque se está dando cuenta que salen todos los días a patrullar juntos, uh-huh. Salen todos los días, ganan lo mismo, viven en el mismo barrio.
2: Claro.
1: ¿No? Uno es cuca, el otro no.
2: ¿Vamos a ser los dos policías?
1: Claro, los dos policías.
2: Páseme la pimienta. ¿Eh? Vos porque sos jubilado tenés que pagar más, loco. ¿Qué querés? ¿Usar un caloventor? ¿Qué querés? ¿Usar vos calefaccionarte a gas? ¿Querés tu leño hogar? Andá, comprate una salamandra. Sale más caro que un auto chino. La salamandra.
1: No, hay que hacer fogata, no. La salamandra, ¿sabés qué? El tanque del el coso de chapa, ese sí. que parten en dos para hacer la parrilla,
2: sí.
1: el bidón de aceite.
0: Ustedes no entienden nada.
1: El bidón es, bueno, no sé.
0: Esto es para ayudar. Ustedes se quejaban de la sociedad, de la familia que estaba como extraña, muchos problemas, mucha bronca, mucho enojo. Bueno, se está ocupando justamente en unir a las familias. Usted tiene frío, abrácese.
1: Y prenda fuego.
0: Abrazaditos en la casa.
1: El brasero.
2: Claro.
1: Y llegó el momento de intoxicarse. Amor. Y bueno,
0: para los que decían que este gobierno es el que genera odio, mentira, está brindando amor. Abrácense para pasar el frío, tengan mucho amor. Por favor, claro, es eso. Todos abrazaditos, la familia completa, unida, la unión familiar, la familia.
2: Para,
0: es fabuloso. ¿De qué odio me habla usted?
2: Para llenarse de amor hay que ir este domingo 24 a ver a los Nocheros, que van a estar festejando sus 40 años en el Patio de la Roca, ¿no?
0: Ponga algo de los Nocheros, ponga algo, que está lento.
1: Y si quiere, algo romántico.
2: Y si quiere entrar en calor también, ¿no? Se puede llegar por el Teatro ADN. Estará Carioma y Amar Azul. Así que vamos a hacer como el Carioma. Gobernador.
1: Están
2: a
1: tirar unos pasos de Amar Azul, ya son una antigüedad, ¿no?
2: ¿Para qué?
1: ¿Carioma canta de aquí para allá? No.
0: No, ese es Salinas.
2: La Reina del Baile.
1: De aquí para allá. De aquí para allá.
0: Amor, amor. No. Era algo así. Amor, amor, amor.
2: Y si no, y si quiere, por ahí algo más.
0: ¿Qué quiero? ¿Qué quiero? Usted sabe lo que quiero. ¿Qué quiero?
2: Más tranqui. Por ahí lo pone, se va a ver lo Bruno Arias esta noche.
1: Está bueno eso,
2: En el Museo de los Instrumentos. Uno pinta, el otro canta, uno pinta, el otro pinta, junto con Américo estarán esta noche también. Ojalá, amigo, la verdad es que ojalá, mira. Que por cierto está vendiendo obras ahí Américo Dauna, así que bueno, aquellos que puedan colaborar.
0: ¿Hoy está de nuevo?
2: Sí, esta noche está con Bruno Arias. La canta Bruno y va a estar pintado.
0: No llegué el otro día,
2: No llegó nadie, pero bueno.
0: ¿Qué pasa con la gente, la solidaridad de la gente? A ver, todo el mundo se llena la boca hablando, no, tenemos que acompañar, tenemos que ayudar, tenemos que apoyar el arte salteño. Y cuando se hace un evento no va nadie. A ver, tirón de oreja para nuestros oyentes. ¿Qué están haciendo que no van?
2: Esperando esta noche.
0: Claro, colaboremos, vamos, estemos, veamos, ayudemos, caramba.
2: Sí, con Kevin Kienavide, con...
0: Claro,
2: exactamente.
0: Claro, ahí sí
2: con
0: vamos
2: Kevin,
0: todos.
2: Con Kevin, Kevin.
1: Ah, bien, Kevin.
2: Sí, ¿qué me salió? Ahí van todos, ¿no? Ahí van todo el mundo. Van.
0: Ah.
2: Claro, obvio.
0: Terrible. ¿Cómo no van ahí? Qué desilusión.
2: Estaba Paisito Prohibido. Creo que, para mí, tendríamos que escucharlo a Pasito Prohibido, no me sale el nombre ahora, del Kumba.
1: Sí, látigo.
2: Látigo, ¿no?
0: Papi, dame látigo.
2: Le están quitando el protagonismo a Látigo. No, Látigo, no te dejes ganar, Látigo. Amigo, no te dejes ganar. Claro, ¿cómo? ¿Sí?
1: No va a tomar
0: la temperatura,
1: ¿qué?
0: No se va a tomar.
2: No va a tomar más frío.
0: Claro,
2: no,
0: eso lo motivaba.
2: Está muy equivocado. Usted no lo ha visto, usted porque se lleva por habladuría de la gente. No, bueno.
0: Lo dijo él, salió de su boca.
2: Lo dijo él.
0: Boca roja. Ponga un tema lindo, los Nocheros, ponga rojo.
2: Y decía, no voy a tomar más porque no va a tomar más frío, debe ser, porque va a estar bien calefaccionado para este invierno, ¿no?
0: Claro, no va a tomar frío.
2: Claro, debe ser por eso.
0: Totalmente.
2: Es eso. Pero bueno, totalmente. La gente se puede comunicar con nosotros al 3875-3958-53, 431-3290, los números de teléfono de FM Noticias, www.fmnoticias881.com, y también nos podés seguir, nos podés mirar, no lo mires tanto, escuchanos también por YouTube, por ahí, viste, apunta la cámara para acá y se van a asustar.
1: En el diario de mayor
0: ¿por qué
1: tirada.
0: ¿No somos superiores estéticamente nosotros?
2: Ustedes sí.
1: Hegemónicos.
0: Solo La Libertad Avanza es superior estéticamente, nosotros no.
1: Qué grande. El abanderado del odio ahí va surcando los caminos del exterior, obviamente, ¿no?
0: Acá, camino de la vida,
1: acá
0: no
1: llega por las redes sociales, ¿no? Un crack realmente. Bueno, el drama de las familias que viven a pocos metros del vertedero San Javier. Esto está publicado en el Tribuno el día de hoy. El asentamiento pasó de 3 familias a más de 450 en 7 años. Bueno, impresionante realmente.
0: Bueno, es lo que hablábamos
1: este lugar
0: la semana pasada,
1: desamparado de todo, ¿no? En el medio de la contaminación frente a esas moles de basura, ¿no? En el vertedero San Javier.
2: Pero eso es una radiografía de lo que está pasando en la sociedad, ¿no? ¿En cuántos años? En 7 años.
1: 7 años.
2: No, me parece que se debe haber incrementado más en estos 2 últimos años. Pero bueno, es la realidad que nos está tocando vivir.
1: No está yendo bárbaro. Usted no entiende nada, cuca. Usted es un cuca.
2: No, empobrecedor, desestabilizador.
0: Ay, a mí me va bárbaro. Acá y no se da cuenta que usted tiene que tener visión de futuro.
1: Un asadito de burro. ¿Cómo hacer una milanesa de caballo? ¿Ya fue a aprender cómo hacer una milanesa de caballo?
0: No.
1: ¿Por qué me miras con esa cara?
2: No sea mal pensada, ¿eh?
1: Los dientes de caballo son solo para la esposa de Adorni, para la pareja de Adorni.
0: Se los hizo todos, así cualquiera. Todos queremos ser Adorni, la mujer de Adorni, claro.
1: Quedó linda, muy linda, ¿no?
0: Eso demuestra de que no existe la mujer fea, existe la mujer pobre. Claro, con plata todas somos bellas. Adorni, yo también quiero un Adorni. Necesito un Adorni para vivir, pero bien, en fin. Cositas por allí que tienen para contarme. No tienen nada para contarme. Otro. Todo un revuelo en dúo del doctor Bernardo Biela fue noticia nacional en la jornada de ayer.
1: ¿Qué pasó?
0: Porque él votó, pero no votó. Estoy a favor de la gente. Me preocupa que la gente no tenga esta cuestión del gas, de las zonas frías, del subsidio y demás. Me preocupa mucho porque los fríos son muy fuertes, sobre todo en zonas más alejadas y demás. Los salteños y que pingue pan, pero ¿cómo votó? Claro,
1: es el único que votó en contra.
0: Claro, pero cuando van a votar, siempre hace lo mismo el doctor Viola y le mandamos un saludo muy grande. Pero, a ver, vota, cuando vio que se vota por partes, tiqui, tiqui, tiqui, tiqui, él ahí vota en contra. Cuando se vota en general, le manda a favor de ellos.
1: De la libertad.
0: Exactamente.
1: De esto de sacarle los 1.800 millones de deuda, de condonarle los 1.800 millones a Edesur y Edenor.
0: Todo hay un revuelo,
1: también
0: fue noticia nacional. Salió él a decir que no fue así, que él en realidad sí votó en contra y demás, pero...
1: Ah, mira.
0: Sí, estuvo hablando
1: por ahí. O sea que también hay que anotarlo ahí también como que votó a favor a Biela.
0: Claro, yo tengo una confusión tremenda, porque yo dije, ¿qué vi entonces? Yo estoy mal.
2: ¿Por qué?
0: Y quería consultarlo con ustedes. Dije, a ver, yo estoy muy mal ubicada en este planeta. Él dice que no. O sea, claro, votó en contra de esto. Pero fue noticia nacional porque vamos a lo mismo. Cada vez que se votan allá en la Cámara, se va como, para que la gente lo entienda, es como, usted vota por el color de la taza, señora. Bueno, después vamos a la general y que vamos a votar la vajilla completa, el juego de tazas completo, con platos, con vasos, con todo junto. Ahí él vota siempre a favor. Entonces, por ahí viene un poco, creo yo, este revuelo que se armó, porque bueno, fue noticia nacional, salió en todos lados, en todos los canales de la República Argentina, este voto del doctor Biela.
2: O sea, en la general vota en contra y en la particular aprobó todo.
0: Claro, al revés, al revés.
2: ¿Al revés fue?
0: Al revés, aprueba en las generales y en las particulares aprueba. Generalmente lo hace así. Bueno, lo hacen muchos también así, ¿no?
2: Bien.
0: Lo hemos visto a lo largo de este tiempo, desde que arrancó este año legislativo, los hemos visto muchos votar de esa manera.
2: Bueno, ahora vamos a ver.
1: Declaró Silva en la causa Cuadernos, es el portero, ¿no? De el departamento de Néstor y Cristina. Había declarado en 2018 que había un movimiento de bolsos tremendos.
0: Declaró, dijo que lo habían amenazado. Dijo
1: y que eso. Había bolsos con guita, con esto, con el otro.
0: Sí.
1: Bueno, reconoció haber cometido un delito al afirmar, porque él, los testigos que no están involucrados están obligados a decir la verdad, no como los imputados.
0: Sí.
1: ¿No? Bueno, reconoció haber cometido un delito al afirmar hechos que nunca ocurrieron y desmintió formalmente toda su declaración del 2018. Para finalizar, denunció presiones y amenazas. Contó que cuando fue a testificar ante el juzgado del ya fallecido Claudio Bonadío y el fiscal Estornelli, se sintió coaccionado. Ahora Silva quedó expuesto a una posible causa por falso testimonio. Con Cristina presa, Estornelli, esta es ya entre los empresarios, el portero, todos amenazados de que le iban preso, ¿no?
0: Sí.
1: Increíble, increíble.
2: Es más, hubo un empresario que estuvo un año preso.
1: Sí.
2: No, porque no aceptó, digamos, la extorsión de... ni tanto de Estornelli como de el juez Bonadío.
0: ¿Cómo creen en la justicia así?
2: Bueno.
0: Bien. ¿Cómo creemos si nosotros necesitamos una justicia? ¿Y cómo hacemos?
1: Bueno, estamos a 21 días del Mundial.
0: Esperando
1: el
0: Mundial.
1: Y ya tenemos el jugador número 27. Empezamos por el número 27. Yo, el 1 debe ser Emiliano Martínez, pero juega con el 23, ¿no, Emiliano? Señor. ¿En el 23 juega en el Aston Villa o juega acá en el seleccionado? También se pone el 23. ¿En el seleccionado? Mirá. Bueno, también es arquero, el último de la fila, y se lo llevan al arquerito, el changuito de River, a Beltrán, se lo lleva Scaloni.
2: Mira,
1: al que el otro día atajó, ¿qué? El cuarto arquero, o sea, lleva cuatro arqueros, pero las listas son oficial. Son 26 y lleva un número 27 que es un arquero. Lo lleva de gira a los amistosos ahora acá.
2: Ah,
1: por acá.
2: Bien.
1: Ah, Beltrán. Perfecto. Bueno, ayer quedó fuera de la Sudamericana, de la Copa Sudamericana, Racing. Dice que los goles que erró Maravilla Martínez no los puede errar nadie. Es increíble que empató, ¿no? Al final, sí, 2-2 con el Caracas en Venezuela. Fue en cancha Racing, perfecto, listo, con el Caracas. Y después tenemos a Juventud, que parece que juega hoy. A ver, en el Marte datos. Arena a las 10 de la noche.
0: ¿No va a salir hoy el doctor fútbol?
1: Sí, ya vamos a hablar, pero vamos tirando unos datos de fútbol.
0: Ya me asustó, digo, no vamos a tenerlo ahí al doctor fútbol.
1: Genera mucha polémica, doctor fútbol, habla tanto y le pega tanto y yo digo, ¡y qué bárbaro! Ay,
0: demasiado,
1: doctor fútbol es tremendo, ¿no? Quedan sin aire los entrenadores de gimnasia, etc. ¿Qué va a decir doctor fútbol?
0: Claro.
1: Queda así impactado, ¿no?
0: Entonces sí,
1: con las noticias de doctor.
0: Ay, qué bueno.
1: Sí, porque él va al grano, no va a las generalidades de decir Juventud juega a las 10 de la noche. Dice Juventud juega mal por esto y por aquello, juega bien por esto, por aquello y por lo de más allá. Entonces, bueno, para eso está doctor fútbol, ¿no? Para decir que esta noche a las 10 contra Sarmiento juega Juventud, digamos, ¿no?
0: ¿A qué hora?
1: En el Marte Arena, a las 10 de la noche. A las 10 de la noche. Bueno, lo dio todo Otamendi. vuelve a River. Nico Otamendi será el primer refuerzo de River. Así que del Benfica, después del Mundial, disputará el Mundial y se sumará al plantel millonario. Otro que ya quedó en libertad y se fue a Colombia es Villa, ¿no? Metió un gol en un partido también de Independiente de Mendoza en Venezuela y ya está a disposición de... ¿Es un entrenador argentino el que tiene Colombia? No, ¿no? Colombia, ¿quién dirige Colombia? No sé, bueno. Ahí está, entonces ya está Villa a disposición del seleccionado colombiano. ¿Puedo decir dos palabritas de rugby? Se sigue jugando el campeonato del norte, la Liga Norte Grande de Rugby, con equipos santiagueños y salteños, y juegan el clásico del fin de semana. Va a ser, juegan Jockey Club y Gimnasia y Tiro. Va a ser en la cancha de Jockey desde las 16 el sábado. Así que, bueno. Y después tenemos Chicuana se prepara para este domingo de carreras. Los atletas competirán en circuitos de 5 kilómetros, 10 kilómetros y hasta 21 kilómetros. Recordemos que la distancia máxima para esta disciplina es esa, de 21 kilómetros. Chicuana ya vive la cuenta regresiva para una de las jornadas deportivas más convocantes del Valle del Lerma. Este domingo 24 de mayo se realizará una importante carrera, maratón, ¿no? Y bueno, hoy es realmente furor el tema del senderismo y de las maratones, ¿no? Uno ve cómo la gente se va a entrenar a distintas zonas de la ciudad y, los fines de semana se ve los senderistas, sobre todo en la zona de Quijano, ¿no? Entonces la competencia va a Chicuana este fin de semana largo, pueden descansar después del 25, tranquilos. 3875395853431-3290. Nos pueden ver por nuestro streamer en YouTube. También nos pueden ver por
2: Facebook Live.
1: Exacto.
2: En dos años los diputados nacionales utilizaron 22.000 pasajes aéreos. Casi la mitad fueron para vuelos fuera de sus provincias. Enseguida vamos a ampliar esa noticia. Ahí estaba corroborando, digamos, lo que recién nos contaba Carito. Efectivamente, el diputado Bernardo Viera, el diputado salteño, votó en general en la ley, en esta nueva ley de zonas frías, impulsada por el gobierno nacional, votó en contra, digamos, en general. Fue negativa la votación. Y el primer capítulo de esta ley, después del capítulo 2 al capítulo 7, que son los que más le importaban al gobierno nacional, a esos los votó todo a favor.
0: A favor.
2: Ajá, ahí está. Hecha la ley, hecha la trampa.
0: Claro.
2: ¿No?
0: Bueno,
2: voto en contra para acá, pero por acá.
0: Pero eso lo vienen utilizando mucho. De hecho, lo hace el mismo gobernador. Cuando el gobernador habla y dice, bueno, que para los salteños, que vamos a pelear, vamos a exigir, porque no tenemos esto, no tenemos el otro, que la coparticipación y toda la cuestión mientras zamba hermosamente, después es como que, es como para un show, ¿no? Como para la tribuna. Entonces digo, grito, me enojo, bla, bla, bla, y por detrás, che, amigo, está todo bien, yo te apruebo estito, aquellito, y bueno, es un golpe para mi provincia, pero no importa, porque yo después voy y grito que estoy ya, vamos, que no se puede.
1: Ocho municipios.
0: Lo vienen haciendo así.
1: Ocho departamentos, u ocho municipios de Salta, se quedan sin este descuento De subsidio de gas, ¿no? Y como tenemos tanta plata, estamos tan bien, le condonamos la deuda a Edenor y a Edesur. Una vergüenza, ¿eh? Una vergüenza realmente. Bueno, nos pasa datos significativos, Gustavo Sarabia. Para este Mundial 2026, el que falta 21 días, Argentina marcará un récord histórico al aportar 6 directores técnicos a distintas selecciones nacionales, destacando el liderazgo de Lionel Scaloni al frente del albiceleste. El listado completo de los estrategas que estarán presentes en la Copa del Mundo incluye Lionel Scaloni, selección argentina, Marcelo Bielsa, selección de Uruguay, Mauricio Pochettino, selección de Estados Unidos, Sebastián Becasese, selección de Ecuador, Gustavo Alfaro, selección de Paraguay, y Néstor Lorenzo, yo sabía que era argentino, el entrenador de la selección de Colombia. Néstor Lorenzo fue central de justamente de San Lorenzo, de algún otro equipo grande, River o Boca, y también de la selección argentina. ¿Sabes qué otra particularidad hay? Este es el dato más notable, porque para mí es la cuna del fútbol, ¿no? De los 6 entrenadores que van al Mundial, 5 nacieron en Santa Fe, en Rosario. Son todos de la cuna del fútbol: Scaloni, Bielsa, Pochettino, Becasese y Alfaro. Bueno, consolidando como una de las mayores fábricas de talento táctico del planeta. Yo tengo alguna anécdota con un amigo mío, donde Libertad fue a jugar con la contra Libertad. Yo jugaba en Libertad, las inferiores de Libertad fueron a jugar contra las inferiores de Rosario Central y de Newell's. Bueno, tengo un amigo que jugaba de 9, lo marcaba Pochettino y Gamboa.
3: Mira.
1: Entonces terminó el partido y se acercó el entrenador de Newell's, de las inferiores, a decirle: che, quédate en Rosario.
3: No sé quién se quedó.
1: Quédate en Rosario. Tenés acá a disposición el albergue, todo. ¿Quién era el que le decía? ¿Quién era el entrenador? Era Grifa, que después fue el técnico de Boca Juniors, de las inferiores de Boca Juniors. Y bueno, no se quiso quedar. Mi amigo era un gran jugador de fútbol.
3: Mira.
1: Así que, bueno, ahí está, en la cuna del fútbol. Está.
2: Para que te lo diga.
1: 5 entrenadores de 6.
2: De Santa Fe.
1: Todos santafesinos. Todos rosarinos, de lugares cercanos ahí a la. Es para mí la cuna del fútbol, ¿no?
2: Sí. La verdad que sí.
1: Creo que hasta Menotti es
2: de Santa Fe.
1: De Santa Fe, sí. Si no me equivoco.
0: ¿Puedo hacer un llamado a la solidaridad? Tenemos a ver que me mandaron. Usted habla del doctor Viana y me mandan. Una familia salteña está viviendo uno de los momentos más duros de su vida. Su pequeño está internado en Buenos Aires en el Hospital Garrahan y el padre con su otro hijo necesitan viajar para estar juntos y acompañarlos. Gracias a la solidaridad y la gestión del doctor Viela, ya estarían los pasajes, pero todavía necesitan ayuda para poder pagar el lugar donde se alojarán durante su estadía en Buenos Aires. Nos mandan el alias por acá, Marcelo 939393 es el alias, al nombre de Marcelo Reinaga. Cualquier ayuda, aunque sea poquita, hace la diferencia, nos dicen por acá, bueno, que lo pasemos. Así que ahí está el alias Marcelo 939393 y el titular es Marcelo Reinaga. Sí, ¿para qué es esto? Tienen internado, está justamente esperando por un trasplante su pequeño nene y el papá está viajando justamente con su otro hijo para reunirse con su hijo y su señora allá en el Hospital Garrahan en Buenos Aires.
2: Perfecto. Bueno, ahí está para que colaboren aquellos que puedan hacerlo, ¿eh? Sabemos del pueblo salteño la solidaridad que tiene. 3875-395853, 431-3290, los números de teléfono de FM Noticias. También nos puedes mandar un mensaje a través de www.fmnoticias881.com. Para los que nos están viendo a través de YouTube, también dale me gusta en YouTube, ¿eh? A
0: nosotros dale nos me ayuda. Gusta y seguinos, toca la campanita como dicen los youtubers.
2: Nos ayuda muchísimo, ¿eh? Y si querés mandarnos mensaje a través del chat,
0: ay, qué lindo
2: también
0: sería.
2: Lo podés hacer, ¿eh?
0: Qué lindo sería, y bueno, nos vemos acá.
1: Dele. Bueno, a ver, si le hace mucho frío, ajá, no se va a poder ir a Brasil directamente, va a tener que esperar hasta diciembre, porque el primer vuelo Salta a Río va a ser en diciembre. Lo que sí se puede, va a tener que poner un poquito más de plata, se puede ir en Copa a Panamá, y de ahí al resto de Centroamérica, ¿eh? Así que bueno, total, a todos nos está yendo fantástico, ¿eh? Nadie está endeudado, nadie le debe nada a nadie, ¿eh? Estamos re bien, sacamos un crédito por Mercado Pago y sí, nos vamos directamente a Centroamérica. Mira cómo me mira esta chica.
0: Ya, bueno,
1: ¿cómo? ¿Cómo? Bueno. ¿Vos no usás el aeropuerto internacional Martín Miguel de Güemes, acaso?
2: Yo pensé que no usaba crédito, digamos. ¿No tenés 6, 7 préstamos? Pero bueno,
0: terrible, terrible. En
2: fin, ¿qué les parece? 9 de la mañana, 51 minutos. ¿Tiempo de ir a la pausa?
1: Sí, sí, hagamos un cortecito, escuchemos música. Ya les separo algo de los nocheros que les pueda llegar a gustar a Caro.
0: Sí, yo quiero algo muy lindo.
2: En suspense le vamos a poner.

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0: estamos acá en la más linda, haciendo fuego, amigo, por la 88.1. Estados Unidos buscará retener el uranio de Irán. Mientras tanto, ayer fuentes fidedignas explicaban que Irán está más fuerte aún en estos momentos militarmente y que ha fabricado durante todo este tiempo muchísimos drones más, ¿no? Que realmente es una potencia militar, apuntaban, y que bueno, en estos momentos yo creo que ha quedado todo suspendido por el Mundial de Fútbol, ¿no? Me parece que si la cuestión bélica se recrudece en estos momentos, y bueno, podría correr riesgo la seguridad del Mundial también, ¿no? Con esto que están hablando. No sé, creo que más allá de que a 20 días del Mundial, no hay ese ambiente futbolero tan importante, ¿no? Me parece. ¿Cómo lo ven? Nadie.
1: No se siente tanto como en otros tiempos, ¿no? Donde, bueno, la gente ya empezaba. No, la verdad que no hay eso, ¿no? No se siente.
0: ¿Cómo es? ¿Cómo era? ¿Cómo?
2: Preguntar en las casas por ahí de electrodomésticos.
0: ¿Puede ser por una cuestión económica?
2: También.
0: Que no se vea ese ambiente mundialista, ese fervor, como se vio cuando viajaron a Qatar. Me estaban diciendo que este mundial va a ser que es más caro que Qatar, o estamos más pobres los argentinos. A mí me llama la atención que Estados Unidos sea más caro que Qatar. Nosotros estamos peor económicamente. Parece que no va a haber tantos argentinos, pero de todas maneras hay un montón de argentinos que ya viven allá.
2: No, pero igual va a estar lleno. Van a ir lo mismo. Más allá de que por ahí no se sienta quizás como fue en el Mundial de Qatar, pero me parece que igual van a haber un montón de argentinos, sobre todo aquellos que tienen la posibilidad de ir, ¿no? Estamos hablando que para poder hacer un viaje de esta característica necesitas por lo menos $10,000 para ver un par de partidos, digamos.
0: Sí, no. No, para tirar mucha manteca al techo.
2: $10,000 por lo menos para ir a ver un par de partidos, digamos. No es.
1: ¿Usted tiene esa plata? ¿Dónde va a ir?
2: Sí, ya voy corriendo.
1: Vamos a ir todos los argentinos.
2: Primero voy a danzar en el autódromo. En el autódromo, en el aeropuerto. Y después me voy para...
1: Debería ser ley. Antes de subir al avión debe danzar.
2: Sí, primero. O sea, para mí tiene que ser como requisito indispensable aquellos que quieran subir a un avión.
1: ¡Queremos la ley!
2: Tienen que tirar sus pasos prohibidos.
1: Zambando, claro. Pero claro, no, así uno viaja con alegría.
2: Tengo las manitos ahí.
1: Debería ponerlo para que la gente lo vea por YouTube.
2: Claro, después súbalo para YouTube.
1: Poner el video.
2: Lo compartamos ahí para que todo el mundo pueda ver.
1: Qué maldad que
2: el baile del gobernador, así nos hacen bailar a todos. Mientras aparece el tema del paquetón, lo tenemos por ahí, Gustavo, el paquetón o no.
1: Ay, el paquetón.
0: Pará. No haga eso. Ruido así. ¿Cómo es? Repetilo, a ver.
1: Ay, el paquetón.
0: Tuvo una jornada complicada,
2: con el paquetón. Bueno, ahí en el barrio dirían, viste que por ahí aquellos que se compran que buscan un auto grande o por Steven, se compran una camioneta, ¿no? Hay changos que dicen, che, bueno, ese es un signo fálico, ¿no? Tratan de mostrar algo que no tienen por ahí o que carecen, ¿no? Tenemos algo grande, pero bueno, parece que carecen de otras cosas que sean
1: grandes,
2: ¿no?
1: Así
2: dicen. Se compran camionetas y eso. Bueno, y estos muchachos, que no, a ver, que hayan salido estos audios,
1: les vamos a poner a los audios del paquetón.
2: Y todo el mundo se lo ponemos, ¿no? Pero ya lo deben haber escuchado por ahí en los audios de justamente Milei hablando con, bien lo decía usted, con Rosemary, creo.
0: Rosemary.
1: Pero me suena a Rosemary, ya viene de antes, Rosemary.
2: Como si fuera un adolescente, en una línea hot, más o menos. Y bueno, y esta muchacha hablando del paquetón, me parece que es parte de lo que es el circo. Cuando te quieren vender algo, te dicen y te tratan de llevar la información por otro lado, mientras la pelea es real adentro de La Libertad Avanza, mientras Santiago Caputo se pelea con Martín Menem, o con Karina Milei en realidad, ¿no? Porque la pelea más allá de Menem, uno dice, los Menem es lo mismo que decir Karina Milei. En todo este contexto, lo que se dejó de hablar, pues ya estaba todo el mundo harto también de hablar, era de Adorni, ¿no? Que por cierto le desaceleró la justicia allí, no se escuchó mucho más, dejaron de hablar de Adorni. Mientras en la causa Cuaderno cada vez se muestra más que fue totalmente armada, ¿no? Por el fiscal Stornelli, por el abogado D'Alessio y entre tantos otros, ¿no? Que también estaba el juez Bonadío, para incriminar a Cristina, mientras a vos te quitan lo que es el subsidio al gas, mientras le regalan las retenciones, o le bajan los impuestos, en realidad las retenciones, al campo, aquellos pobres indigentes productores de trigo y de soja, bueno, de soja a partir de enero,
1: todos apoyemos,
2: le bajan las retenciones. Mientras pasa todo eso, bueno, aparece el paquetón, que esta muchacha, por cierto, está hoy por hoy lanzándose ya como,
1: pero yo le dije que no sonaba,
2: que como cantante,
1: esta Rosemary de antes, Rosemary, sí. Maturana
2: es la
1: asesora de imagen.
2: Sí, ponele.
1: Asesora de imagen que había sido señalada el año pasado como la posible responsable de la ruptura del mandatario y Amalia Yuyita González. Uh-huh. Habló Rosemary y dijo que no hay nada de malo en los audios. Era una conversación de confidentes. Uh-huh. Porque en su momento eran muy confidentes, entonces estaban dialogando. No tiene nada de malo. Usted toma todo para la chacota y lo lleva.
2: Sí, por ahí hay quienes dicen que esto lo han filtrado desde las mismas centrales de inteligencia, que no lo están cuidando, lo dijo un diputado, ¿cómo es que le llamó al psiquiátrico? No me sale el nombre que usó.
1: Bueno, esta mujer dijo que su tema es el paquetón. Nació justamente de estas conversaciones, ¿no? Porque dice que ella le decía a Javier Milei paquetón, en realidad, en su momento, cuando eran muy confidentes, dice por allá. Pero bueno, no hay nada de malo en los audios. Nada.
2: No, por eso, mientras te mandan todo eso, no, está... Se está dando, y me parece que son cuestiones más que importantes para todos los argentinos, ¿no? Por ejemplo, lo que está pasando con la hidrovía, ¿no? Si uno se pone a ver, che, en esta semana, ¿cuáles son los, realmente la información que nos debería interesar? Es justamente que se abrió la licitación entre dos empresas, seguimos, belgas, ¿no? Que estaban disputándose justamente el tema de, el dragado de la hidrovía, o quedarse con la concesión de la hidrovía, que le van a dar por 30 años, mientras surge esto, ¿no? Porque se abrieron justamente el tema de los pliegos para esta licitación.
0: Sí.
2: En este
0: pasé
2: contexto,
0: a Sarabia el informe que te pasó a vos, ¿no? Otro informe.
2: Sí.
0: Que explica.
2: Sí.
0: Que para que toda la producción argentina sale por la hidrovía del Paraná.
2: Exactamente.
0: Y es una especie de estrecho de Hormuz de la producción argentina. Uh-huh. ¿Quién lo maneja? ¿Quién lo maneja? ¿Qué hizo Alberto Fernández? Seguramente lo estatizó para que lo manejemos nosotros.
1: No.
0: ¿No hizo eso Massa con Alberto Fernández?
2: Tampoco.
1: No.
0: Tampoco hizo. Tampoco. Pero pongamos el informe y después seguimos comentando este tema.
3: El río Paraná es nuestro estrecho de Hormuz. Te voy a contar algo que casi nadie está diciendo. Quieren entregar el canal de nuestra principal vía troncal, donde pasa todo nuestro comercio exterior. Sí, escuchaste bien. Así como en el estrecho de Hormuz sale gran cantidad del petróleo mundial, en el río Paraná se asienta el segundo polo agroexportador más grande del mundo, lo que le confiere un carácter estratégico para la seguridad alimentaria del planeta. Pensalo así: quien controla ese río, controla el comercio, la logística y la soberanía argentina. Y acá un dato clave: en este contexto de un mundo en guerra, el gobierno planea adjudicar por 30 años el río Paraná a potencias extranjeras. No es solo la licitación de obras de mantenimiento de la mal llamada hidrovía, es pérdida económica. Más de 400 millones de dólares pierde Argentina por privatizar el mantenimiento y la señalización del canal. Es el desastre ambiental, ya que quieren profundizar a 44 pies para que entren barcos interoceánicos a nuestros ríos interiores. Algo que no sucede en ninguna parte del mundo. Entonces la pregunta es, ¿vamos a mirar el Paraná con la mirada de las potencias extranjeras o lo vamos a hacer como una pieza clave de nuestra soberanía? Recuperar el control del río Paraná es una urgencia. Por eso decimos... El río Paraná es nuestro estrecho de Hormuz. Te voy a contar algo.
0: Bueno, no lo vamos a recuperar. La gente que ha votado este gobierno dice el Estado tiene que ser lo más chico posible. La clase media y trabajadora tiene que pagar por los servicios internacionalmente, el precio internacional de los combustibles, del gas que consuma y más, más que en Estados Unidos. Imposible hoy, por ahí en los que se golpeaban el pecho diciendo que eran nacionales y populares, había algún tipo de esperanza. Tampoco fue así con Alberto Fernández, que fue un monigote del Fondo Monetario Internacional también. Así que bueno, estamos en una situación gravísima. Lo cierto es que, bueno, el odio y esta esperanza en Javier Milei, por más que no llegué a fin de mes ni al 15 de fin de mes y que te suban los impuestos todos los días, parece que la gente está muy contenta igual, muy contenta.
2: Sí, no, yo no sé si tanto ya en esta altura, ¿no? Pero sí, aquí hay gente todavía contenta y que todavía feliz, lo banca, feliz. Sí, eso sí, es verdad.
0: No tengo duda.
2: Pero bueno, lo cierto es esto, ¿no? Y Bercovich también, dentro de lo que es esta licitación, hay algo que, ¿por qué otras empresas internacionales no se presentaron? ¿Qué es lo que están viendo, digamos, hoy por hoy, entre todas las privatizaciones que está llevando adelante el gobierno nacional? Sturzenegger, Caputo, no hay que olvidarse el nombre de Sturzenegger, ¿no? Gran responsable de toda esta debacle también, junto a Javier Milei y toda esta runfla de impresentables. Lo cierto es que los muchachos parece que están flojitos de papeles. Lo escuchamos a Bercovich. Bueno,
1: ahí va,
0: ya lo vamos a escuchar.
1: Ahí va, aguante un segundito.
0: Vamos, Alejandro, vos podés. Le quieren dar a los hermanos Neus, que están detrás de una de las empresas estas que compiten, belgas, que son belgas.
2: Claro. Están detrás de las belgas.
0: Bueno, se tildó Berco. Ahí ponga.
2: Sí,
0: póngalo
2: tiene,
0: acá, póngalo acá, a ver si lo podemos escuchar por el micrófono. Ahí está. Se tilda.
2: Es que internet está media floja de... Estamos flojos de datos. A ver, espere.
4: De que es porque es un saqueo flojo de papeles. A medida que va disolviéndose la posibilidad de una reelección de Milei, los que fueron sus auspiciantes para que llegue al poder empiezan a exigirle que se concreten más rápido de lo que se iban a concretar sus negocios. Y ahí aparece la privatización del río Paraná, la licitación de la hidrovía, que este martes tuvo la apertura de los sobres de su fase de los precios que ofrecía cada una de las dos compañías que llegó hasta este lugar, que son las dos belgas. La hidrovía es la salida del 80% de las exportaciones de la Argentina. Y esa licitación ya es la tercera vez que se intenta hacer. Finalmente quedan en carrera estas dos compañías belgas, pero que empiezan a ser advertidas de que la privatización puede estar algo floja de papeles. Apareció una denuncia que se sumó al dictamen que dio la Oficina Anticorrupción, 145 páginas que advierten sobre irregularidades, que el fiscal Guillermo Marijuán desestimó inmediatamente. Pero se le suma a ese dictamen una denuncia que hace una compañía brasileña que se llama DTA, que se quedó afuera de la licitación y que denuncia que un informe de la Agencia para el Desarrollo de Naciones Unidas, de la UNCTAD, que el gobierno usa como base para la privatización, fue truchado. Mandaron a hacer un peritaje técnico digital del informe que colgó en la web el gobierno de Milei y encontraron que de los dos documentos que hay publicados, están los dos en Word. Algo rarísimo porque la ONU en general publica en PDF y confirma digital. El autor de uno de esos informes es PPPP y el otro tiene vinculación con una consultora de puertos y de dragado internacional. Se llama Rafael Escutia. Está vinculado a Port Insight Consulting, que es una compañía que trabaja para las grandes dragadoras. Las adjudicatarias de esta privatización se pueden encontrar con que el día de mañana venga un gobierno y les diga: che, ¿a vos te dieron esto con un documento trucho de la ONU? En Intercargo también está lanzada la privatización, pero hoy en el boletín oficial sacaron una resolución que modifica la licitación ya convocada y que habilita para que se presenten las empresas incluso que aún no hayan sido creadas. Incluso en el caso de sociedades extranjeras podrán presentar ofertas siempre que sea a través de un vehículo societario constituido en la República Argentina o que se encuentre en trámite de constitución. Por Intercargo tampoco se están peleando los capitales transnacionales. En la Comisión Nacional de Energía Atómica sacaron una resolución para que puedan visitar sus instalaciones potenciales compradoras de algunas de esas partes. No es lo que hacen los países serios con sus instalaciones estratégicas. Pasa también con AISA, cuyo pliego se publicó la semana pasada, que se enorgullecían de haber saneado apenas hace 2 meses. ¿Para qué la hicieron superavitaria? ¿Para que no genere un costo para el Estado o para regalársela de vuelta a los privados dando esa ganancia? Hay que recordar, ya estuvo en manos privadas. Uno, las cosas que hace a las apuradas, en general no las hace tomando los mismos recaudos que cuando las cosas se hacen bien, y por eso es que acá estamos viendo procesos viciados. Lo mismo puede decirse del RIGI y del Super RIGI. No hay muchas multinacionales que se estén tirando a meter proyectos, porque también ven que no va a dar la macroeconomía argentina para que nadie pague impuestos. Estamos asistiendo a un saqueo, al saqueo de las joyas de la abuela que le quedaron al Estado después de aquel ciclo de privatizaciones menemistas. Podría mencionar también a Transener, a la red troncal de alta tensión, con la cual se quedaron los hermanos Neus. Temas estructurales de los cuales, a diferencia de la cascada de Adorni, se va a seguir hablando cuando nuestros hijos sean grandes, porque sabemos que están flojos de papeles.
2: Ahí está, están flojos de papeles. Bueno,
0: sí, mientras... más allá que estén flojos de papeles, recordamos que esta concesión de la hidrovía del Paraná la hizo el menemismo. Uh-huh. Y hay que acordarse bien que el menemismo duró una década con toda la reversión social que tuvo la Argentina durante esos años, ¿no? Uh-huh. Con el voto cuota por una heladera coreana, con la entrega de todas las joyas, uh-huh, de la abuela, como le decimos, las empresas importantes, la privatización de Aerolíneas Argentinas, la privatización de gas del Estado, la privatización de YPF, la privatización de absolutamente todo, de las empresas telefónicas que brindaban un mal servicio, pero de todas maneras era un negocio importantísimo, digamos, ¿no? Bueno, hoy tenemos un gobierno de las mismas características, ¿no? Parece que puede seguir haciendo pie Milei en esta situación en la que vivimos, ¿no? Y me pareció interesante esto que escribe Ale Koschi, ¿no? Y dice: Milei le saca miles de millones de coparticipación a Córdoba. La gente de Córdoba ama Milei. Milei le saca el transporte gratis para policía, gendarme y niños, etcétera. La gente ama Milei. Milei y sus diputados votan para sacarle a Córdoba las zonas frías, por lo que va a aumentar el gas bastante. La gente de Córdoba ama a Milei. O bien Córdoba es la provincia más rica del país por lejos, o sus votantes no entienden la consigna y en vez de viva la libertad carajo, entendieron viva el hambre carajo. Milei, juez, Bonoroni, Soldano, etcétera, y putea, ¿no?
1: Claro.
0: Pero viva el odio, carajo, es en realidad, ¿no?
1: Es tremendo. Hablando de odios y demás, hubo una nueva baja, esta vez en seguridad. Renunció a un funcionario clave de Patricia Bullrich en la salida de Federico Angelini de la cartera conducida por Alejandra Montioliva. Este señor es uno de los hombres de mayor confianza de la senadora nacional. Expuso el creciente enfrentamiento entre Bullrich y Karina Milei dentro del oficialismo y volvió a sacudir al Ministerio de Seguridad. Una nueva baja. ¿Y ya cuántas van? ¿Cuántas bajas van en este gobierno, en esta gestión Javier Milei?
0: Sí, bueno, es esta forma sanguinaria, pero a mí me hubiera gustado que durante las gestiones nacionales populares al funcionario que no funciona, como dijo Cristina, lo reemplacen, pero no reemplazaban a nadie.
1: No.
0: ¿Eh?
1: No.
0: Nada. ¿De qué te sirve? Claro, es la ley del clavo. Digamos, el que saca la cabeza se la martillan.
1: Claro.
0: ¿Me entendés?
1: Sí, sí, sí.
0: Entonces nadie hace nada. Cambiar algo para que no cambie nada. Nadie cambia nada. Eso es lo que pasó durante el timorato tibio gobierno de Alberto Fernández. Pero ¿a dónde vamos?
1: Claro,
0: no lo sabemos, ¿no? Estamos yendo a la pobreza.
1: Si vos pensás diferente o te das cuenta de algo que no funciona bien y decís, che, yo creo que acá esto está mal, afuera, como decía Milei.
0: No, mejor no hago nada, me quedo donde estoy.
1: Claro.
0: Y que siga como está todo.
1: Totalmente.
0: Y nadie toma el riesgo. Acá directamente te echan porque te echan por la interna, por fuegos artificiales, por desviar la atención para cualquier lado, que eso es lo que están tratando de hacer, en definitiva, desviar la atención, ¿no?
1: Exacto. Bueno, todo el tiempo hacen eso, ¿no? En medio de la crisis en Bolivia, el gobierno se ha alineado con Estados Unidos y sumó su respaldo a Rodrigo Paz. La administración de Javier Milei acompañó una declaración impulsada por Washington en defensa del gobierno boliviano, mientras crecen las protestas y los bloqueos contra Rodrigo Paz en distintas regiones del país vecino por el ajuste, la crisis económica y la escasez de combustible. Está tremenda la situación en Bolivia. Bueno, el presidente también colaboró mucho por allá, ¿no? Estuvo mandando por allí sus aviones, decían que mandó pollo, que mandó, no sé, alimentos, pero desde Bolivia dicen otra cosa, exactamente. Dice que mandó en realidad gas pimienta y un montón de cosas.
0: Sí, es loco, ¿no? Porque durante las gestiones derechosas, el golpe de Estado de Áñez, nunca me acuerdo el otro loco de Santa Cruz, que juró con la Biblia, mandaron armamento, mandaron de todo desde Argentina. Sí, sí. Uno de los involucrados era el gobernador de Jujuy, Gerardo Morales, y Patricia Bullrich. Uh-huh. Ahora se repite la historia, tenemos un gobierno de ultraderecha en la Argentina y Patricia Bullrich vuelve a hacer lo mismo.
2: Bueno, y el presidente de Bolivia actual, que se decía que es, bueno, nada, es un Milei en potencia.
1: Escucha, es muy bueno.

0: tierra, extranjerizar la tierra y todo esto. Ya estamos en comunicación con Humberto Cruz, secretario de la Unión de Vendedores de Diario y Revistas, y bueno, tienen problemas con la venta de los álbumes de figuritas y figuritas del Mundial. Humberto, buen día, ¿cómo te va? Pablo, Caro y Patricio, te saludamos.
1: Buenos días a la audiencia de Eje de Noticias. Bueno, lo que yo más bueno, vengo a denunciar es lo que está pasando, lamentablemente, con los álbumes, porque yo fui, hablé con la empresa de Panini y me dijeron que tenía que venir el diario de regalo el domingo a 3.500, y el tribuno hizo como opcional a 12.000 pesos. Aproximadamente se vendieron como entre 5.000 álbumes o 4.000 álbumes se vendieron acá a 12.000 pesos.
0: Ajá.
1: Pero los álbumes dicen atrás, dice que no prohibida su venta, o sea, como que atrás aclara Panini que no tenía que venderse, pero ellos dijeron, me dijeron, yo hablé acá con el tribuno, me dijeron que es opcional por esos 12.000 pesos.
2: Claro.
1: Entonces, ¿qué pasa? Como nosotros tenemos acá canillitas que distribuyen el diario, a uno le daban una cantidad, a otra, y ellos se quedaban con los diarios, y ¿qué pasa en la mayoría? Entonces, ¿qué pasa? Que, aparte que el álbum es brasileño, y los fritos son brasileños. Entonces, estamos nosotros conociendo ahora que, por ejemplo, a mí me daban esa cantidad, a otro compañero, le da la cantidad, yo le iba a pedir delante del distribuidor todo lo que se llama, pues, el señor Pablo Mí, le pedí 40, me estaba dando 30, y a otro le aumentaba. Este hecho que hizo un, tuvo una hora para sacarse los álbumes. Y yo le dije a, ¿cómo se llama? Si no tenemos canillita, canita va, te va a perjudicar, se va a hacer, queda más ellos. Y después me enteré que estaba vendiendo por Facebook, no sé quién estaba vendiendo. Hay canillitas que, por ejemplo, a nosotros nos vende a 18.000 pesos el álbum, y los revenden a 20.000 a la gente. Entonces todo eso se enmarañó y se enmaraña. Toda esta corrupción ya viene de arriba hasta nosotros, nos llega. Lo que pasa que, por ejemplo, ahora a mí me dieron 12 diarios. Hoy fui al, ¿cómo se llama? Quedaron como 30 diarios ahí. Y yo les pedí aumento para mis clientes porque me pedían por la figurita.
2: Sí.
1: Y yo no me dieron el aumento a mí porque casualmente, como yo estoy a cargo del gremio, yo sé cómo vienen las manos de las leyes, yo sé cómo viene este sistema político que nos está haciendo bolsa todo. Entonces yo pido, por ejemplo, dieron figuritas del álbum repetida acá en el puesto de Claudio. Entonces se nota que hay gente que han revendido la figurita, han ido, la han dado al tribuno, ellos nomás revenden los álbumes, porque dice atrás dice que es muestrario, no es como le puede decir un álbum original, es un muestrario. Y nosotros nos hicieron vender, nosotros ya cuando nos dimos cuenta que los clientes nos dijeron, recién yo salgo a hablar esto, porque nos están dando figuritas de repetir, supongamos un puesto, un grupo de figuritas, ahora ponen el puesto que tenemos nosotros ahora, se quedó con esa figurita, le da el puesto de Claudio, después el puesto de Claudio, le queda esa figurita, le pasa al puesto de... Entonces todos ellos hacen un negocio, lamentablemente corrupto de esto. Entonces también nosotros tenemos que pedir la factura, para que tengamos nosotros, vos y yo, con algún programa o vamos, la factura, esa factura a nosotros nos sirve para que nos jubilemos y aportemos para la jubilación de nuestros compañeros.
2: Claro.
1: Acá, por ejemplo, están todos en negro, los distribuidores están todos en negro.
0: Sí.
1: Por ejemplo, Claudio, por ejemplo, la señora acá de La Queta, el apuesto de la San Luis, todos están en negro ellos. Entonces, al estar en negro a ellos, por ejemplo, ellos buscan perjudicándose perjudicándose a nosotros, ya sea con álbum, con diario, lo que sea. Entonces nos pasa la pelota a nosotros. Un ejemplo, cuando yo estaba en el cargo ahí, ¿cómo se llama? Nosotros dice que ¿cómo se llama? No tiene límite de gasto los medios de comunicación. Entonces yo les pido a ¿cómo se llama? Que la gente que sepa que nosotros somos los fundamentales, que nosotros llevamos las noticias a la gente y a ellos les pagan. A nosotros no nos dan factura, les pagan en negro, no dan los porcentajes que corresponde. Y todos nosotros nos vemos perjudicados. Por ejemplo, a mí, yo ahora vendo 10 diarios, hay candidatos que venden 5 diarios. ¿Y cómo va a ser para aportar a la FIS si venden 5 diarios? Yo antes vendía un montón de diarios, ahora en internet no, y en medio de los celulares no hicieron desaparecer a los compañeros. Entonces todo esto lo que está pasando es porque ya viene de acá, todo esto es porque estos tipos no están con sus neuronas, gobierna mal todo, o sea, todo nosotros, por ejemplo, el mandatario, para mí el mandatario significa que nosotros nos mandan para solucionar las cosas, no para empeorar. no tenemos el gas, no tenemos, ¿cómo se llama? Que ya quieren cortar a la gente, ¿cómo pagamos la luz? ¿Cómo pagamos todo esto? Mira lo que está pasando en Bolivia. Hay gente que son re ignorantes a la par de nosotros y están luchando por su, ¿cómo se llama? Saber que están tocando las cosas fundamentales para que funcione y para que estén ellos, para su familia, para sus hijos, para sus nietos. Porque si no saldrían ellos, esto va a ser como está haciendo Milei, haciendo bolsa todo. Y acá lo amparan todos los salteños, todo esto impresentable, que no sirve putearlo ni nada, porque putearlo es poco. Y hacen claro. todo firman y hacen todo esto.
0: La
1: Olmedo, todo esto.
0: La transferencia a los sectores que más tienen es tremenda, porque... Por ejemplo, lo que se ahorra con esto de cambiar las zonas frías, y que pague la gente, son 195 millones anuales. Y ahí nomás le perdonan 1.800 millones a la eléctrica, que son como 10 años de ese ahorro.
3: Claro, aparte de las retenciones, que no van a pagar los muchachos del campo.
1: O sea, ¿qué hicieron con mi familia acá en la cordillera de los Andes? Le quitaron todo, le hicieron la bolsa a los animales, todo ese litio, todo eso. Ellos no, o sea, eso que está pasando en Bolivia, como Bolivia es más chico, se nota. Acá como es más grande, a nosotros no nos interesa nada. Le explico, allá no es tan poblado como nosotros estamos en esta la zona de NG, que tenemos todo, acá tenemos gas, tenemos petróleo, tenemos todo. ¿Por qué tenemos que ustedes buscar otro? ¿Por qué? Porque ellos agarran fácil, esto hacen todo por la droga, todo esto es la droga, todo esto es la droga. Pues tipo, vos ver el tipo de chicha, hace esto, pum pum, lo hacen. Esa es la diferencia que tenemos nosotros los que estamos a cargo de los gremios, porque hasta los gremios, aquí ningún, escúcheme señor, ningún secretario general ha salido a defender a sus trabajadores, ninguno. Pienso que soy el único que sale a hablar cuando está las cosas mal. Soy el único, porque mira, ahí está, mira, los trabajadores, ¿cómo están? ¿Cómo han quedado todos trabajadores? Del comercio, el sindicato de comercio, hablemos de los sindicatos de fuertes sindicatos que son, tienen mucha plata, mucho aporte al Estado a ellos. Entonces nosotros estamos así, y mi hija, yo con mis compañeros que venimos 5 diarios. Entonces, ¿quién va a salir a favor de esto? ¿Quién va a salir a favor de esto? De nadie. Entonces yo le doy gracias que están haciendo una comisión, porque acá todo acá termina y comienza la pauta publicitaria, y hacen, lo pagan los programas para que hablen de esto y vamos a hablar todo, pero al fin va a ir a loco, va a firmar el otro, no sé cómo se llama, no sé.
3: Oh, te vega, todos apoyan, sí.
1: O sea, apoyan porque ellos dicen, y ellos están viviendo acá. O sea, estos tipos están dañando el futuro de nuestros nietos y de nuestras generaciones que vienen.
0: Para vos, ¿por qué la gente votó a este gobierno?
1: Porque está todo arreglado. Yo doy un ejemplo. Esto van a poner en la computadora, que en un disco rígido, que va a ganar él y gana.
0: Pasaron 2 años, el gobierno de Alberto no fue bueno, ganó Milei, pasaron 2 años, la cuestión venía complicada, había ganado Kicillof en la provincia de Buenos Aires, y de golpe gana la legislativa con el 70%, el gobierno de Milei, pero vos no tenés nadie que te diga, che, yo voto a Milei, voy a ganar en dólares, ¿nadie te dijo eso?
1: No, yo sé que ya estaba el sistema, ya estaba esto, que esto, cuando estaba en el 2007, me reunía con la CGT, con Romero, con la gente de Romero, me reunía con esto, ¿qué iba a pasar esto? Porque la gente está anestesiada. Hasta la noticia es como dicen, ustedes han visto varios, saben que ¿por qué no salimos nosotros a protestar como sale Bolivia? ¿Veo, no? Vos decís, Bolivia es un país subdesarrollado a la par de nosotros, en todo. Nosotros tenemos la materia prima. Nos pasa eso, pues. Porque él sabe que somos nosotros así. Un ejemplo, te doy un ejemplo. ¿Qué compañero va ahí y va a decir, del gremio, no, mira, los maestros están mal pagados, mira, la salud está mal, mira, esto está ahí, no hay aporte a la salud, no hay aporte a los jubilados, nadie sale, pues están pagados? Alguien me dice, bueno, yo te doy 10 millones y quédate piola. Y yo me voy a decir, 10 millones, me quedo piola. Porque está todo está concentrado en eso. O sea, de los medios de comunicación, lamentablemente, si no hacen caso, ellos quitan la pauta publicitaria. ¿Y cómo viven ellos? Un ejemplo, Gauna también hace lo mismo. Gauna ahora recibe el 10% de diario. ¿Y él por qué vive si vende 100 diarios o 200 diarios?
3: Por la pauta. Publicitaria.
1: Uh-huh. Claro, se está viviendo la pauta. Acá nadie se da cuenta que vive la pauta. ¿Y quién paga la pauta? El pueblo. Nosotros, usted podría póngase, recauda 5 veces a 10 veces con el IVA, le damos al Estado. ¿Qué hace con esa plata? ¿Quién controla eso? ¿Quién controla?
3: No,
1: bueno. Yo le decía, saquemos del gas, no saquemos del gas, saquemos. ¿Por qué? Por ejemplo, los medios, estaba especificado que los planes se gastaba el 4%. Uh-huh. Y él va a le dar la plata a los yanquis y a los judíos para que maten a niños. O sea, son cosas que uno no pensaba que se llegaba tan lejos la neurona del sistema político. No te parece que no tiene neurona. A ver, el sistema político no tiene neurona. Además, le dan esto a la América y se le dan y chao, firmo, ya pago esta vez. Y nosotros lo pasamos a nuestro hijo, nuestra generación que viene, no es ahora.
2: En cuanto a esta situación que usted está planteando de la venta de diarios, que ha bajado mucho por esta cuestión de internet y demás, los diarios digitales y todo esto que provocó que el diario impreso en papel sea mucho más difícil de vender. ¿Qué proponen al respecto? ¿Cuál es el plan que tienen para poder salir adelante, ya que bueno, ha bajado justamente la venta?
1: Bueno, que blanquea a la gente, que blanquea a mis compañeros, a Claudio, que acompaña a Queta, al puesto de San Luis, al puesto de Castañares, al puesto de acá, de Santana, del Tribuno, que blanquea. ¿Por qué no lo blanquea? Un ejemplo, ¿por qué no lo blanquea?
2: Ustedes ya presentaron esta propuesta, ya lo hicieron en papel y demás.
1: Gremio, claro,
2: ¿y cuál fue la respuesta que tuvieron?
1: Y bueno, lo que está pasando en el país, hacen y deshacen. La Orozco, la Olmedo, el Caleta, no sé quién están ahí presentando, que no, para mí no existen como se llama, como mandatarios, como legisladores nacionales, nada. Todo esto es un sistema, señora. Esto es un sistema, significa, le decía un ejemplo, ¿quién elige a los jueces? Uh-huh. Los senadores. Uh-huh. Entonces, bueno, estoy preso, si vos matás a una persona,
2: acá se llevan a... Y en cuanto a esta negativa que usted recibió, bueno, justamente porque no se puede blanquear y demás, ¿qué planean hacer en consecuencia?
1: Imagine, a ver, yo le voy a dar un ejemplo. Yo que dije en principio, hay compañeros que están vendiendo a 18 su compañero el diario y al público está vendiendo a 20.
2: Sí.
1: Imagínate qué van a hacer. Van a hacer, van a denunciar ellos, van a hacer algo ellos, van a tener autocrítica, van a pensar en el pueblo. No, porque acá todo está corrupto. Esto es la corrupción que emana acá. No, mira, te doy un ejemplo, el que vende 5 diarios, ¿no? No estamos hablando del que vende.
3: Sí.
1: O sea, para que veas cómo está la mentalidad del pueblo argentino, no es acá. O sea, sí. Acá no, acá tiene que pasar como Bolivia. No sé si pasará, que pienso que no, como está ya la corrupción.
2: En cuanto a eso, ¿ustedes planean en algún momento manifestarse de alguna manera?
1: No, yo voy al gremio que está en el sindicato, que el muchacho este trata como un ejemplo, todo un ejemplo. Nosotros tenemos la ley 23.551 que son de personalidad gremial.
2: Sí.
1: Y la ley orgánica. Este tipo hace como la ley orgánica, no hace la personalidad gremial, las elecciones. Entonces yo tengo todas esas pruebas, no lo hago para que vea la gente cómo es la corrupción, hasta dónde llega, cómo es.
3: Humberto, estamos en comunicación con Humberto Cruz, es el titular del gremio de Canillitas. Humberto, en la actualidad, prácticamente el diario físico, el diario de papel, no se vende tanto y ha bajado muchísimo justamente la demanda para lo que es el diario de papel, porque muchos lo usan hoy por hoy en el digital, y es por eso que también cuando llegan estos momentos como el Mundial de Fútbol, cuando tenés la posibilidad de poder hacer que el Canillita, que es uno de los que más viene sufriendo esto, tiene la posibilidad de hacer unos mangos más a través de la venta de los álbumes, se ve imposibilitado. ¿Por qué? Porque el negocio lo agarró, en este caso, Diario El Tribuno, y también tenés por otro lado, ¿no?, que los supermercados estuvieron también vendiendo las figuritas, vendiendo los diarios, vendiendo los álbumes también.
1: Sí, bueno, ahí lo contás por qué. Supongamos por qué, porque ellos, el Tribuno te vende el álbum, te vende el diario, te vende todo. ¿Por qué si ellos, teniendo la plata que tienen, por ejemplo, el que ha sido gobernador, que ha sido senador, hasta que se ha querido irse, Romero, quiere plata del canillita. Para ellos quieren demostrar poder nomás. Un ejemplo, te doy un ejemplo. Si vos vendés 5 diarios, largás 2.000 diarios, 3.000 diarios en Salta,
3: no es nada.
1: ¿Por qué? ¿Por qué vas a mantener empleado todo? Porque te paga la pauta publicitaria.
2: Claro, pero en cuanto a esta situación, o sea, entendemos al punto que va usted. Pero enfrente a esto, ¿cuál es la planificación que tienen ustedes como gremio en adelante? ¿Piensan manifestarse? ¿No piensan manifestarse? ¿Piensan seguir presentando notas? ¿De qué manera pretenden ustedes o ven la posibilidad de solucionar esto, de que realmente sean escuchados, de que realmente se haga algo a favor de lo que ustedes están pidiendo? ¿De qué manera piensan ustedes que pueden resolver esta situación en tanto y en cuanto no tienen una respuesta positiva del otro lado?
1: Claro, yo estaba informando a todos los oyentes de ustedes, sus radios, de esa noticia, cómo es el negocio de ellos. Y nosotros, como le estoy diciendo, nosotros la mayoría estamos corrompidos. O sea, yo te veo como canillita, te veo como enemigo, no te veo como un compañero. ¿Me explico o no?
3: Sí.
1: Por eso de esta, como ese, ellos dividen y reinan. Entonces, por eso a uno le da 100, a otro le da 200. Antes a mí, por ejemplo, me dan 10 diarios, me dan 10 diarios y 12. El otro, ayer han dado 20. Y la que he dado, a que hubo 30 de devolución de, ¿cómo se llama? Ahora vamos al centro, me dice, no, dice, esa figurita del álbum, me dice un cliente que me la compró mi hermana. Le dice a mi hermana, dice, viene el álbum. No, dice, no, pero dice, me dan a mí, el tribuno, ya está. Usted lo vende.
3: Sí.
1: O sea, ¿cuál es la solución? Es que le digo, le informo al pueblo, ¿cómo nos hacen la guita, cómo nos chorean la guita? El Estado, a través de los medios de comunicación, que es Romero, que es el dueño del diario, que no blanquea a toda la gente, que yo digo que tiene que blanquear a toda la gente, porque también voy a decir, tiene que jubilar a mis compañeros Claudio, Laqueta, el puesto de Castañar, el muchacho de la San Luis, porque algún compañero están de las 3 de la mañana. Entonces, todo eso para vender, para distribuir 100 diarios, 200 diarios. No sé si me explico. Este es el negocio, sí, sí. Para que vea el negocio, ese para es el negocio que ellos, el lavado de dinero que hace Romero. O sea, a no pagar a nosotros, a quitarnos el diario, hacer todo esto, ellos nunca van a tener, como estaba con Adorno, como están esto. Este todo se ve todo eso. O sea, a ver cómo, ¿por qué no se va Adorno? Un ejemplo, yo le pregunto a usted, ¿por qué no se va Adorno?
3: Presento la declaración jurada, tiene hasta julio.
1: Bueno, ¿usted cree que Romero va a presentar la declaración jurada?
3: La presentaba, pero tiene, la tiene blanqueado, todo salta su nombre ya, sí. Romero.
1: Por eso te estoy diciendo, por eso claro. Pero yo no tengo, yo lo que voy, que nosotros tenemos que hacer algo, el pueblo, no solo los canillitas.
2: Claro, esa es la pregunta que yo le hago. Cuando hablamos de tenemos que hacer algo, usted bien nombró Bolivia, dijo que acá no iba a pasar, pero a ver, no va a pasar nada, no se va a escuchar a nadie si no plantean una forma para que realmente sean ser escuchados. O sea, a ver, como decir, en algún momento decían, bueno, salimos a marchar, en algún momento decían, bueno, vamos a seguir presentando notas, no sé, en algún momento se define hacer algo, llevar adelante una acción para que justamente me presten atención y toquemos este tema de otra manera y que la sociedad también se entere. Porque esta cuestión por ahí, que está muy bien lo que usted hace, de exponer el negocio y demás, en cierta forma ya lo sabemos y hay mucha gente que también ya lo ve, ya lo sabe, pero ¿qué hacemos con eso? Seguir pensando, che, ¿por qué hacen esto y no nos movemos, no hacemos nada, no planeamos nada? Por eso es mi pregunta, ¿a dónde van? ¿Qué planean hacer de acá en adelante? No digo esta semana, digo quizás más adelante, si esto continúa, si ustedes siguen recibiendo esta negativa, ¿piensan hacer algo, manifestarse, hacer algo en concreto para ser realmente escuchados, más allá de exponer el negociado que tienen?
1: Bueno, yo lo consulté en el 2005, 2006, presenté nota, todo lo que usted me está diciendo. Entonces, en ese 2005, 2006, nosotros, en un gremio de misiones que estaba a cargo de la federación, dijo, nosotros muchachos hemos pedido el 5% de propaganda publicitaria que llega a los medios de comunicación de todos los diarios del país. Y bueno, yo propuse, eso significa el 5%. ¿Qué pasaba? El 5% tenía que blanquear dónde y cuánto diario vendía para dar nosotros 5%, tanto al presidente que era la Federación Misiones Benítez y yo. ¿Y qué hicieron? Me agarraron y me sacaron del gremio, pusieron mentiras, dijeron, mira, por ejemplo, nosotros toda la justicia, como la justicia federal tiene y la justicia local. Sí. Esto hace toda la policía, a mí me tenía que hacer la justicia federal, no me hizo, me hizo la justicia local. ¿Por qué? Porque él mandó a los jueces de acá. O sea, todo esto está digitado para que nosotros tengamos uno o dos meses que se ha escuchado y después todo queda en la nada. ¿Por qué? Porque nosotros, lamentablemente, no hicimos lo que hicimos el 2001. En el 2001 nosotros nos levantamos y se fueron todos los profesores por helicóptero.
2: Y a nivel nacional, no se planificó nada, a nivel nacional no se habló con las distintas agremiaciones, pero para hacer algo, para activar, o sea, más allá de estos temas, dice, esto pasó en el 2001, nos levantamos, hicimos. ¿Esa iniciativa hoy no la tienen?
1: No, porque están pagados.
0: Bien, Humberto Cruz, muchas gracias y bueno, es lamentable cómo se llevan puesto a los trabajadores canillitas, ¿no?
1: Somos todos trabajadores del pueblo, no solo yo, nosotros. Usted fíjese, todos los pueblos, ahora te contratan 3 meses, te sacan 3 meses. No hay, el pueblo no puede pagar, no tiene fuente laboral, se fueron todas las fuentes laborales, se cesaron todas las pymes. O sea, acá nosotros no somos nosotros perjudicados, somos todo el pueblo. Es toda esta medida, que como se llama, le digo a los títeres del sistema, porque todo esto están ya se lo ve por ilógica, ya hasta el que tiene miedo neurona se da cuenta de la corrupción que están haciendo.
0: Bien,
1: eso nomás lo que digo.
0: Un abrazo, buen fin de semana.
1: Dios les bendiga a todos ustedes.
2: Muchas gracias.
1: Saludos a todos mis clientes, un abrazo, hasta luego.
0: Hasta luego, ahí está Humberto Cruz. Entonces
2: mensajito por acá, dicen, muy buenos días, tendríamos que hacer como los hermanos bolivianos, que son aguerridos, ya estarían afuera con todos sus compinches, los aplaudo a la nación boliviana por lo que hacen. De mi parte, Irma, por allí.
3: Sí, también, digamos, en esta pelea que están llevando adelante el pueblo boliviano, nos recién contábamos justamente que el gobierno argentino, en colaboración con el gobierno boliviano, había mandado unos aviones con al menos es lo que estaban denunciando, ¿no? Más allá de con gases y demás elementos para disuadir.

condonar deudas, con bajar retenciones. Esa es la hijaputé de estas derechas. Después oí más temprano esos audios que, claro, no influyen en nada, simplemente mostrar la bajeza que puede tener el tipo que gobierna, ¿no? Pero bueno, ahí vamos, tratando de ubicarnos. Qué barbaridad, tanta ruinosidad, no sé si es esa la palabra, no sé si estropeó el castellano, pero es tremendo. Bueno, muchas gracias.

0: dicen.
1: ¿Cómo le va, Carlitos?
2: Doctor Amor, ¿cómo le va? ¿Cómo está usted?
0: Bien, bien.
3: No es Doctor Fútbol, es Doctor Amor los
2: doctor
3: viernes.
2: Doctor Amor.
3: Ahí está. ¿Con quién se va a pelear hoy, Rocky?
1: De Zona Norte.
3: Rocky de Central Norte. Ah, qué presentación, qué cortina, Falta ojo de tigre, no más.
1: Carlitos.
3: Bueno, Juventud, hoy ya con una semanita de trabajo de Sergio Massa se presenta a las 22 horas contra Sarmiento.
0: Sí, con algunas modificaciones empiezo a meter manos ya, me parece. Sergio Massa, y bueno, trabajó toda la semana como él quería, y bueno, aprovechar este partido para, bueno, empezar a ubicarse mejor, treparse mejor. Esta es ya la segunda vuelta, la segunda rueda, digamos, de la zona, zona regular, y bueno, ya empiezan a mirarse las posiciones para clasificarse, entre los primeros cuatro de cada zona, y después empiezan a mezclarse por ubicación y todo eso. Así que comienza y es bueno empezar ganando y bueno, entrar a sumar como para bueno, meterse entre los dos primeros, porque la idea es esa, ¿no? Hoy está cuarto, sí, está adentro, pero bueno, la idea es, sí, mejor ganar la zona, mucho mejor. Hay ventajas sobre el resto ahí, bueno, la localidad, todo ese tipo de cosas, ¿no?
3: ¿Dónde mete mano Massa? Mete la mano en la masa.
0: Sí, sí. Me parece que los volantes centrales, ahí tengo la duda, por ahí Vargas puede ser que, acompañado de otro, con la entrada de Taborda, que juega a otra posición, pero me parece más movimiento que otra cosa de eso. Vicero va a seguir estando arriba, todavía no lo tiene el paraguayo Alvarenga porque tiene la lesión esa, pero bueno, se mueve con Pedro Moné, que es el otro, que lo acompaña, y bueno, seguramente, bueno, esperemos un partido más intenso y que, bueno, tenga la posibilidad con más trabajo de ganar y convencerse a sí mismo. O sea, me dio una muestra, pero obviamente la gente se fue decepcionado el domingo pasado por el empate.
3: Carlito,
0: a pesar de que tuvo, sí.
3: Te leo una formación, vos corregila.
0: Sí, dale.
3: Abraham, Santangelo, Monti, Sanabria, López, Palacios, Vargas, Esparza, Taborda, Vicedo y Muné.
0: Pero ahí está, o de Esparza que entra, ¿sí? No había jugado de movida, y bueno, le da un poquito más de fútbol, y bueno, para tener ahí Santangelo que es más lateral volante, y bueno, es como que va a quedar con una línea de tres. Trata de ir a buscar la diferencia de movida.
3: Bien, ahí está entonces en el Marti Arena a las 22. ¿Quién sigue en la agenda del fútbol salteño?
0: Los dos
3: juegan el domingo. Bien.
0: Central juega el domingo con Ferro, sí, con, bueno, no va a cambiar mucho, no va a cambiar casi nada con relación al partido pasado, va, o sea, cambia los dos que están
3: lesionados.
0: Suspendidos, que Rivero, que tiene dos fechas de suspensión, y el otro, Padilla, que tiene una. El que vuelve es Pucheta, el que ingresó por él, bueno, va a ser el titular, y bueno, después en el medio va a lo mejor entra Bedoya. Yo tengo la duda todavía hasta ahora, por ahí ven a dos volantes ofensivos, y bueno, van a jugar eso.

0: después el resto del mismo, Gorda ya solita arriba, y después, bueno, que le lleguen los volantes para, bueno, para ver que es una cancha más grande, más ancha, con un Cerro que ganó, le quitó el invito al Deportivo Madrid, el equipo que le ganó hace 15 días acá Central, bueno, le quitó el invito casi de un año que tenía ahí, que no perdía en su cancha, bueno, le ganó 1-0, bueno, ese equipo de Ferro, el que lo va a enfrentar a... Lo va a esperar a Central, ubicado un poco mejor, metido entre los ocho, y Central tratando de salir de la zona de abajo, o sea, ya está fuera de la zona por el momento, pero está ahí, o sea, está, salió por un punto. Pero bueno, es un partido más de visitante, y bueno, tratar de sumar para alejarse más, y bueno, esperar ya los próximos partidos que le toque local para seguir sumando y ganando, ¿no? Así que eso, por ese lado anda Central. Así que, y después el clásico, que por ahí, bueno, realmente entre Eco, sí, 650 el total. Había pedido un poco más la dirigencia de Gimnasia, pero bueno, la seguridad se plantó en esa cantidad de gente, y bueno, va a recibir al Lobo Jujeño, bueno, que viene encaramado, que viene con, bueno, los dos que vienen ganando, le ganó, Gimnasia ganó el fin de semana a San Martín, al puntero, y bueno, y este Gimnasia y Tiro, que y Gimnasia y Jugué, que ahora sí se puso puntero, con esa derrota, bueno, viene con todo su poderío a tratar de ganar el partido. Ellos están convencidos que van a ganar en lo de Jujuy, y bueno, se verá lo que pase. Y Gimnasia, que aparentemente, a mí me parece que el Pollo Roja va a ser titular, sí, a mí me parece que sí, va a ser titular ya. Van a volver algunos jugadores, la duda es Virge o Civetti. Después el resto, aparentemente, de esto va a ser los mismos que vienen jugando. Ivo no va a estar, seguramente va a estar Tallura. Ivo todavía con esa batida implantar va a tener un tiempo largo más o menos para la vuelta, pero bueno, va a tratar de a poco, empieza a poner todo lo que entra a recuperar del lesionado Asconzabal para el partido del próximo domingo 18:30, porque juega la final de River con Belgrano de Córdoba.
1: Belgrano, claro.
0: Bueno, después de ese partido ya directamente en el Marte Arena, perdón, el Gigante del Norte con el Lobo Jujeño. Así que más
1: qué
0: o menos
1: frío, qué frío.
0: Sí, hace frío, sí, no sabes que fue el viernes.
1: No, no, no lo digo por el Gigante del Norte, lo digo por la temperatura.
0: El tiempo. Claro. Cada parte por ahí, la lluvicito que se pone más frío, así que, pero bueno, esperemos ver un lindo partido, que esté todo normal, y bueno, que bueno, y que gane Gimnasia, o sea, que gane Gimnasia y siga recuperando, ¿no? Nuestro Gimnasia.
1: Sí, que gane Gimnasia, que gane Central, que gane Juventud.
0: Sí, también.
1: Y bueno, vamos a ver qué pasa en el Mario Alberto.
0: Claro, de acá al Mundial, un poco más entre el Mundial, iba a ver como si va a ser la fecha, se va a comprimir, la B Nacional se va a seguir jugando, el Federal A se sigue jugando, o sea, a pesar de todo, allá Mundial o no, se sigue jugando todo igual, los ascensos siguen jugando, lo que sí para es la Liga Profesional, ¿no? Así que eso, pero bueno, veremos cómo sigue eso.
1: Bien.
0: Cómo sigue la venta de entrada online para el hincha de... Aunque decían que por esta hora nos contaba Charleston ayer que estaban llevando las entradas físicas para vender allá en Jujuy, ¿no?
1: Abrazo grande, Carlos González.
2: Por último, una cortita nada más, sí. Carlito, el pronóstico para el domingo, ¿River o Belgrano? Usted no, que sabe River. Tanto de fondo. ¿Gana River?
0: No,
2: dice usted.
0: No sé. Sí, para ver, la intuición creo que es River.
1: Ah, bien. Perfecto. Ah, listo. Gracias.
2: Gracias, Carlitos.
0: Nos vemos. Quédate bien.
2: Un abrazo grande.
3: Gracias, Carlitos.
1: Acá estoy leyendo unas declaraciones de Macri.
2: Sí.
1: Y me parece que están buenas porque, bueno, de esto le deben dictar a Macri. Obviamente no lo saca de su propia cabecita de novia. Pero dice, se ve como profeta a Javier Milei y ejerce un liderazgo emocional. Y eso es lo que me parece, ¿no? Porque vos tenés la heladera vacía, estás ganando dos mangos y rugís como el león y te sentís identificado con el personaje este del odio, ¿no?
2: Uh-huh.
1: No sé si usted cómo lo ven ustedes.
2: Sí.
1: Profeta y liderazgo emocional. Me parece... Sí. Clarísimo, ¿no? No sé quién le habrá dicho esto a Macri.
2: Ah, claro.
1: Pero yo veo esa camiseta puesta a pesar de todos los embates, de que no podés calefaccionar tu casa, de que no llegás a fin de mes. Uh-huh. Veo eso, ¿no?
2: Yo veo la camisa de fuerza, digamos, que
1: tiene el chaleco, muchacho, ¿no?
2: El chaleco de fuerza, claro. Eso es lo que yo veo de este muchacho, más que nada. Sí, más allá, digamos, de lo que justamente, cuando ve que Macri aparece, y no sé, casualidad, en esos momentos donde la Libertad Avanza, como que empiezan a mostrar, viste, che, se están peleando los muchachos, y ahí aparece un Mauricio Macri, como para sumarle un poquito más de condimento a toda esta runfla de impresentable que tenemos, ¿no? Lo cierto también es que quien también aparece y que por ahí lo está haciendo de una forma, ojo, me parece que hay que tener, no hay que perder de vista nunca a la Pato, ¿no? Porque la Pato, mientras Adorni no presenta su declaración jurada, fue y presentó la declaración jurada, obviamente que lo primero que hizo fue hacerla pública, que ella hizo la presentación de su declaración jurada. Aparte de eso, hizo un posteo con la música de María Becerra, y donde se ve en la imagen la avenida Bullrich, ¿no? Ah. Bueno, nada, por ahí está el videito. Es interesante lo que dice ese fragmento de justamente la canción de María Becerra. No nos olvidemos que de todo el arco político que está, Patricia Bullrich fue la que fue por el Lollapalooza. ¿Recuerdan? Sacándose foto con muchos jóvenes.
3: Sí. Trata de acercarse a la juventud.
1: Volviendo al conflicto social de Bolivia,
3: sí,
1: con Zamora siendo apoyado por Donald Trump, obviamente,
2: sí,
1: para someter al pueblo boliviano, y Néstor Peitrola explica esto de la habilitación para la extranjerización de la tierra en Bolivia, y algunas cuestiones más. Me parece que es interesante escucharlo a este cuadro político.
4: En Bolivia, fíjate que te cuento. Todo empezó con una gran marcha campesina de 650 kilómetros desde principios de abril, reclamando por miles de campesinos la derogación de una ley que permite que los terratenientes compren y arrasen la pequeña propiedad campesina que es fundamental para centenares de miles de campesinos en Bolivia. Esto ha confluido con un movimiento de los fabriles, de los maestros y de los mineros, que obligó a la Central Obrera Boliviana, acusada por los propios trabajadores en diciembre de entregar una revuelta que ya hubo en aquel momento frente al aumento de los combustibles y frente a esta ley 1720 contra la pequeña propiedad agraria, obligó ahora a la Central Obrera Boliviana, que el primero de mayo convocó a 6.000 trabajadores a discutir la situación y terminó decretando la huelga general. Y en confluencia con los campesinos que llegaron a La Paz y cercaron la capital boliviana, han reclamado que la huelga general tenga por objetivo la renuncia de Rodrigo Paz. Es decir, los trabajadores, campesinos, mineros, obreros, maestros bolivianos están reclamando la caída del Milei boliviano. El fuera Rodrigo Paz. Bueno, está en debate la perspectiva general. Ya hay un terrateniente que ha pedido devaluación del 40%, privatización del litio. Ustedes ven las similitudes con el Milei argentino. También hay una ley antibloqueos, un símil del protocolo de Bullrich. Bueno, toda la revuelta, toda la rebelión popular obrera y campesina está cuestionando este régimen. De manera que para los trabajadores de América Latina marca un camino. Al mismo tiempo, los gobiernos de derecha están reaccionando con apoyo a este gobierno de ajuste de la ultraderecha boliviana. El gobierno de Milei ha enviado un avión. Tenemos que repudiar eso, por supuesto lo hacemos desde la Cámara de Diputados, un repudio total con un proyecto, pero el punto es que nos movilicemos todos los trabajadores de América Latina, todo el activismo en la Argentina, en favor de la victoria de la rebelión obrera y campesina en Bolivia. Fuera Rodrigo Paz, fuera Milei, viva la lucha de los hermanos trabajadores bolivianos.
1: Ahí están estos pitroles.
2: Clarito, ¿no?
3: Sí.
2: Lo que te está diciendo. Y hay algo fundamental, digamos, en esto que justamente está diciendo Pitrola, y hace hincapié en la representatividad que tienen los trabajadores, cosas que acá no pasa.
3: No, no pasa.
2: ¿No?
3: Para nada.
2: Tengamos en cuenta que allá, justamente son la vale las bases, son la movilización de los campesinos, de los ponchos rojos.
3: Sí.
2: O sea, le hicieron, sí. A ver, vos que sos mi dirigente, vení, poné la cara, ¿eh? Uh-huh. Vamos a una huelga general, sí o sí. Y eso lo logró el laburante, el trabajador, y acá no pasa eso.
3: No, bueno, acá no sabemos dónde están los gremialistas, ¿no?
2: Bien. Tampoco los trabajadores.
1: Tenemos una comunicación, vamos a tener una feria de emprendedores en La Caldera este fin de semana.
3: Está bien, está bien.
1: Y estamos con Mabel Vildosa, que nos va a contar dónde va a ser y cuáles son las características de esta feria de emprendedores en La Caldera este fin de semana. Hola Mabel, ¿cómo te va? Buen día, buen mediodía ya. ¿Cómo estás?
5: Hola Patricio. Qué gusto hablar con vos de nuevo. ¿Cómo estás?
1: Muy bien, muy bien.
5: Saludito a todos en la radio. A veces las palabras huelgan cuando una la escucha a Gloria cada día, que ella ya le imprime la impronta del pensamiento, de mi pensamiento y el de muchos.
1: Sí.
5: No hace falta reiterar tanto. Bueno, Patricio, te cuento. En La Caldera, domingo de por medio, se hace una feria de emprendedores en el Paseo Las Tinajas.
1: Ajá. ¿Dónde queda el Paseo Las Tinajas? Bueno, uno pregunta en el puente y lo lleva al Paseo Las Tinajas. No es tan grande La Caldera tampoco.
5: No es tan grande. Vos entras por el puente principal,
1: sí,
5: y después chocas con la primera calle y doblas a la izquierda. Y tres cuadras ya llegas al Paseo Las Tinajas.
1: En la plaza. La
5: pasando la plaza.
1: Perfecto.
5: En la segunda placita pequeña.
3: Ahí está
5: el paseo. Un paseo, es un lugar muy bonito. Yo valoro muchísimo porque se juntan muchos emprendedores allí. Gente que hace sus propias producciones, sus pequeñas producciones artesanales, como el espacio, el multiespacio UNCU, que hacen prendas, inclusive trabajan en cooperativas con Wichi, que...
2: Uy, se cortó.
1: Se nos fue, ahí vuelve.
5: Hacen comidas artesanales con producción de la zona, con productores de la zona. Si hay harina de maíz rojo, se hace con harina de maíz rojo. Si hay lenteja, se cocina con lenteja, lo que hay en la temporada.
1: Uh-huh.
5: Entonces ellos venden un cu en ese multiespacio, venden su producto. Los chicos del emprendimiento Chico de Humo hacen, por ejemplo, fiambres artesanales.
1: Ahumados, calculo.
2: Qué rico.
5: Y hay gente que vende miel, hay gente que vende licores caseros, tejidos, quesillos, la gente de Quesillos Güemes, que vende sus productos, sus yogures, sus quesos, fiambres.
1: Buenísimo.
5: En mi caso particular, bueno, mi emprendimiento se llama Aromas y Esencias. Espero que me sigas en el Facebook de Aromas y Esencias.
1: Perfecto, ahí vamos a estar.
5: Entonces yo hago cosmética artesanal, revalorando todas las hierbas de la zona, los aceites esenciales, los aceites vegetales,
1: mantecas,
5: astillas.
1: ¿Me vas a sacar las arrugas?
5: Tengo productos, me tenés que invitar un día a la radio para que yo lleve los productos y
3: así los probamos.
1: Que además hay oferta, digamos, está bien, compra el quesillo, te lo llevas, te lo comes en la casa, pero bueno, yo conozco el lugar de pasta que está allá en el Cristo, en La Caldera, y después hay un lindo lugar, un buen bodegón que hace unas empanadas geniales, pero ahí en el mismo predio hay donde comerse una empanadita.
5: Ahí hay donde comer, no se hacen empanadas, porque empanadas venden los demás lugares, como decís vos.
3: ¿Y qué tenemos para degustar en ese momento?
5: Por ejemplo, los chicos de la charcutería, como le digo yo, lo que hacen los fiambres, los chicos de UNCU preparan pisetas, hacen pastrón a la plancha, pastrón, no, hacen cosas ricas.
1: Ah, buenísimo.
5: No, no comidas regionales como empanada y locro, pero ellos, por eso te digo que son productores artesanales y venden sus propias cosas. Yo, la verdad que me gusta a mí apoyar y participar del emprendedurismo, porque más como están las cuestiones económicas.
1: ¿Esto va a ser el domingo?
5: El domingo.
1: El domingo 24.
3: Vamos a tener tortitas por allí.
1: Y repetí esta cosa que me parece fundamental, Mabel. ¿Es fin de semana de por medio?
5: Fin de semana de por medio.
1: Para que sepamos, porque...
5: Sí, fin de semana de por medio. Sabes que vos, cuando entres a mi página o a los chicos de UNCU, siempre estamos publicando este domingo en La Caldera.
3: ¿Desde qué hora están?
5: A partir de las 11 comienza la venta. Nosotros ya a las 10 solemos estar acomodando.
1: Bien.
5: Cada uno lleva su... el que tiene huevos de codorniz, el que tiene miel, el que tiene quesillos, la que teje cosas a mano, a crochet. Entonces un lugar de artesanos.
3: Le consulto, ¿hasta qué hora van a estar por allí?
5: Hasta las 18. Siempre es hasta las 18. 19, porque siempre va algún grupo musical a amenizar la tarde, entonces por ahí se prolonga un poquito más, y está muy linda la música.
1: Buenísimo.
5: Pero cuando gusten, los esperamos allí.
1: Bueno, ahora la pregunta de tenor social.
5: Sí.
1: Vos tenés un emprendimiento de alojamiento en Quijano.
5: Sí.
1: Se está moviendo.
5: Sí. Está muy flojo, Patricio, el turismo en Salta. Yo te digo sinceramente, está muy flojo. Uh-huh. Mi emprendimiento sigue ahí en pie. Uh-huh. Tengo algunos clientes que vienen, ya está, por ejemplo, reservado para las vacaciones de julio, por darte un ejemplo. Uh-huh. Porque tenemos clientes fieles que siempre vienen o mandan amigos.
1: He leído algunas notas que Quijano se ha convertido en el centro del senderismo, pero hay gente que va, camina y se vuelve a su casa, la mayoría.
5: Vos sabés que no está bien explotado las cosas que Campo Quijano tiene para ofrecer. Sinceramente no lo está. Es muy triste la realidad. No está muy bien trabajado. Tiene lugares muy impresionantes para ir a conocer, con historia. Nosotros a nuestros clientes siempre los hemos llevado a conocer, suponete, la primera usina que hubo en Salta, que todavía sigue en funcionamiento allá arriba en el Puyil, por darte un ejemplo.
1: Ajá, sí.
5: Que está ya escondido arriba, que no lo conoce nadie, lo conocemos nosotros y la gente que nosotros llevamos.
1: Ajá, qué interesante.
5: Entonces, ahora está de moda llevar a conocer a la gente a las cascadas. Hay algunas cascadas bien bonitas ahí cerca del río Toro. Pero no, la gente en Campo Quijano generalmente viene de paso, Patricio.
1: Está esa casa de té también frente a la iglesia, en el río Blanco.
5: En el río Blanco. Bueno, es Las Magnolias, sí, es un lugar muy precioso, un emprendimiento relativamente nuevo. Muy para turismo internacional, porque...
1: Claro.
5: No es para cualquiera, digamos, pero muy bonito, muy precioso.
1: Eso que está arriba que hablabas recién de la usina,
5: sí.
1: Porque yo de chico he caminado por la ladera del cerro del lado de la usina, estuve viendo las compuertitas pequeñas de la usina, pero vos me estás hablando de algo que está más arriba, más lejano.
5: Sí, un día venite y vamos y lo conoces.
1: Dale.
5: Es un lugar muy bonito. Vos sabés, Patricio, que existe todavía un puente que tiene 60 centímetros de ancho, un puente colgante.
1: Ajá.
5: Que vos tenés que pasar uno por uno el río.
1: Mira.
5: Fue hecho, pero esa usina debe haberse hecho en el 45, en tiempos de Perón, bueno, como todas las obras que se hicieron en aquellos años. y todavía existe el puente colgante.
1: Te hago otra pregunta. ¿El club que está ahí, que es medio social, deportivo, sigue existiendo?
5: El club Huaytiquina.
1: Huaytiquina, ¿sigue existiendo?
5: Mirá, sigue sobreviviendo porque está que se funde. Lo salvan, sigue existiendo el club.
3: Preguntamos por allí, a ver, para ¿hay alguna especie de un horario o algo para justamente recorrer estos lugares que usted va nombrando? ¿Tenemos algún guía, algo? Porque en algún momento desde Quijano se había planeado justamente eso, ¿no? Llevar, tener guías y llevar un montón de gente para que vaya conociendo los distintos lugares, distintos hoteles y demás para quienes se quieran quedar. Estaba muy bueno ese proyecto.
5: Mira, te respeto sí. Aquí llames a la secretaria de turismo y le preguntes todo eso.
1: Perfecto, tenemos grandes amigos en Quijano, tenemos grandes amigos en La Caldera, y bueno, en este caso son dos lugares preciosos para ir, y están todos invitados a la feria el domingo en La Caldera, para no perderse Feria de Emprendedores, con muchos productos que te pueden sorprender. Te mando un abrazo, Mabel.
5: Los espero a ustedes, Patricio, los invito.
1: Vamos a tratar de llegar.
3: Gracias, Mabel.
1: Abrazo grande. Bueno,
5: un gusto hablar con ustedes.
3: Un placer.
6: Muchísimas gracias.
1: Bueno, 11:21, me parece que nos estamos yendo. Esto ha sido Fuego Amigo, siempre con la participación invitada de los viernes de Carolina Guerrero, que se queda en los micrófonos de la radio para seguir acompañándolos con la mejor música y entrevistas. Gracias, Gustavo Sarabia. Gracias, Pablo Gauna.
2: Nos encontramos el próximo martes
1: para hacer siguen los allanamientos de las casas de ropas, ¿no? Sí, en este caso mayoristas, ahí en la calle Urquiza.

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disfrutar un poco de muy buena música, como lo venimos haciendo, y por supuesto, enterarnos de algunas cosillas que es necesario que sepamos. Les cuento que pueden enviar sus mensajes al 3875-395853 o llamarnos al 431-3290. También pueden seguirnos por allí, por la web, www.fmnoticias881.com, y pueden vernos también, si quieren, por Facebook y por YouTube. Facebook, toquen la campanita, no, YouTube, toquen la campanita por allí, síganos, que es importante eso para todos nosotros.

0: Con la doctora Patricia Leal, directora del Materno Infantil de la provincia de Salta, en el marco de la Semana Mundial del Parto Respetado 2026. Bajo el lema "No hay parto respetado sin información, seguridad y trato digno", la provincia impulsa distintas acciones de sensibilización, capacitación y acompañamiento para fortalecer una atención humanizada y segura para las personas gestantes y los recién nacidos. Vamos a, tenemos muchas dudas al respecto, porque ¿qué es eso? ¿De qué hablan? Dice por allí doña Rosa del otro lado. Bueno, justamente para quitarnos todas las dudas, ya está en línea la doctora Patricia Leale. Muy buenos días, doctora. ¿Cómo le va? Carolina Guerrero la saluda.
1: ¿Qué tal? Buenos días, Carolina. Mucho gusto de escucharla y tener la posibilidad de poder dar alguna información sobre parto respetado.
0: Muchísimas gracias a usted, por supuesto, por su tiempo. Pero, ¿qué significa realmente hablar de parto respetado? ¿Y por qué es tan importante hoy, en 2026?
1: Mire, la Semana del Parto Respetado se hace dentro del marco de una ley, la 25929, que plantea distintos lineamientos, ¿sí? Tanto como para la madre como para su recién nacido. Y esto determina que hay que cumplir ciertas garantías para que un parto sea seguro para la madre y el niño, ¿sí? Por eso nosotros tenemos maternidades que cumplen con condiciones CONE, que son condiciones obstétricas y neonatales óptimas, que regulan y establecen las principales características donde se debe llevar a cabo los partos.
0: Muchas mujeres todavía desconocen sus derechos durante el embarazo y sobre todo el parto, ¿no? ¿Cuáles serían sus derechos fundamentales, estos que establece la ley de parto humanizado?
1: Fundamentalmente se trata de la información que debe tener toda mujer gestante en el momento de dar a luz, ¿sí? Y esto significa que todas las acciones o implementación de tratamientos que podamos llegar a tener en el momento del nacimiento deben ser consensuadas con la madre, explicadas para que cada mujer entienda de qué se trata cada procedimiento al que está siendo expuesta.
0: Nuestra provincia tiene maternidades con enfoque intercultural, especialmente en el norte de la provincia. ¿Cómo se integran las costumbres y tradiciones de los pueblos originarios en el momento del nacimiento?
1: Bien. Teniendo en cuenta la distribución étnica que tiene nuestra provincia, que tiene grandes cantidades y sobre todo en el norte, las maternidades aseguran un trato digno teniendo en cuenta, como usted bien hace referencia, a sus culturas. Una de las primeras maternidades que comenzó a tener en cuenta todos estos parámetros fue la maternidad de Embarcación, sí, que trabajó muchos años con OPS y se tuvo en cuenta todas las condiciones que pretendían las madres tener para el momento del parto. De allí se siguió con las otras maternidades más grandes como la de Tartagal y la de Orán, que también tienen gran población originaria. Y esto significa que la mujer originaria puede estar acompañada, puede caminar libremente por los pasillos, puede tener esta cuestión de decir, bueno, hoy me llevo la placenta y se entrega la placenta para que sea enterrada según su creencia ancestral.
0: Ah, ¿se entregan?
1: Si la pide, sí.
0: Ah, mira, usted no sabía.
1: Sí, sí.
0: No sabía, que claro, porque ellos tienen, en algunas comunidades tienen la costumbre justamente de llevarlas, de enterrarlas,
1: claro,
0: y hacer ciertas cosas,
1: sí,
0: claro.
1: Se tiene en cuenta lo que la madre necesita en ese momento.
0: Ah. Mire usted, no sabía la verdad de eso. Bueno, ya no es tanto, pero hace un par de años atrás todavía había quejas de algunas mujeres, sobre todo por el trato, ¿no? Al momento de dar a luz, donde por allí eran ellas, por allí entendían que habían sido de alguna manera maltratadas, por ahí porque si gritaban demasiado, si qué sé yo, sucedía algo, era como complejo el tema, ¿no? Pero bueno, eso es lo que justamente hoy también se pone en el foco de todo esto, ¿no? El buen trato, como usted dice, permitirles por allí que caminen, que hagan distintas cosas, darles el tiempo también, ¿no? Porque, bueno, cada parto es diferente, cada parto tiene un tiempo distinto, tenemos partos secos, tenemos distintas formas de parto, y bueno, eso es lo que se respeta ahora, ¿no es cierto?
1: Exactamente. Cada parto es un evento único que está rodeado de condiciones únicas para cada una de las gestantes.
0: Importante, la verdad, sobre todo el trato. En este momento se están realizando distintas campañas y demás en la provincia. ¿De qué trata básicamente? ¿De qué se trata referido directamente, a ver, justamente al trato, al buen trato y demás con los profesionales hacia sus pacientes?
1: Esto es una condición, digamos, que vamos estableciendo y reactivando en todos los momentos, en todas las maternidades. Cada una de nuestras maternidades comenzó como acciones de sensibilización y de recordar, ¿no?, de que está la ley, de que esta ley acompaña los derechos de la mujer, acompaña los derechos del recién nacido y acompaña también los derechos de la familia. Hoy se establece claramente que las mujeres pueden ser acompañadas en el momento del parto con un familiar que ellas consideren, elijan, y que también este familiar pueda colaborar con el equipo, ¿no? Porque también esto es importante, que quien acompaña a esta persona que está en el momento del parto sepa que hay muchas condiciones que provocan dolor, que provocan ansiedad, que provocan nerviosismo. El contar con alguien dentro de la sala de parto también ayuda a que nosotros como profesionales podamos tener una mejor colaboración y el evento sea lo más satisfactorio para todos, ¿no es cierto? Esto incluye, por ejemplo, preparación integral para el parto, donde también están participando familiares para que sepan que estos procesos pueden demorar, que van a tener algunas personas pueden tener más o menos dolor, pero se les explica todos los momentos del parto y todas las condiciones que van a ir pasando momento a momento. Eso nos ayuda tanto a la familia como a los profesionales a establecer un mejor vínculo. Todo esto se logra también teniendo en cuenta que si captamos precozmente un embarazo, vamos a tener 9 meses juntos con esta persona para que nos conozcamos, para que sepa cuáles pueden ser las situaciones que van a ir sucediendo durante el proceso y que pueda sacar todas sus dudas.
0: Ahí caemos también en una duda por ahí muy grande, ¿no? Sobre todo hablando de embarazos por allí de jóvenes, sus primer bebé y demás, esta cuestión por allí que esperan o planean un parto normal y resulta que a última hora nos sale con que tenemos que realizar una cesárea y demás, que por ahí causa un cierto miedo y demás. ¿Existe la posibilidad de que también haya un acompañamiento psicológico en esos casos?
1: Siempre está el acompañamiento. Lo que sucede es que, a ver, todo parto está planificado para que sea dentro de toda la normalidad, ¿no es cierto? El 90% de los partos van a ser absolutamente normales y van a tener un parto normal. Las cuestiones que pueden ir ocurriendo durante el proceso del trabajo de parto son las que nos van a llevar a determinar la requerir o no de una cesárea. Por supuesto que siempre tiene una carga extra emocional porque no es lo mismo parir parto normal que parir por cesárea. Es una intervención quirúrgica y como toda intervención quirúrgica puede tener sus complicaciones. Entonces, lo que hacemos es explicar por qué motivo, por qué razón, para que la madre entienda y comprenda cuáles son los riesgos de seguir con un parto vaginal, que es cuando está indicado, no hay otra forma de sacar que sea por cesárea. Entonces, la función del médico y de los profesionales asistentes es poder explicar y sacar todas las dudas antes del procedimiento.
0: Perfecto. Se habló también, no sé la verdad si se puede, pero se decía que por ahí cuando teníamos a alguien que nos acompañe en el momento del parto, por lo general eran partos normales. Lo que son cesáreas, ¿no está permitido que entre alguien o sí?
1: La ley prevé que sí se debe acompañar. Lo que sucede son las condiciones muchas veces edilicias. Hay que tener en cuenta la maternidad a la que nos estamos refiriendo, el espacio sobre todo y la circulación interna.
0: Claro, por eso es que por ahí no se permite.
1: ¿Hola?
0: Sí, por ese motivo es que por ahí no se permite justamente que ingrese alguien en las cesáreas.
1: Exactamente.
0: Ajá, perfecto. ¿Hasta cuándo vamos a tener estas actividades nosotros en los distintos hospitales de la provincia?
1: Desde el día lunes se está trabajando y hoy es el cierre de todas las actividades en las distintas maternidades.
0: Ajá. Qué bueno. Para finalizar, doctora, ¿qué mensaje les daría a las futuras mamás y familias salteñas en esta semana de parto respetado? Por allí quizás como un consejo, como un tip, porque a veces sucede de que no queremos hablar, ¿no? Justamente son nuestros primeros partos y demás y tenemos ese temor de preguntar, de decir algo, tenemos un montón de dudas y a veces nos puede, no sé si la vergüenza o qué será, que no preguntamos nada. ¿Qué recomendación les daría a usted?
1: El primer consejo es que si se enteran que están embarazadas, en el futuro inmediato más próximo debe concurrir a un médico o a una obstétrica para que inicien el control prenatal. Generar un vínculo con esa persona va a hacer que todos sus miedos y temores vayan a ir siendo resueltos a medida que progrese el embarazo. Que tengan en cuenta también la inmunización, que es fundamental para tener un niño sano y con mucha protección, es vacunar a la mamá. Así que dos cosas: inicio temprano del control prenatal y sostener ese control prenatal hasta el momento del parto.
0: Doctora, nos llegó un mensaje recién, justamente donde nos consultan cómo es la cuestión, los distintos tratamientos y demás, si se están haciendo. Yo creo que sí, calculo que sí, pero bueno, son dudas de los oyentes, donde nos consulta en el caso de las mamás que son portadoras de HIV, VIH, cómo se hace para que justamente, para que tenga un parto normal, la criatura salga sana. ¿Existen tratamientos en este momento justamente para prevenir que la criatura tenga esta enfermedad también, verdad?
1: Sí, pero ahí volvemos al mismo principio que le digo: control prenatal, precoz, continuo, ¿sí? Si la mamá tiene carga viral baja, hacemos un tratamiento al momento del parto y ese bebé puede llegar a nacer sano.
0: Claro, la importancia de acudir inmediatamente, ¿no? Porque si es un embarazo avanzado, es como más complicado, ¿verdad?
1: Totalmente, porque desconocemos el proceso en el que ha ido creciendo ese bebé.
0: Ajá, perfecto. Con un buen tratamiento, llegando a tiempo, se puede lograr un montón de cosas.
1: Exactamente.
0: Perfecto. Doctora, le agradecemos muchísimo, la verdad, esta comunicación, su tiempo y, bueno, la amabilidad de poder explicarnos esto para nuestros oyentes también y, bueno, la importancia que debemos darle. Porque por ahí decimos, no, bueno, es un embarazo y como es natural, por ahí hay personas que no acuden demasiado al médico y demás. Hay gente que prefiere, bueno, ya van a la parte privada, creo yo, que por ahí prefieren tener sus partos en casa y demás. Allí no participa lo que es la parte pública, ¿no es cierto?
1: No, de hecho desaconsejamos el parto domiciliario porque no hay una forma de controlar con la frecuencia que requiere el trabajo de parto. Por lo tanto, nosotros siempre vamos a optar por el parto hospitalizado.
0: Claro, en un momento surgió, ¿no?, esta como la locura del parto en la casa, en la tina, en el agua, que la verdad es que eso hay que tener un control y un cuidado tremendo.
1: Exactamente, por eso, desde el ministerio lo que aconsejamos son partos en hospitales y maternidades con condiciones en las que podamos colaborar, ayudar y proteger al binomio madre-hijo.
0: Claro, pero por ahí uno no sabe cómo puede nacer la criatura, se ve normal, se ve todo bien, pero en el momento del parto por ahí puede surgir alguna complicación y la verdad que es tremendo, porque en la distancia, de estén donde estén, hasta que lleguen a un hospital y demás, hay cosas que por allí pueden llegar a ser fatales.
1: Así es.
0: Doctora, le agradecemos muchísimo, la verdad, esta comunicación y, bueno, estamos atentos para todo lo que surge en adelante.
1: Bueno, muchas gracias a ustedes también.
0: Por favor, un placer, que tenga una excelente jornada.
1: Gracias.
0: De esta manera manteníamos esta comunicación telefónica con la doctora Patricia Leal, directora del Materno Infantil. Importante, ¿no?, a tener en cuenta, porque por ahí vemos en internet un montón de cosas y decimos, ¡oh, yo también quiero que el parto en la tina, que no sé, colgada de no sé dónde!, y hacen un montón de cosas que por ahí creen que está bueno, que es re lindo, y no tenemos en cuenta por allí lo que pueda surgir, ¿no? Las consecuencias que nos puede traer a nosotros, a nuestros bebés, esta cuestión de poder cumplir una, a ver, porque lo vimos en internet y queremos hacer lo mismo, es como complejo, así que a tener mucho cuidado, hacerse los controles, a estar, es muy importante. Recordemos también que en los controles nosotros podemos ver justamente cómo viene nuestro bebé, si viene totalmente sano, si hay una malformación, si sucede algo, lo podemos ver justamente si vamos con tiempo, si nos hacemos los chequeos correspondientes. Por supuesto, como lo dijo la doctora, recomendable siempre tener las vacunaciones correspondientes y demás, porque, bueno, es preferible prevenir que curar, gente, esto es así. Y estamos llegando tarde en muchos aspectos, como que no estamos previniendo demasiadas cosas y llegamos tarde después a solucionar y no nos alcanza, no tenemos las herramientas necesarias quizás para lograr un final feliz en muchos ámbitos. Así que así que bueno, hermosa iniciativa, la verdad, esto se viene trabajando hace mucho tiempo ya, la ley, tenemos una ley y demás, porque, por justamente, ¿no? Este parto respetado, esta cuestión de detener el tiempo, la mujer por allí tiene el miedo, por ahí los hombres están escuchando y dicen que van a tener miedo, si es algo re normal, pero sí, se tiene miedo, porque de todo, a ver, estamos hablando de un parto, estamos hablando de cesáreas y demás, que por supuesto siempre hay surgen interrogantes y no porque sea mujer quiere decir que va a saber todo y no va a tener miedo a tener un bebé, pero bueno, hay cosas que por ahí nos superan y sobre todo cuando son los primeros bebés, los primeros partos, tenga la edad que tenga, la mujer tiene eso, ese miedito, esa cuestión, así que mejor que estar súper informados y demás, y para eso tenemos la posibilidad de hacerlo, nos acerquemos a los distintos centros de salud y hagamos las cosas como

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Cosas que van pasando. ¿Qué? A ver, estábamos esperando por allí mucha gente. A ver, la UPATECO y la Municipalidad de Salta abren las inscripciones para nuevos cursos de formación en los barrios. Sí, sí. En este trabajo conjunto que lleva el gobierno de la provincia con, la UPATECO con la Municipalidad de Salta, dictarán sus cursos gratuitos de tapicería, electricidad básica y manicuría en los Zoom de Sanidad Palermo 1 y San Benito. Las clases inician la próxima semana y los cupos son limitados. Los interesados ya pueden anotarse por teléfono. Para inscribirse, anotarse, esto es telefónico, que ahora mismo les voy a decir, tomen nota. Los cursos de tapicería se van a llevar a cabo en el barrio Sanidad. Se dictarán los miércoles y viernes desde las 9 hasta las 13:30. El inicio está previsto para el miércoles 27 de mayo y cuenta con un cupo de 60 vacantes. Las inscripciones se realizan a través del anoten 3874-410845. Los cursos de electricista se realizarán en el Zoom de Barrio Palermo 1. Las clases serán a partir de los miércoles y viernes desde las 15 hasta las 17:30, comenzando por supuesto el miércoles 27 de mayo. Hay un cupo disponible de 100 personas. Las inscripciones las realizan a través del 3875-695640. 3875-695640. Los cursos de manicuría en el Zoom de Barrio San Benito se cursarán los martes y viernes de 9:30 a 12 horas. Las clases arrancan el martes 26 de mayo y tenemos 80 vacantes. Las inscripciones se realizan a través del 3872-102659. 3872-102659. El único requisito para participar es ser mayor de 18 años. Así que atentis. Si queremos por allí hacer tapicería, electricidad básica y manicuría, ya sabemos que podemos acercarnos a los Zoom de Sanidad Palermo 1 y San Benito.

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1: Y les contamos que la Secretaría de Deportes de la provincia de Salta continúa fortaleciendo las propuestas destinadas a los adultos mayores con actividades gratuitas, orientadas al bienestar físico, emocional y social a través de talleres de ritmo, gimnasia, folclore y zumba y espacios recreativos. El programa busca promover hábitos saludables, combatir el sedentarismo y generar espacios de encuentro e integración en distintos puntos de la ciudad. Hoy vamos a conocer más sobre estas iniciativas, sobre la importancia de mantenernos activos, ¿no?, en esta etapa de la vida y cómo los vecinos pueden sumarse a las distintas actividades. Vamos a mantener una comunicación telefónica con el profesor José Tolaba, director general del área de recreación e inclusión de la Secretaría de Deportes de la provincia. Muy buenos días, José, un placer saludarlo. Carolina Guerrero.
2: ¿Qué tal, Carolina? Buenos días.
1: Un placer.
2: Un poquito del escenario. Estoy justo en la primera actividad de adultos mayores. Ahí hago silencio. Ahí vamos a escuchar mejor. Buenos días.
1: ¿Cómo le va? ¿Cómo está? Nosotros felices, por supuesto, de recibir estas noticias que son tan importantes para nuestros queridísimos adultos mayores.
2: Sí, bueno, te cuento un poquito. Hoy es la primera actividad de las 8 que tenemos programadas en toda la provincia. La regionalizamos a la provincia en 8 regiones. Justo hoy tocó acá en el municipio de La Merced hacer el primer encuentro del Valle del Lerma, donde contamos con la presencia de 350 adultos del Valle del Lerma acá en el complejo municipal. Están los municipios, bueno, de Huachipas, Coronel Moldes, Rosario del Lerma, Quijano, Cerrillos, La Merced, Coronel Moldes y también integrantes de un grupo que vino de Capital.
1: Pero qué lindo, qué lindo. Les consultamos por allí, para la gente que está escuchando sobre todo, que por ahí como que no, yo no salgo mucho, nos dicen por allí porque llegan a cierta edad y la gente como que se encierra, ¿no? Pero, a ver, lo importante que tengan en cuenta, cuál es la importancia justamente de hacer, algún ejercicio físico, de juntarse con otras personas también, porque no es solamente el tema del deporte, sino también es poder socializar, es poder ampliar nuestro círculo de social, ¿no es cierto?
2: Exactamente, como presentaste bien la nota, habla de socialización, de recreación, de salidas como esta, de estar siempre, bueno, alegres, con el corazón contento. Ellos siempre dicen que son los jóvenes de ayer, de hoy y de siempre. Así que bueno, justo mira, estamos ahora en un baile con zumba, bailando 250 adultos. Obviamente tenemos la gente capacitada para eso. El baile es muy tranquilo, algunos lo hacen en silla, otros lo hacen parados, de acuerdo a la movilidad que tenemos cada uno. Así que bueno, tratando de pasar un buen momento. Hoy es la jornada hasta las 6 de la tarde acá en el complejo. En estos momentos estamos dando el break para que puedan almorzar, y a la tarde ya continuamos con todos juegos recreativos, juegos de movimiento, juegos lúdicos para los que no tienen tanta movilidad, y también tenemos juegos de mesa.
1: ¡Ay, qué
2: lindo! Y después finalizamos con una peña folclórica, que cada municipio tiene que presentar un número. Así que te imaginas, se esmeran que cada cual le salga mejor, ¿no? El número arriba del escenario que tenemos montado acá, todo bárbaro, todo lindo.
1: Pero qué lindo, la verdad que es hermoso, porque bueno, o sea, un cierre muy muy muy esperado, muy espectacular, para que podamos disfrutar quienes se pueden acercar y demás. La verdad que va a estar muy bueno. ¿Estas actividades se van a llevar adelante a cabo de todo el mes o es hasta fin de año? ¿Tenemos un tiempo? Sí. ¿O cómo es?
2: Te comento un poquito, es el programa de la Secretaría de Deportes de adultos mayores. Tenemos en todos los municipios de la provincia, ¿sí? Cada director de deporte tiene un grupo de adultos mayores en su municipio, y nosotros cuando hacemos la actividad en una región como se ve en esta hoy, vienen a mostrar lo que hacen durante el año, durante, bueno, estos pocos meses que dio inicio recién el programa, para mostrar la danza, los folclores. Algunos trajeron cosas artesanales para mostrar también que están haciendo, o sea, no es solo deporte también. Incluimos un bagaje de muchas actividades que obviamente los adultos están llenos de esa riqueza. Así que este programa es hasta fin de año. En Salta Capital tenemos actividades lunes, miércoles y viernes, tanto a la mañana como a la tarde, con varios profes ahí y distintas actividades, zumba, folclore, aerobox, y se sumó también en el Parque de la Familia una profe también para esa zona, zona sureste, que también depende de la Secretaría de Deportes de la provincia.
1: Pero qué interesante, la verdad, que qué interesante. Los abuelos que por allí quieran participar, que recién se están enterando, ¿a dónde se dirigen? ¿Tienen que inscribirse antes? ¿Cómo sería el trámite?
2: Directamente dirigirse a la Secretaría de Deportes, porque, bueno, convengamos que a los adultos les cuesta por ahí un poco la tecnología. Tenemos una página donde se pueden inscribir, pero los llamamos que vayan y se conozcan, se presenten con los profes, como lo hacían siempre ellos. Es lo que más resultado nos está dando, ¿no? Uh-huh. La dirección es Avenida Entre Ríos, 1550, el Legado Güemes, como se lo conoce. Ahí pueden recabar toda la información. Pero las clases son lunes, miércoles y viernes a la mañana de 9 a 11 y a la tarde de 19 a 20 le pueden encontrar a los profes.
1: Qué bueno. A ver, también recordemos, ¿no?, que tenemos un montón de actividades y que cada actividad se va adaptando a, bueno, a las necesidades de cada uno de los participantes.
2: Así es. La actividad la vamos amoldando a ellos. Depende del requerimiento también que tenemos de los grupos. Por ahí se arman grupos homogéneos de adultos mayores que no son tan adultos, se acaban de jubilar y quieren seguir activos. Tenemos la profe de Zumba y Aerobox, que tiene mejor estado físico que yo, te digo, ¿no? Así que bueno, y después tenemos los otros grupos de los adultos mayores que le hacemos caminatas, hacemos gimnasia sentada. Se adapta el ejercicio al cuerpo de cada adulto para realizar las distintas actividades.
1: Qué importante. Bueno, también le recordamos a la gente, si bien ya lo dijo usted, también tenemos juegos de mesa, tenemos ajedrez, y es importante el ajedrez. Siempre vemos a la mayoría de nuestros adultos mayores jugando al ajedrez y demás, que es muy lindo, ¿no? No solamente juegan los abuelos, sino también por ahí chicos jóvenes que acompañan, que se sientan también a compartir, a jugar. También vemos gente que por allí acompañan justamente y terminan haciendo zumba junto con nuestros abuelos, que la verdad es muy lindo, un buen momento también para compartir con nuestros abuelos, para que no estén tan solos, acompañarlos, estar allí, conocerlos un poco más.
2: Exactamente. Mira, acá para el interior, porque salimos, los encuentros son en el interior. El próximo encuentro es el 30 de junio en Apolinar de Saravia. Después tenemos en Joaquín B. González y después tenemos en la zona de la Puna de Nazareno, que vamos a ir, que ya fuimos el año pasado también, también llevando estas actividades, ¿no? Te imaginas, para ellos que bajan de un poblado de 20, 30 kilómetros apartado de Nazareno, llevarles juegos de mesa, enseñarles cómo se juega el Jenga, una profe de zumba, una profe de baile, es algo maravilloso que nos volvieron a pedir, quedaron encantados. Estuvimos dos días ahí, es difícil llegar obviamente a Nazareno, pero bueno, también fue Miruya, bajamos de Nazareno y fue Miruya también, hicimos esta actividad también, así que realmente fue un éxito. No era programa el año pasado, eran actividades nada más, y este año ya fue declarado programa dentro de la Secretaría de Deportes, donde contamos con un presupuesto, donde ponemos sonido, y ahora le hicimos una remera para cada uno de los que se hagan presentes a los encuentros. Se les regalamos una remera que dice adultos mayores con el logo del gobierno, todo, así que va creciendo año a año esto, y creo que la importancia que hay que darle a los adultos mayores, ¿no? En este momento está cantando un muchacho que gentilmente se ofreció acá de la Merced, folclore, no sé si escuchar el fondo, como para darle un agasajo, están comiendo más tranquilo para que no sea tan aburrido.
1: ¿Entendés? Claro, pero lo importante es esto, ¿no? Que se va sumando gente todo el tiempo, no solamente los abuelos que van a conocer, a ver qué pueden hacer, sino también artistas empiezan a participar. Si por ahí algún artista está escuchando y quiere también formar parte, ¿por qué no?, de todo este programa, también, ¿a dónde se dirigen?
2: Ahí no te escuché bien, se cortó. La última parte, perdón.
1: Si por ahí hay algún artista que está escuchando en este momento y dice, yo también quiero participar, ¿a dónde pueden dirigirse?
2: A la Secretaría de Deporte, o te dejo mi número de teléfono, uh-huh. Se pueden comunicar conmigo y lo hacemos participar. Bienvenido sea, encantado de contar con ellos, porque bueno, creo que todos tenemos una persona adulta cerca, un tío, un primo, un abuelo, uh-huh. Sabemos lo que significa el folclore y las canciones de antes, ¿no? Pero tenemos también adultos mayores que les gusta mucho Shakira, les gusta mucho sí. Lo nuevo, ¿no? Así que tenemos que estar atentos a todos nosotros.
1: Por supuesto, sí, que a ver, que sean adultos mayores no quiere decir que no, a ver, no les guste la buena música, por eso claro, sí, vemos cómo se enganchan con las clases de Zumba, y la verdad que es hermoso. Exactamente. Es hermoso. Sí, exactamente. ¿Cuál sería el número por allí que se pueden comunicar?
2: Bueno, el número es 387
1: sí.
2: 414-6842. Mi nombre es José Torado.
1: Ok, perfecto. Agendadísimo por ahí si la gente quiere comunicarse, quiere saber, por supuesto, ahí está toda la información que necesitan. Pero bueno, básicamente nos acercamos a la secretaría, vamos, averiguamos bueno, y nos vamos
2: enterando. ¿Algún adulto maneja las redes o tiene algún nieto o hijo que maneje en las redes? A la página de la Secretaría de Deporte, en Instagram, en Facebook, Secretaría de Deporte ponen y ahí aparece el programa Adultos Mayores. Ahí están todos los horarios, nombres de los profes, todo.
1: Hermoso. Y bueno, y ahí tenemos también cómo continúa, ¿no es cierto? La grilla de eventos, para dónde van y demás, así que va a estar muy bueno. A ver, la verdad que agradecemos muchísimo esta nota, este tiempo, felices de que también nos podamos ocupar un poquito de nuestros adultos mayores, que es tan importante, son tan importantes en nuestras vidas, así que aplaudimos, la verdad, estas acciones que se llevan adelante con nuestros abuelos, y bueno, estamos, por supuesto, en contacto para todo lo nuevo que surja.
2: Bueno, muchas gracias a ustedes por brindarnos también el espacio para hacer saber a la gente de la actividad que se realiza a través de la Secretaría de Deporte y especialmente de los adultos mayores. Muchas gracias.
1: Por supuesto, muchísimas gracias. Un placer, que tenga una hermosa jornada.
2: Gracias.
1: Hasta luego. De esta manera manteníamos esta hermosa comunicación telefónica con el profesor José Tolaba, director general del área de recreación e inclusión de la Secretaría de Deportes de la provincia. Importante, gente, que hagamos deportes, ¿no? No solamente esperemos a ser grandes adultos mayores para hacer algo. Desde ya lo tenemos que hacer porque, bueno, eso hace que uno cuando llegue a hacer mucho más grande, no tengamos tantos problemas por allí de salud y demás. Y también, a ver, cuando vamos a este tipo de eventos, cuando participamos de estos programas, vamos enterándonos por allí de cositas que a veces no tenemos tan en cuenta, que bueno, justamente con el tema de nutrición, de qué es lo que comemos, cómo y demás, porque nosotros decimos, no, yo lo vi en internet y lo hago así y soy súper saludable. No, nos van enseñando, nos van diciendo bien. Todo lo que vemos por ahí en internet siempre es importante que lo consultemos con un profesional, ¿no? Digamos, esto realmente me sirve, me suma, porque por ahí creemos que estamos haciendo re bien y no. Después tenemos ahí grandes consecuencias, así que recuerden que no se deben guiar tanto por lo que sale en internet, gente, por favor. Siempre es bueno conversar todo con un profesional médico que bueno, que nos conoce y demás, que puede guiarnos, nos puede decir, esto es para vos, está bien, para vos quizás no tanto. Por ahí pasa también con esta cuestión de ¿cómo se dice? Complejos vitamínicos, algo así, complementos vitamínicos y demás, que yo lo vi en internet, entonces me lo compré y lo uso, y quizás eso no lo necesitamos nosotros. Entonces se produce un desequilibrio en nuestro organismo y ahí tenemos complicaciones. Entonces no todo es para todos. Depende qué es lo que nos falta, es lo que debemos consumir. No, bueno, no me hace nada si yo ya estoy re bien y con vitamina C, pero me falta vitamina D, le meto todo junto y no me hace nada, al contrario, me va a hacer súper bien. Y después resulta que no es así. O sea, en vez de mejorarnos, empeoramos. Los excesos nunca son buenos. Si me sobra o me falta, tenemos un problema. Entonces tenemos que equilibrar eso. ¿Y cómo llegamos a ese equilibrio perfecto? Y yendo al médico, gente, por favor, recuerden también que debemos hacernos nuestros chequeos por lo menos una vez al año para saber qué nos falta, qué nos sobra, si estamos bien o no. Así que tratemos de hacerlo, nos cuidemos un poco más, cuidemos nuestra salud, cuidemos nuestro cuerpo y por supuesto hagamos por allí algún ejercicio, no sé, salgamos a caminar, algo tenemos que hacer. Así que bien. ¿Qué pasó? ¿Tenemos una comunicación telefónica por allí? Hola, ¿quién está del otro lado?
0: Hola, buenos días, Carito. ¿Cómo están?
1: Hola, mi querida Gloria. ¿Cómo estamos por allí? ¡Qué lindo!
0: Hermoso, porque a mí me gusta el frío.
1: Debe ser la única, Gloria.
0: Ay, no, a mí me agobian. Esos calores, por Dios, me agobian.
1: Es tremendo.
0: No, para mí el frío, yo estoy chocha, desde temprano estoy trajinando.
1: Qué lindo.
0: Remango y el trajino.
1: Qué bueno. Sí,
0: esa
1: Gloria.
0: Esa palabra usaba mi mamá.
1: ¿Trajina?
0: Ella decía, ay, dice que trajina y trajina, porque ella siempre estaba aquí conmigo y me veía hacer una cosa u otra. A mí también se me quedó eso que decía la mami, ¿cómo trajina?
1: Claro, que son palabras que nos quedan grabadas. Gloria, ¿cómo claro. nos preparamos para este fin de semana? ¿Venimos bien? ¿Estamos con mucha plata? ¿Vamos a hacer de todo?
0: Bueno, no, mucha plata es imposible. Yo, como siempre digo, unos tiempitos atrás sí tenía. Ahora cuesta mucho poder tener, ¿no? Pero uno sale a caminar, esa nota tan hermosa que acabo de escuchar.
1: Qué importante, ¿no? Que nos tengan en cuenta, sí.
0: Es importante decirle no al sedentarismo.
1: Totalmente.
0: Así que no, siempre estoy haciendo algo o me siento a pintar, o estoy con los chicos, en fin. O si Tommy está en algún lado, me voy a verlo a Tommy. Pero en eso no sé qué irá a pasar, no hay nada todavía, ¿no? No me dijo nada. Él estuvo en un súper que hay por la Paraguay, que no nos va a comprometer dando nombre, que empieza con sí. y termina con L.
1: Sí.
0: Muy lindo también, pero bueno. Y por pronto en la casa, hermoso, tengo cosas de manualidades para sacar, para terminar, así que lo hago. Me tomo unos mates.
1: Qué lindo, Gloria. El tiempo está para torta frita.
0: Eso hago seguido yo. Lo que pasa es que ayer me hice una tipo tortilla, pero en el horno, porque hice pizza.
1: Ay, ¿la será?
0: Entonces saqué la pizza y digo, bueno, aprovecho el horno y lo mandé a los pancitos. Pero lo frito hago seguido. No, eso a mí me encanta.
1: Gloria, ¿cómo estamos con las nuevas novedades? Dice por allí, con las noticias que bueno.
0: Son tan deprimentes.
1: Ay.
0: Por Dios, todos los días vos te das con una noticia que se privatiza esto, que se privatiza aquello, que se entrega esto, se entrega este otro. Es un tren de desgracia, es un tren de aniquilamiento el que pasa, yo me lo imagino así. Es un tren que pasa arrasando con todo. Nos ve parado a nosotros, nos pega un manotazo, ¿sabes qué? Nos saca y sigue, y quedamos tirados, tratando de levantarnos.
1: Qué importante, sí, qué importante, Gloria, lo que están haciendo, llevando adelante nuestro vecino país de Bolivia, ¿no? Qué importante la gente.
0: Esa es una diferencia abismal. Acá ellos tienen conciencia de lo que es defender la patria.
1: Sí.
0: Ellos tienen el legado de sus patriotas, y mal que les pese a mucho, de un presidente indígena llamado Evo Morales, que es el que le dio dignidad, es el que los levantó, a pesar que la oligarquía blanca de Bolivia los aborrece, a los que ahora están en lucha en defender lo de ellos.
1: Sí.
0: Tenemos Santa Cruz, tenemos Tarija, tenemos el Beni, Pando, la famosa media luna boliviana, que es de los grandes empresarios ricos, evasores, hay de todo, que no les gusta un gobierno como el que tuvieron la gente que fue ignorada desde la propia fundación de Bolivia, se diría, desde la propia existencia, que son los indígenas. Los han ignorado, siempre los han mirado, nada más para explotarlos.
1: Por eso es tan importante, ¿no? Ellos se hacen escuchar, ellos salen, y cinco meses y medio, seis básicamente, aguantaron y dijeron basta, esto no sigue más, y están allí, y siguen.
0: El tipo entró a quitarles todo, así como nos están haciendo aquí a nosotros, nada más que aquí no hay nadie quien defienda, allá no. Aquí hay una CGT inexistente, ¿a dónde está la CGT de acá? Yo quiero saber. ¡Ay, marcha el primero de mayo! Y si no hubiera primero de mayo, no marchan, ¿me entendés? Si no hubiera San Cayetano, el señor que del PAN, Juan y no sé qué otra cosa. ¡Ay, marchan! ¿Se puede ser tan canalla, cobarde para hacer eso?
1: Es terrible.
0: Y te aparecen un ratito, como diciendo, en 5 minutos...
1: Voy a cumplir.
0: Estamos.
1: Claro.
0: Hacen un discurso asqueroso, mentiroso, 5 minutos, y ahí estamos a favor de los trabajadores. A los trabajadores los pelotean de un lado y del otro. ¿A dónde está la CGT?
1: Nos preguntamos eso desde que asumió este presidente, ¿no? ¿Dónde está la CGT? ¿Dónde están los gremios?
0: Yo voy a los sindicatos, tienen que moverse, la gente, los de abajo, muévanse los que son echados. Muévanse, los jubilados, que yo de vez en cuando voy, con esto no quiero decir, yo voy a hacer patria, no alcanza, voy cuando puedo.
1: La importancia de un país realmente unido, ¿no? Lo decían...
0: Allí en Bolivia vos tenés la COF, la Central Obrera Boliviana.
1: Sí.
0: Esa gente se mueve como corresponde, ahí no van ahí a pasar así nomás. Tenés la CSUCB, la Confederación Sindical de Trabajadores Únicos Campesinos de Bolivia. Tenés las 6 federaciones del Trópico de Cochabamba. Esa gente se mueve, esa gente tiene dignidad, se para y dice, a mí no me van a pisotear. A tal punto que, ¿qué es lo que hacen las derechas? Igual que aquí. Bala. Bala, viejo, bala. ¿No entendés que tenés que retroceder para yo regalar los recursos naturales? Te voy a liquidar a balazo.
1: Y qué triste que nuestro ¿no? que nuestro presidente colabore con eso, ¿no? Justamente,
0: bueno,
1: qué triste.
0: ¿Pero qué podemos esperar nosotros? ¿Qué podemos esperar de Milei? ¿Qué podemos esperar de Macri? ¿Qué podemos esperar de Bullrich? Ya pasó con el golpe de Estado en el que casi lo liquidan a Evo Armando Armas. Ahora, según dice, ¡ay, mandaron alimento! Yo no creo lo que han mandado. Y no les creo. No les creo. Yo me tomo la libertad de no creer que hayan mandado alimento. Porque ellos no tienen sensibilidad, a ver si nos entendemos también por ese lado. ¿Qué creen que a Milei, a la banda de forajido que tiene, le interesa que el pueblo boliviano que está en las calles defendiendo sus recursos naturales coma? ¡No! A lo mejor abrigan la esperanza que si no comen se vayan muriendo y dejen de luchar y dejen de defender sus tierras, su patria. Por favor, no pueden ser que nos tomen tan de estúpido.
1: Es triste y es peligroso también, ¿no? Lo
0: pero
1: que está sucediendo.
0: Los recursos, ¿sabes? Ellos, ¿qué tienen? Tienen litio también. Una reserva enorme de litio tienen. ¿Qué más tienen? Cobre tienen, me parece, también.
1: Sí, es terrible, la verdad, lo que se va haciendo. Bueno, por allí Chile y Argentina lo mira por televisión y está como diciendo, ¡qué fuerza, qué tremendo! Y se toman un mate y no pasa más nada.
0: Ellos están, y te imaginas la cantidad de gente que vive del cobre allá en Bolivia, que vive del litio, familias que dependen de eso, viene un tipo puesto por los Estados Unidos y la derecha, en este caso boliviana, servil a los Estados Unidos y que quieren hacer sus negociados y enriquecerse con los recursos naturales, explotando al indígena que está en las calles. El cobre, con el cobre se hace bala, ¿o no?
1: Sí. Todo
0: con el cobre
1: cosas
0: se hace bala. Entonces necesitan las balas para matarnos a los que queremos salir a manifestar. Entonces hay que ir y quitarle, hay que ir y aplastarlo.
1: La verdad que sí, es terrible. Escuchábamos hoy también...
0: A mí esto me entristece mucho. Sí. Me da mucha bronca, me da mucha impotencia. Por ahí vos decís, ay, ¿qué agarro y salgo a la calle? ¿Qué agarro? Pero ¿quién me va a acompañar a mí? La vez pasada yo pensaba, con tanta necesidad de los jubilados que cobramos una miseria, los de la mínima.
1: Sí.
0: Yo decía, me iría a dar vuelta a la plaza con alguna pancarta en la que diga que necesitamos ser atendidos y que ese 70.000 pesos que desde que asumió la mugre esta que tenemos de chorros, marcos, estafadores, de todo, eso se nos aumenta. Yo digo, hago una pancarta y digo, quiero que me aumenten los 70.000 y dar vuelta, que me vean.
1: Pero no hay un apoyo de la sociedad tampoco, ¿no? Es como que a nadie le importa.
0: Iría sola yo.
1: Sí.
0: Iría sola. ¿Quién acompaña? Con esto de que ahora te dicen, sí, las redes, cosas que yo no uso esto.
1: No.
0: No sé ni si estoy viendo algo en la tele y te ponen el número de teléfono, no lo sé poner yo.
1: Lo que pasa es que pasa pasa mucho esto, ¿no? La gente a través de las redes sociales, como estoy detrás de un celular, no se ve mi cara, hablo, digo, insulto, todo, pero de ahí no hago más nada.
0: Mienten, insultan, hacen gala de la ignorancia, todos ignoran, yo ignoro muchísimas cosas. Pero si te vas a sentar con un aparatejo de mierda, hace gala de la ignorancia que tenés, injuriando al que te dice, pucha, ¿cómo va a pasar esto? ¿Cómo va a pasar este otro? Cuando también ya te están reventando la familia, ya te están sacando el pan de la boca para los hijos, y siguen haciendo eso, escribiendo eso.
1: Sí, está
0: tremendo, es un retroceso. Yo creo que los aparatos esos son muy útiles. Porque en mi caso yo saco fotos de los míos, de los chicos, de mis hermanos, tengo fotos del papi, tengo fotos de la madre, en eso a mí me sirve bárbaro. Pero de ahí para injuriar de una manera que, mirá, a mí me hacen ver, a mí me muestran gente de mi entorno, me dice, mirá lo que se publica.
1: Sí.
0: Mucha gente que yo conozco, que por supuesto yo me llamo a silencio, no tengo nada que decir, pero sí, después van a la iglesia, ¿eh? ¡Ay, no! Después van a la iglesia, no saben lo que es. ¡Salen! Sí, pero ¿sabes qué? Parece que le han dicho a Dios, mira, soy tan transparente, estoy haciendo lo que vos me pediste.
1: Sí, es terrible.
0: Y resulta que la pobreza, la echadera de gente, pisotear dignidad a los obreros.
1: Dignidad, Gloria, ¿no? Dignidad.
0: Nos hemos olvidado
1: de lo que significa vivir con dignidad, ¿no? En estos tiempos.
0: No, y no hay sensibilidad. No. Hay muchísimo odio. Hay un ¿cómo se puede decir? No sé de qué manera verlo, porque vos lo ves en la calle, en lo más mínimo que pasa en la calle, que te pase cosas sin querer muchas veces.
1: Sí. Es terrible.
0: Que por ahí un vehículo roza otro, bueno, qué sé yo, sin querer fue, o porque va mirando, va pensando en algo, eso fue sin querer, y salen, por Dios, a errarse de matar.
1: Es terrible, Gloria, cuando uno no sabe qué le está pasando, ¿no? Pero capaz que la otra persona tiene a alguien internado, viene preocupado.
0: Y ahora escuchaba otra cosa esta mañana, que yo mandé un audio a ustedes, después salí a buscar para cocinar. Esto de la entrega del río Paraná. ¿Pero a ustedes les parece? ¿Y que nadie haga nada?
1: No, nosotros miramos como comiendo pochoclos, como si fuese una serie, ¿no? Muy bonita ahí, miramos y nadie se mueve. Sí.
0: Nos van a sacar hasta para comprar el pochoclo.
1: Exactamente. Qué triste.
0: Entonces,
1: Gloria.
0: Decimos, ¿no? Y han botado ayer los basuras asquerosos, te juro que los repudio tanto a estos sinvergüenzas de aquí, que han botado pues el tema de zona fría.
1: Sí.
0: Pero parece que voten para que la gente pague más.
1: No, es una locura, Gloria.
0: ¿A qué punto? ¿A qué caballos se han subido estos canallas? Yo quiero saber qué caballo. El de Atila, ¿no es?
1: No.
0: ¿Algún caballo de quién? ¿De Dios? ¿De Cristo? No, me parece que se han subido el caballo de todos los demonios habido y por haber a la cabeza del presidente. ¿Pero cómo van a votar eso si aquí tenemos también zona fría?
1: Sí,
0: la Puna, San Antonio de los Cobres, el mismo Quijano.
1: Se nos viene súper complicado, Gloria, la verdad, este invierno.
0: Y la gente
1: este
0: va a tener que pagar más porque ¿cuánto? Moreno, Oute, Yolanda Vega, tal Leti, una tal Gaby Flores y otro repudiable para mí, ese tal Zapata, todos esos han votado para reventarla a la gente, para que no se calefaccione, para que, ¿sabes qué? Pero reventá, a mí que me importa, a mí me han un tauguito para que yo te reviente a vos.
1: La verdad que es terrible, Gloria,
0: no,
1: la verdad que...
0: No, de molestar, de embromar.
1: Agradecemos...
0: La burla.
1: Agradecemos muchísimo, la verdad, esta comunicación, Gloria,
0: no,
1: siempre
0: por favor,
1: junto a nosotros.
0: A ustedes siempre les agradezco, me permiten expresar, pero es demasiado lo que nos están haciendo. Es mucho, diría yo, es mucho. Se están bandeando a hablar mal y pronto.
1: Totalmente, Gloria, ojalá esto cambie y la gente pueda
0: no
1: pensar de otra manera. Así es.
0: No es la pena que me da a mí ver los obreros en la empresa en la que estuvieron y que se la cierren y ellos están ahí parados y digo, pobre, ¿quién los va a oír?
1: Nadie, Gloria.
0: Manda la cana para que lo saque a balazo.
1: Totalmente, es tristísimo, no, es lo que nos
0: bueno,
1: está pasando.
0: No robo más tiempo.
1: Gracias, Gloria, por estar.
0: Pero es muy triste lo que nos hacen. Es muy triste, muchas gracias.
1: Totalmente, Gloria, un abrazo enorme. Gracias a por estar siempre junto a nosotros. De esta manera compartimos esta charla, esta comunicación con nuestra queridísima Gloria, que siempre, siempre está junto a nosotros.

0: Recordamos, bueno, todos desde muy tempranito estamos hablando justamente de esto, ¿no? Un llamado a la solidaridad para todos los salteños. Un nene en el Garrahan y su familia necesita llegar hasta Buenos Aires. Una familia salteña está viviendo uno de los momentos más duros de su vida. Su pequeño está internado en Buenos Aires en el hospital Garrahan y el papá con su otro niño necesitan viajar para estar juntos y acompañarlos. Gracias a la solidaridad, la gente está gestionando, no, ya tienen, nos confirmaron que ya tienen los pasajes, pero todavía necesitan ayuda para poder llegar al lugar y bueno, donde se alojarán durante su estadía, necesitan pagar justamente, ¿no? Su estadía y demás allí en Buenos Aires. Les recordamos que el alias es Marcelo 939393 a nombre de Marcelo Reinaga. Marcelo 939393 y el titular es Marcelo Reinaga, ¿sí? ¿Para qué estamos? ¿Para qué vamos a colaborar? Justamente para que puedan llegar hasta allá, ya tienen los pasajes y bueno, ahora tienen dónde van, van a Buenos Aires, allá tienen por ahí quizás, no sé, comprar una medicación, algo, estar ahí, pagar el lugar donde se hospeden y demás. Así es que los que puedan colaborar por allí, por más poquito que sea, todo suma, la verdad, si todos ponemos un poquito, se puede lograr un montón, así que bueno, esperamos la colaboración de todos los salteños, que sabemos que son muy solidarios, así que a colaborar, gente. Les recordamos el alias Marcelo 939393, el titular Marcelo Reinaga.
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en la hora en nuestra hermosa República Argentina. Continuamos aquí junto a ustedes. ¿Estamos en corte? ¡Ay, qué tremendo! Nos vamos a un pequeño corte, gente. Y sí, estamos de regreso con más, con el pie derecho aquí en la 88.1. No se vayan, ¿eh?

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Recordá que podés enviar tus mensajitos al 3875-395853 o llamarnos al 431-3290. 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La ministra de Educación y Cultura de la provincia presentó oficialmente la quinta edición de las Olimpiadas Matemáticas Mate Salta, una propuesta pedagógica que año tras año continúa creciendo y fortaleciendo el aprendizaje de las matemáticas en las escuelas primarias salteñas. La iniciativa busca potenciar el pensamiento

crecimiento exponencial. Pasó de contar con 3.000 alumnos en su primera edición a más de 16.000 participantes en toda la provincia. Durante el 2025, Matesalta alcanzó a 124 escuelas distribuidas en 17 departamentos, consolidándose como una de las propuestas educativas más importantes del nivel primario. Este año el certamen incorpora una nueva categoría denominada preolímpico, destinada a estudiantes de cuarto grado. De esta manera, la competencia quedó organizada en 4 niveles: preolímpico para cuarto grado, nivel 1 para quinto grado, nivel 2 para sexto grado y nivel Nahuel para séptimo grado. Además de las actividades con alumnos, el programa incluye capacitaciones gratuitas y presenciales para más de 600 docentes de capital e interior. Las formaciones abordan didácticas, ludo-matemáticas y estrategias para la resolución de problemas. Desde el Ministerio de Educación destacaron que Matesalta no solo fortalece el contenido matemático, sino que también promueve la motivación estudiantil, la participación comunitaria y nuevas herramientas pedagógicas para las aulas.

llega la 10ª edición de la Semana Gastronómica en Salta. Del 6 al 11 de junio, la ciudad vivirá una nueva edición de uno de los eventos culinarios más importantes del año. Habrá platos especiales y días temáticos en locales gastronómicos de la capital. La propuesta busca incentivar el consumo local, fortalecer el sector y seguir posicionando a la cocina salteña. Ajá, qué lindo. El evento se llevará adelante del 6 al 11 de junio y contará con una variada agenda que incluye días temáticos, como lo dijimos recién, con platos especiales y promociones exclusivas en los establecimientos gastronómicos adheridos. La propuesta está diseñada para invitar tanto a los vecinos de la ciudad como a los turistas a disfrutar de la rica y diversa oferta culinaria de la capital. En simultáneo, Salta será sede de la 10ª edición del concurso federal de Chef, donde los ganadores podrán representar a Salta a nivel nacional en septiembre. Esto es importantísimo, ¿no? Poder participar y demás. Tenemos un montón de chefs en nuestra provincia y sobre todo en nuestra capital salteña. Desde el municipio destacaron la importancia del trabajo articulado con el sector privado para sostener y hacer crecer estos eventos a lo largo de 10 ediciones, logrando dinamizar la economía local y fortalecer la identidad cultural a través de los sabores salteños. El municipio otorgó la distinción de interés turístico municipal al evento, reconociendo su aporte fundamental al desarrollo económico y la promoción de la identidad local. Los interesados en conocer el listado de locales adheridos, los menús especiales, los días temáticos y los descuentos disponibles, pueden consultar toda la información detallada en las redes sociales oficiales del ente de turismo, @turismosla, de la Cámara Hotelera Gastronómica.

Creo que está mandando mensajes tempranito por allí. Hola Francis, ¿cómo estás? Saludamos a Rosa, saludamos a Irma, a toda la gente de Barrio Progreso, a la gente de Santa Cecilia, le mandamos un abrazo enorme que nos están escuchando por allí también. El SIC de Santa Cecilia, le mandamos un saludo grande a todos que están prendidísimos al 88.1. A la gente de Barrio Sarmiento también, que nos falta por allí. Santana también nos estuvieron mandando mensajitos. Hola Ale, ¿cómo está Alejandra por allí? Le mandamos un abrazo enorme y gracias por estar prendidísimos a la sintonía de la 88.

1. Salta, Tierra de Güemes, el nuevo Festival Nacional ya confirmó a sus figuras, por supuesto, tremendo. El Festival Nacional Salta, Tierra de Güemes tendrá su primera edición el próximo 19 de junio en la Sociedad Rural Salteña, con el chaqueño Palavecino, Lázaro Caballero, súper confirmadísimo ya, y el evento buscará convertirse en una nueva referencia del folclore en el norte argentino. Qué lindo, el próximo 19 de junio, desde las 20:30 horas, la Sociedad Rural Salteña será escenario de la primera edición del Festival Nacional Salta, Tierra de Güemes. Una propuesta que va a estar imperdible, gente, va a estar muy bueno. Esta iniciativa nace con un fuerte componente identitario. Rendir homenaje al legado del general Martín Miguel de Güemes, figura central de la historia argentina y símbolo de la tradición gaucha salteña. Música, cultura popular y raíces folclóricas serán el eje de una noche que buscará combinar espectáculo y pertenencia en el mismo escenario. La organización ya comenzó a revelar parte de la cartelera y las expectativas crecen.

quedan menos, ¿no? O sea, no, nuestros grandes están yendo. ¿Cuántos nos quedan ya? No sé, nos queda el Gran Pitín, suele estar por allí, nos queda el Chaqueño Palavecino y un par más. ¿Y qué pasó? Qué tristeza, la verdad.

0: saludamos a toda la gente, a la gente de movilidad, de Ciudad Judicial también, que están escuchando FM Noticias, y les mandamos un abrazo enorme, gracias por estar, por acompañarnos en esta mañana de viernes. Un viernes frío, sale el solcito, se esconde, pero allí estamos. 13:26 minutos, la hora. Ahí está. Ahí vamos de nuevo, seamos ordenados.
1: Mi corazón.
0: 13:26 minutos, la hora de nuestra hermosa República Argentina. Nosotros comenzamos a despedirnos. Viene hoy nuestro compañero, no sabemos nada. No sabemos si viene. Qué tremendo. Seguramente que está por llegar. Seguro que sí, sí. Sí, pero los viernes son complicados, gente, porque uno tiene que hacer trámites, todo, y la semana pasa volando. Entonces nos queda todo para el día viernes y corremos con todo. Y bueno, no depende de nosotros. Siempre tenemos que esperar que nos atiendan y demás, las colas y demás. Y se nos complica.

la jornada de hoy, 13:28 minutos. Nosotros comenzamos por allí a despedirnos. Gracias a todos por acompañarnos, por estar junto a nosotros, por permitirnos, por supuesto, entrar en sus hogares y bueno, estar junto a ustedes en esta mañana, en estas mañanas de viernes por allí. Esperamos de todo corazón haber sido una buena compañía para todos ustedes y bueno, la verdad que agradecidísimos siempre con todos. Recordamos que mañana nos encontramos nuevamente a partir de las 9 de la mañana en Ups, mi ciudad, aquí en la 88.1. ¿Qué más? ¿En qué me quedo por allí? No me quedo nada. No, saludamos a Gloria, por supuesto, que siempre está con nosotros, a Irma, Rosa, Analía, ¿quién más nos queda? Alejandro, Francisco, por allí. ¿Quién nos quedó? A ver, César también, que se sumó en la jornada de hoy, le mandamos un abrazo enorme. Ezequiel, Mariela también, que estuvo presente mandando mensajitos por allí, a Analía, no sé si la nombré ya, ahí está. Muchísimas gracias por estar junto a nosotros. Saludamos a la gente de Barrio Progreso, Barrio Sarmiento, Santa Cecilia, Santa Ana, que nos estuvieron mandando mensajes también por allí, el SIC de Santa Cecilia, que están prendidísimos todos a la 88.1. A Lili le mandamos un beso enorme, a Lili, que estuvo festejando su cumpleaños también, un beso enorme, y la verdad que cómo nos atiende Lili, es tremendo, y todo lo que hace, ¿no? Siempre juntando donaciones y demás. Y hablando de donaciones, gente, no se olviden que estuvimos compartiendo con ustedes justamente necesitamos gente de la solidaridad de todos los salteños. ¿Para quién? Para esta familia que bueno, tienen a su bebé internado en el hospital Garrahan y necesitan viajar justamente a Buenos Aires. Ya tienen los pasajes, ya se logró conseguir los pasajes, pero les faltaría por allí lo que es el dinero para la estadía y demás, moverse allá en Buenos Aires a su papá y a su otro pequeño niño. Recordemos que en el Garrahan ya está este pequeño internado esperando en la lista de espera justamente por un trasplante, y su papá y su otro niño viajan para compartir este tiempo, para también colaborar y demás con su mamá, que está allá cuidando a su bebé. El alias, para los que quieran por allí donar unos pesos, es Marcelo 939393. El titular es Marcelo Reinaga. Marcelo 939393. Y el titular, Marcelo Reinaga, para quienes deseen colaborar con lo que sea, por más poquito que usted diga, no, pues yo no le puedo donar 1000 pesos, si 1000 pesos suma un montón. Así que nada, esperamos que todos puedan colaborar. Es una causa que la verdad que lo merece. Nosotros nos despedimos hasta el próximo mañana en Ups, mi ciudad, y después, por supuesto, el próximo viernes de tempranito aquí en la 88.1, acompañando a Patricio Poma y Pablo Gauna en Fuego Amigo. Muchísimas gracias a todos. Yo me retiro con estilo. Hasta aquí lo mío, señores, dijo Adorni. Nos retiramos. Muchísimas gracias a todos. Un beso enorme. Ya saben que si conducen, no beban, por favor. Y nada, disfruten mucho, traten de ser felices. Chao, chao.

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1: Treinta y ocho punto uno.

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0: esta zamba a estos grandes salteños, desde el corazón, para el dúo salteño.
1: Chacho, Patricio, para ustedes.

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0: que dice, buenas tardes, acá arrancamos a puro juego, día viernes y de frío, y esta noche Juventud iba a ser, y bueno, va a estar gelido el tiempo porque está frío, se pone frío, pero obviamente calienta el partido porque esa semana con Sergio Massa, bueno, viene proyectando su futuro en una zona que, bueno, que lo tiene ahí cuarto, pero bueno, la cuestión es que se quiere acomodar más arriba. Y bueno, va a ser un partido, bueno, con alguna exigencia que tiene que jugar, pero tiene que ganar Juventud para meterse ya, o para acomodarse, teniendo en cuenta que después empiezan a partidos afuera, a asegurar acá, y es como que ya a su momento, a su tiempo. Así que bueno, ahí está Juventud buscando su forma esta noche. Por el día de 21:30 vamos a estar con Oscar Basurero para contarle todo lo que va a ser este partido. Así que de lo que va a ser con el equipo de Sarmiento de Chaco, que ya es casi el mismo de lo que fue cuando jugaba o cuando estaba otra administración. Así que eso, Juventud, como decía, esperando su momento y buscando su forma para esta noche 21:30, sí, seguramente con Abraham seguramente va a seguir siendo el arquero, y bueno, algunos cambios que proyecta ahí, con Une adelante y con Vicedo, sí, así que bueno, veamos cómo se prepara, y veremos, sí. Así que vamos a hablar con Guillermo Laguna, el vicepresidente de Juventud. Guillermo, ¿cómo te va? Buenas tardes, bienvenido, ¿cómo estás?
1: ¿Qué tal? Todo bien, buenas tardes, ¿cómo están ustedes?
0: Bien, bueno, me imagino con expectativas ya esta de este partido de esta noche, sí, con Sergio vas a hacer el segundo partido y bueno, ya empezando la segunda rueda, ¿no?
1: Sí, toda la expectativa, ya estamos listos para ir para el estadio, así que estamos esperando con ansias el partido, 22 horas en el Marte Arena.
0: Bueno, y se está moviendo las anticipadas, ¿cómo está eso?
1: Sí, hay movimiento, normalmente siempre el movimiento es a última hora, así que bastante movido en el club hoy día.
0: Ah, bueno, los socios pueden hacer el día y todo ese tipo de cuestiones.
1: Sí, bueno, la mayoría estaba al día el domingo pasado que jugamos la Lerma, la mayoría estaba, la mayoría de los socios se pusieron al día, así que no van a tener problema para sacar la entrada de hoy.
0: Bueno, se van a los viernes, pero por ahí, a ver, entusiasmó por ahí este romance que tiene el hincha con su casa, ¿no?
1: Sí, realmente la gente respondió muy, muy bien el domingo pasado. Lamentablemente la policía de Salta nos complica siempre todos los partidos, lo tengo que decir. Sí. Así que preferimos jugar hoy en el Marte Arena a las 22, evitando todo tipo de roce con la policía de Salta.
0: Ajá. Así ¿Qué tipo de complicaciones tuvieron a
1: seguir? Y mira, lamentablemente nadie dice nada, pero la policía de Salta, a mí personalmente me tiene cansado. Ajá. Siempre buscan de una forma u otra complicarnos. Así que espero que salga todo bien y bueno, cuando esté todo en condiciones vamos a volver a jugar en la Lerma. No hay problema.
0: Bueno, ¿qué piden de más?
1: Sí, otras cosas que tenemos que hacer. Te pido mil disculpas que justo me está entrando una llamada urgente. Te tengo que cortar. Mil disculpas.
0: Bueno, dale. Te mando un abrazo. Gracias.
1: Muchísimas gracias. Cuando ustedes necesiten, me llaman.
0: Listo. Un abrazo. Ahí
1: gracias,
0: estaba.
1: Querido.
0: Ayúdame, por favor. Y el vicepresidente Guillermo Laguna, un poquito apurado, obviamente está la organización y todo lo demás del partido esta noche, su empresa y todo lo demás, pero bueno, agradecemos, sí estaba, bueno, hay cosas que dejan de la policía que, bueno, esto de que, ahí le va a costar a Central alguna vez si quiere volver, me parece. Porque va a ser un problema, a la policía no le gusta, parece, la cancha, obviamente debe tener algunas cuestiones, pero me parece que por ahí Pero quieres habilitar el estadio. Con solo financia que ya está recontra eso armado y todo lo demás. Pero bueno, desde esta dirigencia, la anterior de Juventud, siempre tuvieron inconvenientes. Y bueno, ahí esta es una de las razones más que se da. Así que pero bueno, veremos lo que se puede llegar a dar con el partido de esta noche, pero bueno, sin un título, ¿no? Mira, justo no lo puede. Bueno, seguramente lo vamos a seguir esta noche, la previa, acá, para ver esta idea. Esto que quiero manifiesto, este cansancio que le queda al vicepresidente Laguna de este partido de esta noche. Así que eso, bueno, esto va a ser a las 10 de la noche, de las 9 y media vamos a estar junto con Baltasar Saavedra, los controles, Oscar Barrinuevo, el que les habla, Matías Resónico haciendo la producción ahí en el Bar Arena para ver este partido. Pero no vamos a seguir, seguramente que sí lo vamos a seguir. Así que para ver esto, así que esto, que ya saben que los amigos, así, los amigos de Juventud van a estar pendientes de esta noche de este partido. Y bueno, listo, de la segunda parte de lo que va a ser este torneo que ya, bueno, que ya se empieza a jugar. Así que eso, pero bueno, vamos a ver, acá estamos. Esto es a puro fuego y vamos a estar hasta las 6 de la tarde. Así que eso. Pero bueno, a ver, dame cuatro cortitas y volvemos, Balto.

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0: cuenta que fue por un juego, Javi, pero el Mundial empieza los bichos, amistades internacionales, ¿cuánto quedan? 20 días. Sí, hoy esta noche juega México con Cana, ahora, esta noche sí, bueno, esa marca va a ser televisado por Fox Sports, por el Sarmiento, por la nueva fecha de la revancha de Federal A. Y hay Copa Argentina también, Unión de Santa Fe va a enfrentar Independiente esta noche. Así que se corta un poco. Y bueno, a la víspera de la final, de lo que va a ser la final de la liga, de tanto de Belgrano y Córdoba como River, ¿sí? Con todo lo que se juegan y bueno, todo. Empiezan a dar las listas de todos los selecciones que se preparan. Bueno, eso por el estado de juventud. Así que, uy, llegó.
1: Buenas noches, buenas tardes.
0: Usted viene para acá, hace marcecito para acá.
1: Yo también.
0: Usted se lo pidieron.
1: ¿Qué me estoy perdiendo?
0: El tecito, por el tecito.
1: ¿El tecito a dónde?
0: Ahí, acá en el centro. El centro de la ley, así que eso. ¿Qué cuenta? ¿Qué pasa? ¿Que has corrido?
1: Sí. Llegando, bueno. Ya viendo. Vio lo importante. Podría ser muy importante el ámbito internacional, podemos decir, que Pep Guardiola dejó ser el técnico de Manchester City.
0: Ajá, sí, claro que estás acostumbrado.
1: Sí.
0: Sí, mucho tiempo, sí.
1: Sí.
0: Bueno, en un rato vamos a tener la posibilidad de hablar con un amigo, colega de Jujuy. Será dentro de 10 minutos aproximadamente. ¿Qué hacemos? Sí, yo creo que ya para la segunda hora.
1: Sí.
0: ¿Viste el título que dijo Dagú?
1: Le soy sincero, no lo pude escuchar.
0: La policía me tiene harto.
1: ¿Cómo?
0: La policía me tiene harto. Y justo le entró una llamada, ¿viste? Y se cortó la llamada, o sea, se tuvo que ir porque esperaba una llamada y no la podía postergar.
1: Claro.
0: Pero estaba indagando, che, puma, justo, seguramente que comerán de este manjar esta noche alguno, ¿viste? ¿Qué sé yo? No lo corresponde, Carlin, así que
1: sí.
0: Con el tema de, o sea que no la pasaron bien los hinchas el domingo allá en Juventud, y es como que hay cosas que ya lo colma al dirigente, no la primera comisión directiva que se queja de Juventud.
1: Sí.
0: Sobre todo cuando vuelven a la cancha, ¿no? O sea, sí. Y hay cosas que lo sí, que lo superas, sí, así que eso, eso también. Yo quiero saber el día que Juventud quiera volver, o sea, con todo lo que tiene que ser, y Central, si alguna vez puede volver, que yo no lo veo lejos eso de Central, que pueda volver a jugar algunos partidos en su casa.
1: Sí.
0: No sé qué va a pasar, qué quiere pedir a la policía. Así que pero el dirigente hay algo con que por ahí la policía, la seguridad, yo no sé si va más allá que esto, pero es de ahora, ¿no? Esto sí. Yo me acuerdo de hace muchos años, sobre todo en Central era un problema. Así que era un dolor de cabeza para el dirigente, las cuestiones que tenía que pelearse por la seguridad y todo lo demás. Así que pero bueno, me quedó con eso, me quedó pensando lo que puede pasar eso. Así que eso, veremos qué ocurre por estas horas. Así que eso. Bueno, ¿Qué me ibas a decir? Ah, el título de Pep Guardiola, sí.
1: Sí, sí, sí.
0: ¿Cuál era la lista de la nuestra?
1: La nuestra, si mal no recuerda mi memoria, creo que el 26 era la fecha.
0: O sea, la semana que viene.
1: La semana que viene. Si mal no me acuerdo, porque están terminando de ver todos los campeonatos, falta el domingo que juegue River.
0: Ajá.
1: Y
0: ¿Y qué otro torneo del mundo se juega que esté algún argentino como ahí jugando?
1: A ver, ya me fijo ahora si hay alguien en estos momentos.
0: ¿La Premier paró, no?
1: Sí. ¿Cómo?
0: ¿Te terminó la Premier? Sí, ¿no? Ganó la
1: Sí.
0: ¿Salió el campeón, no?
1: Claro, ayer gané, salió.
0: Italia.
1: Creo que ya terminó.
0: España, todavía no.
1: España ya salió campeón el Barcelona.
0: Sí.
1: Si no era el fin de semana que pasó, es el que viene. ¿Sí? Mire, se está jugando la Copa de Francia.
0: Sí.
1: Hay un amistoso internacional, México gana hoy a las 23 horas.
0: Sí.
1: El de Copa Francia era Lens contra Niza. No me acuerdo si hay algún jugador argentino ahí en este todo equipo. No me acuerdo. Y le comento otra cosa que está pasando en estos momentos. En estos momentos, o en estas horas, se hizo los estudios Dibu Martínez. ¿Se acuerda que ayer
0: se le salió el dedito?
1: Sí, se le fracturó el dedo.
0: Ajá.
1: En estos momentos le están haciendo unos estudios. Hasta lo que estoy viendo hay optimismo que llegue.
0: Ah.
1: Yo estaba viendo a ver si decían algo más y yo cuando pusieron el último momento digo, uy, sonamos
0: uno menos.
1: Uno menos. El que el dedo es medio traicionero, ¿sí?
0: Sí, sí, sí.
1: A ver, una rodilla, a ver, no me digo que
0: la puede dejar. No, la rodilla no puede no jugar directamente.
1: A ver, yo he visto jugadores.
0: Ah, con la rodilla se te rompe, no se te puede infiltrar. No hay forma.
1: A ver.
0: De tal manera, va a dar 5 minutos y después te tienes que operar en la cancha. De la fatiga, la muscular, todo eso hasta cierto punto, sí, pero la rodilla es imposible.
1: A ver, yo he visto jugadores, Carlos, que en campeonatos todos importantes no se operaron en el momento que tenían que ser. Una rotura de ligamento o algo, jugaron el campeonato y después se operaron.
0: El ligamento, olvídate, como te mal del corazón, no puedes jugar, te morí. Este te queda sin una gamba. Así que se te rompe todo.
1: A ver, están viendo ahora, dicen que hay optimismo por el lado de. Del Dibu Martínez. Que saldría todo bien o que estaría para llegar para el mundial.
0: Bueno, mira, bueno. Sí, yo creo que si no se hubiese saltado todo.
1: No, sí, si no pero yo hubiera.
0: ¿Quién es el suplente este?
1: Dame un segundito, por favor.
0: El Muso, ¿no? El que juega en España, el chico este.
1: Muso, estaba Muso. Deme dos segunditos.
0: Contra arquero, sí. Benítez era otro, creo que era el cuarto. Benítez, no sé dónde está jugando el tren en Europa también. Era el estudiante,
1: sí.
0: El arquero ese. Y no me acuerdo cuál otro va. Bueno, decía que iba que estar en una prelista Beltrán, pero no sé dónde.
1: Sí, sí, con cuarto arquero.
0: Con Pei, creo.
1: Perdón. Aquí están los tres arqueros. Son Emiliano Dibu Martínez, Jerónimo Rulli,
0: Rulli, sí.
1: Y Juan Muso.
0: Vamos.
1: Son los tres. Y el cuarto, como usted dice, es el arquero de River.
0: Ah, verá, bueno, pero ya iban tres, ¿no es cierto? Sí, sí.
1: Perdón, quiero chequear esto. Quiero ver bien la fecha.
0: Sigo.
1: Aquí, si mal no me equivoco.
0: Sí, no se equivoque, sea preciso.
1: Dan los 26 jugadores.
0: Ah, sí, todavía no sé la fecha para todo.
1: ¿Cómo?
0: ¿Cuántos son los que van? 26. Ajá, pero decía que, como decía, vos pensás que era el 20, era...
1: Sí, madre, pero se puede haber...
0: 25 de mayo.
1: Sí, pues se puede haber...
0: Hubiera sido un escándalo, estaría todo el mundo hablando de eso. Así que eso, bueno, vamos, ¿qué tal? ¿Hace una pausita?
1: Dale.
0: De tu clásico.
1: Sí.
0: Como diría el Fugerio. Bueno, ya volvemos con más a puro juego.
1: Dale, perfecto.

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0: retornamos a Puro Juego 88.1 FM Noticias. El segundo tiempo de esta tela diaria, haciendo la previa también para no olvidarnos de Juventud Antoniana esta noche. 22 horas, Oscar Barrio Nuevo, Carlito González, la dupla técnica que se han puesto Juventud para otra noche más. Vuelve al Martelena después del recital del fin de semana pasado, así que veremos a ver cómo quedó el campo de juego, aunque le hayan puesto como un tapete para, entre comillas, lo puedo decir, de no golpear, podríamos decir, al campo de juego.
1: No, hasta que lo dicen que no he hecho pelota.
0: ¡Apa! ¡Apa! De una, no hubo vuelta.
1: Sí, dice que está hundido en una parte, no sé si lo habrán arreglado. Calculo que sí, que lo emparejaron, ¿viste? Pero... que la franja amarilla, dice, no sé para qué área, creo que para el lado del sur, donde está, ¿eh?
0: ¡Apa! Carlitos.
1: ¿Sí?
0: Ya puede saludar al invitado.
1: Bueno, vamos a hablar con Héctor López, colega, amigo de Jujuy, periodista de W8 de Jujuy, del canal, bueno, y tú verás el trabajo tiene, reconocido periodista y amigo. Héctor, ¿cómo te va? Bienvenido, ¿cómo estás?
2: ¿Cómo andás, Carlito querido? A vos, a Mate, a toda la audiencia, ¿cómo están? ¿Bien?
1: Bien de escucharte, bueno, de saber de este partido que se viene el domingo y de este gimnasio Grima de Jujuy que viene, bueno, teniendo un presente importante, puntero, aparentemente sólido, con un equipo importante, con jugadores importantes, bueno, como siempre, protagonista el Lobo.
2: Sí, más allá de que por ahí muchas situaciones cuando se le presenta en el juego, en el ámbito ofensivo, digo, no lo sabe aprovechar, bueno, va marcando justamente esa diferencia que lo pone puntero, momentáneamente con una diferencia, si se quiere, no tranquila, pero diferencia al fin con el inmediato perseguidor que es Atlanta, equipo que dirige el hermano del técnico de Gimnasia, y con esta perspectiva, ¿no? Que es tratar de mantener eso, que es la seguir tratando de sacar mayor diferencia, aunque bueno, enfrente va a estar Gimnasia y Tiro, equipo que juega de local, equipo que va a estar con su gente también, que se está recuperando y que obviamente, como te dicen todos los técnicos, ¿no? A veces con el que has puesto partido difícil, ¿no?
1: Bueno, me imagino por ahí, bueno, uno mira y sigue teniendo casi, a ver, un 90%, 80% de la base el año pasado, Héctor.
2: Sí, exacto, porque ese fue uno de los pedidos que hizo Pellerano a la dirigencia de Gimnasia. Hay algunos, digamos, en varios jugadores que pudo concretarse eso y en otros tantos que decidieron cambiar de aire, ¿no? No obstante, los que llegaron, salvo dos o tres que todavía no han dado el piné a lo que, yo no sé si decir a lo que Pellerano quiere, o el piné de lo que va demostrando como equipo de Gimnasia, que no van encajando hasta el momento, ¿no? Pero claro, esas diferencias son las que menos se notan cuando vos ganás partido, estás puntero, ¿no?
1: Claro. Bueno, puntero por técnico joven, alguien así que bueno, que tiene una trayectoria como jugador, porque por ahí, bueno, estaba Módulo y hicieron ese cambio por ahí. ¿Esperaba que Módulo se vaya así o por ahí había la esperanza de retenerlo?
2: No, Módulo se quiso ir porque quiso, a ver, digamos, Módulo se fue, para decirlo bien, ¿no?
1: Sí.
2: Módulo se fue porque que se quiso ir él. Porque más allá de lo que había pasado con Deportivo Madryn, el árbitro, la suspensión del partido y todas esas secuencias que desde lo verbal podemos acentuar algo como diciendo, sí, los dirigentes se metieron, pero que nunca vas a conocer a través de muchas décadas qué es lo que pasó, ¿no? Verdaderamente, obviamente que ha sido una mancha para el técnico Módulo, en su momento por cómo venía Gimnasia de Grima de Jujuy, pero que le ofrecieron quedarse.
1: Claro,
2: en esa misma instancia, antes del problema con Deportivo Madryn, ya comenzaron los dimes de un lado, del otro, como que Chacarita se había comunicado, ¿no? Para preguntar qué iba a pasar, obviamente, como siempre ocurre en estas cuestiones, negaron todo, hasta que, bueno, después que se decidió ir y que Gimnasia buscó a otra gente, después se termina conociendo que se fue a, que había arreglado con Chacarita.
1: Claro, claro. Y esto por ahí, a ver, el fútbol es raro, bueno, por ahí siempre viste que todas las cosas que las hay, como dice la abuela, ¿no?
2: Sí.
1: Pero por ahí, ¿es exagerada la solución a Villarvino, tres fechas?
2: Mira, yo, para serte honesto, me parece que como en todo ámbito, para que te den tres fechas, decir, a ver, primero es una infantilidad lo que hace Villarvino. No, yo no puedo entender cómo jugador profesional, terminaste el partido, tu equipo ganó 1-0, capaz que te quedaste caliente con el árbitro, en algunas circunstancias, no digo de que no le vayas a reclamar algo, el tema es la forma, porque si no, no se entiende, no se entiende, o sea, vos sabés bien que roja directa son dos fechas.
1: Sí, sí.
2: Acá está bien, si bien es cierto, ya estaba amonestado y después fue la roja, pero no fue con otra amarilla. Lo que hay que valerse también es lo que ha puesto el árbitro en el informe.
1: Claro.
2: Y obviamente uno, conociendo el tema de las tres fechas, ¿qué es la resultante que uno dice? ¿Qué le habrá dicho al árbitro?
1: Claro,
2: para que,
1: sí, para ver una más.
2: Claro,
1: sí.
2: Para que el informe sea tan lapidario. Es más, no sé si será tan así, pero en algunas cuestiones acá se hablaba que hasta les perdonaron.
1: Ah, mira.
2: Hablaban cinco fechas.
1: Ah, mira.
2: Entonces, mira. Eso digo que, al ser honesto, porque vos de la cabina vos ves, ¿no es cierto?, que por ahí lo reclaman airadamente al árbitro, esto, lo otro. Después ya cuando se meten en la mano.
1: Claro, no sabés.
2: O qué le habrá.
1: Sí. Uy, se me corta.
0: Lo estamos perdiendo, a ver si ya lo recuperamos.
1: Falta, a ver si intentamos de nuevo llamarlo, por ahí se lo creo que estaba viniendo por la junta.
0: Ya estaba.
1: Sí. Se andaba por papel, no, me parece.
0: Estaba acercándose ya por salta.
1: En Jujuy.
0: En Jujuy, no, porque aquí también había uno, por eso le digo.
1: No, en Jujuy, desde ahí.
0: ¿Le voy comentando algo?
1: Sí.
0: El técnico de Portugal dice, Cristiano es un gran líder. Mírelo. Sí. Cosita ahí como irlo machando, ya lo tenemos de vuelta.
1: A ver, esto, ahí se había cortado un cachito. Bueno, me decía eso, entonces tres fechas es como que también tuvieron mucha consideración.
2: Sí, por eso marcamos lo de recién, de qué es lo que le habrá dicho, ¿no?
1: Claro, seguro. Y Walter Morales por ahí no es de estar de ser minucioso en ese sentido, seguramente algún reto le habrá dado.
2: No, seguro. Eso sí, seguro, pero es que no cabe, digamos, estamos sí. Cero del campeonato, ganas el partido.
1: Sí, no,
2: se puede saltar, pero para que te den tres fechas.
1: Claro, seguramente.
2: Todo apunta que Diego López va a ser el reemplazante de Minervino.
1: ¿Sería el único cambio?
2: No, aparentemente aparecería Endrizi de nuevo.
1: Ah, mira.
2: ¿Cómo?
1: Sí, había estado en el banco la semana pasada, ¿no?
2: Siempre por ahí te puede sorprender, la mitad de la cancha a veces juega Paradela, a veces juega Casa, ¿no? Hasta la expulsión de Paradela, jugaba él de titular el domingo pasado, en el segundo tiempo, y bueno, y así sucesivamente. Yo creo que no va a cambiar mucho tampoco Pellerano, pero medianamente va a repetir el equipo a excepción obviamente de esta de esta modificación en la defensa, modificación obligada, ¿no?
1: Bueno, venís por acá, seguro.
2: No. Va la otra gente, va Marcelo Reynaga con Silvia. Pues nosotros vamos a hacer el partido de River y Belgrano y Córdoba.
1: Ah, te vas a Córdoba.
2: Claro, claro, hacemos temprano eso y después obviamente nos quedamos ahí con Gimnasia y Tiro Gimnasia.
0: Y la gente de... De Gimnasia de Jujuy, el hincha, ¿cómo se está preparando? ¿Lo tomó, podemos decir, en otra semana como especial, podríamos decir, después del partido de San Martín o no? ¿La venta de la entrada, cómo van?
2: Bueno, yo te puedo dar datos de hoy al mediodía, porque el tema es, el partido es un 24, ya cerrando el mes. Más allá de que vos digas no, pero Salta está cerca, hay que gastarse unos mangos. Yo hasta el mediodía tenía entendido que se habían vendido ya por anticipado 250 entradas a los 1500 que se hablaban primero y que aparentemente le dieron 800. Bueno, me parece que si dieron 800 o 600 que hayan dado, me parece que 250 es un número, el número menor a lo esperado. Estamos hablando de hoy al mediodía, ¿no? No sé si mucha variante habrá durante esta tarde o mañana hasta el mediodía.
1: Mañana creo que es de la física, debe ser.
2: Claro. Obviamente gente de hincha de Gimnasia y Grima de Jujuy van a ir, sí, seguro van a ir. Lo que hace al número de la historia que estamos marcando recién.
1: Bueno, Héctor, quería hablar contigo, qué mejor que saber como poco esto de la B Nacional, que lo sabes vos, y sobre todo el Gimnasio de Jujuy. Bueno, lo mejor el fin de semana, bueno, allá en tu buena transmisión allá en Córdoba, y bueno, seguramente estaremos en contacto.
2: Por supuesto, para mí un gusto charlar con ustedes, con vos, Caleta, en particular, ahí con Matías, así que un gran abrazo y hasta cuando ustedes quieran, no hay problema.
1: Listo, te mando un abrazo, Héctor, gracias por la comunicación.
2: Chao, hasta luego, chao.
1: Ahí está Héctor López, es el colega de Canal 7 de Jujuy, de W8, de San Salvador de Jujuy de Deportes, así, bueno, contame cómo está el tema de rival de Gimnasia, con un solo cambio, aparentemente, sí, para jugar con Gimnasia y Tiro.
0: Con Gimnasia, sí. Eso es lo que cuenta, lo que se va esperando, digamos, y viene bien tranquilo, puntero en la zona.
1: Plantó la policía en 650.
0: ¿En 650 al final?
1: Se plantó.
0: ¿Sí? Se plantó.
1: Bueno, después lo que me dice, que todavía no tiene el número exacto de la que la policía iba a decir. Decían, ¿sí? A la cantidad exacta.
0: A ver.
1: Hasta estaba. Te hablo de la dirigencia, ¿no?
0: Ahora. Esto es. Hasta la
1: policía. Sí, lo que se está vendiendo, sí. Ahora el tope, te estoy diciendo. Más de esto no te van a dar.
0: Claro.
1: A ver lo que dice la policía, que más de 650 no lo van a autorizar. Y me llama la atención que debe haber negociado para que vengan 800. Y en un momento, la dirigencia de Central quería, la Gimnasia, quería más o menos tener 2500. Y bueno, ahí otra cosa que no se supo, el tema de esto de la pelea que tiene. Los dirigentes con la policía, con la habilitación, en este caso los visitantes, bueno, ya hablar hace rato con la del Juventud, ¿no?
0: Claro.
1: O sea, es como que es una historia así. Oficialización no hay todavía. Lo que sí dijo que se plantó la policía, que va de 650 no habilita.
0: Podríamos decir hasta ahora 650.
1: Claro,
0: hasta ahora oficial 650.
1: Sí, es como que se clavó en eso.
0: Eso. Podría haber alguna.
1: Por lo que dice de Jujuy,
0: que puede haber
1: por
0: 800.
1: Ahí puede ser hasta 800, y por ahí debe haber negociado el Ministerio de Seguridad con Gimnasia para que se incremente un poquito. Pero la idea es que venga mucha más gente. para sacar una buena diferencia, cómo está todo.
0: No, sí, obviamente.
1: Así que eso. Pero bueno, vos fíjate cómo está todo.
0: Bueno, lo que nos contaba recién el colega, 200 entradas ya se habían vendido.
1: Anticipadas.
0: Bueno, veremos mañana cuando vaya la gente allá al estadio de gimnasia de Jujuy a comprar las entradas ya para venir para el
1: la que se vendieron ahora.
0: ¿Cómo?
1: Esa es la 20 online, dice la que se vendieron ahora. Sí, que está vendiendo ahora.
0: Claro.
1: Mañana va la dirigencia. Así que creo que yo te digo el horario, creo que el horario corrido, de 9 de la mañana o 10 de la mañana hasta 6 de la tarde.
0: Está bueno.
1: La venta de la física, sí. ¿Sí? Ahí en el 23 de agosto. Así que sabía, bueno, porque lo dijo ayer por Mauricio que iba a ir a Jujuy a vender las entradas para los visitantes.
0: Ah, qué bueno.
1: Así que eso, pero bueno,
0: ¿Y se queda algún remanente para el domingo, digamos? ¿Se la vendería o lo que se vendió ya se vendió y no se deja?
1: No, creo que vendan acá nada, para los visitantes. Lo venden todo allá, directamente. El visitante que viene con la entrada en la mano.
0: Ah, directamente que venga con la entrada en la mano. Como presión, venga el partido, no venga otra cosa.
1: Que no se vengan en auto regalado a comprar una entrada por acá, hay que la tenés que comprar ya sí o sí.
0: Claro, pues justamente, porque creo que algunos tucumanos creo que se habían venido en entrada, no sé.
1: Bueno, pero sí, la verdad que, pero sí, la verdad que no, muy poca gente me decía también, pregunté de eso.
0: Sí.
1: Y fregaba más también porque poca gente había venido.
0: 250, un poco.
1: Sí, un poco menos.
0: Algo así, menos. Habían.
1: Sí.
0: Habían venido de
1: Tucumán. Más eso, es lo que dije. Así que estaba con mucha. Sí. Así que bueno, por eso, lo que está pasando ahora con el partido del domingo.
0: Sí, Inglaterra también ya dio hoy su lista de los 26. Y la verdad que con muchos jugadores que fueron figura en esta temporada en sus ligas, no fueron convocados y como que dejó esa puertita abierta, ¿viste?
3: ¿De definición?
0: Claro, de la selección de los jugadores.
3: ¿Quién no está que sorprende? ¿Quién falta?
0: Ya le digo porque lo había visto esta mañana y ahora no lo puedo.
3: Bueno, el tema es que así.
0: Sí.
3: ¿Central se va esta noche, che?
0: ¿Central?
3: Sí.
0: Esta noche, ajá.
1: Dice que se va hasta Jujuy a tomar el vuelo, ¿sí? Porque lo consiguió acá. Y está entrenando ahora.
0: En este momento.
1: Termina, creo que se va.
0: ¿No era primero la conferencia de prensa del técnico y recién se iban?
1: No, por eso ahora debe ser. Yo no sé, hoy no dijeron nada de la conferencia de prensa, que no hay nada,
0: Yo había leído algo por.
1: No, sí, ya sé, cambiaron. ¿Qué quiere decir? Consiguieron, le pidió que vayan un día antes y decidieron esta hora. Se van ahora. ¿Me entendés? No sé si no tienen vuelo. Porque esta noche están en Buenos Aires.
0: Sí.
1: Están hoy, mañana y el domingo. Así que el equipo de Siacua.
0: Seguro que yo veo aquí en la
1: difusión. Vos lo que decís, yo sé lo que me dicen a mí. Yo no les digo ahora eso. Yo me guío por lo que mandas. Yo te estoy diciendo lo que está pasando ahora.
0: Bueno, yo te digo con el que puso la gente de prensa.
1: Bueno, sí que se subió se van ahora más para poner las cosas, con ahora con los dirigentes. Se van ahora. Sí, así que eso. Es más, yo pensaba que iban a estar a mañana y se lo platican ahora, pero se van el fato.
0: Ah, bueno.
1: Así que hablará, no sé si tendrá, no sé qué tiempo tendrá su ratito y saldrá volando.
0: Sí.
1: Así que eso que dijeron los programas, no dijeron nada, no recordaban nada, guarda con eso. Así que eso, o sea, conociendo como Caca se cambia todo.
0: Claro, a último momento van.
1: Y bueno, por ejemplo, decían que iban a hablar los jugadores y no hablaron con nosotros los jugadores 2 días.
0: Ah, 2 días, ah, míralo.
1: O sea que programamos y no salieron.
0: Claro.
1: Va, por ejemplo, ahora no pueden hablar porque están entrenando.
0: Claro, claro.
1: ¿Entendés? O sea que, sí. Que es eso. Bueno, en ese sentido eso. Así que pero dice que por ahí va a ser Vázquez.
0: Sí.
1: Felicia. Felicia. Padilla le dieron 2 fechas. ¿Sabes? No, perdón. 1 fecha y 2 le dieron a Rivero. ¿Sí? Al sí. Suba, al 5. Entonces, Vázquez, Felicia, Calderón, La Moza y Pucheta, ¿sí?
0: Sí.
1: Sáenz, sí. Después Morabe, Bancuso, Villarreal, Mateo y Borda.
0: Lindo once.
1: Los cambios son posición por posición.
0: Claro, sí.
1: Porque Pucheta los reemplazó a Padilla.
0: Claro.
1: Cruzaron,
0: sí.
1: Va, lo reemplazó. Fue al lugar ese, se lo sacaron claro. A otro.
0: Sí.
1: Y bueno, Villarreal que vuelve por. ¿Cómo se llama? Por Rivero.
0: Por Rivero, sí.
1: Después los mismos, casi.
0: Sí.
1: Todo igual que entraron. Sí, después entró el otro, el chino. Han entrado después, sí. Así que eso, es el equipo de. Y se trae para el domingo a las 4 de la tarde allá en Caballito.
0: Recordemos antes de irnos que estamos casi a la puerta del final. Esta noche, 21:30, sería Carlito el arranque.
1: El arranque, sí.
0: Esta noche. Oscar Ibarro Nuevo, Carlito González, Baltasar Saavedra, como siempre, Sergio Díaz Almirón.
1: Vos también.
0: Y el servidor aquí también.
1: Ah, vos también. Creo que te haga el.
0: Estará. Estaremos desde el padre Ernesto Martenena. Y el domingo, 18 horas.
1: 18 horas. Por ahí capaz que sabemos si por algo del cerro.
0: Sí. Será Gimnasia y Tiro, Gimnasia de Jujuy. Relatos de Sebastián Macarini y comentarios de Fernando Rodríguez. Y bueno, como siempre, aparte nuestro, siempre estaremos dando vuelta algo por ahí. Estaba viendo, espiando, le iba a decir, que se está ploteando el avión con el que va a ir la selección argentina.
1: Ah, que no se le salga la pintura.
0: ¿Sí? Ya, claro, si ya, ¿cuánto estamos?
1: 20 días.
0: Claro, por eso. 28, 29, ya te dan los 26 jugadores. Y creo.
1: Y ahí no va a salir.
0: Claro, y ahí no va a salir, creo. No sé si ese día o al día siguiente ya te está yendo.
1: Ajá.
0: Y. Creo que algo. Algún amistoso más querían tener allá en los Estados Unidos o cerca para tener como algún rodaje más, ¿vio? Como para decir, bueno, estamos de vuelta, nos tocamos de vuelta y bueno, y ya para después, ya para el debut mundialista.
1: Bueno, nos vamos, Matías.
0: Nos vamos. Estamos en contacto.
1: Sí, ahora.
0: Por eso.
1: Despídase y lo veo en un ratito.
0: Dale, nos vemos más tarde, Carlitos. pasada Carlito González López, el periodista colega de Jujuy con la vida de Gimnasia de Jujuy, como siempre. Walter, la operación técnica, como siempre. ¿Quién le habla? Matías Resónico. Nosotros, esta noche, 21 y 30 horas, Juventud Antoniana. Domingo, 6 de la tarde, Gimnasia y Tiro, Gimnasia de Jujuy. Como también decía Carito, capaz que con un poquito también de central. Para este fin de semana nos encontramos con el fútbol. Para la tira diaria, y ahí que me falta, me dé el ok el martes a las 5 de la tarde. Feliz día de la patria adelantado. Nos reencontramos esta noche. Nos vemos, vuelta.

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2: Ya estamos en comunicación con Humberto Cruz, secretario de la Unión de Vendedores de Diario y Revistas. Y bueno, tienen problemas con la venta de los álbumes de figurita y figurita del Mundial. Humberto, buen día, ¿cómo te va? Pablo, Caro y Patricio, te saludamos.
3: Buenos días a la audiencia de EGB Noticias. Bueno, lo que yo más vengo a denunciar es lo que está pasando, lamentablemente, con los álbumes, porque yo hablé con la empresa de Panini y me dijeron que tenía que venir el diario de regalo el domingo a 3.500 y el tribuno hizo como opcional a 12.000 pesos. Aproximadamente se vendieron como entre 5.000 álbumes o 4.000 álbumes se vendieron acá a 12.000 pesos.
2: Ajá.
3: Pero los álbumes dicen atrás, dice que no prohibida su venta, o sea, como que atrás aclara Panini que no tenía que venderse, pero ellos me dijeron, yo hablé acá con el tribuno, me dijeron que es opcional por esos 12.000 pesos. Entonces, ¿qué pasa? Como nosotros tenemos acá canillitas que distribuyen el diario, a uno le daban una cantidad, a otra, y ellos se quedaban con los diarios, y ¿qué pasa en la mayoría? Entonces, ¿qué pasa? Que, aparte que el álbum es brasileño, las escritas son brasileñas. Entonces, estamos nosotros conociendo ahora que, por ejemplo, a mí me daban esa cantidad, a otro compañero, la letra de cantidad, yo le iba a pedir delante del distribuidor todo, que se llama el señor Pablo Mí, le pedí 40, me estaba dando 30, y a otro le aumentaba. Este hecho que hizo tuvo una hora para sacarse los álbumes. Y yo le dije a, ¿cómo se llama? Si no tenemos canillita, canita va, te va a perjudicar, se va a quedar más ellos. Y después me enteré que estaba vendiendo por Facebook, no sé quién estaba vendiendo. Hay canillitas que, por ejemplo, a nosotros nos vende a 18.000 pesos el álbum, y los revenden a 20.000 a la gente. Entonces todo eso se enmarañó y se enmaraña. Toda esta corrupción ya viene de arriba hasta nosotros, nos llega. Lo que pasa que, por ejemplo, ahora a mí me dieron 12 diarios. Hoy fui al, ¿cómo se llama? Quedaron como 30 diarios ahí y yo le pedí aumento para mis clientes porque me pedían por la figurita.
4: Sí.
3: Y yo no me dieron aumento a mí porque casualmente, como yo estoy a cargo del gremio, yo sé cómo vienen las manos de las leyes, yo sé cómo viene este sistema político que nos está haciendo bolsa todo. Entonces yo pido, por ejemplo, dieron figurita del álbum repetida acá en el puesto de Claudio. Entonces se nota que hay gente que han revendido la figurita, han ido, la han dado al tribuno, ellos nomás revenden los álbumes, porque dice atrás dice que es muestrario, no es como le puede decir un álbum original, es un muestrario. Y nosotros nos hicieron vender, nosotros ya cuando nos dimos cuenta que los clientes nos dijeron, recién yo salgo a hablar esto porque nos están dando figuritas de repetidas, supongamos dar un puesto,

0: ejemplo, la señora acá de la Queta, el apuesto de la San Luis, todo está en negro eso. Entonces, para estar en negro a ellos, por ejemplo, ellos buscan perjudicarnos a nosotros, ya sea con álbum, con diario, lo que sea. Uh-huh. Entonces nos pasa la pelota a nosotros. Un ejemplo, cuando yo estaba en el cargo ahí, ¿cómo se llama? Nosotros dice que no tiene límite de gasto los medios de comunicación. Entonces yo les pido a que la gente que sepa que nosotros somos los fundamentales, que nosotros llevamos las noticias a la gente y a ellos le pagan, a nosotros no nos dan factura, le pagan en negro, no dan los porcentajes que corresponde. Y todos nosotros nos vemos perjudicados. Por ejemplo, yo ahora vendo 10 diarios, que dice que venden 5 diarios. ¿Y cómo va a ser para aportar la FIS si venden 5 diarios? Yo antes vendía un montón de diarios, ahora el internet no, y los medios de los celulares no hicieron desaparecer a los compañeros. Entonces todo esto lo que está pasando es porque ya viene de acá, todo esto es porque estos tipos no están con sus neuronas, gobierna mal todo, o sea, todo nosotros. Por ejemplo, el mandatario significa que nosotros nos mandan para solucionar las cosas, no para empeorar. No tenemos el gas, no tenemos, ¿cómo se llama?, que ya quieren cortar a la gente, cómo pagamos la luz, cómo pagamos todo esto. Olvido lo que está pasando en Bolivia. Hay gente que son re ignorantes a la par de nosotros y están luchando por su, ¿cómo se llama?, saber que están tocando las cosas fundamentales para que funcione y para que estén ellos, para su familia, para sus hijos, para sus nietos. Porque si no saldrían ellos, esto va a ser como está haciendo Milei, haciendo bolsa todo. Y acá lo amparan todos los salteños, todo esto impresentable, que no sirve putearlo ni nada, porque putearlo es poco. Y hacen la... todo firman y hacen todo esto.
1: Olmedo,
0: todo esto.
1: La transferencia a los sectores que más tienen es tremenda, porque, por ejemplo, lo que se ahorra con esto de cambiar las zonas frías, y que pague la gente, son 195 millones anuales. Uh-huh. Y ahí nomás le perdonan 1.800 millones a la eléctrica, que son como 10 años de ese ahorro.
2: Claro, aparte de las retenciones, que no van a pagar los muchachos del campo.
0: Claro. O sea, ¿qué hicieron con mi familia acá en la cordillera de los Andes? Le quitaron todo, le hicieron la bolsa a los animales, todo ese litio, todo eso. Ellos no, o sea, eso que está pasando en Bolivia, con Bolivia más chico, se nota. Acá como es más grande, a nosotros no nos interesa nada. Le explico, allá no es tan poblado como nosotros estamos en esta, la zona de energía, tenemos todo, acá tenemos gas, tenemos petróleo, tenemos todo. ¿Por qué tenemos que buscar otro? ¿Por qué? Porque ellos agarran fácil. Esto hacen todo por la droga, todo esto es la droga. Todo esto es la droga. Pues tipo, vos lo ves, el tipo de ciencia, haceme esto, pum, pum, lo hacen. Esa es la diferencia que tenemos nosotros, los que estamos a cargo de los gremios, porque hasta los gremios, escúcheme, señor, ningún secretario general ha salido a defender a sus trabajadores, ninguno. Pienso que soy el único que sale a hablar cuando están las cosas mal. Soy el único, porque ahí está, mira, los trabajadores, cómo están, cómo han quedado todos trabajadores. Del comercio, el sindicato del comercio, hablemos de los sindicatos de fuertes sindicatos que son, tienen mucha plata, mucho aporte al Estado a ellos. Entonces nosotros estamos así, y me dije yo con mis compañeros que venían 5 diarios. Uh-huh. Entonces, ¿quién va a salir a favor de esto? ¿Quién va a salir a favor de esto? De nadie. Entonces yo le doy gracias que están haciendo una comisión, porque acá todo acá termina y comienza la pauta publicitaria, hacen lo pagan los programas para que hablen de esto y vamos a hablar todo, pero al fin va a ir a loco, va a firmar el otro, no sé cómo se llama, no sé.
2: Te vega, todos apoyan, sí.
0: O sea, apoyan porque ellos dicen, y ellos están viviendo acá. O sea, estos tipos están dañando el futuro de nuestros nietos y de nuestras generaciones que vienen.
1: Para vos, ¿por qué la gente votó a este gobierno?
0: Porque está todo arreglado. Te doy un ejemplo. Ellos te van a poner en la computadora, que en un disco rígido, que va a ganar él y gana.
1: Pasaron 2 años, el gobierno de Alberto no fue bueno, ganó Milei, pasaron 2 años, la cuestión venía complicada, había ganado Kicillof en la provincia de Buenos Aires, y de golpe gana la legislativa con el 70%, el gobierno de Milei, pero vos no tenés nadie que...

0: que te diga, che, yo voto a Milei, voy a ganar en dólares? ¿Nadie te dijo eso?
1: No, yo sé que ya estaba el sistema, ya estaba hecho, que esto, cuando estaba en el 2007, que me reunía con la CGT, con Romero, con la gente de Romero, me reunía con esto, que iba a pasar esto, porque la gente está anestesiada. Hasta la noticia es como dicen, ustedes han visto varios, saben que ¿por qué no salimos nosotros a protestar como sale Bolivia? Uh-huh. ¿Veo, no? Vos decís, Bolivia es un país subdesarrollado a la par de nosotros, en todo. Nosotros tenemos la materia prima. Nos pasa eso, pues. ¿Por qué sabe que somos nosotros así? Un ejemplo, te doy un ejemplo. ¿Qué compañero va ahí y va a decir, del gremio, no, mira, los maestros están mal pagados, mira, la salud está mal, mira, esto está ahí, no hay aporte a la salud, no hay aporte a los jubilados, nadie sale, pues están pagados. Alguien me dice, bueno, yo te doy 10 millones y quédate piola. Yo voy a recibir los 10 millones, me quedo piola, porque está todo está concentrado en eso. O sea, de los medios de comunicación, lamentablemente, si no hacen caso, ellos quitan la pauta publicitaria. ¿Y cómo viven ellos? Un ejemplo, Gauna también hace lo mismo. Gauna ahora recibe el 10% de diario. ¿Y él por qué vive si vende 100 diarios o 200 diarios? Por la pauta publicitaria. Uh-huh. Claro, se vende la pauta. Acá nadie se da cuenta que vive la pauta. ¿Y quién paga la pauta? Al pueblo. Nosotros, usted podría póngase, recauda 5 veces a 10 veces con el IVA, le damos al Estado. ¿Qué hace con esa plata? ¿Quién controla eso? ¿Quién controla?
2: No,
1: yo le digo, saquemos del gas. ¿Por qué? Por ejemplo, los medios, estaba especificado que los planes se gastaba el 4%. Uh-huh. Y él va a le dar la plata a los yanquis y a los judíos para que maten a niños. O sea, son cosas que uno no pensaba que llegaba tan lejos la neurona del sistema político. No te pensé que no tiene neurona. ¿Vale? El sistema político no tiene neurona. Además, le dan esto a la América y se le dan y chao, firmo, ya está, esta vez queda, nosotros lo pasa a nuestro hijo, nuestra generación que viene, no es ahora.
3: En cuanto a esta situación que usted está planteando de la venta de diarios, que ha bajado mucho por esta cuestión de internet y demás, los diarios digitales y todo esto que provocó que el diario impreso en papel sea mucho más difícil de vender, ¿qué proponen al respecto? ¿Cuál es el plan que tienen para poder salir adelante, ya que bueno, ha bajado justamente la venta?
1: Y bueno, que blanquea a la gente, con mis compañeros, a Claudio, que acompaña a la Queta, al puesto de San Luis, al puesto de Castañares, al puesto de acá, de Santana, del Tribuno, que blanquea. ¿Por qué no blanquea? Un ejemplo, ¿por qué no blanquea?
3: ¿Ustedes ya presentaron esta propuesta, ya lo hicieron en papel y demás?
1: Gremio, claro,
3: ¿y cuál fue la respuesta que tuvieron?
1: Y bueno, lo que está pasando en el país, hacen y deshacen. La Orozco, la Olmedo, el Caleta, no sé quién están ahí presentando, que no, para mí no existen como se llama, como mandatario, como legisladores nacionales, nada. Todo esto es un sistema, señora. Esto es un sistema, significa, le decía un ejemplo, ¿quién elige a los jueces? Uh-huh. Los senadores. Uh-huh. Entonces, bueno, estoy preso, si vos matás a una persona.
3: Y en cuanto a esta negativa que usted recibió, bueno, justamente porque no se puede blanquear y demás, ¿qué planean hacer en consecuencia?
1: Imagine, a ver, yo le voy a dar un ejemplo. Yo que dije en principio, hay compañeros que están vendiendo a 18 compañeros el diario y al público está vendiendo a 20.
3: Sí.
1: Imagínate qué van a hacer. Van a hacer, sí. Van a denunciar, van a autodenunciar ellos, van a hacer algo ellos, van a tener autocrítica, van a pensar en el pueblo. No, porque acá todo está corrupto. Esto es la corrupción que emana acá. No, mira, te doy un ejemplo, el que vende 5 diarios, ¿no? No estamos hablando del que vende. Sí. O sea, para que veas cómo está la mentalidad del pueblo argentino, no es acá. O sea, sí. Acá no, acá tiene que pasar como Bolivia. No sé si pasará, que pienso que no, por lo como está ya la corrupción.
3: En cuanto a eso, ¿ustedes planean en algún momento manifestarse de alguna manera?
1: No, yo voy al gremio que está en el sindicato, que el muchacho este trata como un ejemplo, todo el ejemplo. Nosotros tenemos a la ley 23.591 que son de personalidad gremial.
3: Sí.
1: Y la ley orgánica. Este tipo hace como la ley orgánica, no hace la personalidad gremial, las elecciones. Entonces yo tengo todas esas pruebas, no lo hago para que vea la gente cómo es la corrupción, hasta dónde llega, cómo es.
2: Humberto, Estamos en comunicación con Humberto Cruz, es el titular de el gremio de canillitas. Humberto, en la actualidad, prácticamente el diario físico, el diario de papel, no se vende tanto y ha bajado muchísimo justamente la demanda para lo que es el diario de papel, porque muchos lo usan hoy por hoy en el digital, y es por eso que también cuando llegan estos momentos como el Mundial de Fútbol, cuando tenés la posibilidad de poder hacer que el canillita, que es uno de los que más viene sufriendo esto, tiene la posibilidad de hacer unos mangos más a través de la venta de los álbumes, se ve imposibilitado. ¿Por qué? Porque el negocio lo agarró, en este caso, Diario El Tribuno, y también tenés por otro lado, ¿no?, que los supermercados estuvieron también vendiendo las figuritas, vendiendo los diarios, vendiendo los álbumes también.
1: Sí, bueno, ahí lo contás. ¿Por qué? Supongamos, ¿por qué? Porque ellos, el Tribuno te vende el álbum, te vende el diario, te vende todo. ¿Por qué si ellos, teniendo la plata que tienen, por ejemplo, el que ha sido gobernador, que ha sido senador, hasta que se ha querido irse, Romero, quiere plata del canillita? Para ellos quieren demostrar poder nomás. Un ejemplo, te doy un ejemplo: si vos vendés 5 diarios, largás 2.000 diarios, 3.000 diarios en Salta,
2: no es nada.
1: ¿Por qué? ¿Por qué vas a mantener empleado todo? Porque te paga la pauta publicitaria.
3: Claro, pero en cuanto a esta situación, o sea, entendemos al punto que va usted. Pero enfrente a esto, ¿cuál es la planificación que tienen ustedes como gremio en adelante? ¿Piensan manifestarse? ¿No piensan manifestarse? ¿Piensan seguir presentando notas? ¿De qué manera pretenden ustedes o ven la posibilidad de solucionar esto, de que realmente sean escuchados, de que realmente se haga algo a favor de lo que ustedes están pidiendo? ¿De qué manera piensan ustedes que pueden resolver esta situación en tanto y en cuanto no tienen una respuesta positiva del otro lado?
1: Claro, yo estaba informando a todos los oyentes de ustedes, su radio, de esa noticia, cómo es el negocio de ellos. Y nosotros, como le estoy diciendo, nosotros la mayoría estamos corrompidos. O sea, yo te veo como canillita, te veo como enemigo, no te veo como un compañero. ¿Me explico o no?
2: Sí.
1: Por eso de esta, como ese, ellos dividen y reinan. Entonces, por eso a uno le da 100, a otro le da 200. Antes a mí, por ejemplo, me dan 10 diarios, y me dan 10 diarios y 12. El otro, ayer han dado 20, y la que he dado, a que hubo 30 de devolución de, ¿cómo se llama? Ahora vamos al centro, me dice, no, dice, esa es la figurita del álbum, me dice un cliente que me la compró mi hermana. Le dice a mi hermana, dice, viene el álbum. No, dice, no, pero dice, me dan a mí el Tribuno y ya está. Usted lo vende.
2: Sí.
1: O sea, ¿cuál es la solución? Es que le digo, le informo al pueblo cómo nos hacen la guita, cómo nos chorean la guita. El Estado, a través de los medios de comunicación, que es Romero, que es el dueño del diario, que no blanquea a toda la gente, que yo digo que tiene que blanquear a toda la gente, porque también voy a decir, tiene que jubilar a mis compañeros Claudio, Laqueta, el puesto de Castañar, el muchacho de la San Luis, porque un compañero están de las 3 de la mañana. Entonces, todo eso para vender, para distribuir 100 diarios, 200 diarios. No sé si me explico. Este es el negocio, sí, sí. Para que vea el negocio, ese para es el negocio que ellos, el lavado de dinero que hace Romero. O sea, a no pagar a nosotros, a quitarnos el diario, hacer todo esto, ellos nunca van a tener, como está con Adorno, como están esto. Todo se ve todo eso. O sea, a ver cómo, ¿por qué no se va Adorno? Un ejemplo, yo le pregunto a usted, ¿por qué no se va Adorno?
0: Porque, claro, pero más porque allá todavía de la... no presento la declaración jurada, tiene hasta julio.
1: Bueno, ¿usted cree que Romero va a presentar la declaración jurada?
2: La presentaba, pero
0: tiene, pero ¿cómo? La tiene blanqueado, todo salta su nombre ya, sí. Romero.
1: Por eso te estoy diciendo, por eso, claro. Pero yo no tengo, yo lo que voy es que nosotros tenemos que hacer algo, el pueblo, no solo los canillitas.
3: Claro, esa es la pregunta que yo le hago. Cuando hablamos de tenemos que hacer algo, usted bien nombró Bolivia, dijo que acá no iba a pasar, pero a ver, no va a pasar nada, no se va a escuchar a nadie si no plantean una forma para que realmente sean ser escuchados. O sea, a ver, como decir, en algún momento decían, bueno, salimos a marchar, en algún momento decían, bueno, vamos a seguir presentando notas, no sé, en algún momento se define hacer algo, llevar adelante una acción para que justamente me presten atención y toquemos este tema de otra manera y que la sociedad también se entere. Porque esta cuestión por ahí, que está muy bien lo que usted hace, de exponer el negocio y demás, en cierta forma ya lo sabemos y hay mucha gente que también ya lo ve, ya lo sabe, pero ¿qué hace? hacemos con eso? Seguir pensando, che, ¿por qué hacen esto? Y no nos movemos, no hacemos nada, no planeamos nada. Por eso es mi pregunta, ¿a dónde van? ¿Qué planean hacer de acá en adelante? No digo esta semana, digo quizás más adelante, si esto continúa, si ustedes siguen recibiendo esta negativa, ¿piensan hacer algo, manifestarse, hacer algo en concreto para ser realmente escuchados, más allá de exponer el negociado que tienen?
1: Bueno, yo lo consulté en el 2005, 2006, presenté nota todo lo que usted me está diciendo. Entonces, en ese 2005, 2006, nosotros, en un gremio de misiones que estaba a cargo de la federación, dijo, nosotros muchachos hemos pedido el 5% de propaganda publicitaria, que llega a los medios de comunicación de todos los diarios del país. Y bueno, propuse, eso significa el 5%. ¿Qué pasaba? El 5% tenía que blanquear dónde y cuánto diario vendía para dar nosotros el 5%, tanto al presidente que era la Asociación Misiones Benítez y yo. ¿Y qué hicieron? Me agarraron y me sacaron del gremio, pusieron mentira, dijeron, mira, por ejemplo, nosotros toda la justicia, como la justicia federal tiene y la justicia local, sí. Esto hace toda la justicia, a mí me tenía que hacer la justicia federal, no me hizo la justicia local. ¿Por qué? Porque él mandó a los jueces de acá. O sea, todo esto está digitado para que nosotros tengamos uno o dos meses que se ha escuchado y después todo queda en la nada. ¿Por qué? Porque nosotros lamentablemente no hicimos lo que hicimos el 2001. En el 2001 nosotros nos levantamos y se fueron todos, se fue por el helicóptero.
3: Y a nivel nacional, no se planificó nada, a nivel nacional no se habló con las distintas agremiaciones, pero para hacer algo, para activar, o sea, más allá de esto, usted me dice, esto pasó en el 2001, nos levantamos, hicimos. ¿Esa iniciativa hoy no la tienen?
1: No, porque están pagados.
0: Bien, Humberto Cruz, muchas gracias y bueno, es lamentable cómo se llevan puesto a los trabajadores canillitas, ¿no?
1: Somos todos trabajadores del pueblo, no solo yo, nosotros. Usted fíjese, todos los pueblos, ahora te contratan 3 meses, te sacan 3 meses. No hay, el pueblo no puede pagar, no tiene fuente laboral, se fueron todas las fuentes laborales, se cesaron todas las pymes. O sea, acá nosotros no somos nosotros perjudicados, somos todo el pueblo. Es toda esta medida, que como se llama, le digo a los títeres del sistema, porque todo esto están ya se lo ve por ilógica, ya hasta el que tiene medio neurona se da cuenta de la corrupción que están haciendo.
0: Bien,
1: eso nomás lo que digo.
0: Un abrazo, buen fin de semana.
1: Dios le bendiga a todos ustedes.
3: Saludos
1: a todos mis clientes, un abrazo, hasta luego.
0: Hasta luego, ahí está Humberto Cruz. 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

0: Feria de Emprendedores en La Caldera este fin de semana.
1: Está bien, está bien.
0: Y estamos con Mabel Vildosa, que nos va a contar dónde va a ser y cuáles son las características de esta Feria de Emprendedores en La Caldera este fin de semana. Hola Mabel, ¿cómo te va? Buen día, buen mediodía ya. ¿Cómo estás?
2: Hola Patricio, qué gusto hablar con vos de nuevo. ¿Cómo estás?
0: Muy bien, muy bien.
2: Saludito a todos en la radio. A veces las palabras huelgan cuando una la escucha a Gloria cada día, que ella ya le imprime la impronta del pensamiento, de mi pensamiento y el de muchos.
0: Sí.
2: No hace falta reiterar tanto. Bueno, Patricio, te cuento. En La Caldera, domingo de por medio, se hace una feria de emprendedores en el Paseo Las Tinajas.
0: Ajá, ¿dónde queda el Paseo Las Tinajas? Bueno, uno pregunta en el puente y lo lleva al Paseo Las Tinajas. No es tan grande La Caldera tampoco.
2: No es tan grande, vos entras por el puente principal,
0: sí.
2: Y después chocas con la primera calle y doblas a la izquierda. Y dos, tres cuadras ya llegas al Paseo Las Tinajas.
0: En la plaza. En la
2: placita. Pasando la plaza.
0: Perfecto.
2: En la segunda placita pequeña.
1: Ah, bien. Ahí está.
2: Ahí está el paseo, es un lugar muy bonito, yo valoro muchísimo porque se juntan muchos emprendedores allí, gente que hace sus propias producciones, sus pequeñas producciones artesanales, como el espacio, el multiespacio UNCU, que hacen prendas, inclusive trabajan en cooperativas con Wichi, que...
3: Uy, se cortó.
0: Se nos fue, ahí vuelve.
2: Hacen comidas artesanales con producción de la zona, con productores de la zona. Si hay harina de maíz rojo, se hace con harina de maíz rojo. Si hay lenteja, se cocina con lenteja, lo que hay en la temporada.
0: Uh-huh.
2: Entonces ellos venden un cu en ese multiespacio, venden su producto. Los chicos del emprendimiento Chico de Humo hacen, por ejemplo, fiambres artesanales.
0: Ahumados, calculo.
3: Qué rico.
2: Y hay gente que vende miel, hay gente que vende licores caseros, tejidos, quesillos, la gente de Quesillos Güemes, que vende sus productos, sus yogures, sus quesos, fiambres.
0: Buenísimo.
2: En mi caso particular, bueno, mi emprendimiento se llama Aromas y Esencias. Espero que me sigas en el Facebook de Aromas y Esencias.
0: Perfecto. Ahí vamos a estar.
2: Entonces yo hago cosmética artesanal, revalorando todas las hierbas de la zona, los aceites esenciales, los aceites vegetales,
0: mantecas,
2: arcillas.
0: ¿Me vas a sacar las arrugas?
2: Tengo productos, me tenés que invitar un día a la radio para que yo lleve los productos. Y
1: así los probamos.
0: Che, además hay oferta... Digamos, está bien, compra el quesillo, te lo llevas, te lo comes en la casa. Pero hay algún... Bueno, yo conozco el lugar de pasta que está allá en el Cristo, en La Caldera. Y después hay un lindo lugar, un buen bodegón que hace unas empanadas geniales. Pero ahí en el mismo predio hay donde comerse una empanadita.
2: Ahí hay donde comer. No se hacen empanadas.
1: Oh.
2: Porque empanadas venden los demás lugares, como decís vos.
1: ¿Y qué tenemos para degustar en ese momento?
2: Ah, por ejemplo, los chicos de la charcutería, como le digo yo, lo que hacen los fiambres, los chicos de UNCU preparan pisetas.
0: Bien.
2: Hacen pastrón a la plancha, pastrón, no hacen cosas ricas.
0: Ah, buenísimo.
2: No comidas regionales como empanadas y locro, pero ellos, por eso te digo que son productores artesanales y venden sus propias cosas. La verdad que me gusta a mí apoyar y participar del emprendedurismo, porque más como están las cuestiones económicas.
0: ¿Esto va a ser el domingo?
2: El domingo.
0: El domingo 24.
1: Vamos a tener tortitas por allí.
0: Y repetí esta cosa que me parece fundamental, Mabel. ¿Es fin de semana de por medio?
2: Fin de semana de por medio.
0: Para que sepamos, porque...
2: Sí, fin de semana de por medio. Sabes que vos, cuando entres a mi página o a los chicos de UNCU, siempre estamos publicando este domingo en La Caldera.
1: ¿Desde qué hora están?
2: A partir de las 11 comienza la venta, nosotros ya a las 10 solemos estar acomodando.
0: Bien.
2: Cada uno lleva su... el que tiene huevos de codorniz, el que tiene miel, el que tiene quesillos, la que teje cosas a mano, a crochet. Entonces no es un lugar de venta, es un lugar de artesanos.
1: Le consulto, ¿hasta qué hora van a estar por allí?
2: Hasta las 18, siempre es hasta las 18, 19, porque siempre va algún grupo musical a amenizar la tarde, entonces por ahí se prolonga un poquito más, y está muy linda la música.
0: Buenísimo.
2: Pero cuando gusten, los esperamos allí.
0: Bueno, ahora la pregunta de tenor social.
2: Sí.
0: Vos tenés un emprendimiento de alojamiento en Quijano.
2: Sí.
0: ¿Se está moviendo?
2: Sí. Está muy flojo, Patricio, el turismo en Salta. Yo te digo sinceramente, está muy flojo. Uh-huh. Mi emprendimiento sigue ahí, en pie. Uh-huh. Tengo algunos clientes que vienen, ya está, por ejemplo, reservado para las vacaciones de julio, por darte un ejemplo. Uh-huh. Porque tenemos clientes fieles que siempre vienen o mandan amigos.
0: He leído algunas notas que Quijano se ha convertido en el centro del senderismo, pero hay gente que va, camina y se vuelve a su casa, la mayoría.
2: ¿Vos sabés que no está bien explotado las cosas que Campo Quijano tiene para ofrecer? Sinceramente no lo está. Es muy triste la realidad. No está muy bien trabajado. Tiene lugares muy impresionantes para ir a conocer, con historia. Nosotros a nuestros clientes siempre los hemos llevado a conocer, suponete, la primera usina que hubo en Salta, que todavía sigue en funcionamiento allá arriba en el Puyil, por darte un ejemplo.
0: Ajá, sí.
2: Que está allá escondido arriba, que no lo conoce nadie, lo conocemos nosotros y la gente que nosotros llevamos.
0: Ajá, qué interesante.
2: Entonces, ahora está de moda llevar a conocer a la gente a las cascadas. Hay algunas cascadas bien bonitas ahí cerca del río Toro. Pero no, la gente en Campo Quijano generalmente viene de paso, Patricio.
0: Está esa casa de té también frente a la iglesia, en el río Blanco.
2: En el río Blanco. Bueno, es Las Magnolias, sí, es un lugar muy precioso, un emprendimiento relativamente nuevo, muy para turismo internacional, porque
0: claro,
2: no es para cualquiera, digamos, pero muy bonito, muy precioso.
0: Eso que está arriba, que hablabas recién de la usina,
2: sí,
0: porque yo de chico he caminado por la ladera del cerro del lado de la usina, estuve viendo las compuertitas pequeñas de la usina, pero vos me estás hablando de algo que está más arriba, más lejano.
2: Sí, un día venite y vamos y lo conoces.
0: Dale.
2: Es un lugar muy bonito. Vos sabés, Patricio, que existe todavía un puente que tiene 60 centímetros de ancho, un puente colgante.
0: Ajá.
2: Que
0: vos
2: tenés que pasar uno por uno el río.
0: Mira.
2: Y fue hecho, pero esa usina debe haberse hecho en el 45, en tiempos de Perón, bueno, como todas las obras que se hicieron en aquellos años. Y todavía existe el puente colgante.
0: Te hago una pregunta. ¿El club que está ahí, que es medio social, deportivo, sigue existiendo?
2: El club Huaytiquina.
0: Huaytiquina, ¿sigue existiendo?
2: Mirá, sigue sobreviviendo porque está que se funde, lo salvan, sigue existiendo el club.
1: Preguntamos por allí, a ver, ¿hay alguna especie de un horario o algo para justamente recorrer estos lugares que usted va nombrando? ¿Tenemos algún guía, algo? Porque en algún momento desde Quijano se había planeado justamente eso, ¿no? Llevar, tener guías y llevar un montón de gente para que vaya conociendo los distintos lugares, distintos hoteles y demás para quienes se quieran quedar. Estaba muy bueno ese proyecto.
2: Mira, te reto a que llames a la secretaria de turismo y le preguntes todo eso.
0: Perfecto, tenemos grandes amigos en Quijano, tenemos grandes amigos en La Caldera, y bueno, en este caso son dos lugares preciosos para ir, y están todos invitados a la feria el domingo en La Caldera, para no perderse Feria de Emprendedores, con muchos productos que te pueden sorprender. Te mando un abrazo, Mabel.
2: Los espero a ustedes, Patricio, los invito.
0: Vamos a tratar de llegar.
1: Gracias, Mabel.
0: Abrazo grande.
2: Bueno, un gusto hablar con ustedes.
1: Un placer.
4: Muchísimas gracias.
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0: Con la doctora Patricia Leal, directora del Materno Infantil de la provincia de Salta, en el marco de la Semana Mundial del Parto Respetado 2026. Bajo el lema "No hay parto respetado sin información, seguridad y trato digno", la provincia impulsa distintas acciones de sensibilización, capacitación y acompañamiento para fortalecer una atención humanizada y segura para las personas gestantes y los recién nacidos. Te tengo muchas dudas al respecto, porque ¿qué es eso? ¿De qué hablan? Dice por allí doña Rosa del otro lado. Bueno, justamente para quitarnos todas las dudas, ya está en línea la doctora Patricia Leal. Muy buenos días, doctora. ¿Cómo le va? Carolina Guerrero la saluda.
1: ¿Qué tal? Buenos días, Carolina. Mucho gusto de escucharla y tener la posibilidad de poder dar alguna información sobre parto respetado.
0: Muchísimas gracias a usted, por supuesto, por su tiempo. Pero, ¿qué significa realmente hablar de parto respetado? ¿Y por qué es tan importante hoy, en 2026?
1: Mire, la Semana de Parto Respetado se hace dentro del marco de una ley, la 25929, que plantea distintos lineamientos, ¿sí? Tanto como para la madre como para su recién nacido. Y esto determina que hay que cumplir ciertas garantías para que un parto sea seguro para la madre y el niño, ¿sí? Por eso nosotros tenemos maternidades que cumplen con condiciones CONE, que son condiciones obstétricas y neonatales óptimas, que regulan y establecen las principales características donde se deben llevar a cabo los partos.
0: Muchas,
1: eso es básicamente.
0: Sí, muchas mujeres todavía desconocen sus derechos durante el embarazo y sobre todo el parto, ¿no? ¿Cuáles serían sus derechos fundamentales, estos que establece la ley de parto humanizado?
1: Fundamentalmente se trata de la información que debe tener toda mujer gestante en el momento de dar a luz, ¿sí? Y esto significa que todas las acciones o implementación de tratamientos que podamos llegar a tener en el momento del nacimiento deben ser consensuadas con la madre, explicadas para que cada mujer entienda de qué se trata cada procedimiento al que está siendo expuesta.
0: Nuestra provincia tiene maternidades con enfoque intercultural, especialmente en el norte de la provincia. ¿Cómo se integran las costumbres y tradiciones de los pueblos originarios en el momento del nacimiento?
1: Bien. Teniendo en cuenta la distribución étnica que tiene nuestra provincia, que tiene grandes cantidades y sobre todo en el norte, las maternidades aseguran un trato digno teniendo en cuenta, como usted bien hace referencia, a sus culturas. Una de las primeras maternidades que comenzó a tener en cuenta todos estos parámetros fue la maternidad de Embarcación, sí, que trabajó muchos años con OPS y se tuvo en cuenta todas las condiciones que pretendían las madres tener para el momento del parto. De allí se siguió con las otras maternidades más grandes como la de Tartagal y la de Orán, que también tienen gran población originaria. Y esto significa que la mujer originaria puede estar acompañada, puede caminar libremente por los pasillos, puede tener esta cuestión de decir, bueno, hoy me llevo la placenta y se entrega la placenta para que sea enterrada según su creencia ancestral.
0: Ah, ¿se entrega?
1: Si la pide, sí.
0: Ah, mero, usted no sabía.
1: Sí, sí.
0: No sabía, que claro, porque ellos tienen, en algunas comunidades tienen la costumbre justamente de llevarlas, de enterrarlas,
1: claro,
0: y hacer ciertas cosas,
1: sí,
0: claro.
1: Se tiene en cuenta lo que la madre necesita en ese momento.
0: Mire usted, no sabía la verdad de eso. Bueno, ya no es tanto, pero hace un par de años atrás todavía había quejas de algunas mujeres, sobre todo por el trato, ¿no? Al momento de dar a luz, donde por allí eran ellas, por allí entendían que habían sido de alguna manera maltratadas, por ahí porque si gritaban demasiado, si qué sé yo, sucedía algo, era como complejo el tema, ¿no? Pero bueno, eso es lo que justamente hoy también se pone en el foco de todo esto, ¿no? El buen trato, como usted dice, permitirles por allí que caminen, que hagan distintas cosas, darles el tiempo también, ¿no? Porque, bueno, cada parto es diferente, cada parto tiene un tiempo distinto, tenemos partos secos, tenemos distintas formas de parto, y bueno, eso es lo que se respeta ahora, ¿no es cierto?
1: Exactamente. Cada parto es un evento único que está rodeado de condiciones únicas para cada una de las gestantes.
0: importante, la verdad, sobre todo el trato. En este momento se están realizando distintas campañas y demás en la provincia. ¿De qué trata básicamente? ¿De qué se trata referido directamente, a ver, justamente al trato, al buen trato y demás con los profesionales hacia sus pacientes?
1: Esto es una condición, digamos, que vamos estableciendo y reactivando en todos los momentos, en todas las maternidades. Cada una de nuestras maternidades comenzó como acciones de sensibilización y de recordar, ¿no?, de que está la ley, de que esta ley acompaña los derechos de la mujer, acompaña los derechos del recién nacido y acompaña también los derechos de la familia. Hoy se establece claramente que las mujeres pueden ser acompañadas en el momento del parto con un familiar que ellas consideren, elijan, y que también este familiar pueda colaborar con el equipo, ¿no? Porque también esto es importante, que quien acompaña a esta persona que está en el momento del parto sepa que hay muchas condiciones que provocan dolor, que provocan ansiedad, que provocan nerviosismo. El contar con alguien dentro de la sala de parto también ayuda a que nosotros como profesionales podamos tener una mejor colaboración y el evento sea lo más satisfactorio para todos, ¿no es cierto? Esto incluye, por ejemplo, preparación integral para el parto, donde también están participando familiares para que sepan que estos procesos pueden demorar, que van a tener algunas personas pueden tener más o menos dolor, pero se les explica todos los momentos del parto y todas las condiciones que van a ir pasando momento a momento. Eso nos ayuda tanto a la familia como a los profesionales a establecer un mejor vínculo. Todo esto se logra también teniendo en cuenta que si captamos precozmente un embarazo, vamos a tener 9 meses juntos con esta persona para que nos conozcamos, para que sepa cuáles pueden ser las situaciones que van a ir sucediendo durante el proceso y que pueda sacar todas sus dudas.
0: Ahí caemos también en una duda por ahí muy grande, ¿no? Sobre todo hablando de embarazos por allí de jóvenes, su primer bebé y demás, esta cuestión por allí que esperan o planean un parto normal y resulta que a última hora nos sale con que tenemos que realizar una cesárea y demás, que por ahí causa un cierto miedo y demás. ¿Existe la posibilidad de que también haya un acompañamiento psicológico en esos casos?
1: Siempre está el acompañamiento. Lo que sucede es que, a ver, todo parto está planificado para que sea dentro de toda la normalidad, ¿no es cierto? El 90% de los partos van a ser absolutamente normales y van a tener un parto normal. Las cuestiones que pueden ir ocurriendo durante el proceso del trabajo de parto son las que nos van a llevar a determinar la requerir o no de una cesárea. Por supuesto que siempre tiene una carga extra emocional porque no es lo mismo parir parto normal que parir por cesárea. Es una intervención quirúrgica y como toda intervención quirúrgica puede tener sus complicaciones. Entonces, lo que hacemos es explicar por qué motivo, por qué razón, para que la madre entienda y comprenda cuáles son los riesgos de seguir con un parto vaginal, que es cuando está indicado, no hay otra forma de sacar que sea por cesárea. Entonces, la función del médico y de los profesionales asistentes es poder explicar y sacar todas las dudas antes del procedimiento.
0: Perfecto. Se habló también, no sé la verdad si se puede, pero se decía que por ahí cuando teníamos a alguien que nos acompañe en el momento del parto, por lo general eran partos normales. Lo que son cesáreas, ¿no está permitido que entre alguien o sí?
1: La ley prevé que sí se debe acompañar. Lo que sucede son las condiciones muchas veces edilicias. Hay que tener en cuenta la maternidad a la que nos estamos refiriendo, el espacio sobre todo y la circulación interna.
0: Claro, por eso es que por ahí no se permite.
1: ¿Hola?
0: Sí, por ese motivo es que por ahí no se permite justamente que ingrese alguien en las cesáreas.
1: Exactamente.
0: Ajá, perfecto. ¿Hasta cuándo vamos a tener estas actividades nosotros en los distintos hospitales de la provincia?
1: Desde el día lunes se está trabajando y hoy es el cierre de todas las actividades en las distintas maternidades.
0: Ajá. Qué bueno. Para finalizar, doctora, ¿qué mensaje les daría a las futuras mamás y familias salteñas en esta semana de parto respetado? Por allí quizás como un consejo, como un tip, porque a veces sucede de que no queremos hablar, ¿no? Justamente son nuestros primeros partos y demás y tenemos ese temor de preguntar, de decir algo, tenemos un montón de dudas y a veces nos puede, no sé si la vergüenza o qué será, que no preguntamos nada. ¿Qué recomendación les daría a usted?
1: El primer consejo es que si se enteran que están embarazadas, en el futuro inmediato más próximo debe concurrir a un médico o a una obstétrica para que inicien el control prenatal. Generar un vínculo con esa persona va a hacer que todos sus miedos y temores vayan a ir siendo resueltos a medida que progrese el embarazo. Que tengan en cuenta también la inmunización, que es fundamental para tener un niño sano y con mucha protección, es vacunar a la mamá. Así que dos cosas, inicio temprano del control prenatal y sostener ese control prenatal hasta el momento del parto.
0: Doctora, nos llegó un mensaje recién justamente donde nos consultan cómo es la cuestión, los distintos tratamientos y demás, si se están haciendo. Yo creo que sí, calculo que sí, pero bueno, son dudas de los oyentes, donde nos consulta en el caso de las mamás que son portadoras de HIV, VIH, cómo se hace para que justamente para que tenga un parto normal, la criatura salga sana. ¿Existen tratamientos en este momento justamente para prevenir que la criatura tenga esta enfermedad también, verdad?
1: Sí, pero ahí volvemos al mismo principio que le digo. Control prenatal, precoz, continuo, ¿sí? Si la mamá tiene carga viral baja, hacemos un tratamiento al momento del parto y ese bebé puede llegar a nacer sano.
0: Claro, la importancia de acudir inmediatamente, ¿no? Porque si es un embarazo avanzado, es como más complicado, ¿verdad?
1: Totalmente, porque desconocemos el proceso en el que ha ido creciendo ese bebé.
0: Ajá, perfecto. Con un buen tratamiento, llegando a tiempo, se puede lograr un montón de cosas.
1: Exactamente.
0: Perfecto. Doctora, le agradecemos muchísimo, la verdad, esta comunicación, su tiempo y, bueno, la amabilidad de poder explicarnos esto para nuestros oyentes también y, bueno, la importancia que debemos darle. Porque por ahí decimos, no, bueno, es un embarazo y como es natural, por ahí hay personas que no acuden demasiado al médico y demás. Hay gente que prefiere, ya van a la parte privada, creo yo, que por ahí prefieren tener sus partos en casa y demás. Allí no participa lo que es la parte pública, ¿no es cierto?
1: No, de hecho desaconsejamos el parto domiciliario porque no hay una forma de controlar la frecuencia que requiere el trabajo de parto. Por lo tanto, nosotros siempre vamos a optar por el parto hospitalizado.
0: Claro, en un momento surgió, ¿no?, esta como la locura del parto en la casa, en la tina, en el agua, que la verdad es que eso hay que tener un control y un cuidado tremendo.
1: Exactamente, por eso, desde el ministerio lo que aconsejamos son partos en hospitales y maternidades con condiciones en las que podamos colaborar, ayudar y proteger al binomio madre-hijo.
0: Claro, pero por ahí uno no sabe cómo pueden hacer la criatura, se ve normal, se ve todo bien, pero en el momento del parto por ahí puede surgir alguna complicación y la verdad que es tremendo porque en la distancia, de estén donde estén hasta que lleguen a un hospital y demás, hay cosas que por allí pueden llegar a ser fatales.
1: Así es.
0: Doctora, le agradecemos muchísimo la verdad esta comunicación y bueno, estamos atentos para todo lo que surge en adelante.
1: Bueno, muchas gracias a ustedes también.
0: Por favor, un placer, que tenga una excelente jornada.
1: Gracias.
0: De esta manera manteníamos esta comunicación telefónica con la doctora Patricia Leal, directora del Materno Infantil. Importante, ¿no?, a tener en cuenta porque por ahí vemos en internet un montón de cosas y decimos, ¡ay, yo también quiero! Que el parto en la tina, que no sé, colgada de no sé dónde, y hacen un montón de cosas que por ahí creen que está bueno, que es re lindo, y no tenemos en cuenta por allí lo que pueda surgir, ¿no? Las consecuencias que nos puede traer a nosotros, a nuestros bebés, esta cuestión de poder cumplir porque lo vimos en internet y queremos hacer lo mismo, es como complejo, así que a tener mucho cuidado, hacerse los controles, a estar, es muy importante. Recordemos también que en los controles nosotros podemos ver justamente cómo viene nuestro bebé, si viene totalmente sano, si hay una malformación, si sucede algo, lo podemos ver justamente si vamos con tiempo, si nos hacemos los chequeos correspondientes. Por supuesto, como lo dijo la doctora, recomendable siempre tener las vacunaciones correspondientes y demás, porque bueno, es preferible prevenir que curar, gente, esto es así. Y estamos llegando tarde en muchos aspectos, como que no no estamos previniendo demasiadas cosas y llegamos tarde después a solucionar y no nos alcanza, no tenemos las herramientas necesarias quizás para lograr un final feliz en muchos ámbitos. Así que bueno, hermosa iniciativa, la verdad, esto se viene trabajando hace mucho tiempo ya, la ley, tenemos una ley y demás, porque justamente, ¿no? Este parto respetado, esta cuestión de detener el tiempo, la mujer por allí tienen miedo. Por ahí los hombres están escuchando y dicen que van a tener miedo, si es algo re normal. Pero sí, se tiene miedo, porque de todo. A ver, estamos hablando de un parto, estamos hablando de cesáreas y demás, que por supuesto siempre hay surgen interrogantes y no porque sea mujer quiere decir que va a saber todo y no va a tener miedo a tener un bebé. Pero bueno, hay cosas que por ahí nos superan y sobre todo cuando son los primeros bebés, los primeros partos, tenga la edad que tenga, la mujer tiene eso, ese miedito, esa cuestión, así que mejor que estar súper informados y demás, y para eso tenemos la posibilidad de hacerlo, nos acerquemos a los distintos centros de salud y hagamos las cosas como corresponden. Mi corazón.
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0: contamos que la Secretaría de Deportes de la provincia de Salta continúa fortaleciendo las propuestas destinadas a los adultos mayores con actividades gratuitas, orientadas al bienestar físico, emocional y social. A través de talleres de ritmo, gimnasia, folclore y zumba y espacios recreativos, el programa busca promover hábitos saludables, combatir el sedentarismo y generar espacios de encuentro e integración en distintos puntos de la ciudad. Hoy vamos a conocer más sobre estas iniciativas, sobre la importancia de mantenernos activos, ¿no?, en esta etapa de la vida y cómo los vecinos pueden sumarse a las distintas actividades. Vamos a mantener una comunicación telefónica con el profesor José Tolaba, director general del área de recreación e inclusión de la Secretaría de Deportes de la provincia. Muy buenos días, José, un placer saludarlo. Carolina Guerrero.
1: ¿Qué tal, Carolina? Buenos días.
0: Un placer, la verdad.
1: Estoy justo en la primera actividad de adultos mayores. Ahí hago silencio. Ahí me van a escuchar mejor. Buenos días.
0: ¿Cómo le va? ¿Cómo está? Nosotros felices, por supuesto, de recibir estas noticias que son tan importantes para nuestros queridísimos adultos mayores.
1: Sí, bueno, te cuento un poquito. Hoy es la primera actividad de las 8 que tenemos programada en toda la provincia. La regionalizamos a la provincia en 8 regiones. Justo hoy tocó acá en el municipio de La Merced hacer el primer encuentro del Valle del Lerma, donde contamos con la presencia de 350 adultos del Valle del Lerma acá en el complejo municipal. Están los municipios, bueno, de Huachipas, Coronel Moldes, Rosario del Lerma, Quijano, Cerrillos, La Merced, Coronel Moldes, y también integrantes de un grupo que vino de Capital.
0: Pero qué lindo, qué lindo. Les consultamos por allí, para la gente que está escuchando sobre todo, que por ahí como que no, yo no salgo mucho, nos dicen por allí porque llegan a cierta edad y la gente como que se encierra, ¿no? Pero, a ver, lo importante que tengan en cuenta, cuál es la importancia justamente de hacer, algún ejercicio físico, de juntarse con otras personas también, porque no es solamente el tema del deporte, sino también es poder socializar, es poder ampliar nuestro círculo de social, ¿no es cierto?
1: Exactamente, como presentaste bien la nota, habla de socialización, de recreación, de salidas como esta, estar siempre buenos, alegres, con el corazón contento. Ellos siempre dicen que son los jóvenes de ayer, de hoy y de siempre. Así que bueno, justo mira, estamos ahora en un baile con zumba, bailando 250 adultos. Obviamente tenemos la gente capacitada para eso, el baile es muy tranquilo, algunos lo hacen en silla, otros lo hacen parado, de acuerdo a la movilidad que tenemos cada uno. Así que bueno, tratando de pasar un buen momento, hoy es jornada hasta las 6 de la tarde acá en el complejo, en estos momentos estamos dando el break para que puedan almorzar, y a la tarde ya continuamos con todos juegos recreativos, juegos de movimiento, juegos lúdicos para los que no tienen tanta movilidad, y también tenemos juegos de mesa.
0: ¡Ay, qué
1: lindo! Y después finalizamos con la peña folclórica, que cada municipio tiene que presentar un número, así que te imaginas, se esmeran que cada cuál le salga mejor, ¿no?, el número arriba del escenario que tenemos montado acá, todo bárbaro, todo lindo.
0: Pero qué lindo, la verdad que es hermoso, porque bueno, o sea, un cierre muy muy muy esperado, muy espectacular, para que podamos disfrutar quienes se pueden acercar y demás. La verdad que va a estar muy bueno. ¿Estas actividades se van a llevar adelante a cabo de todo el mes o es hasta fin de año? ¿Tenemos un tiempo? Sí. ¿O cómo es?
1: Te comento un poquito, es el programa de la Secretaría de Deportes de adultos mayores. Tenemos en todos los municipios de la provincia, ¿sí? Cada director de deporte tiene un grupo de adultos mayores en su municipio, y nosotros cuando hacemos la actividad en una región como se ve en esta hoy, vienen a mostrar lo que hacen durante el año, durante, bueno, estos pocos meses que dio inicio recién el programa, para mostrar la danza, los folclores. Algunos trajeron cosas artesanales para mostrar también lo que están haciendo, o sea, no es solo deporte, también incluimos un bagaje de muchas actividades, que obviamente los adultos están llenos de esa riqueza. Así Totalmente. que este programa es hasta fin de año. En Salta Capital tenemos actividades lunes, miércoles y viernes, tanto a la mañana como a la tarde, con varios profes ahí, y distintas actividades, zumba, folclore, aerobox, y se sumó también en el Parque de la Familia una profe también para esa zona, zona sureste, que también depende de la Secretaría de Deportes de la provincia.
0: Pero qué interesante, la verdad, que qué interesante. Los abuelos que por allí quieran participar, que recién se están enterando, a dónde se dirigen, hay que tienen que inscribirse antes, ¿cómo sería el trámite?
1: Directamente dirigirse a la Secretaría de Deportes, porque bueno, convengamos que a los adultos les cuesta por ahí un poco la tecnología, tenemos una página donde se pueden inscribir, pero los llamamos que vayan y se conozcan, se presenten con los profes, como lo hacían siempre ellos, que es lo que más resultado nos está dando, ¿no? Uh-huh. La dirección es Avenida Entre Ríos, 1550, el delegado Güemes, como se lo conoce, ahí pueden recabar toda la información. Pero las clases son lunes, miércoles y viernes a la mañana de 9 a 11 y a la tarde de 19 a 20 le pueden encontrar a los profes.
0: Qué bueno, a ver, también recordemos, ¿no? Que tenemos un montón de actividades y que cada actividad se va adaptando a, bueno, las necesidades de cada uno de los participantes.
1: Así es, así es. La actividad la vamos amoldando a ellos. Depende del requerimiento también que tenemos de los grupos. Por ahí se arman grupos homogéneos de adultos mayores que no son tan adultos. Se acaban de jubilar y quieren seguir activos, tenemos la profe de Zumba y Aerobox, que tiene mejor estado físico que yo, te digo, ¿no? Así que bueno, y después tenemos los otros grupos de los adultos mayores que le hacemos caminatas, hacemos gimnasia sentada, se adapta el ejercicio al cuerpo de cada adulto para realizar las distintas actividades.
0: Qué importante, bueno, también le recordamos a la gente, si bien ya lo dijo usted, que también tenemos juegos de mesa, tenemos ajedrez, y es importante el ajedrez, siempre vemos a la mayoría de nuestros adultos mayores jugando al ajedrez y demás, que es muy lindo, ¿no? No solamente juegan los abuelos, sino también por ahí chicos jóvenes que acompañan, que se sientan también a compartir, a jugar, también vemos gente que por allí acompañan justamente y terminan haciendo zumba junto con nuestros abuelos, que la verdad es muy lindo, un buen momento también para compartir con nuestros abuelos, para que no estén tan solos, acompañarlos, estar allí, conocerlos un poco más.
1: Exactamente, mira acá, para el interior, porque salimos, los encuentros son en el interior, el próximo encuentro es el 30 de junio en Apolinar de Saravia, después tenemos en Joaquín B. González, y después tenemos en la zona de la Puna de Nazareno, que vamos a ir, que ya fuimos el año pasado también, también llevando estas actividades, ¿no? Te imaginas, para ellos que bajan de un poblado de 20, 30 kilómetros apartado de Nazareno, llevarles juegos de mesa, enseñarles cómo se juega el Jenga, una profe de zumba, una profe de baile, es algo maravilloso que nos volvieron a pedir, quedaron encantados. Estuvimos 2 días ahí, es difícil llegar obviamente a Nazareno, pero bueno, sí. También fui Mirulla, bajamos en Nazareno y fui Mirulla también, hicimos esta actividad también, así que realmente fue un éxito, no era programa el año pasado, eran actividades nada más, y este año ya fue declarado programa dentro de la Secretaría de Deportes, donde contamos con un presupuesto, donde ponemos sonido, y ahora le hicimos una remera para cada uno de los que se hagan presentes a los encuentros, le regalamos una remera que dice adultos mayores con el logo del gobierno, todo, así que va creciendo año a año esto, y creo que es la importancia que hay que darle a los adultos mayores, ¿no? En este momento está cantando un muchacho que gentilmente se ofreció acá de la Merced, folclore, no sé si escuchó de fondo, como para darle un agasajo, se están comiendo más tranquilo para que no sea tan aburrido.
0: Claro, claro, pero lo importante es esto, ¿no? Que se va sumando gente todo el tiempo, no solamente los abuelos que van a conocer, a ver qué pueden hacer, sino también artistas empiezan a participar. Si por ahí algún artista está escuchando y quiere también formar parte, ¿por qué no? De todo este programa, también, ¿a dónde se dirigen?
1: Ahí no te escuché bien, se cortó la última parte, perdón.
0: Si por ahí hay algún artista que está escuchando en este momento y dice, yo también quiero participar, ¿a dónde pueden dirigirse?
1: A la Secretaría de Deporte, te dejo mi número de teléfono, se pueden comunicar conmigo y lo hacemos participar. Bienvenido sea, encantado de contar con ellos, porque bueno, creo que todos tenemos una persona adulta cerca, un tío, un primo, un abuelo, sabemos lo que significa el folclore y las canciones de antes, ¿no? Pero tenemos también adultos mayores que les gusta mucho Shakira, les gusta mucho lo nuevo, ¿no? Así que tenemos que estar atentos a todos nosotros.
0: Por supuesto, sí, que a ver, que sean adultos mayores no quiere decir que no, a ver, no les guste la buena música, por eso claro, sí, vemos sí, cómo sí, se enganchan con las clases de Zumba, la verdad que es hermoso.
1: Exactamente.
0: Es hermoso. Sí, exactamente. ¿Cuál sería el número por allí que se puedan comunicar?
1: Bueno, el número es 387
0: sí,
1: 414-6842. Mi nombre es José Torado.
0: Ok, perfecto. Agendadísimo por ahí si la gente quiere comunicarse, quiere saber, por supuesto, ahí está toda la información que necesitan. Pero bueno, básicamente nos acercamos a la secretaría, vamos, averiguamos, bueno, y nos vamos
1: enterando.
0: Si
1: algún adulto maneja las redes o tiene algún nieto o hijo que maneje las redes, a la página de la Secretaría de Deporte, en Instagram, en Facebook, Secretaría de Deporte ponen y ahí aparece el programa Adultos Mayores. Ahí están todos los horarios, los nombres de los profes, todos.
0: Hermoso. Y bueno, y ahí tenemos también cómo continúa, ¿no es cierto? La grilla de eventos, para dónde van y demás, así que va a estar muy bueno. A ver, la verdad que agradecemos muchísimo esta nota, este tiempo, felices de que también nos podemos ocupar un poquito de nuestros adultos mayores, que es tan importante, son tan importantes en nuestras vidas, así que aplaudimos, la verdad, estas acciones que se llevan adelante con nuestros abuelos, y bueno, estamos, por supuesto, en contacto para todo lo nuevo que surja.
1: Bueno, muchas gracias a ustedes por brindarnos también el espacio para hacer saber a la gente de la actividad que se realiza a través de la Secretaría de Deporte y especialmente de los adultos mayores. Muchas gracias.
0: Por supuesto, muchísimas gracias. Un placer, que tenga una hermosa jornada.
1: Gracias.
0: Hasta luego. De esta manera manteníamos esta hermosa comunicación telefónica con el profesor José Tolaba, director general del área de recreación e inclusión de la Secretaría de Deportes de la provincia. Importante, gente, que hagamos deportes, ¿no? No solamente esperemos a ser grandes adultos mayores para hacer algo. Desde ya lo tenemos que hacer, porque bueno, eso hace que uno cuando llegue a ser mucho más grande, no tengamos tantos problemas por allí de salud y demás. Y también, a ver, cuando vamos a este tipo de eventos, cuando participamos de estos programas, vamos enterándonos por allí de cositas que a veces no tenemos tan en cuenta, que bueno, justamente con el tema de nutrición, de qué es lo que comemos, cómo y demás, porque nosotros decimos, no, yo lo vi en internet y lo hago así y soy súper saludable. No, nos van enseñando, nos van diciendo bien. Todo lo que vemos por ahí en internet siempre es importante que lo consultemos con un profesional, ¿no? Digamos, esto realmente me sirve, me suma, porque por ahí creemos que estamos haciendo re bien y no. Después tenemos ahí grandes consecuencias, así que recuerden que no se deben guiar tanto por lo que sale en internet, gente, por favor. Siempre es bueno conversar todo con un profesional médico que bueno, que nos conoce y demás, que puede guiarnos, nos puede decir, esto es para vos, está bien, para vos quizás no tanto. Por ahí pasa también con esta cuestión de ¿cómo se dice? Complejos vitamínicos, algo así, complementos vitamínicos y demás, yo hablo en internet, entonces me lo compré y lo uso, y quizás eso no lo necesitamos nosotros. Entonces se produce un desequilibrio en nuestro organismo y ahí tenemos complicaciones. Entonces no todo es para todos. Depende qué es lo que nos falta, es lo que debemos consumir. No, bueno, no me hace nada si yo ya estoy re bien y con vitamina C, pero me falta vitamina D, le meto todo junto y no me hace nada, al contrario, me va a hacer súper bien. Y después resulta que no es así. O sea, en vez de mejorarnos, empeoramos. Los excesos nunca son buenos. Si me sobra o me falta, tenemos un problema. Entonces tenemos que equilibrar eso. ¿Y cómo llegamos a ese equilibrio perfecto? Y yendo al médico, gente, por favor, recuerden también que debemos hacernos nuestros chequeos por lo menos una vez al año para saber qué nos falta, qué nos sobra, si estamos bien o no. Así que tratemos de hacerlo, nos cuidemos un poco más, cuidemos nuestra salud, cuidemos nuestro cuerpo y por supuesto hagamos por allí algún ejercicio, no sé, salgamos a caminar, algo tenemos que hacer.
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